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2: Antártica es una de las piezas clave del último disco de la italiana Marta Del Grandi. Fue publicado a principios del 2026 a través de Fire Records, un sello londinense que también edita la música de proyectos psicodélicos como The Dorian, Vanishing Twin o Memorials. La canción aborda el dilema ético del mundo y marca una evolución en el estilo del artista hacia un pop vanguardista y bailable. Marta Del Grandi, Antártica.

0: Música para búhos. Dos caras de lo mismo.
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3: La cantante belga Natacha Atlas y el músico y productor egipcio-británico Sami Villa colaboran desde hace más de 10 años. En junio de 2026 lanzaron su colaboración más reciente, Parallel Universe, volumen 1. Un álbum en el que el idioma árabe y el inglés se integran o alternan, al igual que las diversas formas musicales que lo componen. Canto melismático árabe y trip-hop magrebí cooperan con sintetizadores y otros instrumentos analógicos a lo largo del disco. Natacha Atlas y Sami Villa. Unchanging Game.

0: Natacha Atlas y Sammy Villa. Unchanging Game.
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0: 2. 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
3: ¿No les dije ya que lo que tomaban por locura no es sino un refinamiento de los sentidos? En aquel momento, un ruido sordo, ahogado y frecuente, semejante al que produce un reloj envuelto en algodón, hirió mis oídos. Aquel rumor, lo reconocí al punto, era el latido del corazón del anciano, y aumentó mi cólera, así como el redoble del tambor sobreexcita el valor del soldado. Pero me contuve y permanecí inmóvil, sin respirar apenas y esforzándome en iluminar el ojo con el rayo de luz. Al mismo tiempo, el corazón latía con mayor violencia, cada vez más precipitadamente y con más ruido. El terror del anciano debía ser indecible, pues aquel latido se producía con redoblada fuerza cada minuto. ¿Me escuchan atentos? Ya les dije que yo era nervioso. Y lo soy, en efecto. En medio del silencio de la noche, un silencio tan imponente como el de aquella antigua casa, aquel ruido extraño me produjo un terror indecible.
4: Fragmento de El corazón delator, de Edgar Allan Poe, por Nicole Dufour, Sofía Ortelli y Valentín Tajam.
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5: Doctor Prats es una banda del municipio de Tarrasa, en la provincia de Barcelona, perteneciente a una comarca denominada El Vallés, que del pop y el rock recupera de su comarca el festivo sonido de la región. Con varios álbumes grabados desde 2015 y numerosas giras en España, se descolgó con la festiva canción que pone ritmo al lanzamiento del Tour de Francia 2026 desde el 4 de julio en Barcelona, donde letra y ritmo acompañan el pedaleo por el paisaje costero y de media montaña. Doctor Prats, energía.

0: Doctor Prats, energía.
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2: La banda de punk y post-hardcore formada en Montevideo, Obelisco, publicó Fragmentos para dominar el silencio, su tercer disco. El título hace referencia a una serie de poemas de la escritora argentina Alejandra Pizarnik y marca un regreso a la raíz del género, buscando un sonido de punk rock simple y directo. Obelisco, hechizo.

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0: Little Dragon, Hold On.
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0: De la Dorian. Any Other World.
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0: Little Dragon, Sweet.
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0: Billy Nomades, FMP.
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1: Luego fui y maté al televisor, esa bestia insidiosa, esa medusa que petrifica a 1 billón de personas todas las noches con una fija mirada, esa sirena que llama y canta y promete tanto y da, al fin y al cabo, tan poco.
0: Seguí leyendo.
1: El asesino, Ray Bradbury.

0: Los Bosques junto a Laura Cinelli. 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

0: Camo y Krug y la Orquesta Sinfónica de Viena. Siéntelo.
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1: Seguí leyendo.
2: La vida oblicua es muy íntima. No digo más sobre esa intimidad para no herir el pensar sentir con palabras secas. Para dejar eso, oblicuo, en su independencia desarrollada.
1: Seguí leyendo.
2: Agua viva. Clarice Lispector.

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0: Los bosques. Soledad.
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1: Lila tirando a Violeta. 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
2: Cada vez que un enviado especial italiano viene a Buenos Aires, temo que me pregunte por Don Salvatore, el pianista del Colón. Fueron varios los relatos que lo tuvieron como personaje, y después de todo, se supone que yo estaba escribiendo crónicas veraces para el diario más serio de Italia. Por las dudas, estoy dispuesto a afirmar que Don Salvatore murió de pulmonía una destemplada noche del invierno pasado.
1: Seguí leyendo.
2: Don Salvatore, pianista del Colón. Osvaldo Soriano.

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1: La larga fila beige y gris de turistas se extendía por la calle principal de Ragusa. Las gorras tejidas, los ricos sacos bordados se mecían con el viento a la entrada de las tiendas. Encendían los ojos de los viajeros en busca de regalos baratos o disfraces para los bailes de a bordo. Hacía tanto calor como solo hace en el infierno.
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1: Marguerite Schausenard, La leche de la muerte.

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2: ¿Estás pensando en un capítulo dedicado a mis orígenes familiares? Me preguntó Jaime mientras deambulábamos por los laberintos de su genealogía. Por supuesto, le dije, convencida de que las claves de su música también están en la mixtura étnica y cultural que lo antecede y que es una buena síntesis del país.
1: Seguí leyendo.
2: Jaime Ross, el montevideano. Milita Alfaro.

0: Pizzicato 5. Let's go away for a while.
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1: Luego fui y maté al televisor, esa bestia insidiosa, esa medusa que petrifica a 1 billón de personas todas las noches con una fija mirada, esa sirena que llama y canta y promete tanto y da, al fin y al cabo, tan poco.
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1: El asesino, Ray Bradbury.

0: Los bosques junto a Laura Cinelli. 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

0: Camo y Krug y la Orquesta Sinfónica de Viena. Siéntelo.
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2: La vida oblicua es muy íntima. No digo más sobre esa intimidad para no herir el pensar sentir con palabras secas, para dejar eso, oblicuo, en su independencia desarrollada.
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2: Agua viva. Clarice Lispector.

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1: Lila tirando a Violeta. 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
1: Antártica es una de las piezas clave del último disco de la italiana Marta Del Grandi. Fue publicado a principios del 2026 a través de Fire Records, un sello londinense que también edita la música de proyectos psicodélicos como The La Dorian, Vanishing Twin o Memorials. La canción aborda el dilema ético del mundo y marca una evolución en el estilo del artista hacia un pop vanguardista y bailable. Marta Del Grandi, Antártica.

0: Marta de Grandi, Antártica.
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0: David Bowie, Oh You Pretty Thing, Reino Unido, 1971.
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0: Pablo Masaferro, Fin del Mundo.
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3: Todo es muy simple. Mucho más simple. Y sin embargo, aún así hay momentos en que es demasiado para mí. En que no entiendo. Y no sé si reírme a carcajadas o si llorar de miedo. O estarme aquí sin llanto, sin risas. En silencio, asumiendo mi vida,
4: mi vida,
3: mi tránsito,
4: mi tiempo.
3: Todo es muy simple, de Idea Vilariño, por Francisco Sánchez, Carmela Varela y Julia Soma.
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6: Emiliano Bernardico es un músico y cantautor oriundo de Santa Lucía, Canelones, y aunque lleva 20 años subido a los escenarios, hasta hace poco tiempo no tenía material propio. Tras su pasaje por la banda Agua Santa, este empedernido valicero sintió una fuerte urgencia creativa que le llevó a lanzar Introspectivo, su primer disco solista con 8 canciones. Emiliano, Introspectivo.
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0: Emiliano, introspectivo.
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Hola, ¿qué tal? Un gusto recibirlos con las primeras noticias de TV Ciudad en una jornada de jueves que se presenta bastante calurosa porque tenemos 17 grados de temperatura en estos momentos en Montevideo. ¿Cómo seguirá la jornada? Nuboso, cubierto, con vientos del noreste con una intensidad de hasta 40 kilómetros en la hora. La máxima de hoy va a ser de 22, pero en la tarde vienen las lluvias y vamos a profundizar en instantes. Mañana seguirá nuboso, cubierto, con lluvias y tormentas aisladas, mejoras temporarias y vientos del noreste al norte con una intensidad de hasta 50 kilómetros en la hora y rachas fuertes asociadas a focos de tormenta. Las temperaturas extremas 15 y 25 para mañana viernes. El sábado comenzaremos el fin de semana también cubierto con lluvias, tormentas y mejoras temporarias. Los vientos que continuarán del sector norte con una intensidad de hasta 40 kilómetros en la hora. Las temperaturas extremas 12 y 20 grados. Ya aprovechamos que está esta placa de Inumet para decirles que hay una información a la población por las tormentas fuertes y puntualmente severas, lluvias copiosas que se esperan durante esta jornada y mañana, porque un frente cálido va a afectar al litoral oeste y se va a desplazar paulatinamente hacia el resto del territorio nacional, favoreciendo la ocurrencia, como decíamos, de tormentas fuertes y puntualmente severas. Así que prestad atención con lluvias abundantes. Entre el sábado 18 y el domingo 19, incluso hasta la tarde del lunes 20, se mantendrá un frente semiestacionario que afectará principalmente el norte del país con tormentas fuertes y lluvias copiosas. Esto según lo anuncia Inumet. Los acumulados más importantes se estiman entre 60 y 100 milímetros de lluvia en la franja central, mientras que en el norte del país podrían oscilar entre 80 y 120 con valores puntualmente superiores. Compartimos algunos titulares más destacados a esta hora. El presidente Yamandú Orsi aseguró que Mónica Ferrero cuenta con todo su respaldo y opinó que el proyecto de ley de Cabildo Abierto que plantea modificar las subrogaciones en la titularidad de la Fiscalía General de la Nación no se orienta a cuestionar al actual fiscal de corte. El mandatario destacó también que mantiene un contacto fluido con los expresidentes Luis Lacalle Pou y Julio María Sanguinetti, pero prefirió no transmitir el contenido de esas conversaciones, a la vez que señaló que apuesta al diálogo con los demás partidos políticos para conseguir los votos necesarios para aprobar el

0: proyecto de ley de rendición de cuentas. El ministro del Interior, Carlos Negro, dijo que es muy importante la puesta en marcha en el país de la alerta Amber Uruguay, un sistema orientado a buscar niños, niñas y adolescentes ausentes que se presentó ayer, y agradeció el compromiso de quienes trabajaron y trabajan en esta iniciativa, lo que incluye a organismos públicos y esfuerzos privados. Por su lado, la fiscal de Corte y procuradora general de la Nación, Mónica Ferrero, dijo que la puesta en marcha de la alerta Amber habilita la utilización de una herramienta que permitirá actuar rápidamente en los casos que desgraciadamente van a existir, y subrayó que será muy importante capacitar a la Policía Nacional, de la que dijo sentirse orgullosa. La Asamblea General del Poder Legislativo aprobó ayer la designación del actual vicepresidente del Instituto Nacional de Inclusión Social Adolescente, Daniel Radío, como el nuevo comisionado parlamentario para el sistema penitenciario, en una votación en la que su postulación obtuvo 99 de 101 votos. La implementación de una hoja de ruta para mejorar la coordinación entre diversos organismos vinculados al sistema carcelario fue una de las propuestas presentadas por Radío durante su comparecencia ante la Comisión de Selección, y su perfil fue valorado por la senadora Frente Amplista, Betiana Díaz, quien también defendió el rol para el que fue elegido, por su importancia en la atención a las familias de las personas privadas de libertad. La directora del Instituto Nacional de Rehabilitación, Ana Juanche, detalló a Info Capital las características del diseño del Instituto Nacional de Reinserción en el nuevo organismo que se creará si se aprueba el proyecto de ley de rendición de cuentas y que será el encargado de la gestión integral del sistema penitenciario con autonomía técnica y presupuestal. El presidente de Colombia, Gustavo Petro, anunció que no participará en la toma de posesión del ultraderechista Abelardo de la Priela el próximo 7 de agosto e insistió en que hubo fraude en los comicios presidenciales en los que resultó electo, afirmando que se presentarán nuevas demandas al respecto. La entrevista de hoy va a ser con Alejandro Henry, presidente del Instituto Nacional de Colonización, en instantes, porque ahora nos vamos a exteriores para tomar contacto con nuestro compañero José María Caraballo. ¿Qué novedades, Josema? Muy buenos días.
1: ¿Qué tal, Pilar? Buenos días y saludo para todos. Estamos en el Banco de Prótesis para contarles a propósito de una novedad que hay en nuestro país que tiene que ver con un procedimiento quirúrgico, así se dice, que es la fagoterapia, pero no lo voy a contar yo, lo va a contar el doctor Justino Menéndez, que es el responsable, entre otros, de esta novedad que tenemos para contarles. ¿Cómo le va, doctor? Gracias
2: por recibirnos.
1: ¿Cómo
2: anda? Muchas gracias por la entrevista.
1: ¿Qué es la fagoterapia?
2: Bueno, es muy interesante. La fagoterapia es un procedimiento de tratamiento de infecciones con virus. Estos tratamientos no son nuevos. En realidad comenzaron en Europa y en Estados Unidos hace más de 100 años con la aparición de los antibióticos. Esto prácticamente desapareció y se retoma nuevamente en este momento en el mundo debido a la resistencia antibiótica de las bacterias y buscando una solución alternativa al tratamiento con un procedimiento de tipo natural, como es la utilización de virus específicos para matar esas bacterias. Ahí está. Estos virus tienen algunas características que son sumamente importantes. Primero, que no atacan a la célula normal del individuo. O sea, no hay problema en la aplicación porque atacan solamente a las bacterias. No producen trastornos del microbioma, o sea, no alteran toda la dinámica que tiene el organismo en el mecanismo de defensa, y es un tratamiento que es específico para determinados tipos de bacteria, los cuales son programados, gestados en los laboratorios que los producen. En este caso, Uruguay está a la vanguardia en Sudamérica. El laboratorio que está trabajando, el grupo que está trabajando, que es King's Bio, son los únicos desarrolladores de este procedimiento en toda América Latina.
1: Este laboratorio, en conjunto con el Banco de Prótesis, realizó a principios de este año este procedimiento justamente en una paciente joven operada de cadera que tuvo una infección, y es ahí donde se aplica.
2: Correcto. Es interesante que esta joven, que tiene poco más de 30 años, multioperada de su cadera por una patología congénita, desarrolla en la evolución un proceso infeccioso, el cual para su diagnóstico se hizo a través de la secuenciación genómica, que es estudiar las cadenas de ADN que tienen las bacterias extraídas por líquidos de adentro de la articulación, y se hizo la preparación de fagos específicos. Y lo interesante es que en toda la literatura mundial que hay publicada, este sería en primer lugar el primer caso de diagnóstico por genómica. Y en segundo lugar sería el primer caso, mejor dicho, el segundo caso con este tipo de bacteria extremadamente rara, multiresistente, de muy difícil tratamiento y de muy difícil aislamiento. Entonces, esto es un hito en el tratamiento de la infección. Casualmente la paciente vino ayer a verme. Está cursando su primera etapa de su tratamiento, que está con todos sus parámetros normales y no vemos ningún elemento de reactivación de su proceso infeccioso, y estamos completando el resto de su tratamiento en los próximos meses.
1: Ahí está. Digamos que no hubo efectos secundarios, para ser más claro.
2: Eso es lo más importante, que no ha habido ningún efecto secundario y que el mecanismo por el cual fue tratado, que es la inoculación directa de los virus dentro de la zona infectada, se hizo a través de un procedimiento que también es inédito, que no está publicado en ningún lugar del mundo.
1: Este tipo de tratamiento se aplica o se puede llegar a aplicar cuando hay infecciones de cadera, que es algo relativamente común. No es muy alto, pero es relativamente común. Ahora, ¿se puede seguir aplicando? Digamos, ¿esto llegó para quedarse de alguna manera?
2: Su pregunta es muy interesante, porque en el Congreso Europeo del mes pasado, en el cual estuve, la principal autoridad mundial, que es el doctor Javad Parvizi, es el número uno en infecciones mundiales en osteoarticular, dice que probablemente él augura un futuro totalmente diferente con el uso de la fagoterapia en los próximos años. Así que nosotros esperamos de que esto sea, primero, que Uruguay es un lugar que está de punta hoy en esto, sin lugar a duda, que hay un grupo de gente que trabaja con muy bajo perfil, muy bien, y que estamos todos interesados en lo mismo, que es los procedimientos de tratamiento correctos para una afección que es grave, que es muy costosa, que genera muchas secuelas para el paciente, para la familia, y que esperamos que esto sea un hito en el tratamiento de la infección en Uruguay.
1: En 30 segundos, señor final, ¿qué significa para el Uruguay y qué significa para usted a título personal?
2: Bueno, para nosotros, nosotros trabajamos hace más de 30 años en la infección, específicamente en la prótesis de cadera. Tenemos muchos grupos de trabajo que trabajan en el tema de investigación, en el tema de la resistencia bacteriana, en el tema de la investigación del biofilm, en el tema de la investigación en cuanto a mejorar las calidades de tratamiento y sobre todo de diagnóstico. Y para nosotros es sumamente importante, y sobre todo para esta institución, que es el Banco de Prótesis, que es la institución pionera en cirugía de prótesis de cadera en el Uruguay. Es la primera institución que tuvo una sala blanca en América Latina, una sala de flujo laminar, es la primera. Y por lo tanto, para nosotros es sumamente importante esto, porque asegura una buena calidad de atención y la mejor forma de tratamiento para la gente.
1: Doctor, gracias por estos minutos y felicitaciones por el trabajo.
2: Muchas gracias.
1: Muy bien.
2: Buen día.
1: Bueno, muy bien. Gracias. Así las cosas. Pilar, desde el Banco de Prótesis, volvemos a ustedes.
0: Estamos recibiendo con muchísimo gusto al presidente del Instituto Nacional de Colonización, Alejandro Henry. Gracias por estos minutos.
3: Un gusto estar acá.
0: Esta semana, bueno, estuvo bastante movido colonización porque se anunció finalmente el llamado a licitación de los primeros productores, productoras que van a poblar, digamos, o a estar allí en la estancia María Dolores. ¿Cuáles van a ser las prioridades? ¿Qué condiciones van a tener esos futuros colonos?
3: Fue un día muy importante el lunes, porque dentro de los tres ejes que teníamos previsto en María Dolores, este era un eje, uno de ellos, que era, en principio habíamos planteado 16 productores. Después, cuando empezamos a conversar con las gremiales y la gente en el territorio, vimos que se llegaba a más gente con el con otro de los ejes, que es el que se está terminando ahora la cosecha, que es el eje del banco de forraje. Y este eje lo podíamos de alguna manera reducir en la medida que pudiéramos aumentar el banco de forraje. Justamente el lunes se terminó la cosecha de maíz del banco de forraje, vamos a decir que era el eje primero que empezó a funcionar en María Dolores. María Dolores, es bueno decirlo que no hace un año que se firmó, que se hizo la entrega del predio a Colonización en agosto, el 8 de agosto, y que a menos de un año ya se entregaron 7.000 toneladas de maíz para 125 pequeños productores de la zona, en un tiempo récord de trabajo. Por eso es que decimos, esta parte de los 6 tambos que se hizo el llamado el lunes, en principio la habíamos diseñado para 16, pero siempre a consideración de la movilidad que podíamos tener dentro del proyecto. Si nosotros podemos ir a más áreas de banco de forraje, impactamos a más productores que si hacemos explotaciones individuales dentro del predio.
4: Claro, ¿y qué les da el instituto? ¿Ya les da un tambo armado o tienen que, quienes ganen la licitación, el llamado, van a tener que instalar el tambo? ¿Cómo es esto?
3: Y es un trabajo conjunto entre el instituto y los futuros colonos que...
4: Arrendatarios.
3: O sea, la tierra siempre permanece en manos del Estado. O sea, el instituto lo que le da la oportunidad de desarrollarse y de trabajar. Ayer mismo estuvimos conversando con MEVIR por todo el tema de edificación. O sea, si los colonos tienen perfil de agricultores familiares, van a tener los mismos beneficios que tiene cualquier, cualquier persona, familia en el medio rural que accede a una vivienda de MEVIR. Entonces, esa parte del proyecto va en autoconstrucción del propio colono o... el instituto, son las dos modalidades que tiene el instituto, la autoconstrucción o el instituto hace las mejoras, pero ahí permanecen las mejoras en propiedad del Estado. Nosotros preferimos la autoconstrucción porque además de todo el beneficio que genera y que el instituto tiene que invertir menos dinero también, ¿no? Significa un aprendizaje porque todas las personas que trabajan en MEVIR, que es una actividad muy linda, cómo se desarrolla, porque trabaja la familia, trabajan los hijos, o sea, todo el mundo se construye, ayuda a construirse su casa en el medio. Genera también habilidades, porque todas esas personas que trabajan en la construcción después aprenden a hacer una cantidad de operativas tipo construcción, pueden brindar servicios.
4: ¿Y ya hubo interesados en este lapso?
3: Bueno, ahora abrimos el llamado. Mañana se hace la primera visita a María Dolores y se empieza la inscripción durante un mes. Durante un mes los aspirantes a colonos se pueden presentar en las 13 regionales que tiene el instituto en el país. Si es de Artigas, se presenta en Artigas. Y después se hacen 3 visitas el jueves que viene y 2 jueves más para mostrar el proyecto a quienes van a ser aspirantes. Y las condiciones que se le van a brindar, van a ver los suelos, van a ver... Hoy está todo eso plantado de trigo por un agricultor que se hizo un llamado a precios, donde van a ir las áreas de pastura futura.
4: Claro. El senador Blanco, Sebastián da Silva, dijo que... para poner o acceder a un tambo en María Dolores se requiere por lo menos $120,000, ¿no? Que es lo que es solo si se toma en cuenta el ganado. Esto es
3: montar así. Un tambo, en realidad, se necesita bastante más de $120,000, un tambo al que aspiramos nosotros. Lo que los mecanismos para acceder a los fondos son diversos. Como lo dije, lo de MEVIR, también digo lo de la UTE. Nosotros tenemos un convenio con la UTE que aportamos en el pasado $3 millones para electrificación rural. que ahí se beneficia no solo el colono que se le pone la luz, sino a toda la zona, porque cuando va una línea madre de UTE financiada por colonización y la UTE, porque son trabajos que se hacen en conjunto, son operativas de desarrollo que le llamamos
4: claro,
3: nosotros.
4: Claro, pero se necesita, la persona, el aspirante necesita tener un capital de ese...
3: O sea, no tiene que ir con $120,000 para ser aspirante
4: al colono.
3: O sea, tiene que estar en el medio, los animales pueden ser de la familia, pueden ser a través de un crédito. O sea, no necesariamente hay que ir y mostrar $120,000 para ingresar. A veces se tergiversa un poco las mismas cosas dichas de una manera son una cosa y dichas de otra se pueden interpretar
4: bien,
3: de diferentes
4: maneras. Por eso le quería
3: maneras.
4: Hacer la aclaración. La rendición de cuentas, ya pasamos a otro capítulo, bueno, tiene un recorte para lo que era el funcionamiento, para lo que es el funcionamiento del Instituto de Colonización. ¿Cómo se va a ver afectada la operativa o qué, digamos, va a dejar de hacer el Instituto?
3: Es muy buena tu pregunta porque me permite hacer algunas precisiones. Primero que el dinero previsto en el presupuesto nacional no es para funcionamiento del instituto. El instituto tiene un funcionamiento superavitario, o sea, de lo que cobra de rentas y otros proventos que tiene el instituto, tiene para funcionar toda la operativa de salarios, de gastos operativos, y además le sobra dinero, que ese dinero se reinvierte en más compra de tierra en general u otros proyectos de desarrollo zonal. Lo que hoy se plantea en el presupuesto es un reforzamiento de la compra de tierras como forma de mejorar y acelerar los procesos de trabajo de colonización. La compra de las 25.000 hectáreas que están previstas por el gobierno son dentro de los ingresos que ya tiene colonización por el tema de las rentas, como recién explicaba, más aportes del Estado de rentas generales para comprar más área de tierra y poder impactar más rápidamente en sectores que están con problemáticas, como es el caso de la lechería, de los pequeños productores, de la agricultura familiar, y otros sectores, porque está priorizada la lechería, pero hay otros sectores con dificultades, como puede ser la granja, como puede ser la caña en Bella Unión, que tenemos muchos productores con áreas insuficientes de caña. Como decimos, necesitamos 2.000 litros de leche para tener una familia viviendo decorosamente en la lechería, necesitamos 35 hectáreas de caña de azúcar de una familia
4: para que viva
3: decorosamente.
4: Claro.
3: Necesitamos X metros de invernáculos para la horticultura.
4: O sea que no necesitan de esos 10 millones que les van a recortar como para seguir comprando más tierra. Es decir, con lo que tienen ya les basta.
3: Bueno, si tuviéramos más, mejor. No, lo que entendemos perfectamente es que el Estado hoy tiene otras necesidades también, como la pobreza infantil, todo lo que se ha dicho, que no es mi expertise para hablar de eso, y lo entendemos como parte del Estado que somos, lo entendemos, las prioridades del Estado, y nosotros, como venimos a un ritmo bastante acelerado de cumplimiento de metas, o sea, porque en el primer año se invirtieron $52 millones, no 32 como se dice de María Dolores, se invirtió $52 millones entre fondos del instituto y fondos que aportó renta general. Para María Dolores en realidad se aportaron $25 millones.
4: No fueron 32.
3: No fueron 30. El resto eran fondos del propio instituto.
4: Ajá.
3: Eso es bueno aclararlo.
4: Pero costó 32.
3: Costó 32.500. No, 32.500. Ese proceso para llegar a las 25.000 hectáreas, como venimos con dos años, donde venimos a un ritmo de cumplimiento de eso, lo podemos seguir con algunos mecanismos que estamos diseñando antes de esto.
4: Bien.
3: El crédito del Banco República, un fideicomiso, o sea, distintas alternativas financieras para poder hacer la inversión en los primeros años y poder impactar más rápidamente en los sectores más necesitados.
4: Le pregunto porque el ministro de Economía, Gabriel O'Donnell, el otro día se refirió que colonización tenía cosas para mejorar y que debía discutirse.
3: Sin duda.
4: ¿Qué tierras? ¿Cuándo comprarlas? ¿En qué momento? Y con qué objeto, ¿no? Se Sin compran duda. Estas tierras. ¿Usted qué considera de eso? Digo, ¿por dónde tendrían que venir estas mejoras si está de acuerdo?
3: Sí, sí. Bueno, el diseño que tenemos hoy es atender primero los sectores lecheros de tambos pequeños, que si nosotros logramos la colectivización de la producción de los granos y la colectivización de la recría de las vaquillonas, le quitamos área a esos tambos, vamos a decir, liberamos área en esos tambos pequeños, de repente de 40, 60 hectáreas, que son insuficientes, tenemos que llegar a unas 100 hectáreas. No podemos... porque
4: insuficiente para tener cierta rentabilidad.
3: Para
4: vivir
3: tener
4: de eso,
3: la rentabilidad que una familia viva decorosamente de su producción.
4: Eso quiere decir que entonces, por si yo solo tomo el caso de María Dolores, no se prevé aumentar mucho más de estos 6 que están en este primer llamado.
3: Según, si las gremiales lecheras hoy están con un banco de forraje de 1.200 hectáreas, podemos llegar a 2.500 hectáreas de banco de forraje en vez de 125 productores. Con el área que hoy tienen, se puede llegar a 250 productores. Si nosotros vamos en vez de 1.200 hectáreas a 2.500 hectáreas, que es el vamos a decir, las 1.300, esa es el área en disputa.
4: Claro.
3: Entre si hacemos más tambo o si hacemos más banco forraje. Si hacemos más banco forraje, podemos llegar a más productores. Podemos llegar hasta 380
4: productores. Eso me quedó claro. En principio, entonces, se van a quedar con estos 6.
3: En principio estos 6. Si las gremiales nos dicen nosotros avanzamos a 2.500 hectáreas,
4: perfecto,
3: nos quedamos con 6. Si las gremiales nos dicen 1.200, no nos animamos a seguir aumentando el área de forraje, por los motivos que sea, vamos a los 16.
4: No quiero dejar de preguntarle, y le voy a cambiar de tema porque ya nos queda poquito. Ustedes han incrementado, anunció usted mismo en abril, que aumentaron las inspecciones y los controles a los colonos. Especialmente hay un foco en los colonos que son políticos, son los políticos que son colonos.
3: No.
4: ¿Cuántos políticos hay o cuántos desvíos hay? Colonos que no tendrían que ser colonos. ¿Cómo está esa evaluación?
3: Digo, me parece que es una pregunta que ya llevaría una interpretación muy personal. Yo creo que un político no debería ser colono. Es mi opinión personal. Pero es mi opinión personal. De acuerdo a la reglamentación, y porque tiene ingresos que no lo hacen agricultor familiar. Cualquier legislador, intendente, no sé.
4: ¿Y cuántos políticos están hoy en esa situación de colonos?
3: No tengo la cifra, pero...
4: ¿Son más de 10?
3: Hay casos que siguen siendo colonos y tienen juicios, por ejemplo, con el instituto por desalojo.
4: ¿En el caso de, por ejemplo?
3: De Antía, por ejemplo, tiene un juicio muy largo. Pero digo, no quiero personalizar. Lo que sí es importante, que cuando hay incumplimiento en esta administración, se va a hacer cumplir la ley. O sea, si hay alguien que está incumpliendo la ley, sea político o no político, va a tener la rescisión del contrato.
4: ¿Y cuántos están en este proceso, sean políticos o no?
3: ¿Cuántos hay más en rescisión de contrato?
4: Exacto.
3: Y bueno, sí, o sea, nosotros reforzamos recién ahora el área de inspección, pero le podría decir que más o menos todas las semanas tenemos uno o dos rescisiones de contrato cuando hay desvíos de este tipo, ¿no? Que se pida la rescisión del contrato no quiere decir que el colono muchas veces pueda volver al trillo y levantar los incumplimientos que tiene. El instituto no es algo militar, vamos a decir, que blanco o negro, no. Acá, si hay desvío, se levantan los desvíos, se vuelve a la producción que estaba pactado, al modelo de producción, bárbaro. Ahora, si usted tiene un campo del Estado, ¿tá?, que el Estado le da la oportunidad de desarrollarse como productor, y en vez de producirlo, lo subarrienda, El Estado se lo arrienda, para que la gente entienda, a 100, y usted lo subarrienda a 300, bueno, está haciendo un negocio, claro, con algo que no le corresponde. Entonces, sí, en ese caso, actúa Inpección y le rescindimos el contrato.
4: Bien, también está el exintendente de Artigas en esa situación.
3: El exintendente de Artigas se le rescinde el contrato, pero por otros motivos de incumplimiento por estar procesado. Claro. Vamos a decir, no es un proceso. Nosotros lo que hicimos fue desatar el proceso, pero el proceso estaba iniciado en el periodo anterior.
4: Bien. Alejandro Henry, muchos temas para hablar y sobre todo el futuro del Instituto de Colonización, pero nos faltará oportunidad.
3: Me quedó el riego, me quedó muchas cosas.
4: Muchas cosas, no se pueden 15. Gracias.
3: No, gracias a ustedes por darnos la oportunidad de comunicarle a la gente. ¿Qué hace el Instituto?
4: Perfecto. Nosotros hasta aquí llegamos con esta primera edición. Ustedes quedan en compañía de Ciudad Viva y la actualización informativa será a la hora 13 con Rosina Mayarini. Pasen muy bien.

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5: Tanto, una nueva tecnología aparece y el mundo decide que va a cambiarlo todo, que esta vez sí es diferente, que quien no invierta ahora se va a quedar afuera. 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En todos esos casos la tecnología era real, pero no el precio que el mercado le ponía. Eso tiene un nombre.
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9: La temprana partida de Daniel Jacques dejó un amargo sabor de boca tanto en el público como en el ambiente de la música uruguaya, donde recibía el cariño y reconocimiento de toda la escena. El ex bajista de Traidores y Los Terapeutas nos dejó como regalo final, hace 3 años, su EP solista Llegaste al Sur, justo antes de tener que dejar la actividad por problemas de salud. Daniel Jacques, Llegaste al Sur,

0: os mutantes. Ando medio desligado. São Paulo, Brasil, 1970.
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0: Tras 5 años de silencio discográfico, la banda de rock latino Dos Santos lanzará un nuevo álbum titulado De Amor en el mes de agosto. De momento acaba de aparecer el primer sencillo en adelanto, Money Gun, conservando sus timbres setentosos y la atmósfera psicodélica que ya son una marca de la banda de Chicago. La nueva canción presenta ritmos y texturas de cumbia y salsa, poniendo énfasis en su perfil multicultural. Dos Santos, Money Gun.

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2: La orquesta Tout Puissant Marcel Duchamp es un colectivo musical fundado en Ginebra por el contrabajista Vincent Bertholet. El dadaísmo de su nombre se continúa en el eclecticismo de su música, en la que los 12 músicos que lo componen resuenan sobre una poderosa base rítmica. Orquesta Tout Puissant Marcel Duchamp, Coagule.

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0: Fulana de Val. ¿Qué viaje encontrarte?
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1: Antártica es una de las piezas clave del último disco de la italiana Marta Del Grandi. Fue publicado a principios del 2026 a través de Fire Records, un sello londinense que también edita la música de proyectos psicodélicos como The Dorian, Vanishing Twin o Memorials. La canción aborda el dilema ético del mundo y marca una evolución en el estilo del artista hacia un pop vanguardista y bailable. Marta Del Grandi, Antártica.

0: David Bowie, Oh You Pretty Thing, Reino Unido, 1971.
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0: Pablo Masaferro, Fin del Mundo.
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3: Todo es muy simple. Mucho más simple. Y sin embargo, aún así hay momentos en que es demasiado para mí. En que no entiendo. Y no sé si reírme a carcajadas o si llorar de miedo. O estarme aquí sin llanto, sin risas. 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
1: Desde Uniradio y con las perillas de Gastón Pepe, comienza aquí el programa número 148, me parece, de A Pie de Página.
2: Mirá qué maravilla.
1: ¿Cómo anda, Aventura?
2: Bien.
1: Se lo dije en español hoy la presentación del programa, porque tenemos una final del mundo el domingo en español.
2: En castellano.
1: En español.
2: Castellano, ¿no?
1: Castellano, tenés razón. Castellano.
2: Parece mejor.
1: Ahí no. Hay una explicación que vale. Mundial que de alguna manera, bueno, se ha robado la... Parece que se comiera las noticias, no sé, capaz que es una apreciación muy personal, ¿no? Pero es que es como un pozo negro en donde todo se pierde, ¿no? Por un momento el mundo se detiene. Y bueno, y de alguna manera las cosas siguen pasando.
2: Pero exactamente. Pero la historia sigue rodando. Sí, claro. Don Mano le dice el opio de los pueblos y...
1: Pero funciona notable, ¿no? En algún punto...
2: Pan y circo.
1: No, y es redondito porque cualquiera de los países espera con ansias tener la oportunidad de organizarlo en la medida de sus posibilidades. Porque... A ver, ¿cómo es el micrófono ahí, profesor? Está. Es toda una movida económica. Es decir, el dinamismo que seguramente genera en la economía este caudal de turistas hinchas que van ahí. Están perdiendo, igual están festejando. Es una cosa que uno no puede creer lo que está viendo, pero...
2: Y de alguna manera, la ilusión del carnaval, decía.
1: La inversión en
2: y la ilusión, porque es la felicidad del pueblo, digamos. No, uno tampoco tiene que menospreciar aquello del pan y del circo. El pueblo.
1: Es un pueblo que puede pagar un boleto de avión. Que es un pueblo.
2: Bueno, vos me estás hablando de la gente que está.
1: La gente que lo mira por la tele.
2: Y vos decís que no hay gente que lo mira por la tele.
1: No, yo estaba hablando
2: de. No, decís que en Uruguay no se suspendió todo el país, dejó de rodar el mundo para ver el mundial.
1: Sí, sí, sí, sí, sin duda.
2: Es la ilusión del carnaval. Tristeza no tiene fin. Tristeza felicidad no sí. Fin. Y bueno, la felicidad está ahí, en el fútbol. Antes estaba en el circo, en el carnaval, en los lugares en los que de alguna forma la gente tiene un momento de felicidad.
1: Y ahora el domingo tenemos.
2: Por eso opio, ¿no? También. La doble mirada que claramente el que lea Marx se queda con la sensación de que hay algo de antirreligioso allí. Y si bien lo hay, también es esta idea de decir, bueno, pero el opio es lo que de alguna forma calma el dolor y te permite vivir una vida un poco más digna, ¿no? Que es el puro sufrimiento.
1: Sí, sí, como esa doble dosis de anestesia por un lado y de inconsciencia y a la vez de disfrute o de gozo pleno como la primavera de Vivaldi. Las aguas de marzo, en las palabras de Don Jobim, digamos, anuncian este domingo en donde toda aquella adrenalina se disipa, ¿no? La euforia queda concentrada en un lugar, España o Argentina. La verdad que de lo que vi me generó un espectáculo de lo más fastuoso, en el sentido de que no solamente uno vio el despliegue de atletas así imponentes, con jugadas fantásticas, sino situaciones aquellas como la pelota que pega, el gol del cable, por ejemplo, ¿no? La pelota que pega en el cable del partido de Inglaterra contra Noruega y baja radicalmente la pelota para que genere un contraataque a Inglaterra y que el chip no lo haya... Bueno, percibido en algún punto.
2: Es como el gol de la maleta.
1: El gol de la maleta, el gol del cable. El no gol del pelo, porque Croacia queda fuera contra Portugal. Que creo que es contra. Bueno, no recuerdo contra quién, pero. El jugador de Croacia, la pelota le roza un pelo. Y el chip detecta ese roce y ese roce genera un pase que estaría haciéndose a una persona que estaba fuera del.
2: Bueno, viste cómo es.
1: Fuera de juego.
2: Buscamos la justicia en un juego. Es un poco extraño.
1: Están jugando. Por eso como
2: espectáculo. Están jugando. Y vos tenés que encontrar ahí justicia. Una justicia superior que dice: esto es justo. Porque tenemos el VAR, que es esa especie de ojo de Dios, para que haya justicia. Están jugando, papá. Están jugando. Es un negocio. No muere nadie. Debe morir gente, pero en los entornos, pero.
1: El gol
2: Entonces, pretender justicia en un juego, que en el fondo no es otra cosa que un espectáculo, es por lo menos divertido. Y realmente da para divertirse, porque la gente se indigna con esas cosas.
1: ¿Verdad?
2: No fue penal. Está jugando el fútbol, papá. Si no fue penal, ¿Quién dice? ¿La justicia divina que es penal y que no es penal?
1: ¿Cómo se carga?
2: Es raro. A mí, por lo menos, yo no soy muy futbolero, pero esas cosas me parecieron raras.
1: No, pero además, ¿cómo se carga ese reclamo de justicia o de injusticia en un manto o en un marco en donde la identidad corre de forma nacional? Sí, hay una guerra encubierta de nacionalismo que se exacerba, que se identifican, se estigmatizan,
2: como,
1: se señalan.
2: Como sucedáneo de la guerra, yo prefiero.
1: Prefiero el fútbol.
2: Yo prefiero que...
1: El problema es que mientras tanto, mire qué jugadita esta, porque hubo como un pacto casi de paz ahí cuando estaba por arrancar el Mundial. Se hizo el evento, este evento que mueve la guita, digamos, de quien lo realiza. Y una vez que esto está por terminar, de que llegan las aguas de marzo, ahí ya empezaron otra vez el cueteo en el que el estrecho de Hormuz, que ahora están atacando Irán por el norte, Estados Unidos estaría como haciendo una estrategia distinta, es decir, como
2: puede decir que es todo un espectáculo,
1: pero mentime un poco,
2: que no presenta, pero... y después el fútbol interrumpe ese espectáculo por otro espectáculo,
1: disimula un poquito,
2: una forma de interpretar, ¿viste?
1: Pero es tremendo, y además, bueno, que todo dirigido por la misma caja, digamos, ¿no? Está ahí en el centro de las casas tirando ya sea una computadora, ya sea los medios de comunicación, amoldando estos sentires, ¿no? En fin, se va a armar lío con la bandera hasta que llegó Argentina reivindicando la propiedad de las Malvinas, que metieron en la cancha. Ya Inglaterra está haciendo algún trámite ahí. Vieron que los ingleses, para los trámites, son muy... Por lo pronto llegan en hora, ¿no? Entonces ya hicieron un trámite ahí para reclamar que esa bandera no hubiera correspondido en un evento que de alguna manera respeta la...
2: Bueno, vos esperás sanciones. No, que suspendan el partido Argentina y cambie la final.
1: Voy a seguir viendo el espectáculo.
2: Inglaterra-España.
1: Cuando termina una serie, veo que siempre le dejan como un cachito ahí como para seguir. Esto, to be continued. Entonces, sí, hay acá como una...
2: Ahí van a tratar de ver a ver qué es más épico. Si que Argentina queda fuera por una sanción de la FIFA y ahí estarán calibrando. Dicen, no, estás loco, quedamos fuera. Bueno, tal vez como tenemos para llorar y para glorificar eso por los siglos de los siglos. Pasa a ser parte de la épica de Argentina, que fue suspendida por reivindicar las Malvinas.
1: Lo hace más grande, todavía, más campeón todavía.
2: Bueno, vamos a la entrevista.
1: Vamos a la entrevista, dale, vamos, y seguimos hablando de esto, pero por demás interesante. Martillando Abolladuras.
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1: Con nosotros hoy en A Pie de Página, un amigo de la casa, profesor Rafael Rey, así quisimos presentarlo en la placa que va a quedar en internet. ¿Cómo andás? ¿Todo bien, Rafa?
3: Muy bien, muy bien. Muchas gracias por la invitación nuevamente, que ya creo que es la tercera vez que estoy aquí. Y siempre encantado de conversar con ustedes, y además de fútbol, y ahora se ha convertido en un programa deportivo.
2: Acá se habla de todo.
3: Y estaba pensando en otro tema que tal vez... se vio muy patente en este mundial, la multiculturalidad, ¿no? Equipos europeos poblados de jugadores
2: afrodescendientes,
3: con otros orígenes, afrodescendientes o de que para mí es algo interesante, ¿no? Porque además hay una polémica en Europa, no sé si vieron las declaraciones del expresidente de España, no, Rajoy, que dijo que Francia había ganado con jugadores que no eran franceses.
1: Algo como lo que cantaba Argentina en el vestuario, que decía que eran todos de Angola. Cantaban eso, pero versión diplomática, bueno, digamos.
3: Sí, pero es interesante observar eso, ¿no? Como en un momento en que en Europa hay todo un debate en torno a la migración, por ciertos sectores, ¿no? No vamos a decir que todo... Es que hay unanimidad en torno a eso, pero hay cierto rechazo, cierta xenofobia contra los migrantes. Por otro lado, las selecciones se nutren de hijos de migrantes o de jugadores originarios de las ex colonias. Y eso creo que aporta a la multiculturalidad, ¿no? Creo que es el fútbol para verle el lado positivo, ¿no? Por no ser el lado de que sabemos que es un negocio, que es un espectáculo.
2: Sí, claro.
3: Pero es una puerta del ascenso social también, ¿no?
2: Y de igualador social, ¿no? Sí. En el sentido más de integración, en el sentido un rico puede hablar de fútbol con un pobre sin ningún tipo de problema. Y ahí se entiende, es como un lugar de encuentro también, sobre todo nacional, ¿no? Pero puede ser también, porque vas a otro país y hablas de fútbol.
3: Habla de fútbol y uno se entiende.
2: Persona,
3: sí, sí, sí. O nos conocen por el fútbol o nosotros los conocemos también por el fútbol. Y bueno, para verle el lado amable a este.
1: Me quedé pensando con esto de la.
2: Es un espacio de justicia en el sentido que hablábamos antes, capaz, digamos, donde personajes, esto que decía vos del ascenso social, ¿no? Maradona, que nació en la villa y que terminó metiéndole dos goles a los ingleses. Uno de ellos, además, con la mano.
1: Ese sí fue ilegal.
2: Ese fue, claro, ese fue la picardía, digamos.
1: Y fue más lindo en algún punto.
2: Por supuesto,
1: ¿no?
2: Claro. Sí, sí, aunque fue la señal esta de decir: te ganamos como queremos, por la ley y con la ley.
1: 40 años después. Sí. No, pero me quedé pensando en esto de que, por un lado, la pluripresentación nacional, no sé, esta cuestión que traías vos, pero a la vez como un espacio de reafirmación nacional. ¿Quién sabía que Cabo Verde tenía una independencia, tenía una bandera? Es decir, yo conocí a Cabo Verde a partir de este sorteo de FIFA, ¿no? ¿Y cuántos países? Hace poco, por ejemplo, se fundó Somalilandia, al lado de Somalia. Se fundó en la discusión esta del petróleo, Bien. ¿Cuánto falta para que en los próximos Juegos Olímpicos aparezcan dos deportistas de Somalilandia? Permite como en términos simbólicos reafirmar identidades nacionales, ¿no? El reconocimiento de...
3: Sí, sí, lo de Cabo Verde es interesante. Yo justo estaba en España cuando se empezó el Mundial y que Cabo Verde, paradójicamente, es muy conocido en Galicia, sobre todo porque hay una colonia importante de caboverdianos, porque parece que se dedican a la pesca. Entonces, claro, son contratados porque hay muchos puertos pesqueros por ahí. Y hay, creo que una colonia cerca de 1,000 caboverdianos que se juntaron para el partido, o sea, son bastante conocidos. Y era un ambiente más de fiesta, ¿no? En general, porque los países más futboleros tal vez tienen más más euforia o más fanatismo, pero en los países más emergentes lo toman como una fiesta, como una alegría de ver a sus paisanos, a su bandera, a su camiseta. Y eso está bueno, ¿no? Quitarle un poco esa rispidez,
1: sin duda.
3: Esa épica al fútbol,
1: que sea un espectáculo,
3: que sea un espectáculo y que sirva para unir a las naciones.
1: Rafa, vos tenías algo para presentar con lo que íbamos a arrancar hoy charlando, que teníamos una placa que capaz que podemos poner en la imagen mientras nos vas contando algo que en realidad ya habíamos trabajado o anunciado con Marcelo, ¿verdad?
3: Claro, cuando estuvo Marcelo por aquí anunció un evento que vamos a realizar el año que viene aquí en Montevideo, importante para nosotros, para los que nos dedicamos a los temas de la desigualdad social, la movilidad, la estructura de clases. Nosotros tenemos una red que se llama Red de Mosal, Red de Estudios de Desigualdad y Movilidad Social en América Latina, y cada dos años hacemos un evento muy específico sobre los temas nuestros, porque están estos congresos que son muy generalistas, como ALAS, como el que va a haber dentro de dos semanas.
1: Muy amplio.
3: Al contrario, es un evento muy específico. Entonces, por primera vez se va a realizar en Montevideo, en Uruguay. Ya llevamos, esta va a ser la novena edición. Y va a ser el día 1, 2 y 3 de marzo, aquí en la Facultad de Ciencias Sociales, que generosamente nos presta sus instalaciones, sus equipos y toda su infraestructura. Y el plazo para presentar ponencias es el 30 de agosto de este año. O sea que todavía tienen un tiempito los que quieran presentar. Y rápidamente va a haber distintas mesas, siempre tomando como eje la desigualdad. Va a haber una mesa sobre estructura de clases, otra sobre movilidad social, otra sobre desigualdades, trabajo y condiciones laborales, género y estratificación social, etnia, racialización y estratificación social, educación y estratificación social, desigualdades y migración, pobreza y políticas sociales, élite y riqueza, desigualdades sociales, conflicto y cohesión, subjetividades, clases y desigualdades, capital social, métodos de estudios de las desigualdades sociales y desigualdades digitales. Son 14 mesas temáticas en donde vamos a agrupar las ponencias. Estamos pidiendo un resumen largo, un resumen extendido de entre 1.500 y 2.000 palabras. También va a haber ponencias, van a venir algunos destacados colegas del exterior, va a haber alguna presentación de libros también y alguna otra actividad en paralelo. Así que los invitamos a todos y todas a a presentar ponencias, si es que están trabajando alguno de estos temas, y nos veremos el año que viene.
1: Ahí estamos viendo la placa, está saliendo, ya queda en la imagen del programa. 1, 2 y 3 de marzo. El plazo, dijiste, para las ponencias es el 30 de agosto.
3: El 30 de agosto.
1: Que siempre se corre un poquito, o sea que...
3: No. Puede correrse algún día.
2: ya anunciamos que por ahí se corre, ¿no? También, porque la política ya siempre de correr.
3: También conseguimos a través de la la World Social Foundation, que es una fundación de las ciencias sociales de... que con sede en Suiza, y la red INCASI, que es una red de investigadores de Europa y América Latina, becas, conseguimos para tramitar unas 50, 60 becas para colegas y estudiantes del resto de América Latina y del mundo eventualmente, para que puedan venir también. Conseguimos ese apoyo, así que vamos a poder dar becas de pasajes y alojamiento. O sea que eso lo van a encontrar en la página, que no está ahí, no le pusimos la página, pero
1: está colgado en la página de facultad, ¿no?
3: En la página de facultad está el link para, porque es un, nosotros tenemos un grupo de investigación que se llama GEMSET, entonces está dentro de nuestra página del grupo.
1: Y si uno lo buscara con palabra clave, ¿qué podría poner?
3: Sí,
1: Facultades Sociales,
3: Demosal lo busca, está en la página de facultad y lo vamos a empezar a distribuir a través de nuestras redes, de nuestras redes sociales y a través de la facultad, obviamente. Y ahí ya está disponible el espacio para subir las ponencias. Y esperemos que... Por supuesto que ustedes están invitados a hacer la cobertura del evento.
1: ¡Pero qué honor! Bueno, vamos a ver qué estamos haciendo. El 1, 2, 3 de marzo. Bueno.
3: ¿Ya están empezando o todavía están de vacaciones?
1: A veces todavía estamos con un poco de afloje, pero le puedo buscar la vuelta.
3: Porque también vienen algunos... colegas importantes que pueden entrevistarlos eventualmente, ¿no? De distintas partes del mundo. Lo hacemos un poquito temprano, ¿sí?
1: Sí, ¿verdad?
3: El tema siempre es el espacio físico, ¿no? Después empiezan las clases, claro. Y ahí se complica porque nosotros vamos a disponer de prácticamente de un piso completo de la facultad, más la sala de conferencias y el salón de acto, entonces se alteraría un poco el normal funcionamiento.
1: Claro, que buscar el momento exacto.
3: Era ahí o a fin de año o a mitad de año, mucho frío para venir.
1: Me gustó esto que dijiste al principio, cuando diferenciaste el ALAS, ¿no? Y bueno, hiciste referencia a este necesario encuentro general, que puede ser de repente el ALAS, de múltiples posibilidades de pensar, ¿verdad? Y cómo a veces es necesario afinar el cuchillo. Sí, bueno, claro. Detengámonos en este punto, ¿no? Que fue un poco lo que vos trajiste, que reivindicaste como la esencia del evento, ¿no?
3: Sí, en realidad las ciencias, las desigualdades sociales son un eje que vertebra las ciencias sociales, ¿no?
1: Sin
3: es uno de los temas más recurrentes en ciencias sociales, pero no necesariamente las ciencias sociales estudian solamente las desigualdades. Y además nosotros tenemos la particularidad, si bien es amplio, la propuesta puede haber distintas formas de estudiar las desigualdades sociales, nosotros privilegiamos el tema de la movilidad social y de la estructura de clase, las desigualdades de clase, ¿no? Por supuesto que están interseccionadas por el género, por la etnia, por la procedencia geográfica, por de uno le tocó nacer o vivir, y otras, como por ejemplo ahora incluimos las desigualdades digitales, el acceso a internet, que a nosotros aquí en Uruguay de repente no nos parece algo más natural, pero no necesariamente eso genera nuevas desigualdades. Pero la particularidad nuestra es que entendemos que las clases sociales siguen explicando, ¿no? Siguen siendo un una dimensión que explica las desigualdades, ¿no? Que van más allá de los ingresos, van más allá de la educación, que tiene más que ver con las posiciones ocupacionales, en un sentido amplio, ¿no? Como ya lo hemos hablado acá en otras oportunidades, no necesariamente nosotros en esta red se adhiere a un paradigma, ¿no? Hay colegas que estudian desde el neomarxismo, otros son un perfil más neobeberiano, etcétera, pero todos tenemos como factor común que las clases sociales siguen siguen explicando las desigualdades. Es una preocupación nuestra tratar de contribuir a las políticas sociales para promover la movilidad y la igualdad de oportunidades y mitigar los efectos que tienen las desigualdades estructurales, ¿no? Que bueno, veníamos conversando con Alejandro sobre qué están haciendo los gobiernos para en ese sentido.
2: Venía, ¿no?, ahora en el taxi y no sé cómo surgió el tema de la pobreza. Y la mujer, una señora, manejaba el taxi, estaba indignada. Decía, yo no sé, yo voy a la televisión, no sabe lo que es la pobreza. Y si todo el mundo está discutiendo qué son los pobres, qué no son los pobres. ¿Pobre? Yo miro pobre, yo sé que es pobre. ¿Qué me tienen que andar explicando, no? Y incluso está yendo muy fuerte toda la dimensión cultural. Y decís, yo he llevado gente al Cantegril, hablaba así, así, que de repente ganaba más que yo. Pero viene el Cante, no sé qué. Sí, me va a decir que no es pobre. Y dice, ¿qué es eso de los ingresos? Le subo el sueldo y deja de ser pobre. Decir, a lo mejor estaba como un poco indignada desde un lugar muy, muy de sentido común, ¿no? Decir, bueno, pero ¿cómo que no saben que es la pobreza? Sí, tráeme lo que yo te digo, si es pobre o no. Yo lo miro y ya te digo, decía.
3: Está bueno lo que traes, porque en realidad, ahora que está, para traer un tema de la actualidad, el tema de la rendición de cuentas, que se está tratando de unificar las partidas para los niños, ¿no? Crear una asignación única para la infancia y la adolescencia que agrupe las asignaciones familiares, la tarjeta Uruguay Social y el bono crianza lo agrupe en un único monto que sea transferible a los padres para tratar de disminuir la pobreza entre 0 y 3 años, ¿no? Se dice que
2: sí, ahí en realidad el tema es, como decía la señora, o sea, exacto, aumentan la asignación de 0 a 3 años. Entonces, claro, reduce la pobreza automáticamente.
3: Porque es medido por pobreza monetaria. Porque claro, ahí voy a lo que pensaba, lo, exacto, que decías tú y la señora. El pobre, para este indicador, el pobre es aquel que percibe menos de X cantidad de dinero, ¿no? Que bueno, eso se calcula en función de una serie de cálculos estadísticos de la canasta básica, etcétera, etcétera. Pero en definitiva es pobreza monetaria. O sea, por más que se le aumente, o sea, está bien que se haga esto en una primera lectura, no me parece mal. Seguramente salgan de la pobreza monetaria porque reciban 5, 10, 15 o 20 mil pesos más o lo que sea,

0: educación, etcétera. Entonces, yo soy más partidario de las medidas multidimensionales, claro, ¿no? Porque, pero esas son más difíciles
1: de decir.
0: Claro, y de rápidamente cambiarlas. Claro. Y como siguiendo un poco la metáfora del fútbol, los países están como una especie de mundial del bienestar. O sea, hay una especie de campeonato mundial de quien tiene los mejores indicadores, que no quiere decir que tenga las mejores, el mejor bienestar, claro, las mejores condiciones sociales. Entonces, hasta los gobiernos más malvados no quieren tener muchos pobres, no, ni quieren tener mucha inflación, ni quieren tener mucho desempleo, ni quieren tener salarios muy pauperizados. Entonces, de alguna forma buscan la manera de mover los indicadores, ¿no? Porque es un campeonato mundial de indicadores, más que de bienestar.
1: Sí, como un maquillaje en algún punto, sí, sí, o termina dando una.
2: La evaluación tautológica. Nosotros con Laura habíamos escrito un artículo que se llamaba La evaluación tautológica de los programas sociales. Es decir, sí, bueno, muy tautológico. Decir, ¿cuánto te falta para dejar de ser pobre? 10, toma, 10. Ya claro, no pobre, cambio de registro. O sea, sí, es como sí, una cosa un poco, casi una broma. Y sobre sí, todo, cuando vos tenés que la evaluación de la pobreza para la asignación de recursos no es monetaria. Exacto. Es multidimensional. O sea, el ICC claro, es multidimensional. Entonces claro, para ingresar al programa te mido de acuerdo a parámetros
1: dimensionales.
2: Ahora, para después decir si sos pobre o no sos pobre, es puramente por ingreso. Entonces, es un poco, no sé, a mí me suena como tramposo, pero.
0: Sí, porque no quiero decir que sea fácil, porque para ningún gobierno es fácil, sobre todo si no es muy audaz. Por ejemplo, vivienda. Mejorar las condiciones de la vivienda, que es uno de los indicadores más difíciles de mover. Y que
1: tiene una cosa estructural, muy estructural, desde los años 60 hasta acá, en la conformación de los primeros asentamientos.
0: Exacto.
1: Que generó un proceso que son varias capas de cebolla, sí, sí, digamos, encima, para poder como desandar aquella complejidad, para suponer que eso es un problema de un
0: sí, una medida sí, que no es solo con la vivienda, porque la vivienda es la base de un montón de derechos, un montón de otras políticas, por ejemplo la educación. Uno si no tiene condiciones materiales en su vivienda para poder estudiar y para poder porque no solo ir a la escuela, digo, hay un montón de cuestiones que forman parte de que necesitas una vivienda adecuada, y ni que hablar la salud o incluso el capital social, porque cuando hablamos de las redes en las que se inserta una familia, un sujeto, depende de dónde le toca nacer, ¿no?
1: Claro.
0: Si es un barrio mucho más heterogéneo, es más probable que vaya a la escuela con.
2: Tiene que estar la vivienda ahí.
0: Ahí está la locación de la vivienda. Exacto, son dos cosas.
2: ¿Tenés saneamiento o no tenés saneamiento? ¿Tenés una escuela cerca o no tenés una escuela cerca?
0: Exacto.
2: ¿Tenés transporte o no tenés transporte? Capaz que la casa es preciosa, pero si la pones en el
0: mismo lugar, por eso. Claro. No solo la vivienda como materialidad, sino la política de vivienda de las políticas de urbanización, claro, y de relocalización de las familias es difícil, pero ahí sí se podría, yo creo que si se lograra mejorar en ese aspecto, ahí sí estaríamos realmente logrando sacar de la pobreza a un montón de gente, ¿no? Lo mismo que mejorando los niveles educativos, ¿no? Y sin duda el empleo, ¿no? Mejorando el empleo, que es lo más complejo. Yo creo que la mejor política social, la más eficiente, es el empleo de calidad, ¿no? El empleo estable, formal. Eso hace que los padres, los adultos, salgan de la pobreza y con ello saquen de la pobreza a su familia y a sus niños, ¿no? Ese es el tema, ¿no?
2: Nosotros decíamos acá alguna vez, o no me acuerdo si en clase, yo ya me he perdido, pero que los niños no son pobres, o todos los niños son pobres. Mm-hmm, claro. En realidad,
0: sí, lo hablamos,
2: sobre todo conmigo, si lo medís con lo hablamos acá, ¿no?
0: Sí, los niños no nacen ni pobres ni ricos, nacen en un hogar pobre o en un hogar no pobre, y lo que es pobre es el hogar, ¿no?
1: Exacto.
0: Porque es lo que hablo, a veces se hace, aumentamos los CAI, por ejemplo.
1: El hogar, el barrio.
0: Puede ser que sí haya un efecto indirecto de liberar mano de obra, que la madre, por ejemplo, pueda salir a trabajar, y directamente mejore el ingreso y mejore las condiciones, pero no necesariamente sale de la pobreza yendo a un CAIF o que haya un comedor. Ojo, no estoy en contra de que haya CAIF ni que haya comedores escolares, pero

0: el impacto mayor sería mejorar las condiciones de empleo y de ingresos de los padres, de los exacto. adultos referentes, ¿no?
1: Exacto.
0: Ahí es el tema. El tema es que hay que ser muy audaz también para eso.
1: Hacemos una brevísima pausa musical y enseguida retomamos con esto como para rematarlo en lo que queda del programa. ¿Te parece, Rafa? Vamos camino al infierno con AC/DC y enseguida volvemos.

0: 7 minutos pasan de las 10 y media, tenemos 17 grados, hay presión baja, 1009 hectopascal, 70% de la humedad, el viento sopla del norte, parece que va a ser un poco de calor antes de que venga el diluvio, así que aprovecha hacer todos los mandados antes, profesor, por la duda.
1: ¿Cuándo viene?
0: Si no tiene paraguas. Y en realidad va a ser en el norte la complicada, varios meteorólogos dijeron como que ojalá las previsiones se estén equivocando, porque parece que es un caudal de agua imponente, tiene que ver con esto del efecto del Niño y la masa de agua que levantó el calor.
1: Que junten agua para cuando venga la sequía. ¿Por qué no juntan agua?
0: No se avivaron, hay que poner en almacenamiento.
1: Pongan una botella, saquemos todas botellas con unos ¿cómo se llama? Embuditos y llenen de agua.
0: Usted era el de la idea de ahorrar en envase, ¿verdad? Que nunca se deprecian. De tener que tienen valor de cambio siempre, ¿verdad?
1: Eso. Yo tengo una cantidad de envases de Coca-Cola en el fondo y a mañana pasado.
0: Es un ahorro.
1: Sí. Se mantiene el dinero.
0: Sí, me ha salvado la vida. Un par de envases me han salvado la vida. Uno podría explicar la historia de mi vida.
1: He comido gracias a...
0: bueno, seguimos con Rafa. Súper interesante lo que venís trayendo. ¿Qué pasa?
2: Sí, es como... a veces las ciencias sociales es como la meteorología. A veces, por dos razones. Una vez... A veces no siempre trae buenas noticias, ¿no? O casi siempre estamos preocupados por lo que puede ser el meteorología.
0: O puede ser también que a alguno le guste la lluvia y al otro le guste el sol. Entonces son buenas noticias dependiendo de quién lo esté escuchando, ¿no?
2: Mucha razón, sí. No, además es una ciencia, las ciencias atmosféricas, de ciencias de la atmósfera, que le pasa como a las ciencias sociales, son ciencias probabilísticas. Claro. O sea, no hay certeza. Ellos te dicen que va a llover con una probabilidad de ocurrencia. Yo tenía un amigo meteorólogo que me decía, pero usted, cuando se equivocaba, lo llamaba, le decía, pero me dijiste que iba a llover y no llueve. Y dice, y bueno, porque digo, si nosotros, por ejemplo, hacemos una encuesta sobre intención de voto y a lo mejor le erramos por 3-4 puntos, ya caemos en desgracia. Y él me decía, bueno, pero ustedes trabajan con personas que son más previsibles, hay más regularidades. El clima es mucho más complejo que los seres humanos. Entonces es más fácil predecir el comportamiento humano que el comportamiento del clima.
1: Claro, pero estás trabajando con márgenes de error y por lo tanto si el margen de error existe, el error existe. Y exacto, no es un error de la encuesta, sino de la realidad, que se equivoca en este tal caso. Cual.
2: Incluso pero, con el problema, cálculo de la pobreza. Cuando se dice hay tanta pobreza infantil o vamos a reducir... En realidad son estimaciones con márgenes de error. Puede ser que sea mayor, puede ser que sea algo menor. No. Pero son estimaciones, en general nuestros sistemas estadísticos son muy buenos y las estimaciones suelen ser buenas, pero no dejan de ser estimaciones, ¿no? Y por eso es que a veces hay que tener también mucho resguardo con los indicadores, ¿no? Los indicadores. Por eso también, volviendo a lo que decía la señora, digo, la gente no es boba, la gente sabe lo que es ser pobre, sabe. Igual, aunque también hay aspectos subjetivos, ¿no? También las subjetividades de las personas van cambiando y lo que hoy puede ser considerado pobreza, mañana no, o viceversa, o cosas que se incorporan nuevas demandas, nuevos satisfactores que de repente hace 20, 30 años no estaba. Entonces puede haber también subjetividades en torno a qué consideramos pobre y qué no.
0: ¿Cuál es un mínimo básico, por ejemplo?
2: Incluso en los indicadores multidimensionales, que cuando se incorpora, por ejemplo, los métodos para calefaccionar un hogar, de repente hace 20, 30 años no era
0: medible, no se tomaba en cuenta.
2: Se tomaba como tener un aire acondicionado, era un artículo suntuario, y hoy de repente es casi que de primera necesidad, sobre todo con los cambios climáticos. Y así con un montón de cosas, o podríamos incluso incorporar también como indicador de pobreza el acceso al ocio, ¿no? El acceso a bienes culturales, ¿no? Por eso es que la pobreza monetaria en ese sentido es en cierto modo más sencilla, y es por eso que los gobiernos apuntan a genera un impacto por ahí, ¿no? Y las transferencias suelen ser lo más sencillo, digamos, no es que sea no es que sea fácil, pero es lo más sencillo.
0: Me quedé pensando en esto que hablamos en la primera parte, de la unificación, ¿no? De convertir todo en una misma prestación.
2: Sí, exacto.
0: Ahí entraría la asignación familiar.
2: Asignación familiar,
0: la TUS,
2: la TUS y,
0: la TUS
2: bono, y el bono crianza.
1: La TUS y el bono crianza.
0: Y entonces, ¿eso se va a dejar de medir? Quiero decir, ¿se dejan de medir estas tres formas de distintas pobrezas que ameritaban?
1: No.
0: No, se va a seguir midiendo.
1: Se sigue midiendo, y pero solo es solo una prestación. Lo que pasa es que podés tenerla, puede ser más alta o más baja.
0: Lo que cambia es el envase, entonces. Es un envase único en donde entra todo lo que te corresponde. Como
1: yo
0: ahora,
1: que sí, no sé, pero sí, me parece sí, que sí.
0: Es una especie de unificación administrativa. Administrativa, más que no vamos camino a una renta básica, no es un espíritu universalista,
1: que sí,
0: sino que está resolviendo un problema de gestión, capaz. Está sí, sacando.
2: Digo, tampoco este está muy claro cuál es el objetivo, pero sí que hay un objetivo de gestión. Me parece que, bueno, eso, o sea, es mejor gestionar una única prestación que tres por separado. Y tiene algo, yo le veo, no lo he escuchado, pero tiene algo de renta básica, ¿no? Que es un gran debate mundial acerca de la renta mínima básica, sobre todo porque con los cambios que está habiendo en el mercado laboral, ¿no? En el ámbito de las ocupaciones, sobre todo con las nuevas. Con la incorporación masiva de tecnología, que hay personas que realmente tienen problemas de empleabilidad, entonces la renta básica, hasta incluso los países de gobiernos liberales, ¿no? Gobiernos más conservadores.
0: Inglaterra, por ejemplo, tiene prestaciones así para gente desempleada, sí.
2: Incluso
0: mejor que las nuestras.
2: Hasta puede ser una mirada liberal, decir, bueno, le damos una prestación y nos desentendemos un poco. Bueno, ahí usted tiene, ¿no? En vez de generar política de salud.
1: Milton Friedman es uno de los que debate renta básica.
2: Exacto.
0: Pero por eso yo traía esto de.
1: Incorpora que como algo que sería positivo, que permitiría avanzar. Con esta idea,
2: con,
1: ¿no?
2: Esa idea,
1: bueno, yo desvisto un santo que la política es universal, bla, bla, bla. Y te lo viste con plata. Decís, bueno, ¿necesitas ir a la escuela? Toma plata, pagala.
2: Comprar, claro,
1: en el mercado, digamos, una mercantilización.
2: Con prestaciones el Estado da muchas, por ejemplo, educación, claro. Educación o salud.
1: Salud.
2: Por ejemplo, son dos prestaciones que el Estado las da, no en dinero, las da en servicios.
0: En capital social, digamos.
2: En servicios las da.
1: Son políticas universales.
2: Exacto.
0: Claro, es como una apropiación que tiene la ciudadanía por ser ciudadano en una república que el Estado genera educación pública, digamos. Es como una especie de capital a favor que tenemos.
1: Calles por las que puedes caminar, canillas donde sale agua. Digamos, todo lo que de alguna forma hace a políticas universales de integración para todos iguales.
0: Ay,
1: claro. Focalización es otra forma de.
0: También sí, hace como cuando al barrio también hace. El lugar donde naciste, en términos,
2: también,
0: digamos, de alcance del Estado para regular las.
2: Exacto, pero con las transferencias monetarias, el Estado, no quiero decir que sea la intención con esto, que no lo es sin duda, pero hay un debate con muy claro, como decía Ventura, que yo te doy una transferencia y en parte me desentiendo. Parto del supuesto que tendrás la capacidad de usarla correctamente, claro. Tendrás la libertad de hacer con ella lo que mejor entiendas, y no voy a generar prestaciones, por ejemplo, alimentarias, prestaciones de cuidados, etcétera, etcétera, sino que quedan a tu criterio a partir de la transferencia que te destino, ¿no? Que te transfiero, valga la redundancia. Y bueno, ese es un debate político filosófico de cómo gestionar y administrar los recursos y hay dos debates. Por un lado, si es la mejor forma de mitigar la pobreza, y por otro lado, es suficiente, ¿no? Si es suficiente con esto, que para mí claramente no. Digo, seguramente los los que impulsan este modelo dirán que esta no es la única política, que hay otras, ¿no? Que hay que es cierto, ¿no? Hay políticas de vivienda, hay políticas de educación, de salud, de empleo, y bueno, y que la salida de la pobreza y en definitiva de la desigualdad, que es lo que nos preocupa, va a ser el resultado de todo eso. El resultado de todo eso. Sí.
0: Había una Dirección Nacional de Políticas Sociales y un gabinete social, ¿no? Que imagino que esto, que este archipiélago de dimensiones de atender la pobreza desparramada en distintas sectores, ministerios, sé que puedan como tener un cuerpo único, sí, ¿no? De reflexión, de... Y los límites difusos que tiene esto también, ¿no? Porque ahora yo pensaba, bueno, le van a asignar, por ejemplo, alguien no tiene la casa, tiene que tener una casa, ¿no? Y seguramente el que está alquilando dice, pues yo hace no sé cuánto que alquilo y nunca me van a... Yo no estoy fuera del algoritmo porque alquilo, pero justamente no tengo yo derecho también a que el Estado me asista. Entonces genera unas ambigüedades, estas maneras de medir hasta dónde... Que inevitablemente convoca una reflexión filosófica profunda al respecto de esto, de las libertades, de las regulaciones, de lo que se regula, de lo que se controla.
1: No, son discusiones que están muy arriba de la mesa, ¿no? O sea, digo, vos trabajaste en el Mides y seguramente venía la vecina que no le habían dado la prestación y se le habían dado al de al lado que los cuida peor a sus hijos. Te dice, ¿por qué a mí no me dan? Y le dan a ella. Yo soy buena madre. ¿Qué tengo que ser mala madre para que me dejen? Ay, bueno, ese tipo de cosas están permanentemente en discusión,
2: ¿no? Sí, sí. Hay una, hablando de política de vivienda, hay un programa interesante del Ministerio de Vivienda que es compra de vivienda usada, que es para personas que viven en asentamientos, que se les da un dinero, creo que son actualmente $65,000 o por ahí, o 60, y es una subvención completa. Y la familia elige la vivienda que quiere, se compra con ese monto, ¿no? Por supuesto que tiene que cumplir ciertos requisitos la vivienda, de que sea decorosa, tenga saneamiento, todas las prestaciones. Y es una política interesante, alternativa a los realojos o a las regularizaciones. O
0: al pago de alquiler. Destina el dinero de alquiler lo destina para pagar esa cuota en el largo plazo y es...
2: Hay una modalidad que es a fondo, subvencionado al 100% del valor de la vivienda, ¿no? Me parece interesante, pero es acotada, ¿no? No es muy universal, no está generalizada, ¿no? Hay unos montos presupuestales para eso. Pero me parece interesante en ese sentido de que la persona pueda elegir dónde vivir, pueda insertarse en la trama urbana. Yo creo que la salida de la pobreza tiene que venir por esos dos lados, por el tema vivienda y empleo. Claro, hay quien dirá, muy, muy fácil decirlo y no es tan fácil hacerlo, pero tampoco es que nosotros tengamos unos destinos presupuestales, unos fondos presupuestales tan acotados. Yo creo que hay margen para...
0: 31 para millones están aumentando la renta en esta rendición de cuenta. Y exacto, ese es el lío con el que la oposición no quiere votar, Manini capaz que vota, y en fin, que van a ser destinados para cuestiones del área de salud y seguridad.
1: Es un 0,0,01
0: por 100 millones, 70 mil millones.
1: Es absoluto.
0: En Uruguay, ¿cuál es el porcentaje? Sí, claro.
1: Igual, por eso te decía, o sea, no, digamos, este aumento de las transferencias con la unificación. 31 millones de dólares es el gasto que tiene que hacer para poder hacer su unificación en términos administrativos, burocráticos. ¿Qué no? No aumentan las prestaciones. Aumentarán un poco, seguramente, porque sí, por algo calcula que van a sacar, creo que es un 25% de niños de 0 a 3 años de la pobreza.
2: Un 25%, sí, de 0 a 3 años, sí, sí.
1: Bueno, eso no es porque van a aumentar las prestaciones. Van a aumentar en la población de 0 a 3 años.
2: Sí, creo que 50.000 niños, que escuché por ahí.
0: Esas tasas así que nos alertan, por ejemplo, la tasa de mortalidad, no hubo ningún anuncio de que hubiera la mortalidad infantil, que a veces te da como un indicador.
2: No, eso no. Ya está en Uruguay, ya mejoró.
0: No es una mala noticia, hablando de noticias.
2: Estamos bien, en eso hace tiempo. También nacen menos niños, ¿no?
0: Bueno, ahí va.
2: Están naciendo alrededor de 30.000 niños al año. Va a haber, eso, conectándolo con el primer tema, vamos a tener menor probabilidad de sacar futbolistas.
0: Sí, claro.
2: Porque va a haber menos niños. Claro,
0: hay menos campitos, menos niños. Sí, sí. A las escuelas, los patios ponen esos cosos que son como de hule, no sé, de goma eva. No sé, pero juega al fútbol ahí, está.
2: Pero vamos a tener menos probabilidad de sacar futbolistas, ¿no? Porque si bien Uruguay, para lo pequeño que es, tiene una tasa alta de futbolistas en las ligas de elite, yo creo que ese... anótenlo por ahí.
0: Fenómeno no solamente uruguayo, dos tercios de los jugadores de fútbol del mundial juegan en Europa. Y el 47% juega exclusivamente en estos países que son el epicentro del fútbol: Alemania, Inglaterra, Francia, España,
2: Italia.
0: Sí, bueno, exacto. Y ahí hay equipos enteros como el de Uruguay o Argentina que juegan todos en otros países, ¿no?
2: Sí.
0: Hablando de la de la mundialización de la economía y del mundo del trabajo, claro, podríamos decir también ahí, ¿no?
1: Pero yo me acuerdo cuando nosotros competíamos con Argentina, ellos eran 27 millones, nosotros éramos 2.700.000, una cosa así, según el año, pero o menos. Y ahora ellos son 48 millones. Sí, son casi, si no subió ahora.
2: Sí, cerca
1: nosotros
2: 50.
1: Seguimos siendo los 3 millones.
0: Los 3 millones que canta el Jaime.
1: ¿A quién le va a ganar, muchachos? Y además, una población súper envejecida.
2: Muy envejecida, sí. El próximo tema, seguramente acá, después que. Sí, porque ahora hay modas también. Porque el tema. No es que no sea preocupante el tema de la pobreza infantil, pero. Después va a aparecer el tema de la vejez. Claro. El tema de la vejez porque yo creo que lo de la pobreza infantil se va a ir resolviendo, en parte porque va a haber cada vez menos niños, claro. Y en parte porque hay preocupaciones serias sobre el tema. Pero va a aparecer el tema de la preocupación de los cuidados, la tercera edad, cuando nosotros...
0: Claro.
1: Nos enteramos en la prensa, simplemente, ¿no?
2: Sí, exacto.
0: Aquello de que salimos de la ventana de oportunidad.
1: Pero además, esa situación, si uno la mira un poquito más, encontraron a 22 viejitos que estaban soterrados, viste, en situaciones de miseria.
0: El sábado, absoluta. Tremendo. Sí, lo vi.
1: Ahora, ¿por qué pasó eso? Porque los vecinos llamaron a la policía. Y la policía fue y se encontró con eso. Esa situación, está lleno. O sea, si vos tenés una cantidad de centros de atención a la tercera edad que cobran de repente a 20.000 pesos, 15.000 pesos por mantener a esos viejitos en un lugar. Vos sabés que esa gente no puede estar bien. No puede estar bien, no hay forma. O sea, no si sacás la cuenta de los salarios que tenés que pagar, de la comida que tenés que comprar, de los. Sabés que si empezás a revolver ahí, te vas a encontrar con que esa situación que se emergió, porque ya fue la policía, no está emergiendo porque la tiene tapada.
0: Sí, y es como una prestación que tiene los viejitos que se va y pasea porque va casi que directa al centro este que lo termina atendiendo por 15, 20 mil pesos que lo tiene ahí con un...
1: Pero con 15, 20 mil pesos no resolvés ese problema. Un centro de salud para la tercera edad, si vos no tenés una cuota de por lo menos 40 mil pesos, esa gente está en una maceta y la regan con suerte. Ahí hay algo que no estamos viendo.
0: Que no está funcionando con los insumos que debería.
1: Te lo puedo asegurar. Yo te apuesto plata que si algún día. Yo te contaba en el Río Janeiro cuando estuve estudiando. El Fernando Cardoso estaba indignado porque se les habían muerto unos viejitos en las casas de salud. Entonces el tipo salió a decir que bueno, que esto es una inmoralidad, que van a generar controles, vigilancia sobre la casa. Y se le arrimaron la gente, la asociación de casas de salud. Y el problema, señor Fernando Carrica, mañana le traemos a los viejitos para que los entienda usted. Y el tipo entró a sacar cuenta y se dio cuenta que no había forma de resolver eso, porque no había plata para resolver eso. Y se terminó la discusión. Se terminó la discusión. Entonces, esta va a ser la misma. Va a ser que, claro, que lo vamos a mostrar. Porque ahí hay un problema económico, si lo querés resolver, sale mucho más que eliminar la pobreza infantil.
2: Seguramente, sí, sin duda, sí.
0: El asunto este de la colcha, de la frazada corta, ¿no? Sí. Que se tapa las patas, se tapa las patas y se tapa la...
2: Bueno, difícil traer buenas noticias.
1: Difícil.
2: Sociales.
0: Nos lo propusimos, pero no pudimos. No,
2: porque, como comentábamos fuera de micrófono, las ciencias asociales, ¿no? Las otras. Cada tanto, alguna buena noticia traen, que se descubrió la vacuna contra tal enfermedad o un tratamiento que mejora la supervivencia. Nosotros, difícil, ¿no? Siempre.
0: Le ganaron al COVID. ¿Nosotros a quién le ganamos? Rafa, gracias por haber venido. Siempre invitado, siempre bienvenido. La seguiremos en el futuro.
2: Sí, muchas gracias a ustedes por el espacio y suerte con el programa. Y nos vemos pronto.
0: Nos vemos pronto. Profesor, ¿algo para decir en este cierre de mundial? ¿Quién quiere que gane? ¿Se la juega usted? ¿Por qué hincha?
1: Todo el tiempo pasado fue mejor.
0: Que gane mejor.
1: El futuro va a ser peor. Así que gane mejor y ya está.
0: Nos vamos con nafta. ¿Alguna vez le dijeron a usted, como nos puede llegar a decir en cualquier momento, toma tus cosas y andate? ¿O agarrá tus cosas y andate? ¿Alguna vez te lo dijeron?
2: Sí, sí, ¿no? Sí, sí. Cuando,
0: a mí también,
2: tantas veces.
0: Nafta, toma tus cosas y andate. Nosotros nos vemos el próximo jueves. Salud.

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5: Muy buenos días. Jaime Jaffé, buenos días a toda la audiencia.
6: Buenos días, Pepe Rila, ¿cómo estás?
5: Bueno, acá vamos, el episodio número 6 de nuestro ciclo de la Tierra Purpúrea a la República Pluralista. Hoy que el invierno parece que nos dio una pequeña tregua, estamos en julio. Digo esto porque este programa va y viene en el calendario, ¿no? Hablamos de Montevideo. Queremos hablar de Montevideo. Nos hemos encontrado con nuestros invitados un rato antes y no hemos parado de hablar de Montevideo porque nos apasiona a todos. Vamos a adelante.
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5: Montevideo, el peso de un destino. Ese era el título de un texto un poco olvidado de Carlos Real de Azúa, publicado en 1964. Estábamos entonces, en esos años, en la cresta de la ola de la planificación desarrollista, que también había alcanzado a las ciudades y al urbanismo contemporáneo. Contra algunas ilusiones desmedidas, aquel gran ensayista, irremediablemente montevideano y crítico de tantos aspectos de la modernidad, advertía acerca del peso que el pasado tenía en la idea del futuro de la capital del Uruguay. ¿Cómo escaparse del puerto, de la pradera inmediata, de la centralidad política y administrativa de esta ciudad? ¿Cómo alivianar el peso del destino, entendido mucho más como pasado que como futuro? Ciertamente, Montevideo tuvo varios y sucesivos futuros a lo largo de su historia. El ensanche de la ciudad en el siglo XIX, en sucesivas ampliaciones, los planes reguladores de 1912 y de 1930, inspirados en tradiciones europeas, francesa, inglesa, son probablemente los mejores antecedentes de lo que, bajo un nombre un poco más técnico, de plan director, se implementó más tarde, a fines de los 30 y a mediados de los 40. Todo eso consagró entonces un sistema de avenidas, de espacios verdes, cierto nivel de descentralización administrativa, una idea de protección de la costa y regulación de las alturas. Gracias a los arquitectos urbanistas, acá nuestros invitados, nuestra invitada sobre todo de hoy, de la que hablaremos enseguida, nos acercó algunas sugerencias, incluso ajustes a este primer relato que hacemos para el programa. Decía, gracias a algunos arquitectos urbanistas, yo me acuerdo, no porque lo haya conocido, sino porque conocí bastante a Antonio, su hijo, ¿verdad?, a Mauricio Cravotto, y sobre todo, para el caso del plan regulador de 1956, a Carlos Gómez Gavazzo, o al siempre presente, después me acordé, Eugenio Baroffio, fallecido en aquel año, justamente en el año 56. Gracias a ellos y a otros tantos, ya no creemos que la ciudad sea un plano, apenas un plano, sino un organismo vivo, denso, histórico. Y aún así, muchos oyentes capaz que lo recuerdan, en los años difíciles de los 80 hablábamos de Montevideo como una ciudad sin memoria, entre comillas. Me pregunto, ¿pudo ser la negación del pasado una base para pensar el futuro de esta ciudad? Y después, ¿nos hemos estancado desde entonces? La pregunta o las preguntas que abren este diálogo son: ¿cuáles fueron las grandes transformaciones de Montevideo desde los años 50? ¿Hacia dónde ha crecido y por qué tomó esas direcciones? ¿Qué ideas de futuro sostenían el crecimiento? Y más en concreto, ¿cuál es la vigencia del POT, del Plan de Ordenamiento Territorial, después de 30 años de aprobado? 30 años más o menos, ¿sí?
4: Un poquito menos.
5: O un poquito más. Y más allá de esto, queremos conversar acerca de cuáles fueron y cuáles son los motores de la urbanización, la circulación y el ordenamiento territorial de esta ciudad y de su área metropolitana. El tema, este tema, desde luego, está lleno de cuestiones técnicas, cuestiones científicas. Hoy queremos tratarlo a partir de una mirada desde la historia, que no necesariamente remite solo al pasado, también al presente y al futuro, porque eso es hablar de historia. Para ello contamos, y les agradecemos mucho para esta conversación, con dos invitados. Santiago Medero es arquitecto por la Universidad de la República, magíster en Historia y Cultura de la Arquitectura y la Ciudad de la Universidad Torcuato Di Tella de Buenos Aires, y es doctorando en arquitectura.
7: Doctor.
5: Doctor. Doctor. Acá hay un... Está, ya fue.
8: Es actualizado.
5: Se acabó el calvario ese, ¿no?
8: Sí, exacto.
5: Sí, porque es un calvario. Es profesor del Instituto de Historia de la... Facultad de Arquitectura de la Universidad, y su trayectoria académica incluye publicaciones e investigaciones sobre vivienda social, arquitectura, política y territorio en Uruguay. ¿Algo más para decir? Con mucho gusto lo decimos, a veces, ¿no? Y después contamos con la profesora doctora Laura Alemán, Alemán, ¿sí?
9: Sí.
5: Doctora en Arquitectura por la Universidad de la República, magíster en Ordenamiento Territorial y Desarrollo Urbano y arquitecta con formación avanzada en Filosofía. Su tesis doctoral justamente es una combinación de esas perspectivas. Es profesora titular del Instituto de Historia de la Facultad e integrante del Sistema Nacional de Investigadores. Sus investigaciones se vinculan con la arquitectura, la historia, el territorio, además de desarrollar una reconocida producción literaria como poeta y narradora. Muy bien. Presentados están. Muchas gracias por compartir con nosotros esta conversación. ¿Qué les provoca esta presentación del tema? Santiago,
4: bueno,
5: Laura.
4: Buen día, muchas gracias por invitarnos. Estamos contentos los dos de estar acá. Además, trabajamos juntos y es divertido también salir un poco del antro de la academia y venir a conversar acá. A mí me parece muy bueno, muy oportuno, muy pertinente conversar sobre Montevideo. Es una ciudad que me encanta, que me preocupa, creo que como a todos quienes están aquí. Queremos a Montevideo y nos preocupa Montevideo, y bueno, me parece que siempre estas instancias de conversación son muy importantes. Creo que tenemos que recobrar el hábito de la conversación si es que lo hemos perdido, salir un poco de las redes, de las cosas, ¿no? Y poder conversar personalmente, con una conversación informada sobre estos temas.
5: Muy bien, Santiago.
7: Bueno, yo también agradezco mucho la invitación, el desafío de hablar de un tema muy amplio, del cual en algunos aspectos creo que puedo llegar a decir alguna cosa más o menos interesante, en otro quizás tendrían que venir otras compañeras o compañeros a hacer una apreciación más informada, o quizás más sutil o más más cercano a la ciencia, pero nada, esto de ser historiador a uno le da como esa cosa de un poco de la larga duración o la media duración, digamos, en términos braudelianos, no quizás la larga, pero por lo menos una visión más de transformación urbana desde sus orígenes, digamos, que eso creo que tiene su lado positivo para pensar a veces las cosas. Un poco lo que hizo Real, ¿no? O sea, lo que hizo Real en su momento fue pensar Montevideo en el 64 a partir de todo eso, ¿verdad? A partir de toda esa carga que venía del pasado, ¿no? Y por cierto también que una reflexión sobre lo que decían de Real, porque digo, él si escribe este libro más o menos al mismo tiempo que publica El Impulso y su Freno, sí. Si mal no recuerdo, y la antología del ensayo, es un momento que Uruguay se está como repensando, ustedes lo saben muy bien, que son historiadores con muchísimo más trayectoria que quien habla. Es un momento de crisis, creo yo, de Uruguay. O sea que quizás esto se vio en otras partes de América Latina de otra manera. Yo creo que en otras partes de América Latina el desarrollismo trajo una ilusión, digamos, de poder realmente controlar todos los aspectos, digamos, del desarrollo, incluido obviamente el urbano, ¿verdad? Pero yo creo que Uruguay no estaba en ese lugar, estaba en un lugar muchísimo más de autoanálisis, de por qué fracasamos, por qué la sociedad que parecía que funcionaba no funcionó. No es un momento para mí especialmente optimista en Uruguay, sino más bien todo lo contrario. Pero también es un momento justamente que da lugar a cosas como Montevideo, el peso de un destino, o El Impulso y su Freno, o tantos otros ensayistas de la época, que creo que uno de los momentos más brillantes a nivel de ensayo. Bueno, digo que es un parteaguas también pensar en esa década, ¿no? Pensar en justamente en un Uruguay que se autopercibe desarrollado, con perspectivas, con ilusiones, o sea, y un Uruguay donde ya empiezan a primar otras lógicas, ¿no? Y ahí también creo yo que juega mucho el papel, digamos, del Estado también, que es también un momento parteaguas en lo que es el rol del Estado en lo que refiere al desarrollo y en lo que refiere más en específico en el desarrollo urbano. Es decir, hoy hablábamos, por ejemplo, antes de entrar al programa, de proyectos de impacto, ¿verdad? Entonces, bueno, comentamos informalmente sobre, por ejemplo, lo que es no ya un proyecto urbano, sino, digamos, no un proyecto arquitectónico, perdón, sino ya una zona urbana como es la de Montevideo Shopping y el World Trade Center, ¿verdad? Y yo pensaba, ¿no? Bueno, esto originalmente, que era la hiperperiferia de Montevideo, ¿no? Estamos hablando de fuera de los bordes de la ciudad. Era un hospital originalmente, un hospital justamente de aislamiento, el Fermín Ferreira. Y en los años 70 se hace un concurso el piloto 70, justamente, que es un concurso de vivienda pública. ¿Tá? Algo parecido a lo que podría ser hoy el Parque Posadas. ¿Tá? Más o menos con la misma escala. Y luego, creo que fue ya durante la dictadura, se vendió todo ese terreno, que era como un gran parque, ¿verdad? Y eso es lo que es hoy, ¿verdad? Que es un nodo de Ciudad Global, al decir de Saskia Sassen, diría, ¿no? O sea, es un nodo de la Ciudad Global. No es, es una parte de Montevideo, al mismo tiempo no la es. O sea, es otra cosa. Está funcionando de otra manera, con otra lógica espacial.
6: Es como una zona franca arquitectónica,
7: claro,
6: y urbana. Ahora, ya que partimos en la presentación y en estas primeras intervenciones del título, de ese sugerente título del libro de Carlos Real de Azúa, Montevideo, el peso de un destino, yo les quería preguntar, ¿cuánto pesa hoy ese destino? ¿Cuál sería ese destino? Real de Azúa imaginaba o planteaba un cierto destino que para él tenía tres o cuatro coordenadas básicas. ¿Cuál era pensando tanto desde el punto de vista urbanístico como desde el punto de vista arquitectónico, cuál era el destino de Montevideo, lo que podríamos considerar o cuál es el destino de Montevideo y qué tanto pesa hoy o qué tanto ha dejado de pesar hoy?
4: A mí me parece que ahí hay un asunto previo, profundo, que es la relación entre pasado y futuro, ¿no? Me parece que yo creo, no solamente por ser historiadora, sino que estoy convencida de esto, creo que no se puede pensar el presente y el futuro si no miras el pasado. Me parece que el pasado nos da claves, nos da indicios, nos permite explicar cosas que pasan hoy, ¿verdad? Y creo que las ciudades no tienen un destino, ajá, creo que no hay un destino digamos, divino, providencial. Creo que ahí, bueno, Real de Azúa habla de algunos temas importantes como la macrocefalia, ¿no? Él dice, Montevideo es la cabeza más, cada vez más grande de un país cada vez más pequeño. Está vislumbrando o avizorando lo que para él es un problema, ¿no? Que es, bueno, esa forma en que el centro fagocita el resto del territorio.
5: Me acuerdo que Vicario en esos mismos años decía que la segunda ciudad del Uruguay era 20 veces más chica que la primera, correcto, que era Montevideo,
4: sí,
5: una locura.
4: Exacto,
5: ¿no?
4: Sí. Creo que eso, bueno, de alguna manera no se ha revertido. Creo que, bueno, hoy día tenemos un centro que está, a su vez, uh-huh, una ciudad que está tomada por el puerto, ¿no? El puerto pasó a ocupar un lugar muy importante, digamos, esto. Eso lo decía Mariano Arana, ¿no? Montevideo es una ciudad con puerto, no debería ser un puerto con ciudad, ¿no? Ahí, uh-huh, hay unos problemas que son del propio núcleo central, digamos, del territorio.
6: Pero ahí sí que parece haber un destino manifiesto.
4: Sí, en eso sí, pero bueno, el destino lo construyen los hombres, ¿no? Los seres humanos. Yo creo que la ciudad es una construcción colectiva, hay temas técnicos, políticos, hay temas de poder, de relaciones de poder entre, bueno, el capital, el Estado. Me parece que eso se va construyendo. Real de Azúa, que como todos sabemos era alguien brillante, muy lúcido, vislumbró algunas cosas que, como vos decís, se están confirmando, pero no creo que ahí el término destino tiene más bien una carga poética, simbólica, sí, metafórica. Y creo que lo que sí había, conversábamos también antes, en las primeras décadas del siglo XX, una ilusión del control, ¿no? La ilusión de que el arquitecto, que la mano del arquitecto, del urbanista, podía dibujar la ciudad, ¿verdad? Definirla.
6: Y el ingeniero.
4: Y el ingeniero, bueno, el técnico, ¿no? Y yo creo que la historia de Montevideo, esto también voy a jugar un poco con esto, ¿no? A ser un poco efectista, pero creo que es la historia de una ciudad que intenta ser planificada y controlada y que se revela permanentemente contra su propia planificación. Creo que el único plan o los únicos planes que de algún modo se han cumplido casi al pie de la letra es el plan fundacional, es la fundación de Montevideo como una colonia hispanoamericana y los primeros ensanches, porque eran planes muy elementales, donde había alguien que dibujaba y planteaba, bueno, las cosas son así, deben ser así, bueno, con algunas transgresiones, ¿verdad? Pero luego la disciplina toma conciencia de que eso es inviable, es imposible, y empiezan a aparecer en los destinos urbanos otra cantidad de factores y elementos que hacen, factores imponderables, ¿no? Que hacen que, bueno, que la construcción urbana se revele como muy rebelde, tenga su propia inteligencia, podríamos decir.
6: Ahí pasamos de la planificación a la regularización.
4: Sí, y a las transformaciones urbanas que son como que se auto generan y autorreplican, y siempre estamos, y yo creo en la planificación y creo que hay que intentar regular y planificar. También el término planificación tiene diferentes acepciones. No es lo mismo el plan regulador que el director, que el POT. Ha cambiado eso. Pero creo que sí, que nosotros tenemos que construir la ciudad y planificarla y regularla para atenuar algunas cuestiones a las que, digamos, la propia inteligencia urbana lleva, que para mí no son buenas, ¿no? Desequilibrios, injusticias, asimetrías. Pero la realidad nos muestra que eso es muy difícil. Si es que es posible.
5: No nos apartemos, por lo menos en este primer bloque, de la historia de este problema, ¿no? Porque la ciudad fue soñada, fue imaginada, con mayor o menor éxito, como suele pasar con los sueños o con las, ¿no?, los propósitos, ¿no? Pero cuando uno lee cosas como que en Montevideo se hizo, no sé, un concurso. Muchos concursos de ideas y de proyectos. Por ejemplo, un concurso sobre avenidas. Sí. Por allá, por 1910, 1911, no me acuerdo. ¿No? ¿Qué había ahí, no? En esas mentes, que no eran solamente en el Uruguay, ¿verdad? Esto no. En la Argentina, lo mismo, ¿verdad? En Europa, desde luego. Pero ¿qué hay? ¿Qué hay en ese deseo de planificar o de imaginar un espacio físico, un concurso de avenidas o armar un palacio de gobierno que después se frustró, ¿no? Pero bueno, que esa historia es una historia muy rica, ¿no? Que no hay que perderla, ¿no? No sé si es el destino, pero por lo menos es una historia que hay que narrar, hay que contar.
7: Sí, sí.
4: No, que estamos en 1911, ¿no? Pleno vallismo, el Estado asume las riendas, los derroteros urbanos, ¿no? Y ese llamado concurso hay que escribirlo ahí también.
7: Sí, es el año que vuelve.
5: Que vuelve Valle para su segunda presidencia.
7: Don Pepe vuelve de Europa después de haber estado 4 años viajando en París, pero después viajado por todas partes. Vuelve con muchas ideas, como ustedes saben, es muy, muy conocido, digamos, esto que estoy diciendo, ¿no? Sobre su voluntad transformadora, digamos, luego de ya en su segunda presidencia, con mucho menos peso que la primera, tanto político como incluso a nivel, digamos, hasta de la propia idea, ¿no? De una posibilidad de guerra civil que estuvo ahí siempre, pero que en definitiva fue exorcizada de alguna manera. Ya después del último movimiento que hubo en 1910, amague, digamos, es una voluntad de... A ver, Montevideo, como decíamos, tiene pesos que, como bien dice Laura, y yo acuerdo totalmente, como somos historiadores no podemos nunca hablar de cuestiones esenciales, ¿no? De como si hubiera una especie de mandato que no tiene que ver con la coyuntura, ¿verdad? O sea, Montevideo se definió como la capital del Uruguay en algún momento, ¿verdad? No estoy tan seguro, por ejemplo, que fuera algo tan claro en el primer ensanche, por ejemplo. ¿Verdad? O sea, el primer ensanche de José María Reyes, un ensanche del 29, que la voluntad, sinceramente, si me ponen así contra la pared y me dicen, decirlo en pocas palabras, diría recaudar. Es decir, el Estado está en bancarrota, necesita recaudar, tiene un montón de terreno entre lo que eran las murallas todavía, que recién ahí se empiezan a tirar, y el límite del ejido, ¿no? Ahí tenés el campo de Marte, como decía, ¿no? Ahí tenés un terreno que es del Estado, vamos a venderlo, ¿está? Y el plan es así, es cruel, es decir, más allá de que sí hay algunas disposiciones que uno podría ver que hay una voluntad estatal, pero por ejemplo el plan de Reyes casi que no define edificios públicos, en el 29. Ya cuando Zucchi reformula el plan, en el 37, en la memoria que hace en la Comisión Topográfica, ya es un plan donde empieza a definir, bueno, acá tiene que haber un palacio legislativo, acá tiene que haber tal cosa, hay que hacer una cárcel nueva, bla, bla, bla. O sea, ya es el Estado en otra situación económica que ya empieza a pensar en Montevideo capital. Ahí sí ya hay una Montevideo capital. Recuerde que Rivera gobernó desde Durazno, o sea, es un momento donde define la capitalidad. Yo sé que Montevideo cobró bastante menos sangre que Buenos Aires. ¿No? Si pensamos en Buenos Aires capital, hubo muertos para esa definición, que además es una definición que se da mucho más adelante, 1880. Claro. En cambio, en Montevideo no, es una transición mucho más suave, prácticamente como que casi que uno la ve. Claro, no hubo realmente conflictos graves, digamos, por la capitalidad de Montevideo. Pero una vez que una ciudad se define capital, tiene que tener determinadas condiciones. No es cualquier cosa. Una capital es una capital. No es lo mismo Roma que Milán. Lo que tiene Montevideo es que concentra, creo yo, una de sus características es la concentración, digamos, entre comillas, de funciones, que, por ejemplo, en otros países están mucho más descentralizadas. San Pablo es la capital de la metrópoli en Brasil, Río es la capital del turismo y Brasilia es la capital de la burocracia. Administrativa, ¿no? Uh-huh. Montevideo es las tres cosas. Y más, es el puerto. Uh-huh. O sea que también es el puerto de Santos. Y es, yo qué sé, ¿se entiende? O sea, está todo concentrado ahí. Funciones que en otros países de repente están descentralizadas.
5: Un país, ¿no?, donde no hay gente, además. ¿No?
7: Y además eso, ¿no? Uh-huh. El tema de la macrocefalia me parece súper interesante y se están dando fenómenos que ustedes conocen que son bastante paradójicos. O sea, en general, las capitales latinoamericanas en los últimos 50 años han crecido. Crecido desde el punto de vista físico, pero también demográfico. Generalmente uno ve Bogotá, yo qué sé, hace 50 años tenía X persona, hoy tiene como 8 millones, 9 millones.
5: Sí, están todas cerca de las 8 cifras.
7: Hay algo en común que tienen, es que hoy prácticamente los urbanistas ya no hablan de ciudad, sino de áreas o de regiones. Área metropolitana, región metropolitana, ya no se habla más de ciudad, ¿no? Montevideo ya no es una ciudad. Como tal, si nos circunscribimos a los límites de Montevideo, digamos, administrativos, Montevideo decreció. Esa es la realidad de Montevideo. Montevideo decrece, no crece, decrece, y todo indica que va a seguirlo haciendo. O sea, es una problemática que...
4: Decrece, pero se expande, tiene una especie de mecanismo patológico.
5: ¿Cómo es eso?
7: Exacto, y se expande físicamente al mismo tiempo que decrece la población.
4: Se expande por un corrimiento de población que no puede acceder al área central hacia el norte, o que no puede, o que tiene en el imaginario un modelo de vida alternativo, como es más el caso de la costa al este, ¿no? Pero volvamos al plan de 1911, quizá. Creo que en ese plan yo decía, bueno, es muy importante porque es la primera vez que el Estado asume de una manera ostensible, explícita, tomar las riendas, porque los planes que teníamos antes eran planes de iniciativa privada, ¿no? Uh-huh. El plan Maliar, o sea, otros planes donde ya empieza a aparecer justamente el poder legislativo, se empiezan a marcar algunos puntos notables en el tejido. Y lo que hay detrás de este plan, en realidad es un concurso, ¿verdad? Un concurso de carácter internacional, es una serie de ideas, es un ideario que viene obviamente de Europa, que está vinculado, bueno, a todo el plan de Osman en París, pero también a cosas que hace Sixto V en Roma, ¿verdad? Una tradición occidental que está vinculada a las grandes avenidas, las grandes diagonales y los edificios públicos, a los puntos notables. En realidad, el concurso se llama Concurso Internacional para el Trazado de Avenidas y Edificios Públicos.
5: Parece formidable.
4: Porque hay un modelo urbano muy claro detrás. Uh-huh. Y eso se aplica bastante... De manera bastante literal, aunque bueno, allí hay tres premios, ¿verdad? Como es un concurso internacional, hay dos primeros premios que corresponden a un italiano, a un alemán, y luego un tercer premio que lo gana Baroffio.
5: Lo gana Baroffio, claro.
4: Y el del alemán, el de Briggs, es quizá el que se aparta un poquito, es un plan un poco más orgánico, más vinculado a los cursos de agua, a la presencia del verde, pero básicamente... Esto que pasa aquí en el 1911, luego se va a replicar en el plano regulador de 1902. Es el mismo esquema,

0: países. Y eso va a llevar, digamos, hasta más o menos 1928, hasta el plan Fabini, que es el último plan, entre comillas, osmaniano que tenemos en Montevideo.
1: En Montevideo. Santiago.
2: Yo creo que fue, digo, siempre tenemos que, creo yo, en cuenta que Uruguay fue, no digo voy, no voy a decir será para no quedar muy pesimista, un país pobre, es decir, no es Washington, o sea, los norteamericanos, los estadounidenses pudieron hacer una capital con los 13 edificios de los poderes, sus avenidas, lo con. Nuestra historia es un poco más convulsa, ni siquiera pudimos llegar a hacer lo que hizo Argentina, ¿no? La Avenida de Mayo que conecta la Casa Rosada, o sea, la cabeza del Poder Ejecutivo con la sede del Poder Legislativo, está conectada por una avenida, pim pum pam, nosotros nos quedamos en la nada, o sea, quedamos...
0: Tenemos nuestra avenida graciada.
2: Tenemos el Palacio Legislativo con una avenida que no da la nada, es decir, que termina y no se sabe en qué remata, ¿no? Que remata hoy en una plaza, ¿verdad? Que se le puso un monumento muy bonito, pero que desde el punto de vista, digamos, simbólico, no tiene el mismo peso, no hace contrapeso con el Palacio. La idea de del Palacio de los Tres Poderes es una idea trunca, o sea, lo único que se hizo fue el Palacio Legislativo, el Palacio de Gobierno, hasta que tuvo sentido, igual no se pudo hacer, hoy ya no tiene ningún sentido hacer un Palacio de Gobierno.
1: Iba a estar ubicado donde está la Intendencia.
0: Claro.
2: Iba a haber una avenida que conectaba eso con el Palacio Legislativo. Claro. En realidad Valle no quería que estuviera ahí, cuando llegó, esto es anecdotario, pero no importa, cuando llegó del viaje, Willimann quería que estuviera ahí, Willimann, de hecho, hizo todo lo posible para que se adelantara toda esa situación. Había mucho lío en la comisión interna que estaba para definir, digamos, el edificio. Bueno, no importa, no vamos a entrar ya demasiado detalle. Pero sí digo, Willimann lo quería. No me acuerdo si Daniel Muñoz, que era intendente en ese momento, primer intendente,
1: Sansón,
2: por cierto.
1: Carrasco, sí.
2: Sansón, sí. Si quería o no, no me acuerdo. Ahí como, pero yo creo que no, porque estaba muy más cercano a Valle en ese momento. Pero lo cierto es que Valle vino y
0: mandó parar.
2: En abril, o sea, un mes después, mandó parar la construcción. Se hizo los cimientos, se hicieron los cimientos del Palacio de Gobierno y dijo, no va más. No. Acá lo que tiene que haber es un plan y al mismo tiempo un proyecto palacio. Entonces hizo un doble concurso. En realidad el concurso de las avenidas es un doble concurso. Es un concurso de las avenidas y edificios, todo eso. Y al mismo tiempo se hizo, en paralelo, el concurso del Palacio de Gobierno, que no tuvo un primer premio vacío, digamos,
0: desierto.
2: Un segundo premio para un par de arquitectos franceses. Por supuesto, ya saben, no se hizo. Y en realidad era un proyecto, no se sabía dónde iba a estar. Es decir, fue, a veces pasaba en esa época que se podía concursar algo sin saber mucho ni dónde iba a ir. O bueno, el Palacio Legislativo se concursó en un predio y al mes siguiente que se concursó, la comisión dijo, che, me parece que este predio no, vamos a trasladarlo al otro predio. Y como si fuera, ¿no?, trasladar una...
3: Con buen criterio. Una maqueta.
2: Yo creo que fue una buena decisión a la larga, pero le costó al Estado muchísimo dinero esa decisión, muchísimo dinero, porque bueno, cuando uno traslada una cosa, justamente genera un movimiento inmobiliario donde se empiezan a valorar las propiedades y el Estado cada vez le cuesta más expropiar, o sea que salió recontra cara la decisión, pero bueno, hoy el palacio está...
1: El tema de los costos es interesante, ¿no? Me acuerdo ahora en mis conversaciones que tenía yo con Neri González, pobre Neri, él siempre insistía, y a ustedes seguramente mucho más, ¿no? De que el proyecto gallista de ciudad era discutido, tenía contestación.
0: Por supuesto.
1: Y que Figari era uno de los más
0: claros, los dardos de Figari,
1: contradictores, ¿no?
0: Sí.
1: Ahora nosotros tenemos que pasar al segundo bloque del programa, pero capaz que lo podemos abrir un poco con las impugnaciones. Antes, como siempre, vamos a escuchar un tema musical que nos sugiere Laura Alemán, La ciudad, de Gastón Charlo. ¿Por qué, Laura?
3: Mi ciudad.
1: Bueno, mi ciudad, perdón.
0: Mi ciudad. No,
1: mi
0: es
1: ciudad.
0: Un detalle.
1: Sí, sí.
0: Me parece
1: Dino.
0: Una canción preciosa, es un canto de amor de Dino a su ciudad, más allá de que, bueno, a mí Dino me encanta. Dino Cabrera de Arnoyans es la Santísima Trinidad en la música uruguaya. Y esa canción me parece que muestra muy bien ese vínculo en el tiempo, ¿no? De cómo una persona crece, madura, pasa de ser joven a viejo y siempre junto a su ciudad.
1: Muy bien, el querido Gastón Pepe ya de vuelta nos pone en el aire esa canción.
4: Sentido, piedad.

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1: Aquí estamos de nuevo al aire para llevar adelante el segundo bloque del episodio de hoy, que hemos titulado Montevideo entre pasados y futuros, así en plural. Y esto de los pasados y los futuros en plural nos lleva directamente a la cuestión que Pepe dejaba planteada al término de del bloque anterior. Hablamos mucho del proyecto vallista de ciudad, más concretamente del proyecto personal de José Valle y Ordóñez, que llevó algunas idas y venidas respecto a algunos a la evolución de la ciudad en las primeras décadas del siglo XX. Pero, como bien decían ustedes y recordaba Pepe, no fue un proyecto consensual, como suele suceder. Tuvo sus impugnaciones. ¿Cuáles eran esos otros proyectos de ciudad que confrontaron con el proyecto que normalmente llamamos vallista, incluso dentro de las propias filas del vallismo?
2: Bueno, yo no hablaría quizá de proyectos de ciudad, sino de sensibilidades distintas. Ajá. Me parece que una figura clave allí es la de Pedro Figari, que se mencionaba, una figura fascinante. Me parece que es muy importante hablar de estas cosas, porque uno a menudo tiene la idea de que, bueno, fue una cuestión monolítica, ¿no? El Estado vallista, la ciudad vallista, y había voces muy inteligentes, digamos, impugnando eso, ¿no?
1: ¿Y qué le cuestionaban?
2: Y bueno, Figari tenía una sensibilidad muy atenta a lo autóctono, a la simplicidad, a la razonabilidad de las cosas, y él creía que, bueno, el vallismo planteaba una ciudad que era bastante afrancesada, europeizada, que apelaba al monumento, al gran templo laico del Palacio Legislativo, por ejemplo. Y Figari va a ir con sus dardos en la prensa, ¿no? En el Siglo, en el diario El Siglo, va a tirar sus dardos contra eso, va a hablar de que, bueno, en particular se va a ensañar mucho con el Palacio Legislativo, con un edificio que para él es un armatoste, usa una serie de términos que son muy divertidos, es muy cáustico, ¿no? Muy irónico, algo que se viste de plumas ajenas, ¿verdad? Que toma criterios importados, materiales importados, y más allá de eso.
3: Qué difícil llegar también.
2: Sí.
3: Tremendo.
2: Que es muy concreto, me parece muy importante el ideario de Figari. Me parece que es muy interesante esa combinación entre la razón y el regionalismo, podríamos decir, ¿no? Apelar a lo regional, apelar a lo americano y a cuestiones de cierta sensatez económica, formal, de economía de medios. Y bueno.
1: Y además, Laura, además de criticar el proyecto, ese proyecto, bueno, afrancesado, extranjero, diríamos en otros términos, o importado, ¿proponía una alternativa concreta más allá de las ideas generales, Figari?
2: Bueno, Figari también critica el gris, lo que él llama el gris inverosímil de Montevideo. Montevideo no tiene por qué tener el mismo gris que tiene París, ¿verdad? Y va a elaborar en el año 30 su utopía, ¿no? De la historia quiria, que si bien no es un proyecto urbano, es un mundo alternativo, es un modo de vivir distinto, ¿verdad? Un modo de vivir descalzo, podríamos decir, entre comillas, ¿no? De simplicidad, de contacto con la naturaleza. Figari es una especie de, tiene una visión también moral de las cosas, una moral natural, ¿verdad? Quien sigue las leyes de la naturaleza es moral, digamos. El bien es eso. Entonces, en esa lectura moral que hace de las cosas, justamente los quirios son personajes que viven en su ciudad de otra manera, digamos, que propone una ciudad sin monumentos, por ejemplo. Uh-huh. Una ciudad sin monumentos, sin grandes cuestiones ampulosas, ostentosas, ¿verdad? Pero bueno, que yo sepa, nos llega a proponer un proyecto urbano. Uh-huh. Otro personaje es Rodó, también muy interesante, ¿no? Que habla de ciudades con alma, por ejemplo. La ciudad vallista será una ciudad desalmada, en cierto modo, una ciudad sin espíritu, ¿no? Me parece que, y es bueno porque tanto Figari como Rodó tienen mucho contacto con el vallismo, están vinculados al mismo partido, ¿verdad? Y sin embargo son personajes que se van apartando crecientemente. Figari termina apoyando a Terra, ¿no? Por ejemplo.
1: Sí.
2: Bueno.
1: Interesante. Sí. Santiago, ¿algo sobre esto?
4: Sí. Bueno, hay otras dimensiones, digamos, de la discusión que estaría bueno un día con otro tiempo quizás comentarlas, digamos, no creo que demasiado para profundizar, pero digamos, por ejemplo, se discute a principios del 900 ya el problema de la densidad de Montevideo. O sea, es un tema que ya está presente en 1900, ¿no? Montevideo es muy, muy poco densa, dicen. Hay que densificarla. Entonces se discuten, por ejemplo, en el Parlamento leyes sobre alturas no máximas, sino mínimas. Entonces la discusión es al revés. Bueno, ahí obviamente está la oposición. Hay ciertas ideas alternativas. Yo qué sé, me acuerdo la de... Creo que es Vázquez Acevedo, por ejemplo, que habla de que a él le parece que la ciudad tiene que ser mucho menos densa, como una especie de gran ciudad jardín expandida. Otros hablan, no, hay que densificar, hay que, dice yo Julio, hay que llenarla de edificios altos con cúpulas y qué sé yo, ¿no? Bueno, también creo yo que en realidad el factor más importante, contrario, o el contendor más importante que tuvo Valle fue la realidad. Es decir, fue la ausencia de recursos, fue la crisis del año 13, o sea, muchos de los proyectos se fueron abajo por la crisis del año 13. Se empezaron a expropiar terrenos en la zona donde se iba a hacer el supuesto palacio de gobierno, que ya no iba a ser en el terreno de la intendencia, sino que iba a ser en la zona de Tres Cruces.
3: Claro.
4: Una idea que después retoma Mauricio Crabot, o sea, que estuvo muy presente hasta los años 50, 60, la idea de que un centro de gobierno tenía que estar en la zona de Tres Cruces.
3: De Tres Cruces. ¿Tá? Era otra centralidad.
2: ¿No? Cerca del obelisco, digamos.
4: Imagínate lo que hubiera sido la ciudad, ¿no?
3: Claro.
4: Esa idea es una idea trunca, pero yo voy a señalar otra que a mí me gusta mucho y que creo que tiene mucho que ver con el Montevideo contemporáneo para hacer un link con lo que está pasando, un salto. En 1912 propone Barofio junto con Valle, o sea, una idea que es hacer una avenida desde la Ciudad Vieja, o digamos desde el norte de la Ciudad Vieja, ¿no? Desde el puerto, si se quiere, una avenida que fuera todo por la bahía hasta el cerro. Uh-huh. ¿Ah? Y conectar con el Gran Parque del Cerro. Uh-huh. El Gran Parque del Cerro finalmente se terminó haciendo los ponchazos, que es el Parque Baferreira. Uh-huh. Pero la gran avenida no se hizo. Lo que hay son accesos. ¿Qué diferencia hay entre una gran avenida y los accesos?
3: Una gran avenida que lleva al cerro.
4: Exacto.
3: O los accesos.
4: Exacto.
3: ¿Qué diferencia hay?
4: Y bueno, piensen, ¿qué diferencia hay entre Boulevard Artigas y los accesos? Uh-huh. ¿Es diferente o no es diferente?
3: Claro.
4: Yo creo que los accesos son una especie de cámara del tiempo. O sea, uno se mete ahí como un tubo y sale en otro lugar.
3: No tiene por
4: como
3: qué
4: si
3: mirar.
4: Fuera un subte.
3: No tiene por qué mirar nada.
4: Claro, funciona. No interesa lo que está al costado.
2: No tiene identidad.
3: Es eficaz.
4: No es ciudad.
2: Es ingenieril, digamos. Sí.
4: Es una infraestructura para conectar una cosa
2: despreciar.
4: Con otra. Sin bueno. Despreciar. Entonces, eso, como ustedes saben, se hicieron con otra cabeza. Se hicieron, digamos, creo que fue durante la dictadura que se planificaron. Uh-huh. Es otra cabeza, no es la misma. Uh-huh. Y eso es justamente la derrota absoluta de la ciudad vallista. Hoy el cerro. Hoy zonas del oeste de Montevideo están desconectadas, o sea, conectadas, precariamente conectadas, igual que a principios del siglo XX, por una calle, por un puente, no hay una continuidad clara de ciudad en términos orgánicos, densos.
3: Adentro de la ciudad.
4: Adentro. Bueno, de hecho, los vecinos y las vecinas del cerro, que me parece bárbaro, que tienen una muy fuerte identificación, pero a veces pareciera como que vivieran en otro lugar. Uh-huh. Y eso me parece que es un fracaso de la ciudad vallista.
2: Bueno, sí.
4: Uh-huh. Como sí, también, de alguna manera, es un fracaso de la ciudad vallista el desparramo hacia el este con la más absoluta anarquía, falta de coordinación, planificación. Solidaridad territorial y tantos etcétera que hoy son el pan nuestro cada día, digamos, porque a quienes gobiernan, tanto este gobierno como el anterior, como los anteriores, no tienen ningún tipo de política de planificación que no sea recaudar.
1: ¿Te referís al gobierno nacional o
4: sí,
1: de Montevideo?
4: A los dos. Uh-huh.
2: Eso nos lleva al presente.
4: Perdón, digo, voy a ser muy duro en esto, pero es una opinión. Quiero que sepan los escuchas y las escuchas que no es una opinión científica, es una opinión política. Mi opinión política es que ni izquierda, la derecha puede ser que tenga un proyecto político en Montevideo, que es fomentar el capital, es un proyecto político, digo, no me parece que yo ahora lo juzgue, ¿no? Yo lo que creo es que la izquierda no lo tiene, no tiene un proyecto político en el territorio. Uh-huh. Tiene proyectos políticos, sí, en otros aspectos de la vida, sí, pero no creo que tenga un proyecto político. Es más, conozco muchos políticos de muy alto rango que no desconocen completamente la dimensión política del territorio. No es un problema político, es un problema de toma y daca muchas veces.
1: Bien.
4: Con esto me quemé y ahora me echan de todos lados.
2: Yo creo que lo que hay allí quizá es un acendrado pragmatismo, en el peor sentido de la palabra. Creo que la izquierda se mueve con criterios de absoluto pragmatismo, no en el sentido filosófico original, sino en un sentido mucho más prosaico, ¿no? Bueno, hagamos lo que se puede, lo que se pueda, vamos a conjugar bien los verbos, hagamos lo que se pueda, y bueno, lo que se puede hacer es simplemente recibir inversores, colocar el capital donde los inversores quieren, digamos, y la ciudad un poco, lamentablemente, y en esto coincido con Santiago, parece no tener, a pesar de que tiene su plan de 1998, lo transgrede a menudo en aras de, bueno, se supone, cosas que no pueden ser de otra manera, ¿no?
4: Claro. ¿Vieron el nuevo edificio en Boulevard Artigas, por ejemplo, casi Pons, casi Charlot de Pons, etcétera, ¿no? Un edificio que tiene el doble de altura del resto. ¿Por qué? Yo pregunto, ¿por qué? Si no están las reglas claras sobre cómo construir, ¿cuál es el sentido de todo esto? ¿Qué es saber quién me paga más?
2: El dinero.
4: ¿Quién mueve? ¿Quién hace más presión?
1: Es muy importante, me parece, el giro, Pepe, que ha tomado la conversación, porque esto de hablar de proyectos de ciudad cruzados con izquierda y derecha, en el caso de Montevideo es particularmente importante porque se van a cumplir, al término de esta administración, 40 años de gobierno del Frente Amplio en Montevideo a nivel departamental. Estamos hablando de la ciudad, el gobierno es del departamento entero, pero bueno, sigamos hablando de la ciudad. Entonces, reflexionar sobre la presencia o ausencia de proyectos de ciudad en la izquierda, en el caso de Montevideo, implica hablar de la presencia o ausencia de proyectos de ciudad en la, digamos, la corriente política, el partido político, que hace 40, va a completar 4 décadas continuas de conducción política de la administración departamental. Entonces, es una cuestión de la mayor importancia. Tenga o no tenga proyecto, o sea como sea el proyecto que tenga la derecha o el resto del sistema político, para Montevideo es muy importante el tipo de proyecto o su ausencia en el caso de la izquierda política o del Frente Amplio en concreto.
4: Tampoco quiero, perdón.
1: Sí.
4: Termina de hablar.
1: Y apareció otro tema muy, me parece muy significativo en este último tramo de la conversación, que es el tema de la relación entre, por un lado, la administración, que sería la encargada de proyectar la ciudad idealmente, en términos políticos, y el mercado. Es decir, la inversión, papel de la inversión privada.
2: Por supuesto.
1: ¿Y qué pasa? No son dos fenómenos desconectados, porque la ausencia de proyecto político lo que deja es un tremendo espacio para que el que termine mandando los hechos es el mercado, o sea, es la iniciativa privada, sin los parámetros que debiera establecer idealmente un proyecto de ciudad políticamente pensado.
2: Tenemos algunos instrumentos, tenemos una ley de ordenamiento territorial y de desarrollo sostenible de 2008, tenemos un plan de eso a nivel nacional, ¿no? Tenemos un plan Montevideo de 1998. Quiero decir, se han hecho esfuerzos técnico-políticos, digamos, para orientar el ordenamiento territorial a nivel nacional y a nivel departamental, a nivel capitalino. Lo que sucede es un poco lo que vos decís, la relación entre el poder público y el avance o la ambición del mercado, digamos, no está del todo resuelta, es una tensión permanente, y ante la ausencia de ideas claras, y con esto quiero decir, ¿qué Montevideo queremos construir? ¿Para quién queremos construir esa Montevideo?
1: Eso es un proyecto.
2: Político. Entonces, cuando eso está en blanco, lo que terminamos haciendo es administrando lo que hay y no estamos orientando la inversión, el capital, que es necesario, pero hay que saber orientarlo, hay que saber decirle dónde sí y dónde no.
4: Yo matizar un poco lo que dije, porque...
1: Te achicaste, no tengas
4: miedo. No me achico en términos generales, pero sí matizar, porque creo que tampoco hay que ser injusto con las personas. O sea, hoy día la intendencia está lleno de técnicos y técnicas que trabajan con la mejor, y conozco muchos de ellas y de ellos, y son excelentes técnicos, y además hacen cosas muy importantes por la ciudad. Por ejemplo, la intendencia sigue teniendo una política de vivienda. Y uno diría, ¿por qué la intendencia tiene que hacer política de vivienda? Pero si no la hace, no cubre ciertos aspectos que el ministerio debería encargarse por ahí. Y tiene una política de vivienda que conozco y que sé que es muy jugada, que está siempre... hay que charlar mucho con los vecinos, o sea, ya no es los grandes planes y voy y hago... es mucho más cercana a la población. También tiene la política activa que hablábamos hoy antes de entrar a la radio, que era, por ejemplo, bueno, proteger el cinturón verde de Montevideo, la zona rural de Montevideo, que es un porcentaje cercano al 40%, digamos, del territorio departamental, que es muy importante que se conserve, muchísimo. Y eso creo que la izquierda en Montevideo, y ahí entra una gran contradicción, porque las políticas en los otros departamentos, incluso en departamentos gobernados por la izquierda, han sido absolutamente contradictorias con las políticas de Montevideo, y eso es un gran problema. No tener una política metropolitana, por ejemplo. ¿Por qué Canelones permite cosas que Montevideo no? ¿Qué hace que la logística se vaya a Canelones, los barrios privados se vayan a Canelones? O sea,
2: en Canelones dirán, ¿por qué Montevideo prohíbe cosas que no permitís?
4: Claro, bueno, pero yo creo que ahí quiebra una lanza por Montevideo.
2: Claro,
4: yo creo que Montevideo en eso ha tenido una actitud mucho más recta, mucho más consentido de un proyecto. Pero es un proyecto que, si bien no existe en su totalidad, no es como el proyecto Ballista. Yo creo que el proyecto Ballista era un proyecto de ciudad. Un proyecto que para mí fracasó en parte, en otras partes no. O sea, no es que no haya dejado nada, ha dejado cosas tangibles. Y ha dejado una lógica de la ciudad tangible que está en crisis. Porque lo público está en crisis. Digo, no estoy diciendo nada nuevo. O sea, no estoy descubriendo
3: en esa
4: América
3: crisis
4: con esto.
3: De lo público. Porque, a ver, yo tengo dudas si ustedes no están cargando demasiado las tintas sobre el sector privado o el mercado, propiamente dicho. Cambio la pregunta. ¿Hay méritos para el sector privado en todo este proceso?
2: Yo creo que sí, por supuesto.
3: Mercado, que además es un gran urbanizador, es un gran trazador de circuitos, un acondicionamiento del territorio. Se puede decir, bueno, el problema es que no está regulado, pero es un factor de dinamismo, ¿verdad?
4: Por supuesto.
3: Va más allá de esta división tan cómoda, en mi opinión, acepto que es mi opinión, izquierda-derecha, que yo creo que incluso después de los 40 años habría que revisar muchas cosas.
4: Totalmente de acuerdo.
3: Pero, ¿qué le ponemos al mercado como parte de todo este proceso?
2: El mercado es un dato, es como la lluvia. O sea, el mercado en el mundo en que vivimos existe, pero esto es una opinión. A mí me parece que hay que regularlo. Por eso creo en la planificación y creo en la necesidad de planificar. Y los privados han tenido una incidencia enorme en toda la historia de Montevideo. Roselli Ríos, Piria, o sea, ya nos remontamos, nos vamos al siglo XIX. Es decir, han hecho grandes tramos de ciudad. Pero el privado, por ser privado, se mueve de acuerdo a sus intereses. Y ahí hay una diferencia que es objetivable, por lo menos. Y bueno, desde lo público tenemos que velar por los intereses que son comunes. ¿Qué quiere decir eso? Los intereses comunes, el bien común. Yo sé que es muy vidrioso todo esto, pero cuando hay un gobierno, cuando hay un Estado, cuando hay una administración pública, me parece que una de sus funciones es justamente regular el interés del mercado, el interés de los privados, de manera de evitar algunos procesos que son negativos para la ciudad. Que no solamente ocurre en Montevideo, esto es la ciudad del mundo, la ciudad contemporánea está en crisis en cuanto a lo público. Como decía Santiago, lo público está en crisis en el mundo. Y el bastión de lo público para mí es algo que debe ser defendido aquí y en otras partes del mundo. Porque si no nos quedamos sin playas, sin costa, por ejemplo, entre otras cosas, ¿no?
1: Bueno, estamos llegando al... perdón, Santiago.
4: Estamos llegando al final. Que tanto el Estado como el mercado son cuestiones que se pueden historizar y que a mí me gustaría en otro momento hablar del mercado, pero no como una entidad homogénea y
2: abstracta
4: y histórica. Es una entidad histórica que ha tenido distintas intervenciones.
3: Mucho más antiguo que el Estado.
4: Claro. Muy complejas, que algunas pueden leerse como positivas, otras tremendamente negativas.
3: Está claro.
4: Pero bueno, eso da para otro día.
1: Esto, sin duda, lamentablemente no vamos a poder profundizar en esta cuestión, pero estamos en un asunto clave dentro de la temática del pasado y el futuro de Montevideo y de cualquier ciudad importante, o cualquier ciudad, que es la interacción entre el Estado, la política pública de un lado, el mercado, la iniciativa privada del otro. Yo quería, y no nos va el tiempo para hablar de esto, pero entre tantos otros asuntos donde esto aparece, los problemas de la interacción cuando no es bien resuelta entre Estado y mercado en el desarrollo de una ciudad, ustedes hablaban, Santiago colocaba el tema de los barrios privados, pero por ejemplo, yo estaba pensando, muchas ciudades del mundo son, identitariamente hablando, su río, ¿no? No sé, el Sena, París es el Sena, que Londres es el Támesis, o Turín es el Po, etcétera. Montevideo es el Río de la Plata y su Rambla es como un sello identitario fundamental de por lo menos una gran parte de la población. Yo hoy creo que hemos llegado a un punto en que no podemos pensar que la gente que vive en la periferia sienta algún tipo de identidad por la Rambla de Montevideo.
3: No, mirá que yo vivo ahí y te puedo asegurar que los que vienen del 192
1: sigue sucediendo.
3: Sienten una pertenencia.
1: Entonces retiro la duda, pero digo, Montevideo es en buena medida el Río de la Plata, ¿no?
2: Por supuesto.
1: Y por ejemplo, creo que ese es un buen ejemplo para otro programa, para hablar, donde los problemas del vínculo entre iniciativa privada y política pública están en buena medida rompiendo la relación entre la ciudad, su gente y la Rambla. ¿Por qué? Porque la Rambla fue imaginada a principios del siglo XX como un mirador de la ciudad, sus habitantes, hacia el río. Y lo que la iniciativa privada y la perforación por parte de las autoridades de las reglamentaciones existentes está haciendo es levantar un muro de edificios que corta ese mirador natural, ¿no? Entonces me parece un buen ejemplo del tipo de problemas del cual estábamos hablando, pero lamentablemente hemos llegado, Pepe Rila, al final. Tenemos que despedir a nuestros invitados de hoy. Muchísimas gracias, Santiago.
3: Okay. Están sufriendo
2: Laura, porque, no, para nada.
4: No, Laura, yo me quedaría conversando
2: es
4: mucho más.
2: Es muy difícil
4: más.
2: no incurrir en valoraciones.
4: Es más, tengo una gana de responder esto que acaba de
1: tema,
4: decir.
1: Pero el tema queda, lamentablemente, queda planteado como un incentivo a volver sobre el asunto en otro espacio. Quizás. Nos vamos a agradecer a todo el equipo que hace posible que este programa se emita, a Paola Martínez, que está hoy a cargo de la operación de las cámaras, del streaming, a Gastón Pepe, como siempre, ha vuelto de su licencia y hoy ha recuperado el control de la consola de sonido, a Paula Pandolfo, que está a cargo de las redes, y a nuestra productora Justina Lasalle. Y al igual que en el bloque anterior, nos vamos a ir con un tema musical que en este caso eligió Santiago Medero. Nos propuso cerrar el bloque y el programa con un tema de Silvio Rodríguez, Camino a Camagüey. ¿Por qué elegiste este tema, Santiago?
4: Por dos razones. Primero, me encanta Silvio. No es la única canción que me gusta, pero es una que me encanta. Y una vez conversando con Laura informalmente hace un tiempo, en una reunión, nos declaramos fanáticos de Silvio y además justo de esa canción. Entonces me acordé de Laura y la propuse. Es una canción
2: preciosa,
4: linda, y que además tiene que ver con el territorio.
1: Muy bien. Entonces, Gastón Pepe pone al aire Camino a Camagüey de Silvio Rodríguez. Nos despedimos con José Rila. Hasta la próxima emisión.
3: Hasta la próxima.

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2: La temprana partida de Daniel Jaques dejó un amargo sabor de boca tanto en el público como en el ambiente de la música uruguaya, donde recibía el cariño y reconocimiento de toda la escena. El ex bajista de Traidores y Los Terapeutas nos dejó como regalo final, hace 3 años, su EP solista Llega hasta el Sur, justo antes de tener que dejar la actividad por problemas de salud. Daniel Jaques, Llegaste al Sur.

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2: Tras 5 años de silencio discográfico, la banda de rock latino Dos Santos lanzará un nuevo álbum titulado De Amor en el mes de agosto. De momento acaba de aparecer el primer sencillo en adelanto, Money Gun. Conservando sus timbres setentosos y la atmósfera psicodélica que ya son una marca de la banda de Chicago, la nueva canción presenta ritmos y texturas de cumbia y salsa, poniendo énfasis en su perfil multicultural. Dos Santos, Money Gun.

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2: La orquesta Tout Puissant Marcel Duchamp es un colectivo musical fundado en Ginebra por el contrabajista Vincent Bertholet. El dadaísmo de su nombre se continúa en el eclecticismo de su música, en la que los 12 músicos que lo componen resuenan sobre una poderosa base rítmica. Orquesta Tout Puissant Marcel Duchamp, Coagule.

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3: Ministerio del Interior en pleno, encabezado por el ministro Carlos Negro y la subsecretaria Gabriela Valverde, comparece desde la hora 10 ante la Comisión de Presupuestos, integrada con Hacienda de la Cámara de Diputados, que analiza el proyecto de rendición de cuentas del Poder Ejecutivo. El tema del combate de la inseguridad en el contexto del nuevo Plan Nacional de Seguridad Pública es uno de los 4 ejes centrales fijados por el gobierno para esta rendición, y su financiación insume buena parte de los 32 millones de dólares incrementales previstos en la iniciativa. Una niña que asistía a la escuela 102 del barrio Ituzaingó de Montevideo falleció por enfermedad meningocócica luego de estar internada varios días, y por esta razón el centro de estudios permaneció cerrado ayer y se aplicaron las medidas de profilaxis indicadas a todas las personas cercanas a la menor. El presidente del Frente Amplio, Fernando Pereira, dijo a TV Ciudad que se viene trabajando con la lógica de llegar a acuerdos para la aprobación del proyecto de rendición de cuentas, y destacó que algunas expresiones vertidas por representantes de Cabildo Abierto permiten pensar que será posible contar con los votos necesarios. El presidente del directorio del Partido Nacional, Álvaro Delgado, dijo hoy en el streaming del diario El País que no tiene ninguna duda de que Cabildo Abierto va a darle los votos al gobierno para la aprobación en general del proyecto de rendición de cuentas, y adelantó que su partido y la coalición republicana van a apoyar los refuerzos presupuestales destinados a atender la pobreza infantil. La Asamblea General aprobó en la tarde de ayer la designación de Daniel Radío, actual vicepresidente del Instituto Nacional de Inclusión Social Adolescente, INISA, como nuevo comisionado parlamentario para el sistema penitenciario, en una votación en la que su postulación obtuvo 99 de 101 votos. El Banco de Prótesis realizó en una paciente con múltiples operaciones por infección de prótesis de cadera un tratamiento de fagoterapia inédito en el mundo, diagnosticado por genómica, consistente en la inoculación de virus que atacan las bacterias resistentes, lo que coloca a Uruguay en la vanguardia en América Latina en este tipo de terapias, según dijo a Info Capital el jefe del Departamento de Cadera, Justino Menéndez. El presidente de Colombia, Gustavo Petro, anunció que no participará en la toma de posesión del ultraderechista Abelardo de las Priela el próximo 7 de agosto e insistió en que hubo fraude en los comicios presidenciales en los que resultó electo, afirmando que se presentarán nuevas demandas al respecto.
4: Hola, ¿qué tal? ¿Cómo están? Bienvenidas, bienvenidos a Info Capital. Comenzamos con la información con 20 grados a esta hora aquí en Montevideo. Una jornada que, dice Inumet, va a seguir con el cielo nuboso, cubierto, precipitaciones, probables tormentas con mejoras temporarias, y los vientos van a estar soplando con rachas que pueden llegar a los 50 kilómetros por hora, y una máxima anunciada para el resto de la jornada de 22 grados. Para mañana viernes, Inumet anuncia cielo nuboso, cubierto, precipitaciones, tormentas, también mejoras temporarias. Habrá nieblas, neblinas y vientos soplando del norte al noroeste con rachas fuertes asociadas a tormentas, y una máxima de 25 grados. Y para el sábado, nuevamente lo mismo, cubierto, precipitaciones, tormentas, mejoras temporarias. Los vientos en este caso soplando del sector este de entre 10 a 30 kilómetros por hora con periodos variables, y una máxima anunciada de 20 grados. En el inicio recibimos a nuestra periodista Angie Álvarez. Está en la Ciudad Vieja y además con la presentación de información muy relevante que tiene que ver con la igualdad de género. ¿Cómo estás, Angie? Bienvenida, buen mediodía.
5: Así es, Rosina, buen mediodía. Estamos en la Torre Ejecutiva, donde se presenta aún los indicadores de género a 2024 en el marco de la Agenda 2030. Estamos junto a Mónica Xavier, quien es directora del Instituto Nacional de las Mujeres del MIDES, para conocer un poco más sobre esta información que se está presentando. Xavier, gracias por recibirnos. Bueno, ¿qué es lo que se puede destacar de estos indicadores?
6: Bueno, primero hay que destacar la labor interinstitucional. El Instituto Nacional de Estadísticas, el Instituto Nacional de las Mujeres, pero además ONU Mujeres y CEPAL, han contribuido a que presentemos estos indicadores que marcan avances en el país, pero aún brechas que realmente muestran desigualdades muy importantes de las mujeres con relación a los varones. Por ejemplo, si consideramos la pobreza, allí hay un indicador que claramente tiene una gran desigualdad en donde las mujeres son mucho más pobres que los varones. Y si consideramos, como es el conjunto del estudio, las múltiples capas de desigualdad, por ejemplo, lo étnico-racial, las mujeres racializadas son aún mucho más pobres que las mujeres no racializadas. Entonces, esto lo que ayuda es a ver indicador por indicador, por ejemplo, cómo avanza la educación en materia de los primeros años de niñas y niños, una mejora relativa de las mujeres en la culminación de los ciclos, pero luego en el empleo no se traduce esa ventaja relativa educativa de las mujeres sobre los varones, aunque hemos mejorado la tasa de desempleo de las mujeres.
5: ¿Qué evaluación se puede hacer de las políticas públicas que existen en Uruguay viendo este panorama? ¿Son suficientes? ¿Hay que seguir trabajando?
6: No, sin duda que no. Y una de las cosas que decimos son las políticas de igualdad no compiten con las prioridades país. Tienen que ser transversales y entonces así sí poder revertir situaciones que son estructurales, que son muy difíciles de mover. Por ejemplo, hay mejorías educativas, sin duda. Hay mejorías en aspectos sanitarios, sin duda. Pero cuando vamos a desagregar y lo vemos en el territorio y lo vemos por variable étnico-racial e incluso lo vemos por edad, encontramos que esas desigualdades se viven de manera muy diferente según los diversos parámetros. Y esa es la gran ventaja que tiene mostrar una radiografía profunda de la situación de género en Uruguay. Orientar políticas públicas, hacer que las normas tengan mejor justicia social y también orientar a la distribución de los recursos. Y estamos en un momento justamente en donde estamos discutiendo cómo asignarlos de mejor manera. Entonces, es evidencia que nutre toda esa agenda de decisiones políticas.
5: Aprovecho a consultarte por una resolución que emitió la Institución Nacional de Derechos Humanos referido a los femicidios y el crecimiento. En el último mes hubo 5 en junio, es un problema que trasciende varias áreas. ¿Qué evaluación pueden hacer ustedes del trabajo que se viene haciendo y en qué falta avanzar?
6: Bueno, son muchas preguntas de un tema extremadamente complejo. En primer término, valoramos el documento que con mucha profundidad y rigor hace la Institución de Derechos Humanos para un conjunto de respuestas del Estado. Yo siempre digo, el Estado no está ausente, el Estado lo que no está es articulado para dar una respuesta eficaz en donde el tiempo de respuesta es clave para que determinadas situaciones puedan evitarse. Entonces, sí que necesitamos adecuar mejor la respuesta del Estado. Desde el punto de vista específicamente de la violencia basada en género, lo venimos trabajando con la actualización de nuestros protocolos propios de todas las instituciones que debemos dar respuesta, también con aquellos protocolos conjuntos, pero también venimos estudiando la introducción de un modelo diferente de atención, porque creemos que hay que lograr ir hacia modelos de respuesta integral. No solo que las normas nos digan a todos qué tenemos que hacer, sino que incluso físicamente podamos instaurar un modelo en este periodo que esa respuesta pueda ser interinstitucional y eso facilita este tema de los tiempos en que la misma llega a las personas.
5: De forma muy breve, porque estamos ya por cerrar, pero quiero consultarte con respecto a lo que es el presupuesto para la Ley Integral de Violencia de Género. ¿Crees que es suficiente?
6: No, por supuesto que no. Nosotros tuvimos casi un 40% de incremento en el presupuesto que aprobado el periodo el año pasado. Sabíamos que era una mejora sustantiva, pero que no iba a alcanzar, y en esta rendición de cuentas no tenemos en principio ningún recorte, pero tampoco ningún agregado. Estamos viendo, ¿no?, siempre de qué manera optimizar el uso de los recursos que sí tenemos, pero sabemos que no es suficiente.
5: Muchas gracias.
6: A ustedes.
5: Bueno, teníamos la palabra de Mónica Xavier, la directora del Instituto Nacional de las Mujeres, y quien también habló en el marco de esta presentación fue Marcelo Bisogno, el director técnico del Instituto Nacional de Estadística, el INE, que participó de este informe, así que les dejamos su palabra.
7: Yo lo que destacaría sería la importancia del tema, que desde la perspectiva estadística la diferencia de género es total en todas las áreas. No tenemos una variable económica o social en la cual la perspectiva de género no la haga muy diferencial. O sea, hasta la sensación de inseguridad, que en las mujeres es mucho más alta que los hombres, la participación laboral, usted nombra una variable y la perspectiva de género la dicotomiza en una forma radical. La participación laboral femenina está 15 puntos por debajo de la participación masculina. La sensación de seguridad es distinta en las mujeres que en los hombres. Cuando hablamos de sensación de seguridad, estamos hablando de salir de noche a caminar sola por el barrio. ¿Sí? Yo a veces también digo salir solo de noche por el barrio. Pues, digo, es muy específico, pero es radicalmente distinto. Estamos hablando de 72% de sensación de seguridad en mujeres y menos de 50% en los hombres. En la participación laboral, pero todas las variables, alimentación, acceso a cargos políticos, la variabilidad, el número de variables en la cual la sensación de hombres y la perspectiva de hombres y mujeres es totalmente distinta, es importantísima. Estamos trabajando en longevidad y analizando cómo los hombres y las mujeres, los uruguayos, tienen una expectativa de vida menor según el nivel socioeconómico. O sea, la gente rica vive más. Y se nos confundían los datos. Una vez que cortamos mujeres y hombres, ahí se alinearon perfectamente. Las mujeres ricas viven más que las mujeres pobres y los hombres ricos viven más que los hombres pobres, pero en forma totalmente distinta. O sea que la perspectiva de género es esencial para el análisis y como decía, para después llevar políticas a cabo.
4: Ahora nos vamos a Capurro, recibimos a nuestro periodista Eduardo Delgado, está en el lanzamiento del plan ACE Renueva con intervención de 18 policlínicas del área metropolitana con todas las autoridades. ¿Cómo estás, Eduardo? Bienvenido, buen mediodía para ti también.
8: ¿Cómo estás? Hola, Rosina, un gusto saludarte. Así es, ACE Renueva, lo están lanzando este plan en Capurro, una policlínica que está cerrada y que está en obras y que reabrirá justamente este año. Estoy con el presidente de la Administración de Servicios de Salud del Estado para conocer, Danza, en qué consiste este plan en 18 policlínicas del área metropolitana.
9: Bueno, este plan que estamos lanzando hoy es el plan Renueva Más de ACE, que consiste en la refacción integral de 18 policlínicas, en este caso de la red de atención primaria metropolitana. Es parecido a lo que hicimos en la red de atención primaria de Canelones, el plan 8x8, la extensión territorial y la extensión en volumen de usuarios de la RAP metropolitana, o sea, de la región esta metropolitana, es de 600.000 personas, o sea, es muy potente, motivo por el cual, obviamente, las obras requieren obras de mayor cuantía, obras de mayor impacto y de mayor extensión. Entonces, estamos renovando 18 policlínicas y centros de salud, desde Ciudad del Plata hasta prácticamente Ciudad de la Costa, y estamos haciendo una refacción integral de lo que tiene que ver con la albañilería, con los consultorios, con las instalaciones eléctricas, las instalaciones sanitarias, la seguridad perimetral, que es muy reclamada también por nuestro personal y por los vecinos, que siempre quieren que las policlínicas estén en buenas condiciones. Así que ese es un poco el plan de refacción integral de las policlínicas. Desde luego que van a estar calefaccionadas para que los niños puedan ser examinados en buenas condiciones en invierno y estén refrigerados en verano para que la gente pase bien y no pase calor cuando viene a las policlínicas. Va a haber medicina familiar y comunitaria, pediatría, ginecología, atención de enfermería. La verdad que es un avance muy importante desde nuestro punto de vista.
8: Y un reclamo que siempre viene de las personas en situación de discapacidad. son servicios que tienen justamente para estas personas de atención?
9: Excelente pregunta. Todos los servicios está previsto que tengan condiciones de accesibilidad para personas con discapacidad, de tal forma que el acceso va a ser accesible, los baños van a ser accesibles, o sea que en ese sentido va a estar contemplado tanto en esta obra en Capurro como en el resto de las policlínicas. Vale decir que ya hay tres obras iniciadas de esas 18: Capurro, Villafarré y Capra, o sea, acá en Capurro, en Jardines y en Piedras Blancas. O sea que realmente estamos lanzando varias cosas a la vez, no es que se hace una, se termina y después vamos a otra, sino que hay varias cosas simultáneamente, un poco de acuerdo a las capacidades operativas de las empresas que trabajan, pero realmente se está haciendo mucha cosa a la vez. Y también estamos lanzando la semana que viene refacciones de este porte, así, de estas características, de pequeño y mediano porte, llamémosle así, en el interior del país, en todo el territorio nacional, que también hay reclamos muy importantes en ese sentido, porque la verdad, las redes de atención primaria son la puerta de entrada del sistema, pero coincidentemente las condiciones a veces de infraestructura están venidas a menos y requieren una inyección. Es muy grande ACE también, eso vale decirlo, 904 puestos de asistencia, y entonces, bueno, se requiere un mantenimiento preventivo, pero también un mantenimiento correctivo, como estamos haciendo en este caso, una inyección de infraestructura y de mejoras.
8: Y justamente, comentaba con la ministra Luz Temblay hace minutos, se encontraron con situaciones realmente complicadas, ¿no?, en cuanto a infraestructura de policlínicas.
9: Sí, la verdad que sí, humedades, condiciones de seguridad peligrosas, porque las instalaciones eléctricas estaban muy venidas a menos, pérdidas de caños, ventanas que no cerraban, condiciones de calefacción muy, muy venidas a menos, y eso es un poco a lo que estamos apuntando. No en todos lados, pero en muchos lugares es así, y bueno, estamos poniendo énfasis en esos lugares que estaban más venidos a menos, obviamente.
8: Muchas gracias por estos
9: minutos.
8: Gracias
9: a ustedes, a las órdenes.
8: Rosina, era el presidente de ACE, Álvaro Danza, comentando sobre este plan ACE Renueva, 18 policlínicas del área metropolitana que tendrán refacciones y algunas ampliaciones también, y que además de medicina general y enfermería tendrán algunas especialidades.
4: Muchas gracias, Eduardo. Hay actividad también importante en el Parlamento. Está reunida la Comisión de Presupuestos integrada con Hacienda, analizando el proyecto de rendición de cuentas. Está ahora una delegación con las autoridades del Ministerio del Interior. Allí está Josema Caraballo. ¿Cómo estás, Josema? Bienvenido para ti también.
10: ¿Qué tal, Rosina? Buen mediodía, el saludo para todos. Sí, también está previsto que vengan representantes de la Corte Electoral, pero eso será después de las 4 de la tarde. Como vos decías, la Comisión de Presupuestos integrada con Hacienda está reunida desde muy tempranito en la mañana, recibiendo autoridades del Ministerio del Interior. Y para tener algunos detalles de lo que se ha conversado hasta ahora, estamos con el diputado del Frente Amplio, Mariano Tucci. ¿Cómo le va? Gracias por recibirnos.
11: Buen mediodía, un gusto estar con ustedes.
10: Gracias por hacerse el tiempo, además de salir de la Comisión. ¿Qué se ha planteado? ¿Qué es lo que se ha planteado en el marco de esta rendición de cuentas?
11: Bueno, el Ministro del Interior vino a rendir cuentas de lo actuado en el 2025 y también a, de alguna manera, explicitar en qué consiste este refuerzo de casi 1.200 millones de pesos en la rendición de cuentas, que esperamos naturalmente comenzar el proceso de negociación o intensificarlo con el resto de los partidos políticos para concretar una mayor cantidad de patrulleros en la calle, de efectivos policiales patrullando la zona metropolitana y el interior profundo, de alguna manera concretar la compra de elementos tecnológicos que nos permitan perseguir el crimen organizado con mayor eficacia y eficiencia.
10: En ese marco, ¿hay preocupación por lo anunciado por la coalición republicana de no votar en general el proyecto de rendición de cuentas?
11: Y bueno, por supuesto que hubo preocupación al inicio, y sobre todo nos llamó poderosamente la atención que en tan solo 24 horas de conocido el proyecto ya se posicionaron en contra, ¿no? Pero más allá de eso, la actitud de la bancada del oficialismo va a ser siempre la de tender la mano y la de poder negociar con todos los partidos políticos, y es lo que estamos haciendo, más allá de que está sobre la mesa la posibilidad de que esto se extienda en el tiempo, a propósito de que algunos partidos como Cabildo Abierto quieren escuchar, así lo han hecho saber al Frente Amplio, la ponencia de cada uno de los incisos, para ya con un poco más de información, más allá de lo que explicita el articulado, sentarse con cosas concretas a negociar con la bancada del oficialismo.
10: ¿Cómo impacta que falte dinero, por ejemplo, para la cartera de interior en los planes que tiene justamente el Ministerio?
11: Y bueno, llama la atención de que quienes piden más personal policial en la calle no estén votando la rendición en cuenta en general, ¿no? Eso es un llamado a atención, y es una inconsistencia discursiva tremenda que esperemos se resuelva con el paso de los días y del análisis de este proyecto de ley, para que haya más policías en la calle, para que se abata en un gran porcentaje la pobreza infantil, para que haya más recursos para la educación pública, para que de alguna manera se fortalezcan lo que está presupuestado para la situación de calle. Hay que levantar la mano cuando se vote en general el proyecto, y ellos han anunciado que no lo van a hacer. Veremos, esperemos convencerlos para que esa posición cambie.
10: con las autoridades del Ministerio del Interior. Esto sigue por lo menos hasta las 4 de la tarde.
11: Bueno, hay un conjunto de diputados y diputadas anotadas para hacer consultas. Siguen en esa dinámica, faltan las respuestas del Ministerio del Interior, así que yo supongo que 4, 5, 6 de la tarde por lo menos.
10: Mariano Tucci, gracias.
11: Ha sido un gusto.
10: Muy bien. Así las cosas, Rosina. Desde el anexo del Palacio Legislativo, como decíamos, esto va a seguir por un rato largo. Si les parece, en un ratito volvemos y tenemos la palabra de la oposición también aquí en el Parlamento.
4: Te esperamos, Josema. Gracias. Otros temas. El director del Departamento de Desarrollo Ambiental de la Intendencia de Montevideo, Leonardo Erú, realizó esta mañana una recorrida y supervisión de los trabajos de cuidado y recuperación que se están realizando en la cuenca del Arroyo Carrasco y su entorno, y destacó a Info Capital que esta zona constituye una prioridad para la comuna capitalina.
12: Estas son tareas que hacemos periódicamente de limpieza de distintos cursos de agua que tiene que ver con lo que hemos definido como plan integral de limpieza y gestión de residuos de Montevideo, con el plan de calidad de agua de Montevideo que busca cuidar, recuperar cursos tan importantes como este, el Arroyo Carrasco. En este caso, además, trabajando permanentemente y de forma coordinada con la Intendencia de Canelones. Y a esto se le suma, que ustedes van a ver en algunos puntos que ya se hizo y ahora lo vamos a hacer en breve, tareas de restauración, o sea, vamos a estar plantando especies nativas con más cartelería, así que una intervención integral que en este caso tiene además esto de prepararnos para algunos días con mucha lluvia que vamos a tener a partir de la tarde de hoy.
10: ¿Son recuperables este tipo de cursos de agua?
12: Bueno, vamos a trabajar y mucho para recuperar el entorno, la calidad ambiental del curso. Cuando uno dice recuperable, bueno, ¿recuperable para qué uso? Sin duda tenemos que ser capaces de mejorar la calidad ambiental de los cursos de agua de Montevideo. Tenemos un plan, estamos trabajando en el Miguelete, estamos el sábado, estuve recorriendo el Arroyo de las Piedras con gente de Canelones también. Así que esta va a ser una prioridad de Montevideo durante los 5 años, como lo están viendo, con muchos recursos en el territorio, haciendo que las cosas pasen.
4: Y en paralelo al trabajo de la Intendencia de Montevideo, el senador del Partido Nacional, Martín Lema, y la alcaldesa del municipio E, Mercedes Ruiz, recorrieron también algunos tramos del Arroyo Carrasco para charlar con los vecinos y denunciar también los problemas de contaminación que, a su juicio, continúan perjudicando la salud y el ambiente.
13: Nosotros en enero vinimos con la alcaldesa y todo el equipo y reclamamos acciones a diferentes instituciones. En febrero se firmaron convenios y luego de eso, con el paso del tiempo, los vecinos nos empezaron a hacer llegar su malestar y sus quejas de que, a pesar de ese convenio de febrero, no solo el arroyo seguía igual, sino que era cada vez peor. Los olores cada vez peores, la basura cada vez peor, vecinos que se quejan porque no tienen dónde tirar la basura y eso termina en el arroyo. Entonces, ante una invitación de vecinos y varias recorridas sorpresas que hizo la alcaldesa, decidimos venir en la jornada de hoy. Una vez que la intendencia se entera que nosotros veníamos, decide montar este espectáculo y mandar un equipo. Pero el tema es que cobrar el grito no hace que las cosas mejoren, porque esto se trata de un trabajo entre diferentes instituciones y cuando pasamos raya se trabaja o del lado de Montevideo o del lado de Canelones y tienen que trabajar coordinadamente.
14: Los vecinos lo que nos dicen es que acá nunca se había visto el tema de limpieza. Sí es verdad que ellos tienen un plan de trabajo que nos lo han pasado, el último que recibimos fue de marzo, pero que ellos vienen la tercera semana, que no es esta, es la que viene, la tercera semana a trabajar en basurales, pero en todo el municipio. No vienen acá todas las semanas a limpiar. Esto debería ser un trabajo extra a lo que están planteando de la limpieza, pues basurales, el municipio es muy grande.
10: ¿Se cruzó con Erú?
14: Sí, claro que me crucé con Erú y lo voy a ver ahora en la Junta de Alcaldes. Pero la verdad, Erú está trabajando bien en el tema de limpieza de contenedores. Yo no tengo por qué caerle en todo, pero en esto está fallando.
4: Una niña que asistía a la escuela 102 del barrio Ituzaingó de Montevideo falleció por enfermedad meningocócica luego de estar internada varios días y por esta razón el centro de estudios permaneció cerrado ayer y se aplicaron las medidas de profilaxis indicadas a todas las personas que estaban cercanas a la menor.
15: Con este ya suman 21 casos de meningococo en lo que va del año, 7 más de lo que se registró en el mismo periodo del año 2025. Además, se trata de la sexta muerte como consecuencia de la enfermedad.
16: Se hizo desde muy temprano todo lo que es el seguimiento de la quimioprofilaxis, o sea, se rastrean los contactos. Esto no es todos los niños de esa escuela, sino los que sean realmente un contacto, los de la clase de esta niña. y a ellos, a los maestros, a la familia, a las personas que son un contacto técnicamente definido así, de este caso se realiza un tratamiento antibiótico que se llama profilaxis para evitar los contagios.
17: ¿Se sabe si esta niña estaba vacunada, tenía su carnet de vacunación completo?
16: Bueno, lo que sabemos es que no tenía la vacunación de meningococo. En ese sentido, enfatizamos que esta vacuna está en calendario para los niños de 11 años, ya estaba previamente y a partir de la semana pasada, como ustedes bien saben, se amplió a todos los niños de 11 y todos los niños y niñas de 12 años esta vacuna, MEN5, que contiene, es una vacuna que tiene 5 tipos de meningococo y da cobertura, sumadas a lo que ya estaba en el calendario, que se da a los 2 meses, 4 meses, 12 meses y 15 meses, en esta población adolescente, 11 años y 12 años, tienen la vacuna indicada y en forma gratuita. Pero en este caso de esta chiquita no estaba vacunada.
15: Las autoridades de salud pública recomiendan consultar ante los siguientes síntomas: dolor de cabeza, molestia ante luces y sonidos fuertes, vómitos, nuca rígida y fiebre alta.
4: El presidente del Frente Amplio, Fernando Pereira, dijo a TV Ciudad que se viene trabajando con la lógica de llegar a acuerdos para la aprobación del proyecto de rendición de cuentas y destacó que algunas expresiones que fueron vertidas por representantes de Cabildo Abierto permitirían pensar que sería posible contar con los votos necesarios.
18: En diálogo con Ciudad Viva, Pereira cuestionó la actitud de la coalición republicana de anunciar su negativa a la iniciativa del Poder Ejecutivo y se preguntó si esa es la conducta de diálogo que prometió Álvaro Delgado durante la pasada campaña electoral.
19: Venimos trabajando con la lógica de llegar a acuerdos. Y bueno, hay algunas aseveraciones en la prensa que permiten pensar que eso todavía es posible. Por ejemplo, expresiones de Perrone o expresiones del propio Manini. Hay que ver y hay que seguir conversando con diputados del interior de todos los partidos. Porque finalmente, si los partidos son de hombres y mujeres libres, supongo que tendrán la libertad de pensar y analizar por sí mismos si esta rendición de cuentas atiende o no los problemas centrales que en campaña planteó el Frente Amplio, pero que también en campaña plantearon ellos. A mí lo sorprendente de todo esto es que entre octubre y noviembre el candidato del Partido Nacional, de la coalición, Álvaro Delgado, planteaba que si ganaban iban a tener una posición de diálogo, de negociación permanente, que eran los que podían garantizar el diálogo. No fueron al diálogo en seguridad social, fueron con desgano al diálogo por seguridad pública y no están queriendo ir al Congreso Nacional de Educación. ¿Esa es la conducta de diálogo? ¿Esa es la conducta de acuerdos? ¿Esa es la conducta de buscar una armonía nacional? ¿O en verdad lo que piensan es polarizar?
4: Y el presidente del directorio del Partido Nacional, Álvaro Delgado, dijo hoy en el streaming del diario El País que no tiene ninguna duda de que Cabildo Abierto va a darle los votos al gobierno para la aprobación en general del proyecto de rendición de cuentas. Se adelantó que su partido y la coalición republicana van a apoyar los refuerzos presupuestales destinados a atender la pobreza infantil.
20: Yo no tengo duda que eso va a pasar.
21: ¿Ha hablado con Manini Ríos sobre esto?
20: Las charlas que pueda tener con los actores de la coalición son en el ámbito privado, no las voy a comentar acá.
21: Pero más allá del contenido, ¿efectivamente existió esa conversación?
20: ¿De quién?
21: ¿Con Cabildo Abierto?
20: Mira, yo te puedo decir que es muy probable que Cabildo Abierto vote la rendición de cuentas. Sería consecuente con lo que ha pasado todo este año, ¿no? Pasado, donde he bloqueado algunas investigadoras o la sanción de varias leyes o el resultado de algunas interpelaciones contaron con los votos de Cabildo Abierto. Contaron con los votos directos o directamente con el voto con los pies, ¿no? Saliendo de sala para que no haya ninguna decisión. Por lo menos no estuvieron casi nunca de este lado. Pero más allá de eso, si mañana no es el instrumento este, será un instrumento aparte, pero los fondos para... Después discutiremos la forma, ¿no? El tema de la tarjeta de Uruguay Social, la asignación, la contraprestación, ese tipo de cosas que son instrumentales. Pero el tema pobreza infantil va a estar van a contar con el apoyo de la coalición y del Partido Nacional.
4: Volvemos al Parlamento, nos convoca nuevamente Josema Caraballo. Adelante, Josema.
10: Sí, así es, Rosina. Bueno, tuvimos la palabra del oficialismo hace un ratito y ahora tenemos la palabra de la oposición, es que ya nos recibe el diputado del Partido Nacional, Pablo Abdala. Gracias por recibirnos también, Pablo. Bueno, varias horas de comparecencia de las autoridades del Ministerio del Interior. ¿Cuál es la visión del Partido Nacional de lo que ha escuchado hasta ahora?
0: Bueno, sí, estamos recién promediando esta jornada de trabajo. Lo que escuchamos es más de lo mismo, porque el ministro todavía no ha contestado las preguntas que se siguen formulando por parte de los legisladores, pero escuchamos sí su larga exposición inicial, que es la reiteración de lo que ya nos dijo cuando vino a la Comisión de Seguridad y Convivencia y lo que había dicho en la Comisión Permanente en enero. Creo que es la confirmación de que el gobierno y el ministro del Interior no tiene política de seguridad, no tiene política criminal, no termina de concretar los anuncios que el propio gobierno realiza y que incluso recopiló o formalizó en la instancia del plan de seguridad que presentó hace 4 meses. Yo recordé algunos puntos, por ejemplo, la regulación de las sustancias químicas que se utilizan con fines de narcotráfico, que ahí se dice que se va a regular, no vino nada en la rendición de cuentas, no hay ley aparte a esos efectos o proyecto. El tema de la participación de los militares en la frontera, que se iba a ampliar, el límite territorial, las competencias de los militares colaborando con la policía, nada hay con relación a eso. Ni siquiera el centro unificado que se creó en la ley de presupuesto, nos venimos a enterar que no se ha implementado todavía, lo confesó la ministra Lasso días pasados. Entonces digo, creo que lo que esto está permitiendo confirmar es que notoriamente el gobierno está haciendo la...

0: de ejercer esta función?
1: No, en lo más mínimo, porque los objetivos que aquí se persiguen, si no hubiera acuerdo político y no se aprobara la rendición de cuentas, se pueden concretar por otras vías. El país tiene antecedentes en ese sentido y podríamos encontrar caminos, si el gobierno nos trae alguna fórmula en ese sentido, o la misma fórmula en otro formato, como por ejemplo un proyecto de ley aparte, como manejó el ministro Odone esta misma semana, y nosotros esos caminos estamos dispuestos a recorrerlos. Creo que este planteo rígido, como el que hizo el secretario de la Presidencia ayer y como los que vienen realizando los voceros del Frente Amplio en forma permanente, de que es el todo o nada, es la rendición o el diluvio, no es verdad. Porque si no hay rendición de cuentas, la rendición de cuentas es para aprobar o reprobar la ejecución del gobierno. Otra cosa es el presupuesto del año pasado. Trágico hubiera sido que el país se quedara sin presupuesto. Esto es el Parlamento analizando y pronunciándose sobre la ejecución que el gobierno hizo de los créditos que el Parlamento aprobó, punto. Todo lo demás se agrega, como ha pasado siempre, no digo que sea por primera vez ahora. Ahora, eso que se agrega, si la rendición no sale, se puede buscar un camino alternativo para que efectivamente se pueda concretar, haciendo una combinación de instrumentos administrativos, decretos, leyes. Hay muchos ejemplos, lo del 86, como se ha dicho, hasta el cansancio. Yo recuerdo en el año 2010, yo voté una propuesta del entonces ministro Bonomi que se llamó de emergencia carcelaria y que se destinaron muchos recursos para invertir en las cárceles, y eso fue por fuera de la ley de presupuesto. De manera tal que creo que acá hay una discusión política y el gobierno ha intentado victimizarse con todo esto y transmitir de que en realidad nosotros somos irresponsables. No, acá, en todo caso, si hay alguien más irresponsable que nosotros es el propio gobierno, que es el que en primer lugar debió haber salido a buscar los votos y debió haber salido a buscar los consensos que hasta ahora no ha intentado construir, por lo menos con nosotros.
0: ¿Por dónde pasarían los votos?
1: Bueno, a ver, nuestra posición con relación a la rendición es la que ya se conoce, es la que se anunció la semana pasada. En todo lo demás, lo venimos diciendo, por supuesto que estamos de acuerdo en reforzar las asignaciones de atención a la infancia, estamos dispuestos a avanzar en la creación de la asignación única, estamos dispuestos a que el Ministerio del Interior pueda tener más recursos para invertir en tecnología, que en algún sentido lo que se propone es la prolongación de lo que viene de las administraciones anteriores, de la nuestra y de la anterior a la nuestra, en cuanto al tema de las cámaras, en cuanto al tema del detector de disparos, todo eso. Ahora, si eso en todo caso en la instancia de la rendición no sale porque no hay rendición, hagámoslo, como dijo Don esta semana, por una ley aparte que capaz que incluso tiene la consecuencia que en la que nadie ha pensado todavía de que puede llegar a estar vigente antes que la rendición de cuentas. Porque si esto sale en la rendición va a estar vigente en enero, no nos olvidemos de eso. Eventualmente un camino alternativo lo podemos sacar de aquí al mes que viene.
0: Pablo, dale gracias.
1: A ustedes, Chema, con mucho gusto.
0: Muy bien, así las cosas. Desde el anexo del Palacio Legislativo, volvemos a ustedes, Rosina. Les digo que esta actividad de la Comisión de Presupuesto Integrada con Hacienda comenzó sobre las 10 de la mañana, se estima que finalice sobre las 4 de la tarde y allí podría haber una conferencia de prensa del Ministro del Interior, Carlos Negro, porque además también vienen otras delegaciones. Vuelvo a ustedes.
2: Muy bien, muchas gracias, Josema. Nosotros hacemos una pausa breve, volvemos en unos minutos.

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1: 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Estamos el primer día y en el último.

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0: Segundo bloque de Info Capital, continuamos con la información en el ámbito político. La ex vicepresidenta de la República, Lucía Topolansky, aseguró que le sorprendió la negativa de la coalición republicana a votar en general el proyecto de rendición de cuentas y se refirió a la posibilidad de acuerdo con Cabildo Abierto para lograr la mayoría necesaria en la Cámara de Diputados.
1: Me sorprendió porque en lo que es lo que se llama la cortesía parlamentaria, hablar, el ámbito parlamentario es de conversación, de diálogo, de negociación. Eso es la esencia del Parlamento. ¿Por qué? Porque de los tres poderes es el que representa directamente a la población. Yo creo que puede haber sido una jugada política, puede tener una serie de connotaciones y esto recién empieza. Son 45 días, yo pienso que se va a llegar a una salida y hay caminos de salida, muchos.
2: Topolansky se refirió a la negociación con Cabildo Abierto para lograr la mayoría en la votación en la Cámara Baja.
1: Hay líneas que no se pueden pasar, porque derechos humanos, la palabra en sí misma es enorme, porque derechos humanos es lo que le pasó a los viejitos de ese residencial. El pasado reciente, si es lo que me querés preguntar, nosotros tenemos clara la posición y no estamos negociando sobre eso.
2: Además, señaló que lo propuesto por el Poder Ejecutivo tiene puntos de interés para Cabildo Abierto.
1: Fíjate que si ellos sacan, si no quieren votar esos recursos, no habilita la votación de los recursos incrementales, están para la transferencia a la infancia, ¿no? Y esa unificación. Bueno, hay un lote de soldados, porque que son los funcionarios de Estado que ganan menos, que Cabildo Abierto siempre ha peleado por ellos, que cobran eso. Te das cuenta que el propio Cabildo caería en una contradicción.
0: El Banco de Prótesis realizó en una paciente con múltiples operaciones por infección de prótesis de cadera un tratamiento con fagoterapia. Es inédito en el mundo, fue diagnosticado por genómica y consiste en la inoculación de virus que atacan las bacterias resistentes, lo que está colocando a Uruguay en la vanguardia en América Latina en este tipo de terapias, según lo dijo a Info Capital el jefe del departamento de cadera, Justino Menéndez.
2: El doctor Justino Menéndez, jefe del Departamento de Cadera del Banco de Prótesis, explicó a Info Capital que la fagoterapia es un tratamiento de infecciones con virus que se aplican para combatir la resistencia de determinadas bacterias a los antibióticos. Lo particular de esta técnica es que se trata de virus que no atacan a las células, sino que actúan contra las bacterias y no alteran la dinámica del organismo ni generan efectos secundarios.
3: Es un tratamiento que es específico para determinados tipos de bacteria, los cuales son programados, gestados en los laboratorios que los producen. En este caso, Uruguay está a la vanguardia en Sudamérica. El laboratorio que está trabajando, el grupo que está trabajando, que es King's Bio, son los únicos desarrolladores de este procedimiento en toda América Latina. Esta joven que tiene poco más de 30 años, multioperada de su cadera por una patología congénita, desarrolla en la evolución un proceso infeccioso, el cual para su diagnóstico se hizo a través de la secuenciación genómica, que es estudiar las cadenas de ADN que tienen las bacterias extraídas por líquidos de adentro de la articulación, y se hizo la preparación de fagos específicos. Y lo interesante es que en toda la literatura mundial que hay publicada, este sería en primer lugar el primer caso de diagnóstico por genómica. Y en segundo lugar sería el primer caso, el segundo caso con este tipo de bacteria extremadamente rara, multiresistente, de muy difícil tratamiento y de muy difícil aislamiento. Entonces, esto es un hito en el tratamiento de la infección.
0: El presidente del Instituto Nacional de Colonización, Alejandro Henry, dijo a InfoCapital que las grandes gremiales lecheras que participan del emprendimiento en la estancia María Dolores resuelven incrementar el área de forraje de las 1.200 hectáreas actuales a 2.500 hectáreas. La cantidad de tambos que se va a instalar va a ser de 6 y no de 16, como se había anunciado originalmente.
4: María Dolores, bueno, decirlo que no hace un año que se firmó, que se hizo la entrega del predio a colonización en agosto, el 8 de agosto, y que a menos de un año ya se entregaron 7.000 toneladas de maíz para 125 pequeños productores de la zona, en un tiempo récord de trabajo. Por eso es que decimos, esta parte de los 6 tambos que se hizo el llamado el lunes, en principio lo habíamos diseñado para 16, pero siempre a consideración de la movilidad que podíamos tener dentro del proyecto. Si nosotros podemos ir a más áreas de banco de forraje, impactamos a más productores que si hacemos explotaciones individuales dentro del predio. Si las gremiales lecheras hoy están con un banco de forraje de 1.200 hectáreas, podemos llegar a 2.500 hectáreas de banco de forraje en vez de 125 productores. Con el área que hoy tienen, se puede llegar a 250 productores.
2: El Instituto de Colonización reforzó este año el área de inspección y cada semana se rescinden uno o dos contratos por incumplimientos. Hay disputas con colonos que son políticos, subrayó el titular del organismo.
4: Yo creo que un político no debería ser colono. Es mi opinión personal, pero es mi opinión personal. De acuerdo a la reglamentación, y porque tiene ingresos que no lo hacen agricultor familiar. Hay casos que siguen siendo colono y tienen juicios, por ejemplo, con el instituto por desalojo.
0: ¿En el caso de, por ejemplo?
4: De Antía, por ejemplo, tiene un juicio muy largo. El ex intendente de Artigas se le rescinde el contrato, pero por otros motivos de incumplimiento por estar procesado. Claro. No es un proceso. Nosotros lo que hicimos fue desatar el proceso, pero el proceso estaba iniciado en el periodo anterior.
0: La Intendencia de Montevideo obtuvo el Premio Nacional de Ordenamiento Territorial y Urbanismo en la categoría Proyectos en el Territorio por el trabajo desarrollado en el espacio modelo y una mención especial por el programa Áreas Liberadas y Más Plazas.
2: La distinción, que es entregada por el Ministerio de Vivienda y Ordenamiento Territorial, cumplió 10 años y reconoce ideas, proyectos, investigaciones, acciones y trayectorias que contribuyen a la construcción de territorios más inclusivos, integrados y sostenibles. En esta premiación correspondiente a propuestas postuladas en 2025, la Intendencia de Montevideo fue distinguida en la categoría Proyectos en el Territorio, donde recibió el primer premio por el espacio modelo y una mención por el programa Áreas Liberadas y Más Plazas. En los fundamentos para el premio al espacio modelo, el jurado estableció que constituye una intervención de alta calidad arquitectónica y urbana que resignifica al ex mercado modelo como una nueva centralidad contemporánea de carácter inclusivo y de alcance metropolitano. Se destacó además la puesta en valor patrimonial del edificio y su transformación en parque público techado, lo que no solo amplió el repertorio del espacio público, sino que además promovió nuevas dinámicas de apropiación social.
0: El presidente de Colombia, Gustavo Petro, anunció que no va a participar en la toma de posesión del ultraderechista Abelardo de las Priela el próximo 7 de agosto. Insistió además en que hubo fraude en los comicios presidenciales en los que resultó electo, afirmando que se van a presentar nuevas demandas al respecto.
5: Yo he dicho que hubo un fraude, manifestó Petro durante un consejo de ministros, tras reiterar que su promesa previa de reconocimiento al resultado de los comicios estaba condicionada a la decisión de los jueces de escrutinio. No obstante, explicó que esos jueces no han decidido de manera definitiva sobre los resultados, a pesar de que digan que sí, puesto que el escrutinio de los votos emitidos en el exterior sigue incompleto. Durante su intervención, el mandatario afirmó que el supuesto fraude electoral se habría realizado en el consulado de Colombia en Los Ángeles, Estados Unidos, concretamente mediante irregularidades en el proceso de escrutinio, y en esa línea cifró la trampa en torno a los 848 mil votos, vinculando esto a un censo adicional que había denunciado previamente. La semana pasada, el mandatario dijo que contaba con información sobre un servidor IP situado en Los Ángeles, propiedad de los hermanos Bautista, dueños de la empresa Thomas Gregg & Sons, encargada del preconteo y de la logística del conteo definitivo, que se habría integrado a la operación de escrutinios y que, según su criterio, en esos dispositivos se utilizaron algoritmos que variaron la votación sustancialmente a favor de Della Espriella. Ante ese escenario, Petro informó que en los próximos días serán radicadas nuevas demandas de carácter penal y de nulidad electoral con las pruebas que ha recopilado su equipo, y adelantó que no asistirá a la toma de posesión del nuevo mandatario electo.
0: La comunidad sorda está reclamando que los centros de salud privados cuenten con un servicio de intérprete de lengua de señas para garantizar el acceso a la comunicación durante las consultas médicas.
6: En Uruguay hay 30.000 personas sordas, incluidas las hipoacúsicas e implantadas. En 2025, Micaela necesitó concurrir a su mutualista por problemas de salud mental a raíz del estrés laboral. Allí se encontró con una barrera comunicacional que le impedía avanzar en su tratamiento.
7: Y yo tenía que pagar de mi propio bolsillo, yo era la responsable de poder conseguir intérprete para poder ir a las consultas. Y si no, no podía seguir el tratamiento. Y me di cuenta de que en realidad era una barrera. Y buscando soluciones, terminé reclamando y denunciando al CASMU, haciendo una nota que mandé al CASMU, y me respondieron de que no era posible poder brindarme el servicio de intérprete porque no estaba establecido la ley que obligara a las mutualistas privadas a tener servicio de intérprete. Sí, lo que era público, pero lo privado no.
6: Hace algunas semanas Micaela debió operarse de urgencia de la vesícula y no pudo conseguir una intérprete.
7: Le pregunté si podía aguantar hasta el 15, que era cuando ya tenía programada la operación, y me dijo que no, que era urgente, que hoy me tenían que operar. Y en realidad fue algo que es una situación que sucedió de golpe, porque yo pensaba, ¿y cómo me voy a comunicar? ¿Qué voy a hacer? ¿Cómo voy a entender? Y ahí empezó todo un revuelo, llamando a personas. Al final me operé, obviamente, porque era lo que tenía que hacer. ¿Es mi responsabilidad? Es lo mismo como... Es como, por ejemplo, las personas en silla de rueda, usuarias de silla de rueda, se les pide que ellas construyan su rampa, ¿no? Entonces, ¿por qué yo como persona sorda soy la responsable de tener que solicitar al intérprete?
6: Por esta situación presentó una denuncia ante la Institución Nacional de Derechos Humanos, donde le respondieron que la ley 17.378 no establece la obligatoriedad de que una mutualista cuente con intérprete. El 16 de junio concurrió a la Comisión de Población y Desarrollo de la Cámara de Representantes, donde planteó las dificultades de accesibilidad. Las y los legisladores estuvieron abiertos a generar una iniciativa para exigir a las mutualistas que garanticen la comunicación para esta población. En el ámbito de la salud pública, desde 2012, funciona la Unidad de Atención en Salud para Personas Sordas, ubicada en la Policlínica Municipal Luisa Tirapare, a través de un convenio entre Mides, la Intendencia de Montevideo y el Ministerio de Salud Pública. El servicio funciona los días lunes de 13 a 17 horas y los jueves de 8 a 12 horas.
0: La Escuela Multidisciplinaria de Arte Dramático, la EMAD, está realizando una exposición de títeres con personajes de María Elena Walsh que fueron elaborados de manera artesanal por 19 estudiantes del curso que se llama Transformación del Objeto y Materiales, que es de primer año de la carrera de diseño teatral.
8: Esta asignatura es de primer año y este es el ejercicio de este primer semestre, estudiantes de primer año de la carrera de diseño teatral, que tiene como resultado la creación de títeres de guante inspirado en personajes de María Elena Walsh. Sí, alumnos de primer año que recién se encuentran con este tipo de actividad, bueno, que implica el desarrollo de la imaginación, la creación de estos personajes y la confección de los mismos, por supuesto en un ámbito de clase con apoyo del docente, pero realmente es un primer semestre de primer año, o sea que es la primera vez que se encuentran con estas asignaturas, así que bueno, nosotros siempre quedamos tan sorprendidos por el resultado que hemos decidido desde hace años ya exponer estos títeres acá en el hall de nuestra institución, porque realmente vemos que es un resultado que está muy bueno.
2: La muestra se puede visitar hasta el 21 de julio de 10 a 18 horas en la sede de la EMAD en Canelones 1084. La figura de María Elena Walsh se eligió como una obra a revisitar porque retrotrae a una época ligada a la infancia, en este caso sobre su trabajo de canciones para mirar. Vladimir Bondiuk, estudiante, explicó que las canciones de Walsh marcaron a distintas generaciones y al partir de la idea, escucharon el disco y fueron eligiendo los personajes para empezar, luego a trabajar los materiales, las telas, texturas, hasta darle forma. Se trata de la primera exposición del curso, ya que la exhibición es parte de la producción del hecho artístico.
0: La Inspección General del Trabajo y la Seguridad Social conformó un ámbito tripartito ante la denuncia de la Intergremial Marítima del Uruguay sobre la situación de los tripulantes extranjeros en barcos de bandera nacional que no realizan aportes a la seguridad social y cobran sueldos más bajos, lo que entienden genera inequidades y además competencia desleal.
9: La Intergremial Marítima del Uruguay está conformada por el Centro de Maquinistas Navales, el Sindicato Único Nacional de Trabajadores del Mar y Afines y el Sindicato Único de Patrones de Pesca, Tráfico.
10: Esto fue Info Capital. Nos volveremos a encontrar en la edición central.
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0: Fulana de Val. ¿Qué viaje encontraste?
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1: Antártica es una de las piezas clave del último disco de la italiana Marta Del Grandi. Fue publicado a principios del 2026 a través de Fire Records, un sello londinense que también edita la música de proyectos psicodélicos como The Dorian, Vanishing Twin o Memorials. La canción aborda el dilema ético del mundo y marca una evolución en el estilo del artista hacia un pop vanguardista y bailable. Marta Del Grandi, Antártica.

0: Marta de Grandi, Antártica.
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0: Pablo Mazzaferro, Fin del Mundo.
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3: Emiliano Bernardico es un músico y cantautor oriundo de Santa Lucía, Canelones, y aunque lleva 20 años subido a los escenarios, hasta hace poco tiempo no tenía material propio. Tras su pasaje por la banda Agua Santa, este empedernido valicero sintió una fuerte urgencia creativa que le llevó a lanzar Introspectivo, su primer disco solista con 8 canciones. Emiliano, Introspectivo.

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2: La temprana partida de Daniel Yaques dejó un amargo sabor de boca tanto en el público como en el ambiente de la música uruguaya, donde recibía el cariño y reconocimiento de toda la escena. El ex bajista de Traidores y Los Terapeutas nos dejó como regalo final, hace 3 años, su EP solista Llegaste al Sur, justo antes de tener que dejar la actividad por problemas de salud. Daniel Yaques, Llegaste al Sur.

0: 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São Paulo, Brasil, 1970.
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0: Tras 5 años de silencio discográfico, la banda de rock latino Dos Santos lanzará un nuevo álbum titulado De Amor en el mes de agosto. De momento acaba de aparecer el primer sencillo en adelanto, Money Gun. Conservando sus timbres setentosos y la atmósfera psicodélica que ya son una marca de la banda de Chicago, la nueva canción presenta ritmos y texturas de cumbia y salsa, poniendo énfasis en su perfil multicultural. Dos Santos, Money Gun.

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0: jueves 16 de julio, 6 de la tarde en París, y desde aquí les damos la bienvenida a una nueva edición del informativo de Radio Francia Internacional. En los controles nos acompaña Alain Vidal y estos son nuestros titulares.
1: Jessica Brumec.
0: Continúa la guerra y también el sismo político en Ucrania, que nombra como nuevo primer ministro al director del grupo estatal Naftogaz. Esto en medio de una ola de reestructuración en el gobierno de Zelensky, que también llevó a la renuncia de su popular ministro de Defensa, Fedorov, la víspera. Tras 4 años de proceso, la justicia italiana condena a 12 años de prisión al exdirector general del operador de autopistas Autostrade per l'Italian por el mortal derrumbe del puente de la autopista de Génova hace casi 8 años, que se cobró la vida de 43 personas. Y en el Mundial de Fútbol, Argentina defenderá su título frente a España tras haber remontado un 2-1 contra Inglaterra. La final se jugará este domingo en Nueva York para cerrar esta Copa del Mundo, Copa que se ha realizado en un contexto de políticas migratorias abusivas, según denuncia Human Rights Watch. Hasta aquí los titulares, comenzamos.
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0: Lo decíamos en titulares, tras haber destituido a su popular ministro de Defensa, Volodymyr Zelensky pidió este jueves unidad en el mando militar, dividido justamente por esta dimisión, mientras también este jueves asumía Sergei Koretsky, director del grupo estatal Naftogaz, como primer ministro, reemplazando así a Yulia Sviridenko, quien había renunciado también recientemente. En este sismo político ucraniano, Delia Runategui conversó con Mira Milosevic-Juaristi, investigadora del Real Instituto Elcano, sobre por qué Mikhailo Fedorov renunció como ministro de Defensa.
3: Desde mi punto de vista, también refleja de que los oligarcas ucranianos están presionando a Zelensky para más poder. No es una buena noticia. Además, es muy conocida la rivalidad entre el actual jefe de Estado Mayor y el joven ministro de Defensa. Y claramente aquí Zelensky ha decidido dar la victoria a Syrisky, al jefe de Estado Mayor. Y supuestamente había ofrecido a Fedorov, al ministro de Defensa, que sea su asesor personal, pero Fedorov lo ha rechazado y ha dicho públicamente lo que él ha hecho y ha nombrado 16 puntos de debilidades del Ministerio de Defensa que él ha intentado cambiar. Lo bueno aquí es que la sociedad ucraniana ha salido a la calle y eso es primera vez cuando se ha producido un cambio en el gobierno.
0: Escuchábamos a Mira Milosevic-Juaristi, investigadora del Real Instituto Elcano, entrevistada por Delia Arruinategui. Nos quedamos en la región. La justicia europea valida la ley de amnistía española a independentistas catalanes. El Tribunal del Bloque dio el visto bueno este jueves a la ley propuesta por el gobierno español para pasar página del llamado procés, ley que Pedro Sánchez había impulsado como moneda de cambio por el apoyo que recibió de los partidos independentistas catalanes en su reelección de 2023. En sí, el fallo modifica la situación de referentes independentistas como Carles Puigdemont. Desde Bruselas nos lo explica nuestra corresponsal Ana Lázaro.
4: La decisión del Tribunal de Justicia de la Unión Europea de avalar la ley de amnistía se basa sobre todo en un argumento. Su objetivo era reducir tensiones institucionales y políticas y facilitar un escenario de reconciliación. Se trata de una victoria política para el gobierno español, que apostó por cancelar las penas de cárcel y de inhabilitación a los condenados por su implicación en el referéndum de independencia celebrado ilegalmente en Cataluña en 2017. Pero la decisión de la justicia europea no implica que el expresidente catalán Carles Puigdemont pueda regresar automáticamente a España sin ser detenido. Sí aumenta, en cambio, las posibilidades de que lo haga, aunque será necesario esperar a que los tribunales españoles decidan si le aplican o no la amnistía. Puigdemont todavía no ha sido juzgado porque se fugó a Bélgica para eludir la orden de detención. En la decisión de la justicia española pesarán las dos sentencias que hoy se han pronunciado en Luxemburgo. La primera establece que los intereses económicos europeos no se vieron afectados y la segunda que la amnistía no es contraria a la directiva sobre terrorismo. Los líderes independentistas catalanes también han celebrado la sentencia. Afirman que ya no hay excusa y que ha llegado la hora de que los exiliados puedan regresar. Ana Lázaro desde Bruselas para Radio Francia Internacional.
0: Seguimos en Europa. Un Una corte italiana condenó al exdirector general del operador de autopistas Autostrade per l'Italien por el mortal derrumbe del puente de la autopista de Génova, que mató hace casi 8 años a 43 personas. Giovanni Castellucci recibió una sentencia de 12 años después de 4 años de juicio. Y amplía la información Paula Estañol.
2: Responsabili dei reati di crollo colposo, omicidio colposo.
5: De esta manera, el juez instructor de la causa declaraba culpable un total de 32 acusados sobre el derrumbe del puente Morandi en Génova, Italia, en 2018. Entre los acusados, condenados con penas de hasta 12 años de prisión, figuran varios exdirectivos de la empresa de autopistas Autostrade per l'Italia, que gestionaba el viaducto que conecta Italia y Francia. Entre ellos, Giovanni Castellucci, ex director general de Autostrade, ya en prisión por otro accidente mortal ocurrido en 2013 en un viaducto del sur de Italia y quien recibió la pena más dura, 12 años. Declarado culpable por negligencia y homicidio involuntario, el ex directivo fue acusado por posponer trabajos de mantenimiento. El derrumbe fue resultado de errores y omisiones, declaraba por su parte el viceministro italiano de Infraestructuras, tras conocerse el fallo. Esta tragedia expuso el lamentable estado de las infraestructuras de transporte en Italia y el papel turbio de Autostrade, acusada también de haber fallado en el mantenimiento de la obra de ingeniería por ahorrar costes.
0: Gracias, Paula. Y pasamos brevemente por Medio Oriente. Continúa el fuego y las amenazas cruzadas entre Irán y Estados Unidos. Teherán advierte que destruirá todas las infraestructuras de la región del Golfo si Estados Unidos cumple su promesa de bombardear plantas energéticas iraníes. Y en medio de esta escalada en la región, nos vamos a Yemen, donde los rebeldes hutíes, que controlan parte del país, amenazaron este jueves con atacar las instalaciones petroleras sauditas tras el ataque al aeropuerto de Sanaa por parte del gobierno yemení, respaldado por Riad. Cambiamos ahora de región, nos vamos a las Américas. Estados Unidos vuelve a poner los aranceles sobre la mesa, esta vez para Brasil. La administración Trump quiere gravar ciertas importaciones brasileñas en respuesta a supuestas prácticas comerciales desleales. Brasil rechazó el anuncio y promete activar su ley de reciprocidad. ¿Qué productos se gravarían y por qué? Desarrolla Tea de Turgem.
6: A partir del 22 de julio, varios bienes exportados por Brasil hacia Estados Unidos serán gravados con un 25%. Los únicos productos exentos serán los que la primera potencia mundial no produce, como la carne de res, el café y ciertas piezas de aeronaves. Esta decisión llega luego que un alto funcionario estadounidense denunció acciones brasileñas adversas en materia de comercio digital y una competencia desleal asociada al sistema de pagos PIX. Frente a esta nueva medida de Estados Unidos, el presidente Luis Ignacio Lula da Silva repudió esta noche el nuevo arancel en un comunicado, declarando que no hay justificación para medidas unilaterales contra su país. Añadió que iniciará de inmediato los trámites para activar los instrumentos previstos en la ley de reciprocidad. Esa ley había estado aprobada en abril de 2025 por el Congreso para contrarrestar la ofensiva arancelaria de Donald Trump, iniciada en contra de decenas de países ese mismo año. Si bien el gobierno de Donald Trump dijo no esperar sanciones, advirtió que cualquier respuesta brasileña podría dar lugar a contramedidas.
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0: Y ya tenemos final, con 2 goles en 6 minutos, Argentina resucitó para darle vuelta al partido a Inglaterra, sellando un 2-1 en los últimos minutos de la semifinal. Y desde una extasiada Buenos Aires anoche, reportó nuestro corresponsal Natalio Cosoy.
8: Miles y miles de personas empezaron a llegar a la zona del obelisco en el centro de la ciudad de Buenos Aires para celebrar este triunfo de la selección argentina frente a Inglaterra por 2-1 en las semifinales de la Copa del Mundo. Realmente es masiva la concurrencia de los hinchas para este festejo después de un partido en el que sufrieron.
9: Lo viví muy tensionado, pero con toda la fe, porque jugamos bárbaro, ganamos.
10: Lo viví tan locamente que no sé quién metió el último gol. Desaforado.
8: Más allá de la tensión con la que se vivió el encuentro, los hinchas se sienten muy cercanos y quieren mucho y le tienen mucha fe a esta selección.
9: La unión que hay entre ellos, de no dar por perdido nada.
10: Yo creo que jugaron con mucho corazón y a último momento lo dan todo. Estamos como sufriendo, pero este es un partido importante. Creo que se notó y se nota en el festejo.
8: Ahora falta la final contra España, en la que Argentina buscará de nuevo ser campeona del mundo como lo hizo en el año 2022. Desde Buenos Aires, Natalio Cosoy para Radio Francia Internacional.
0: Y desde la selección defensora del título sufrió hasta remontar el partido, pero una vez más la actitud y el tesón jugaron un rol clave. Así lo describe su director técnico, Lionel Scaloni.
11: Yo creo que este equipo cuando mejor juega es cuando está en dificultad. Y cuando estamos en dificultad y el rival duda un poquito, ahí vemos sangre y vamos hasta donde sea. Creo que es eso la sensación que me da, la sensación que me dio de ellos también. Cuando te das cuenta que hay una aspiradora en el arco y que te llama al gol, ¿viste? Te chupa la pelota. Bueno, pero pegó en el palo, salió afuera, y si no entraba, ¿qué hacíamos? Perdíamos 1-0 con 7 situaciones de gol, ¿qué haces? Contento igual, porque el equipo ha demostrado que ha luchado hasta el final, y para mí eso es fundamental.
0: Lionel Scaloni, quien había intentado calmar los ánimos frente a las rivalidades históricas entre Argentina e Inglaterra en la previa, diciendo que solo se trataba de un partido de fútbol, pero sus jugadores celebraron el triunfo alzando una bandera con la leyenda "Las Malvinas son argentinas", a lo que el gobierno británico criticó y pidió ofendido este jueves a la FIFA que sancione a la Federación Argentina. Argentina que jugará contra España este domingo en Nueva York. Seguimos hablando del Mundial, un Mundial en el ojo de las críticas también de la ONG Human Rights Watch, que denuncia que esta Copa del Mundo se realizó en un contexto de políticas migratorias abusivas en Estados Unidos y prepara un informe sobre derechos humanos y relacionado con este torneo, criticando que la FIFA ya ha hecho la vista gorda frente a injusticias que se están dando frente a sus ojos. Yago Martín lo conversó con Catherine de la Fuente, coordinadora de Human Rights Watch.
12: Lamentablemente, este Mundial se desarrolló en un contexto marcado por políticas migratorias abusivas en Estados Unidos, y por varios meses hemos instado a la FIFA que utilice su influencia, su poder, sus conexiones con la administración Trump para asegurar que hay una tregua de ICE durante los eventos de este Mundial, para que las comunidades de inmigrantes en Estados Unidos se sientan seguras para poder participar en los eventos, ir a los partidos. Nuestro análisis desde Human Rights Watch muestra que entre enero de 2025 y marzo de 2026, entonces desde que empezó esta administración de Trump, agentes de inmigración de ICE detuvieron a más de 167 mil personas en las 11 ciudades estadounidenses donde han habido los partidos. Entonces es un gran riesgo a las comunidades que no solo participan en estos eventos, que son aficionadas del fútbol, pero también que hacen estos eventos una realidad, los trabajadores en los estadios, los trabajadores en los hoteles, el de transportación.
0: Último apunte: en el Tour de Francia, el belga Tim Merlier acaba de lograr su tercera victoria en la edición al imponerse en el sprint en esta etapa número 12. Y hasta aquí las noticias en RFI.
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15: La media va en un disparo. Golazo de Luis Díaz.
16: Kylian Mbappé que fait la différence.
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19: Hola a todos, bienvenidos a una nueva entrega del Diario Mundialista en Radio Francia Internacional, 16 de julio de 2026, 36 días después del arranque del Mundial, ya podemos decir que tenemos el cartel de la final. España-Argentina, Argentina-España lucharán por la Copa del Mundo FIFA en Nueva York, luego de que el albiceleste eliminase ayer, con otra gesta, otra remontada, esta vez en semifinales, al combinado de Inglaterra. Así pues, vamos a tener una 100 la disputa en la primera edición de 1930, cuando Uruguay venció a Argentina 4-1. Si antes de ayer festejó España, hoy le toca festejar a Argentina.
20: ¡Le va a pegar el Divo! ¡Ganó Argentina! ¡Ganó Argentina! ¡Ganó Argentina! ¡Ganó Argentina! ¡Ganó Argentina! ¡Ha ganado Argentina! ¡Ha ganado Argentina e Inglaterra! ¡Ahora han inventado el fútbol! ¡Pero Argentina inventó la magia! ¡La magia de Messi! ¡La magia de Diego! ¡La magia del fútbol nuestro! ¡Argentina se queda con otra final de la Copa del Mundo! ¡Argentina 2, Inglaterra 1! ¡Argentina finalista de la Copa del Mundo!

0: garra, esfuerzo, entrega, fe, confianza y fútbol. Se agotan los calificativos para descubrir una nueva remontada de Argentina en la Copa del Mundo 2026. Pero esta vez no fue una remontada cualquiera. Lo fue ante la selección de Inglaterra, que llegó a adelantarse con el marcador y que incomprensiblemente se puso a defender cuando aún quedaban más de 30 minutos de juego. Otra vez, Leo Messi se puso el equipo a sus espaldas y generó, junto a sus compañeros, una remontada plagada de buen fútbol que desembocó en el pase a su séptima final de un Mundial. Con el pitido final, todos acabaron emocionados, desde la hinchada, pasando por los jugadores, hasta su seleccionador, Lionel Scaloni.
1: Este grupo es difícil de explicarlo con palabras. Se me quiebra la voz, sinceramente, porque es una demostración de un montón de cosas, de grupo, de hermandad, de no dar una por perdida, de luchar hasta el final. Después de esto, sinceramente, vamos a ir a ganar la final, vamos a intentar ganarla, pero ¿qué más tiene que hacer este equipo para que... Yo sé que lo reconocen, pero estos chicos a mí me han emocionado. No tengo muchas más cosas para decir. Es todo gracias a ellos. Yo soy un agradecido a los jugadores. Sin ellos es imposible, sin tener este grupo enorme. Y sobre todo una mención especial a aquellos que no juegan, a aquellos que apoyan desde afuera, que tienen que entrenar cuando los demás descansan. Y los que entraron desde el banco, creo que hoy han sido fundamentales. Al final, el fútbol, la vida es un poco esto, dar todo hasta el final y irte a tu casa sabiendo que has dado el máximo. Y estos chicos hoy han demostrado que es lo que han hecho y lo que llevan adentro.
0: Como decíamos, la alegría desbordó a los seguidores del albiceleste con este pase a la final, donde los de Scaloni tendrán que defender la corona frente a España. Una celebración que se sintió en diferentes puntos del planeta, como en París, en Atlanta, en Madrid y, cómo no, a mayor nivel en Buenos Aires. Así nos lo cuenta nuestro corresponsal Natalio Cosoy.
2: Miles y miles de personas empezaron a llegar a la zona del obelisco en el centro de la ciudad de Buenos Aires para celebrar este triunfo de la selección argentina frente a Inglaterra por 2-1 en las semifinales de la Copa del Mundo. Realmente es masiva la concurrencia.

0: de los hinchas para este festejo después de un partido en el que sufrieron.
1: Lo viví muy tensionado, pero con toda la fe, porque jugamos bárbaro, ganamos.
2: Lo viví tan locamente que no sé quién metió el último gol, desaforado.
0: Más allá de la tensión con la que se vivió el encuentro, los hinchas se sienten muy cercanos y quieren mucho y le tienen mucha fe a esta selección.
3: La unión que hay entre ellos, de no dar por perdido nada.
4: Yo creo que jugaron con mucho corazón y a último momento lo dan todo. Estamos como sufriendo, pero este es un partido importante. Creo que se notó y se nota en el festejo.
0: Ahora falta la final contra España, en la que Argentina buscará de nuevo ser campeona del mundo como lo hizo en el año 2022. Desde Buenos Aires, Natalio Cossoy para Radio Francia Internacional.
5: Gracias, Natalio. Desde Buenos Aires vamos a entregar el testigo ahora a nuestra enviada especial al Mundial, Ana María Ospina. Nos vamos a Estados Unidos.
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5: Conectamos ya con Atlanta, donde la noche ha sido larga, sobre todo para los hinchas argentinos que siguen festejando su pase a la final del próximo domingo en Nueva Jersey, donde solo se va a hablar español. Muy buenas, Ana María.
7: Sí, Carlos, nos preparamos para vivir una final 100% hispanohablante, el segundo equipo que logró clasificarse aquí en Atlanta. La fiesta duró toda la noche. Los argentinos que no pararon de cantar una vez el pitazo final del encuentro, muchos de ellos llorando porque están a punto de ir a vivir una nueva etapa en la historia de la selección, ir a buscar una cuarta estrella, y sobre todo porque lo hemos venido diciendo en este programa, casi que es la misma pregunta después de cada partido: ¿qué tanto sufrieron los goles en el último minuto? Siempre pensando en que casi quedan afuera y finalmente logran, por un cambio de circunstancias, quizá un cambio de táctica de Scaloni, o ese no sé qué, no sé cómo, que es difícil explicar en el fútbol y que lo hace tan especial. Sobre ello hablaban los hinchas argentinos al finalizar el encuentro. Los escuchamos.
8: Los últimos 15 minutos, solo falta 15 minutos, pero recién ahí empieza el partido y sufrimos como de siempre, pero ganamos. ¡Vamos, Argentina!
9: ¡Argentina!
8: ¡Argentina!
10: Yo creo que el partido termina en los 90, ¿no? Termina antes. Y se le enfrió el pecho a Inglaterra. Empezó a hacer tiempo y no quiso jugar más. Y bueno, Argentina tiene unos huevos como en el caso. Claro, el partido termina en los 90 y nos dieron por muertos estos hijos de mil putas. Y vamos a salir campeones porque tenemos huevos.
11: Mucha magia, veníamos muy cabeza a cabeza, veníamos perdiendo y después el equipo en 10 minutos se activó. Pegaban en el palo, entraron las pelotas, dos golazos y lo dimos vuelta. Increíble, magia, magia.
12: Muy alegre. Al principio creí que íbamos a perder, pero nunca me mantuve bajo y yo sabía que Argentina iba a ganar.
13: Excelente partido. Inglaterra solo pateó en el gol. Solo pateó en el gol. Mucha garra los muchachos. Vamos, vamos que sí, vamos que sí.
14: Hoy salimos muy emocionada.
15: Fanática número
14: muy
15: uno.
14: Muy contenta. ¡Vamos, Argentina! ¡Sabes que yo te quiero! ¡Hoy hay que ganar y ser primero!
5: La alegría desbordada de los seguidores albicelestes. Vamos ya con lo sucedido en la cancha, por si algún despistado no logró ver la nueva remontada de Argentina o por si les apetece precisamente rememorar esta nueva gesta.
7: El encuentro comenzó con un ritmo cerrado y con pocas oportunidades claras. Inglaterra, aunque dominó la posesión en el primer tiempo, pero no logró tiros al arco, mientras que Argentina se mostró sólida en defensa. En la segunda mitad, los ingleses abrieron el marcador con un gol de Anthony Gordon, que generó una cascada de emociones para los ingleses presentes en una de las tribunas. Realmente se veía vestidos de blanco y rojo festejando lo que podría ser una victoria, pero no, los argentinos, que no se rinden, ya los escuchábamos, siguieron empujando hasta que en el 86 un remate de Enzo Fernández desde fuera del área, 109 kilómetros por hora, y en el 90+2 Lautaro Martínez, que acababa de ingresar al campo, la manda de cabeza, así le da la victoria a su equipo. No quedaban más minutos de juego, ya trataron de guardar la pelota para asegurarse su paso a la final. Escuchemos a Lautaro Martínez muy emocionado después del juego.
16: Es muy fuerte esto, es muy fuerte, de verdad. La primera vez que mi viejo me compró un par de botines, siempre soñé con hacer este gol. Perdón, para mi vieja, que del día también que yo me fui a Racing, jamás dejó de tender mi cama. Y eso para mí vale más que un gol, que una final. Soy un hombre, disfruto de la vida. Lo soñé, te lo juro, se lo dije a Alexis que iba a hacer un gol, se lo dije a Facu Medina en el banco que iba a entrar y lo iba a ganar. Y muy difícil hoy, me quedó a mí. Enzo hizo un golazo también y al final, ahora que estoy más tranquilo, te digo que este equipo sigue demostrando de que está hecho.
5: Lautaro, uno de los goleadores ayer con Argentina, pero siempre bajo la estela de un futbolista que ha marcado y seguirá marcando la historia del fútbol. Leo Messi, por sus botas llegaron las dos asistencias de gol, otra noche mágica de la Pulga.
7: Pues Messi no aumentó su contador de goles, se quedó con 8 tantos, pero sí participó en el juego ofensivo, desequilibrando la banda derecha en el tramo final. De hecho, es el artífice de esta remontada, es quien le da el pase decisivo a Martínez para que le dé la victoria al albiceleste, y es por eso, por su forma de jugar, que fue elegido como el jugador del partido.
9: Impresionante, la verdad que hoy fue un día increíble, si bien, como decíamos antes del partido, era eso, un partido de fútbol, pero nunca deja de ser especial jugarlo contra Inglaterra, con lo que eso significa, y más una semifinal del mundo, y creo que era, lo sabíamos, y era un partido que queríamos ganar, que queríamos darle esta alegría a la gente y querer meternos también en la final del mundo. Increíble todo lo que viene haciendo este grupo, y hoy una muestra más de carácter, de querer, de unión, de fuerza, de fútbol, porque lo fuimos a buscar con juego también y con paciencia. Nada, increíble como venimos diciendo durante todo este mundial, todo lo que consiguió este grupo y meter en una final del mundo otra vez, seguida. La verdad que feliz por todo lo que venimos viviendo.
5: El contraste de la alegría argentina se vio, como no, reflejada en las caras de los ingleses nada más finalizar esta segunda semifinal, que con caras largas se verán resignados a jugar la final de consolación.
7: Los ingleses fueron bastante defensivos, lo que no les sirvió para ir a buscar una nueva estrella, y ahora tendrán que ir a buscar un tercer lugar el sábado en Miami frente a Francia. Escuchemos al seleccionador de Inglaterra, el alemán Thomas Tuchel.
15: I think we were deservedly up. I felt that we deserved to be up 1-0.
17: Creo que merecidamente íbamos ganando, sentí que merecíamos estar ganando. Creo que el ímpetu cambió después de eso. Ellos no tenían nada que perder y nosotros de repente jugamos como si tuviéramos mucho que perder. Perdimos la posesión y ya no pudimos escapar de la presión. Intentamos todo, pero no pudimos controlar el balón. Fue como si estuviera sufriendo una muerte lenta. Todo esto empezó justo después de que marcasen su primer gol. Básicamente es la razón por la que perdimos. Como mínimo estábamos igualados. Creo que éramos el mejor equipo hasta anotar el 1-0. Nos replegamos después de marcar y de hacer los cambios. Asumo mi responsabilidad en los cambios. Es fácil ser entrenador después del partido. La historia se cuenta tras el resultado. Pero nadie puede demostrar qué habría pasado si hubiéramos efectuado otros cambios.
5: Gracias, Ana María Ospina. Mañana volvemos a conectar con el diario mundialista de RFI desde Estados Unidos, concretamente desde Nueva York. Que tengas un buen día.
7: Gracias, Carlos. Un feliz día para ti también, para todos los oyentes. Y mañana nos conectamos desde Nueva York. Chao.
5: Una pildorita más de los ecos del Mundial antes de finalizar hoy. No son noticias muy alegres las que nos llegan, pero de igual modo hay que destacarlas por la seriedad del asunto. El informe es de Ubaldo Bravo.
18: Hola, Carlos. Apenas unas horas después de que Cabo Verde celebraba una de las mayores hazañas en la historia de los Mundiales al clasificarse a la segunda ronda del certamen, una investigación periodística publicada por Globo, uno de los principales medios de Brasil, colocó al capitán de la selección caboverdiana, Rian Méndez, en el centro de una grave controversia. El delantero de 36 años estaría investigado por la policía de Nueva Zelanda tras una denuncia por presunta violación presentada por una ciudadana brasileña. Hasta el momento, el futbolista no ha sido acusado formalmente por las autoridades y la investigación continúa en curso. Otra noticia que ha generado mucha polémica y sorpresa y que también tiene que ver con la violencia de género, y es que ayer conocimos el suicidio del árbitro neerlandés Rob Diepering a sus 38 años, semanas después de ser haber retirado de una de las listas de los colegiados que debían arbitrar este mundial de fútbol tras ser arrestado por la policía británica, acusado de ser arrestado.

Emisión donde volvimos a contar con la inestimable técnica de Vanessa Loasó. Les habló con mucho gusto Carlos Pizarro. Recuerden, y no me cansaré de repetirlo, Argentina y España son los dos equipos finalistas del Mundial de Fútbol 2026. Mañana hablaremos de este bello y gran duelo. Hasta entonces, sigan festejando en la mejor compañía, la de la radio, Radio Francia Internacional. Adiós, amigos.

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1: La orquesta Tout Puissant Marcel Duchamp es un colectivo musical fundado en Ginebra por el contrabajista Vincent Bertholet. El dadaísmo de su nombre se continúa en el eclecticismo de su música, en la que los 12 músicos que lo componen resuenan sobre una poderosa base rítmica. Orquesta Tout Puissant Marcel Duchamp, Coagule.

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1: Antártica es una de las piezas clave del último disco de la italiana Marta Del Grandi. Fue publicado a principios del 2026 a través de Fire Records, un sello londinense que también edita la música de proyectos psicodélicos como The Dorian, Vanishing Twin o Memorials. La canción aborda el dilema ético del mundo y marca una evolución en el estilo del artista hacia un pop vanguardista y bailable. Marta Del Grandi, Antártica.

0: Marta De Grandi, Antártica.
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2: Pero muy buenas tardes a todos los que están escuchando la 107.7 FM y a todos los que están escuchando Uniradio. Bienvenidos, siendo las 4 de la tarde, arranca Punto de Órbita, el espacio cultural de Uniradio. La verdad, qué lindo arrancar un nuevo programa, como siempre, para cerrar la semana jueves. Y estoy acompañado por mis queridísimas compañeras, Lucía Acuña, ¿cómo te va?
3: Todo bien, muy bien. ¿Vos?
2: Todo tranquilo, la verdad. Acá por arrancar en breves, así, y bueno, entrando en ritmo.
3: Entrando en calor, de a poquito.
2: Y también nos acompaña Carolina Abado. ¿Cómo estás, Caro?
4: Muy bien. ¿Se podría decir?
2: ¿Se podría decir?
4: Mintiendo.
2: ¿Jueves?
4: No.
2: Este jueves creo que es el menos juernes que hemos tenido.
4: No, este jueves se siente lunes.
3: Sí, estamos muy tranquilos, creo.
4: Sí, no, Mercurio está de vacaciones.
3: Está haciendo las suyas.
4: Pero bueno, estamos otro día.
2: Estamos acá otro día y con un programa cargadito, puede ser.
3: Sí, de muchas fechas importantes.
2: Pero tenemos un primer bloque. Lu, ¿me lo crees, por favor, comentar?
3: Te lo comento. A vos y a todos los que nos están escuchando, obviamente. Noctiluca, para quienes no saben, es una librería que busca descentralizar la cultura y garantizar el acceso a la lectura en Uruguay. Capaz les suena el nombre de haber visto una campaña que están haciendo ahora en redes sociales.
2: Sí, por Instagram,
3: por ejemplo. Bueno, ellos desde 2021 empezaron a recorrer el territorio de nuestro país en la Combi Librería, que es justamente lo que trae a esta campaña, ¿no? En esta combi ellos llevan libros a localidades de Uruguay donde en muchos casos ni siquiera hay librerías o bibliotecas donde conseguirlos. Este año el motor de la combi se rompió. No funciona. Entonces, desde hace unos días, Noctiluca, en su página de Instagram, emprendió una campaña con la meta de llegar a 500 libros vendidos para poder reparar este motor y volver a recorrer el país llevando los libros.
2: La cantidad de kilómetros que tendrá.
3: Tenemos que preguntar eso ahora igual. ¿Cuántos kilómetros ha hecho ya?
2: Uf, qué interesante.
3: Es que han recorrido más de 100 localidades.
2: No.
3: Entonces,
2: claro.
3: Ahí el motor
2: el
3: le pasó.
2: Dijo, estoy
3: claro,
2: cansado,
3: dijo, estoy cansado. Salud, Carolina Abado.
4: Gracias.
3: Bueno, vamos a estar hablando con Luca Caro, que es impulsor de este proyecto, y bueno, nos va a contar, además de esta campaña, ¿no?, qué otras cosas hace Noctiluca para, bueno, existir como librería independiente, claramente.
2: Bueno, y para el segundo bloque hay que conmemorar una fecha, creo que muy, muy importante, porque hoy, 16 de julio, es el aniversario número 76 del Maracanazo del 50.
3: ¿76 ya?
2: 76 añitos. Me acuerdo como si fuera ayer.
3: Claro, porque estábamos todos ahí.
2: Estamos aferrados a esa memoria colectiva. Pero bueno, preparamos un informe muy completo con muchos videitos, con anécdotas, con datos, repasar lo que fue la final, lo que fue la repercusión de un partido que trascendió la historia, marcó la historia del fútbol mundial, y bueno, tanto la sociedad nuestra como la sociedad futbolera del mundo, hoy en día, imagínense un partido que 76 años después es un hito, se sigue hablando, marcó lo que es un concepto como el maracanazo, que ya no es solo propio de esa final, sino es el hecho de ganarle a cualquier tipo, a la mayor adversidad posible, por decirlo de una manera. Entonces, bueno, vamos a estar hablando de todo eso en el segundo bloque. Y bueno, la verdad, mientras hacía un poco, metía mucha mano en este informe, como que pensé, dije, pa, la sociedad, como que siento que estamos muy aferrados al 50, pero le dije, pa, es que esta historia es tan épica.
3: ¿Entendiste el porqué también?
2: Creo que reviví como el fervor que me causa el maracanazo del 50. Así que bueno, vamos a ponerle mucha emoción.
4: Sí, bueno, y hablando de fechas importantes, hoy hay cumpleañito nacional muy importante.
3: Todo pasa el 16 de julio.
4: Mirá,
2: feliz.
4: Deberíamos ponerlo. Deberíamos traerlo a la radio también. Hoy 16 de julio, cumpleaños Rubén Rada. Es que básicamente yo lo considero como un abuelo postizo que no me conoce, pero
3: es el abuelo de todos.
4: Es el abuelo de todos. Sí, o sea, el disco de él de música infantil fue el soundtrack de mi infancia.
2: Mira.
4: Así que es como muy importante. Hoy cumple 83 años. Así que bueno, es un número importante. Y bueno, vamos a hablar un poquito sobre la vida de él, cosas graciosas que ha hecho y dicho, porque eso es otra cosa.
2: Qué personaje precioso.
4: O sea, yo creo que la música es la menor de las cosas interesantes que tiene Rada.
2: Es que no, la personalidad o la chispa que tiene, no.
4: Por eso. Y bueno, vamos a hacer un poquito, un honorcito a él ahí. Como para terminar.
2: Desearle un muy feliz cumpleaños.
4: Y desearle un feliz cumpleaños en honor de Leduni Radio también.
2: ¿Y de música? ¿Cómo estamos hoy? ¿Cómo
4: de
2: estamos
4: música de hoy música? Hay un montón. Vamos a estar rebotando. Últimamente no estamos con una temática muy, muy fija.
3: Sugerencias de temáticas.
4: Aceptamos sugerencias. Pero hoy, dado que la primera entrevista es sobre Noctiluca, vamos a poner una canción de Jorge Drexler que tiene el mismo nombre, Noctiluca, que creo que es dedicada a su hija.
2: Muy bien.
4: Así que bueno, vamos a escucharla.
2: Perfecto, ya venimos.

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1: Venimos para la primera entrevista en Punto de Órbita. Como les mencionábamos, pero recordamos para la gente que se haya conectado ahora, Noctiluca Libros es una propuesta que busca descentralizar y garantizar el acceso a la lectura en Uruguay. En nuestro país, para que se hagan una idea, el 78% de las librerías se encuentra en el área metropolitana y hace poco había departamentos que ni siquiera tenían librerías en su capital. En este panorama, desde 2021, la Combi Librería recorre el país visitando medianas y pequeñas localidades para ampliar la llegada de los libros. Al momento, esta combi ha visitado más de 100 localidades de los 19 departamentos de nuestro país. Estamos en Punto de Órbita con Luca Caro, que es impulsor de Noctiluca. ¿Cómo estás?
2: ¿Qué tal? Muchas gracias por la invitación.
1: Bienvenido. Primero, capaz, hacernos una idea de cómo nace la combi, cómo empieza a circular por el país.
2: Mira, en 2021, que estábamos en plena pandemia, tenía ganas de viajar, en realidad. Y como no se podía salir del país, dije, bueno, tal vez sea una buena oportunidad para recorrer el Uruguay, que no lo conocía. Y ahí compré la combi y dije, bueno, de alguna forma tengo que sustentar este viaje.
1: Claro.
2: Me gustaba leer, tenía un montón de libros y dije, bueno, que sea con
1: libros. Emprender en el viaje.
2: Exacto. Una cosa así. Así es como arrancó realmente. A los pocos meses de estar recorriendo el Uruguay, me encuentro con esto que comentabas, que la enorme mayoría de los pueblos de nuestro país no tiene librería y hay muchos que tampoco tienen biblioteca.
1: Claro.
2: Es decir, que el acceso a los libros en muchos lugares del Uruguay estaba complejo.
1: Sí.
2: Y ahí, al encontrar esa situación, Noctiluca se empieza como a transformar. Ya no era tipo, tengo ganas de viajar y vendo libros, sino como, bueno, puedo empezar a ir con estos libros a los lugares donde hay gente que quiere leer
1: y no hay acceso. Sí, con un propósito, ¿no? Que impulsó más allá, como decías vos, del viaje. Es como, bueno, tengo ahora el objetivo de llegar a otras personas, dada la situación.
2: Exactamente.
3: Y más también pensando que la lectura no es solamente un hobby, como uno puede pensar, es educación. Y es una apertura a levantar la creatividad de la gente y encontrar capaz pasiones perdidas, porque hay cuánta gente ha pasado que se han influenciado por series, decir, ah, vi una película sobre una mujer científica, yo también quiero ser científica. Los libros pueden provocar la misma sensación. Y pensando en eso, ¿no? En el abarco que están teniendo, en el Instagram tienen un conteo de las cantidades de los lugares que han ido, 130 localidades visitadas de 652. Bastante, hay un camino por recorrer, pero bueno, ¿cómo podés contarnos de qué localidades han visitado? ¿Alguna anécdota que tengas de esos paseos?
2: Sí, primero que me llamó la atención cuando descubrí que tenemos 652 localidades en Uruguay.
1: ¿No?
2: Me pareció como...
1: Es como que la...
3: No dan los números.
2: Claro,
1: ¿cómo se dividen esas localidades? Porque no es como tan claro, capaz.
2: En realidad, en el último censo que se hizo acá en Uruguay, que fue un censo que costó poder hacerse, salió que tenemos 652 localidades, y por localidades se entiende desde capital departamental con decenas de miles de personas hasta un paraje con 30 personas.
1: Claro.
2: ¿No? Todo lo que queda en el medio, todos ellos son localidades. Y... en realidad, historias, tengo... A mí las que siempre me gusta más como recordar son cosas más sencillas de gente que conocí en la plaza. Se acercó a la plaza, nos pusimos a tomar mate y me dijo, ¿por qué no venís a casa a cenar hoy? Y fui y conocí a la familia y me quedé y nos hicimos amigos.
1: Sí, lo importante es el vínculo también, ¿no? Como justamente el libro no es solo eso, no es como de voy, vendo el libro a una persona, sino el contacto que tenés con esa persona cuando le das el libro, cuando después capaz te dice, no sé, volvés a ir capaz y te dicen, ah, leí el libro que compré y estuvo bueno.
2: Tal cual.
1: Cosas de ese estilo.
3: Es romper el hielo con una conversación que puede suceder, no solo algo... Porque uno dice, leer es la cosa más íntima que puedes hacer porque estás vos solo con el libro y nada más, pero está toda esa parte social de compartir con el otro y de, bueno, como decía Lucía, bueno, leíste el libro, ¿qué te pareció? O sobre todo cuando le recomendás un libro y hay mucha gente en el mundo, en este país, y gente, sobre todo más gente mayor, que capaz que no tienen familia o gente con quien hablar,

0: Uh-huh. Y una excusa así de decir, bueno, tengo la combi cerca, puedo hablar con alguien y tener esa socialización.
1: Incluso pasa mucho que en la combi se transforma como en un punto de encuentro de la gente del pueblo que le gusta leer, que le gusta la cultura, claro, que le gustan diversas cosas. Y mucha gente se entera que su vecino, que es una persona que conocía toda la vida, también le encanta leer.
2: Claro, y se cruzan ahí.
1: Y se cruzan ahí y era tipo, bueno, pero hace 30 años que vivimos en la misma calle y no tenía ni idea que tenías una biblioteca enorme y que nos podemos empezar a prestar libros entre nosotros, por ejemplo.
2: Porque la dinámica, ¿cómo es? Ustedes llegan a la localidad y ahí mismo la combi la abren, por así decirlo, sí, y están ahí durante la jornada o un par de días.
1: La combi por dentro está armada como librería, tiene todo estanterías y además ponemos más mesas afuera en la plaza. Uh-huh. La gente llega, mira los libros, se sube a la combi, se queda leyendo y por lo general estamos entre 2 a 5 días en cada pueblo. Eso va dependiendo del interés de la gente. Uh-huh. A veces es como simplemente conocimos gente que nos cayó muy bien y decimos, bueno,
2: nos quedamos un poquito más.
1: Un poco más, ya está, no, porque no, ya que estamos acá nos quedamos. Claro. Y al principio, como les decía, en realidad esto era solo venta de libros. Uh-huh. Y se fue transformando y dejó de ser solo venta y en realidad en la combi se puede leer, o sea que funciona como biblioteca. Hacemos intercambio de libros también. Uh-huh. O sea, libros que ya leíste traes y te llevas algún otro de la combi y empezamos a hacer muchas donaciones de libros. No, nos pasó que la gente que nos veía decía, che, mis hijos crecieron, tengo estos libros infantiles que ya no los va a leer nadie, toma. Y bueno, nosotros
2: siempre son bien recibidos.
1: Claro, los agarramos y los llevamos al siguiente pueblo, visitamos la escuela, leemos cuentos a la escuela, hacemos actividades y donamos libros.
2: ¿Y cómo avisan cuando llegan a una localidad? ¿Lo van diciendo por redes sociales o es medio como de sorpresa?
1: Tratamos así de que sepan de antemano. Uh-huh. Funciona las redes sociales, pero algo que es lindo, funciona mucho la radio.
2: Ahí va.
1: En los pueblos funciona mucho la radio, sí, sí, sí. Entonces tratamos de buscar de antemano cuáles son las radios locales o la radio local, a veces es la radio local. Uh-huh. Y nos contactamos por redes, ya coordinamos alguna nota.
2: Ahí va,
1: y esa es la forma de que se entere todo el mundo a través de la radio.
2: Ahí va.
0: Bueno, este año la pobre combi tuvo este es un año muy sacrificado para el tema de salud, para todos, me parece.
2: Hasta para la combi
0: tuvieron un temita con el motor por segunda vez que se fundió. Uh-huh. ¿Cómo van llevando eso? ¿Cómo es el tema de la campaña que están haciendo para volverla a revivirla como Frankenstein, digamos?
1: Sí, fue complejo el momento porque en realidad nosotros habíamos hecho un llamado para que alguien... A ver, yo viajé 3 años y medio en la combi. Uh-huh. Hice un llamado para que alguien siguiera el viaje porque yo ya había como cumplido esa etapa.
2: Claro.
1: Se sumó Silvana, uh-huh, que es una amiga, y ella viajó durante un año. También culminó su viaje y ahí armamos un llamado para que una tercera persona pudiera subirse a la combi y también vivir esta experiencia de recorrer el Uruguay con libro. Habíamos seleccionado a esta persona. Y bueno, estábamos yendo hacia Rocha con ella como para que se adaptara.
2: Uh-huh. Desde acá, desde Montevideo.
1: Desde Montevideo estábamos saliendo. Y en el camino a Santa Teresa se fundió el motor.
2: No.
1: Sí, se fundió el motor. Así que quedó como trunco eso.
2: Claro, ¿eso fue a principios de este año?
1: Y eso fue en carnaval. O sea, fuimos 2 veces a Santa Teresa. Fuimos en enero, estuvimos todo enero, volvimos. Uh-huh. Y en carnaval yendo para allá es que se fundió. Y bueno, y ahí en ese momento fue como, che, ¿y ahora qué hacemos?
2: Claro, ¿qué pasa con la librería?
1: O sea, ¿qué pasa?
2: Porque en ese entonces no tenía ningún otro tipo de formato, no tenía el formato físico.
1: Era solamente la combi, Y ya estaba la idea de poder tener un local físico, uh-huh, pero estaba proyectado más para fin de año.
2: Claro.
1: Y fue como, bueno, pasó esto, ¿qué hacemos?
0: A veces las cosas pasan por algo.
1: Claro. O sea, el arreglo del motor es un arreglo que lleva mucho dinero y que, uh-huh, además lleva tiempo. O sea, no es algo que lo ponemos en el taller y la semana que viene ya está. Uh-huh. Y ahí tomamos la decisión de abrir una librería acá en Montevideo y un poco la idea era, con las ganancias que genera esa librería, pagar el arreglo del motor y volver a salir.
2: Claro.
1: Y que estuvieran las dos, la librería y la combi librería. Y bueno, nos pasó que ya hace unos 3 meses que abrimos el local y que no estábamos pudiendo generar como lo suficiente.
2: Claro, siendo un local nuevo y todo, tiene como sus temas.
1: Exacto. Y ahí dijimos, bueno, hagamos una campaña para vender 500 libros, que es lo que nos permite juntar el dinero específico para la combi. Uh-huh. Y ahí estamos desde el 1 de julio. Hoy estamos, no sé qué fecha, pero hace como unas dos
2: hoy
1: semanas.
2: Hoy es 16.
1: 16. Bueno, hace 16 días que empezamos esta campaña.
2: ¿Un conteo?
1: Llevamos un conteo. Al día de hoy vamos 184 libros, bueno, de los 500.
2: Creo que lo último que subieron a redes decía 160, una cosa así. ¿Puede ser?
1: No me acuerdo cuál era el último, pero sí.
2: Una cosa así, pero va subiendo.
1: Va subiendo.
2: Sube de a poquito. pero va subiendo.
1: Va incrementando. Sí, de hecho, en estas semanas casi toda la gente que ha ido al local es gente que vio la campaña y dice, bueno, yo vengo a comprar un libro para dar una mano.
2: Bueno, es que de hecho yo me enteré, por ejemplo, fue por Facebook, creo, ¿mirá? Que le salió a mi madre y me dijo, ay, mira qué interesante esto que están haciendo. Y yo le dije, ay, no puede ser. Y bueno, y como funciona el algoritmo y el miedo que da internet, después me salió a mí en Instagram. Y después le salió a no sé a quién en otro lado. Y dijimos, bueno es real esto, oficialmente. Y la campaña es como una idea de apoyarse un poco en esta comunidad que han ido creando, ¿no? En este tiempo.
1: Sí, o sea, como les decía, toda la gente que fue al local va por la campaña, pero al mismo tiempo hay mucha gente del interior de todos los lugares que hemos ido que directamente han comprado, o si no, nos mandan un mensaje diciendo, tipo, che, hoy no tengo la posibilidad, pero bueno, les mando fuerzas y ojalá que puedan arreglar la
2: compra. Sí, o lo comparto con alguien.
1: Exactamente. Así que bueno, ahí en ese estado está la campaña.
2: Bueno, avanzando.
1: Sí, avanzando.
2: Ustedes también tienen venta web. La página web, ¿cuándo apareció? ¿Apareció hace poquito?
1: No, web ya la teníamos de hace rato, que es www.noctiluca.uy. Sí, esa ya funcionaba desde hace rato.
2: Algo que me parece muy, muy lindo cuando entras es que al lado de cada libro, al lado del título, aparece los kilómetros que sumás para la combi. ¿Qué implica sumar kilómetros? O sea, ¿qué significan esos kilómetros?
1: Eso quiere decir que comprando determinado libro, o sea, en la página web te dice, no sé, El Principito más 20 km, por ejemplo. Quiere decir que si compras El Principito, permitís que la combi avance 20 kilómetros.
2: Ahí va. Y siga recorriendo.
1: Y siga recorriendo el Uruguay, exactamente.
0: Bueno, ojalá que sigan recorriendo mucho más, porque la verdad es una idea que está muy linda. Incluso es un formato que está bueno, estaría bueno, no digo que más gente lo haga necesariamente.
2: Que salgamos todos en combi.
0: Salgamos todos en combi porque el mercado de los combis se va. Pero es una idea muy linda, esa también de la iniciativa de decir, bueno, el compartirla le conocíamos que capaz que no es tan fácil llegar, porque bueno, estamos en una época en la que la lectura es cada vez menor, la gente le cuesta mucho leer y está bueno hacer actividades que fomenten eso.
2: Sí, y algo que también creo que está bueno, ¿no? Cómo este local físico que tiene ahora complementa un poco también a toda esta idea del encuentro, porque también creo que te permite un poco eso, ¿no? Ustedes tienen un par de actividades, de talleres que realizan ahí que bueno, dan a esto de, no es solo, como decíamos, venta de libros, es una cuestión de poner al libro en el centro para que se generen más cosas, de cierta manera.
1: Exactamente. Sí, con esto que decís y lo que mencionabas tú hace un ratito de la cuestión más social, de sociabilizar alrededor del libro, en el local se dio que hace unos cuantos viernes atrás empezamos a hacer noches de vino y poesía.
2: Ahí va.
1: Que esto es a las 8 de la noche, cuando cerramos la librería, nos sentamos en una mesa larga, ponemos libros de poesía y nos ponemos a leer
2: con un
1: vinito en el medio, exactamente. Y se dan charlas muy interesantes.
2: Es como que cada uno va, lee una parte y de repente si tiene un comentario, lo lanza al aire.
1: Exactamente. O sea, se puede ir a leer o se puede ir simplemente como a escuchar. No hay necesidad de... No es que tipo, bueno, cada cual tiene su turno y ahora te toca a vos, sino que quien le surja leer, lee. Y eso de poema siempre es como un disparador de cierta charla, de, ay, yo lo conocía o conocía este otro autor que me hace recordar. Y ahí estamos, dos horas y media, hasta tres horas hemos estado.
0: ¿Cómo surgió esto de decir, bueno, vinito? O sea, yo creo que el vino y los libros combina bien.
1: Total.
0: Es como,
2: sí, es como, aparte, en la hora es como un poquito mejor. Es como, ya no me puedo tomar un café porque es más de noche.
1: Claro.
2: No voy a merendar a las 8 de la noche.
0: Si no voy a estar con una cerveza leyendo un libro, capaz que es un montón. Pero
2: el vino es más fancy.
0: Claro, es como la idea del libro, es todo muy así. Pero como, igual, más allá de la imagen visual, ¿cómo dijeron, va, esto lo tenemos que hacer?
1: En realidad, Sil, a ella le encanta la poesía, tanto leer como escribir poesía, y a mí un poco me gustaba el vino. Mezclamos esto y propongámoslo.
0: Lo mejor de los dos
1: mundos. A ver si a la gente le copa, y vos sabés que sí.
2: Funciona.
1: Funciona, o sea, todos los viernes se nos llenan los cupos, Y
2: que se pueden anotar a través de la página web mismo, noctiluca.uy. Sí, sí, ahí sí. Está por fecha, ¿verdad?
1: Ahí va, Iván, tiene todas las fechas del mes, se pueden hacer la reserva de la fecha que quieran.
0: Y mañana tienen una
1: mañana edición. Tenemos y nos quedan creo que dos lugares todavía, así ahí que va. Gente bueno, de Uniradio que esté
0: sorteo.
1: Escuchando.
2: Ya saben.
1: Sí, y después...
2: Tienen otra...

0: Actividad, ¿quieres comentarla vos o la comento yo?
1: Dale tú.
0: La actividad de los clubes de lectura, que en este caso se busca promover la lectura de autores y autoras uruguayas, específicamente recorriendo los 19 departamentos del país. Me parece una idea muy, muy original, como trasladando la noción de Noctiluca, ¿no? A este otro tipo de encuentros. Ayer, 15 de julio, tuvieron el primer taller. ¿Cómo fue este taller? ¿Cómo salió?
1: Salió muy lindo. Éramos unas 25 personas más o menos de, no sé la cantidad de departamentos, pero por lo menos 10 departamentos
0: Ahí va, había
1: distintos.
0: representación.
1: Había representación. Y bueno, un poco la idea es esto, durante 19 meses, adentrarnos en la literatura uruguaya y cada mes poder leer un autor de un departamento.
0: Ahí va.
1: Y no solo leer a ese autor, sino como también buscar qué otras cuestiones culturales hay en el
0: Ahí va.
1: departamento y poder como compartir esa
0: Sí,
1: data,
0: ver
1: digamos.
0: cómo uno escribe desde su lugar, ¿no? No es lo mismo escribir tal vez desde acá, desde Montevideo, que escribir desde 33, Soriano o cualquier otra parte.
1: Totalmente.
0: Que además es interesante porque el taller es de manera virtual, ¿no? Y creo que está bueno esto de cómo aprovechar de cierta manera esa herramienta tecnológica para igual, bueno, descentralizar de esta otra forma, ¿no?
1: Tal cual. Sí, y es un club de lectura gratuito, que eso fue algo que estábamos pensando, si hacerlo con costo, gratuito, y dijimos, no, hagámoslo gratuito, así
0: Que
1: puede
0: se sume quien
1: participar,
0: quiera.
1: claro, la mayor cantidad de gente posible. Y ayer en realidad lo que hicimos fue esto, comentar un poco cómo va a ser el funcionamiento del club, y nosotros elegimos esta primera lectura, que de hecho el departamento elegido fue La Valleja.
0: Ahí va.
1: Y vamos a comenzar leyendo a Tamara Silva, que es una autora joven de nuestro
0: Sí.
1: país, que hoy en día se la está leyendo bastante.
0: Sí, incluso se le editó fuera del país y todo.
1: También,
0: Sí.
1: también.
0: Tiene proyección.
1: Sí, y bueno, comenzamos con Desastres Naturales, que es su primer libro. Así que esa va a ser la lectura de este mes, que recién en la segunda semana de agosto nos vamos a volver a juntar
0: Ahí va.
1: para compartir
0: Y ahí
1: que.
0: se propone el otro libro y así sucesivamente.
1: Exactamente. Así que, gente que esté escuchando, es para decirle que está completamente a tiempo de
0: Ahí
1: sumarse al
0: va.
1: club de lectura porque recién estamos arrancando a leer.
0: Y para compartir los libros, por ejemplo, si alguien quiere acceder al libro, es, no sé. No sé cómo formular esta pregunta, pero tipo, si no se puede adquirir el libro, ¿se lo
2: Presencial.
0: presta o se pueden mover los PDF o algo así? ¿O cuál es la idea detrás de eso?
1: Sí, a ver, un poco. Nosotros dijimos, bueno, está, hagámoslo gratuito, pero sí precisamos que haya un ingreso a la librería para
0: Claro.
1: poder sostenerlo. Entonces, promovemos que se realice la compra en la librería.
0: Todos los libros que ustedes promueven leerlos tienen
1: Sí,
0: disponibles.
1: sí. Y descuento tanto en la lectura del mes como en todo el catálogo de Noctiluca. Es como un incentivo a que puedan hacerlo. De todas maneras, si no pueden comprar el libro, o yo qué sé, tenés un amigo que ya lo tiene, te lo quiere
0: Claro, te
1: prestar,
0: lo
1: tipo, cero
0: prestas.
1: drama. O
0: Claro,
1: sea,
0: sí.
1: léelo prestado de alguien y ya está. Eso no va a impedir que participes del club.
0: ¿Y para anotarse, cómo es por la página web también o cómo
1: Para
0: es?
1: anotarse, sí, hay un formulario ahí en la página web que es bien sencillo: tu nombre, tu teléfono y de qué departamento te estás
0: Ahí
1: sumando,
0: va.
1: como para también saber nosotros. Y ahí ya después te mandamos un WhatsApp con el grupo de WhatsApp y todas las cuestiones, pero sí, ahí a través de la página.
0: Hermoso. Bueno, entonces hay en esto, mientras la campaña se va moviendo, muchas cositas también para seguir creando, bueno, esas conexiones, ¿no? Como decíamos, siento que es como que tenemos el tema central de la entrevista, sin querer queriendo un poco, de que la gente se conecte y lea.
2: Creo que ese es un tema central nuestro
0: En
2: del
0: general,
2: programa
1: sí. Mira.
2: desde que arrancamos.
0: Sí, nos gusta, nos gusta. Vamos
1: Qué
0: en sintonía con eso.
1: Qué lindo.
0: Pero bueno, sus redes en Instagram para encontrarlos es Noctiluca Libros, ¿verdad?
1: Noctiluca Libros, sí.
0: Noctiluca Libros en Instagram y también la página web noctiluca.uy. Ahí está toda la información de contacto para tanto actividades como, bueno, libros si quieren leer una próxima lectura, ya saben dónde ir a buscarlo. Y apoyar
1: Exactamente.
0: la campaña para que siga sumando libros para la
1: Exactamente.
0: combi. Bueno, Luca Caro, muchísimas gracias. Nosotros nos vamos a un pequeño, pequeño recesito.
2: Sí,
0: ¿Con
2: sí.
0: qué canción?
2: Vamos a, dado que ahora vamos a hablar sobre el Mundial del 50, vamos a darle una intro, vamos a escuchar Uruguayos Campeones del Canario Luna
0: Y
2: por
0: ya
2: elecciones de
0: venimos. Muchas
2: Rami.
0: gracias.

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0: Bueno, toca hablar de lo que se conmemora hoy. Y es que hace 76 años, Uruguay gritaba campeón del mundo en la cancha del Maracaná. En 1950, exactamente el 16 de julio. Le quiero dar la bienvenida ahora a mis dos compañeros que me van a estar acompañando para hablar de todo esto. Sheila, ¿cómo te va?
1: ¿Cómo andas, Rama? ¿Todo bien?
0: Pará. Yo también ando muy bien, muchas gracias. Y Maxi Pinto, ¿cómo te va, Maxi?
2: ¿Cómo andás, amigo? Un placer acompañarte nuevamente en un bloque de Órbita en Juego y que hablemos de una buena Uruguay, vos, al fin, ya te podrí, vos.
0: 76 años fue la
2: buena. Sí, la última buena, vos. Tenemos la racha más longeva de no levantar la Copa del Mundo, porque después de segundo está Inglaterra, que en el día de ayer tenía la oportunidad del domingo poder cortar esa racha, 60 años justo después. Pero termina quedando afuera contra Argentina, que me dan envidia los argentinos. ¿Qué crees, tío?
0: Le quería preguntar, justo te la había cortado a Sheila, porque les quería preguntar, un maracanazo, ¿qué les hace sentir vos? Porque a ver, ya les queda lejano, todavía lo recuerdan con orgullo la historia en sí.

0: ¿cómo leyenda? La leyenda.
1: Yo no era, bueno, ninguno de estos tres que estamos sentados acá éramos nacidos.
0: Nadie en esta radio
1: capaz. Pero yo escucho hablar a mis tíos, a mi vieja, y es como una leyenda escuchar.
2: Yo banco que haya quedado en la historia y que hayamos sido lo primero y que sea el propio Maracanazo ese, por todo lo que nos vas a contar vos, obviamente, y todo eso, pero está, ya está, ¿no? Ya la historia, hay algún día que tenés que volver a escribirla, porque si no quedás en el tiempo y bueno.
0: ¿Sabés que me identifico con eso que decís? Porque sí, me queda ya un poco lejano capaz el decir, claro, está, el Maracanazo, ya estamos muy aferrados a eso, sí, o la historia de Uruguay, realmente vamos a hablar después de que sí aferrada a eso.
2: Exacto.
0: Cada vez menos, porque ya está, pasan los años y uno dice, che, ¿a cuándo vamos a volver a una hazaña? Pero el tema es que haciendo este informe, me entró ese sentimiento de qué bueno que estuvo esto, boludo. Qué bueno, tipo, qué orgullo que haya sido, claro, Uruguay, qué orgullo, algo tan épico y tan hazaña y todo lo que rodea la hazaña en sí, uh-huh, y la repercusión que tuvo, que hasta hoy en día la historia del fútbol sabe lo que es el Maracanazo.
2: Sí,
0: entonces,
2: obvio,
0: vamos a hablar un poquito de eso.
2: Sí, claro.
0: Vamos a introducir, ¿te parece?
2: Dale, me parece bien.
0: Bueno, hay partidos que definen campeonatos y otros cambian generaciones. Existen aquellos que modifican la historia de un país y muy pocos marcan la historia del fútbol. El 16 de julio de 1950 ocurrió uno de ellos. A las 5 menos 10 de aquella tarde de domingo, Uruguay derrotó 2-1 a Brasil en el Estadio Maracaná y conquistó su segundo campeonato del mundo. Más bien, el cuarto campeonato del mundo, segundo mundial, estamos, sí, de acuerdo. Reducir el Maracanazo a un simple resultado sería quedarse con una parte muy pequeña de la historia, porque lo ocurrido aquel día trascendió el fútbol, transformó la identidad deportiva de Uruguay, cambió para siempre la relación de Brasil con su selección y dio origen a uno de los mitos más grandes que conoce el deporte. 76 años después, el Maracanazo sigue presente en la memoria colectiva de los uruguayos. Sus protagonistas continúan siendo recordados como héroes nacionales, mientras que sus frases, imágenes y relatos se transmiten de generación en generación. Pocas hazañas deportivas han logrado permanecer tan vivas durante tanto tiempo. Para entender la dimensión del Maracanazo, primero hay que comprender el contexto en el que se disputó. El Mundial de 1950 fue el primero organizado de la Segunda Guerra Mundial. O sea, después de la Segunda Guerra Mundial estuvo el parate, sí, y habían pasado 12 años desde Francia a 1938. El planeta buscaba recuperar cierta normalidad y Brasil recibió la organización con la intención de mostrarse al mundo como una nación moderna y en crecimiento. Uh-huh. El símbolo de ese proyecto fue el Estadio Municipal de Río de Janeiro, conocido desde ese entonces simplemente como Maracaná, uh-huh, y era el estadio más grande construido hasta ese momento, el estadio más grande del mundo, sí, en 1950. A diferencia del formato actual, aquella Copa del Mundo no tenía una fase tradicional, o sea, ¿por qué mucha gente le categoriza como que no fue una final? Porque era se disputó una serie todos contra todos, uh-huh, una serie final entre los cuatro últimos o cuatro mejores del Mundial. Entonces, que era todos contra todos. Entonces, antes de la última jornada, Brasil lideraba una tabla con 4 puntos, mientras que Uruguay tenía 3. El reglamento otorgaba 2 puntos por victoria y 1 por empate. ¿Qué significa? Que si Uruguay empataba, Brasil salía campeón del mundo. Hoy en día nunca pasaría eso. Ninguna final terminaría en empate. Y daría por campeón a alguien.
2: Exacto. Sí, básicamente, bueno, el formato viejo de cómo se definía esto, que se puede ver a día de hoy más que nada en los campeonatos juveniles como el sudamericano, que claro, es más que nada eso de que hay 2 fases regulares y los mejores clasificados van todos juntos a un grupo y bueno, y a partir de ahí se clasifican a las competencias.
0: Claro, aunque teóricamente no era una final, era ese partido en el que se decidía todo. Justo en la última fecha cayó ese partido y había chance de que pasaran 2 cosas, una más que otra, que era que ganara, claro, Brasil ya se sentía campeón y esta es donde inicia la épica, ¿no? Hoy en día prácticamente nadie dice somos campeones antes de jugar una final, sea esto por la famosa mufa,
2: sí, uh-huh,
0: o porque la gente incluso recuerda el Maracanazo como el ejemplo perfecto de por qué no hay que adelantar resultados. Brasil llegaba con el copete alto, vamos a decirlo así. Había goleado 7-1 a Suecia y 6-1 a España en la fase final.
2: Por Dios.
0: En esta fase de 4. Desplegando el fútbol ofensivo que maravillaba a propios y extraños. Su delantera integrada por figuras como Ademir, Cicinho, Jair y Friaza eran considerados la mejor del torneo. Uruguay, en cambio, había recorrido un camino mucho más sufrido. Empató 2-2 frente a España y venció ajustadamente 3-2 a Suecia. La diferencia futbolística parecía enorme. Y lo que realmente marcó la previa fue el clima de euforia en Brasil.
2: Claro.
0: Los principales diarios de Río de Janeiro salieron impresos antes del partido con titulares que hoy parecen increíbles. Brasil vencerá, la copa será nuestra. Brasil campeón mundial de fútbol.
2: No, no.
0: ¿Cómo escribís? Yo le pregunto, ¿cómo escribís eso
2: es
0: textualmente ante una final?
2: Exacto, sí, no, te la estás jugando.
0: Claro, básicamente.
1: Se venían invictos no y ya se la venían creyendo.
0: Totalmente, no eran predicciones, eran celebraciones anticipadas. Claro. Cabe mencionar, bueno, vamos, para acompañar esta información, tenemos fragmentos en el video 01 en este momento que cabe mencionar, por supuesto. Estas películas, estas imágenes que vamos a mostrar son de la película de Maracanazo, de 1950.
3: La gente seguía escéptica.
0: Ahí vamos a ver un poquito el fragmento.
3: La mayoría pensaba que no teníamos chance. Era lógico, porque el único resultado con el que se consagraban campeones era ganándole a la impresionante selección brasileña y en Maracaná. Era una cosa casi imposible.
4: Nestes dias, pelas ruas do Rio, as pessoas começaram a utilizar o cumprimento: Olá, campeão do mundo.
5: Nossa seleção é praticamente campeã. Só precisa empatar para consagrar-se. Sendo a melhor equipe do mundo, você pode ter certeza de que assim será.
0: Muito bem. Como estaba diciendo, esto fue una coproducción uruguayo-brasileña. La película hecha en el 2014, Maracaná, es muy buena, con muy buenas imágenes traídas al HD de las pocas imágenes que hay de 1950. Y bueno, vemos esto. Esto es un fragmento de la película en el que muestran un poco cómo era la sensación de Brasil. Las calles estaban preparadas para recibir al campeón. Se habían construido carrozas para los festejos. Se comercializaban miles de camisetas con inscripción Brasil campeón de 1950. El estadio lucía enormes carteles homenajeando a los futuros campeones y hasta se acuñaron monedas conmemorativas con los nombres de los futbolistas brasileños.
1: Definitivamente ahí nació la mufa.
0: Es una banda. Nació la mufa.
1: ¿No?
0: Oh, moneditas con... Ay, miren, así que...
1: Ellos juraban.
0: Oh, quedan 90 minutos. Nadie
1: está cantado.
0: Che, no pinta, ¿no?
2: No,
1: amigo. No tenía alguien que dijera nada.
0: En el propio Maracaná esperaba una banda militar con una marcha compuesta especialmente para celebrar el título brasileño. Curiosamente, nadie llevó la partitura del himno uruguayo porque simplemente nadie contemplaba esa posibilidad.
1: Que estuviéramos ahí.
0: Es como decirlo, así de baboso.
2: Claro,
0: ¿no?
2: Claro.
0: No seas malo. La confianza llega incluso a las máximas autoridades del fútbol. Jules Rimet, presidente de la FIFA, llevaba en el bolsillo un discurso escrito en portugués para felicitar a Brasil por el título mundial. El tema es que no tenía un discurso preparado por si Uruguay ganaba.
2: Claro.
0: Todo estaba preparado para una fiesta, todo excepto el detalle de que el partido faltaba disputarse. Ahora vamos a ver el video que incluye también un discurso exactamente previo en el partido, que los jugadores de Brasil se ubican en una fila y el intendente de Río de Janeiro les habla.
6: Debaixo das arquibancadas avançavam vertiginosamente os trabalhos de preparação dos festejos. Dezenas de escolas de samba se preparavam para a caravana dos campeões.
7: Dia do jogo Brasil-Uruguai, teve tudo que você possa imaginar. Governador, secretário de cultura, presidente da república, todo mundo. O prefeito do Rio de Janeiro, que se considerava o dono do estádio, ele faz um discurso minutos antes da partida.
8: Brasileiro, vós que daqui a alguns minutos sereis sagrados campeões do mundo, vós que não tendes rivais em todo o planeta, vós a quem eu já saúdo como vencedores, cumpri minha palavra construindo esse estádio. Cumpram agora o seu dever, ganhando a Copa do Mundo.
9: Agora exigimos de vocês o campeonato. Imbecil, né?
0: A ver, este fue el intendente de Río de Janeiro que les habla a puro altavoz en medio del estadio ante el partido y le dice: los saludo como campeones, ustedes que no tienen rival en todo el planeta, cumplan su deber ganando la Copa del Mundo, yo construí este estadio, ahora cumplan su deber.
1: ¿Cómo? Me parece un montón.
0: Es una banda.
1: Es un montón.
0: Mirá cómo entonces decís...
1: Porque era tipo afirmación total y de gente también renombrada diciendo... Yo ya hice esto, ya les di el estadio, el mejor estadio del mundo, por lo que entendí ahí medio en portugués y la traducción. Ahora tienen que ganar, pará.
0: Es así. O sea, imagínate esa fuerza y la falta de respeto directamente al otro equipo, decir, oh, usted, no hay ningún tipo de posibilidad que ustedes hagan partido.
2: Claro, no registran eso.
0: Quizás son algunos de los aspectos más llamativos de la previa, era este exceso de confianza de Brasil.
2: Sí.
0: Y existen numerosos relatos que cuentan cómo integrantes del cuerpo diplomático uruguayo visitaron la concentración celeste en ese momento para pedir una sola cosa: perder con dignidad. Incluso gente ajena al plantel y simplemente daban por asumida la derrota. No tenía chance Uruguay de ganarle a Brasil. Una goleada brasileña parecía mucho más probable que una victoria uruguaya. Entonces pierdan con dignidad, nada más les pidieron.
1: Claro, es que eso también iba como deteriorando la fe, ponele, de Uruguay, de decir, bueno, no tenemos chance. ¿Cómo? Había tanta fuerza del otro lado, claro, que ¿cómo ganamos esto?
0: ¿Cómo te enfrentas a ese panorama? Incluso algunos dirigentes uruguayos asumían tanto la derrota que volvieron a Montevideo antes de la final. Con el ambiente completamente inclinado a Brasil, vale, pocos imaginaban que aquella tarde podía escribirse la mayor sorpresa.
2: ¿No? Se tiraron para atrás, ¿eh? Hoy en día sería inimaginable eso.
0: Y la verdad,
2: entre los brasileños que 100% ya tenían la victoria ganada sin jugar el partido, y los uruguayos que ya se rindieron antes de empezar a jugar en la cancha, nada impresionante.
1: No,
2: hubiesen hecho esto en este mundial, ¿eh? Vale, la verdad, que se hubiesen venido tranquilamente.
0: Podemos ver el 03, el video 03, que es la reacción uruguaya.
10: La primera página del jornal, ¿no? Ele botou a fotografia da seleção brasileira com a faixa de campeão mundial.
11: E entra o Dúlio e lhe dá um portazo e tira o diário contra a parede. E nós, te acordás que não entendíamos nada. Abrimos o diário e leímos. Aí foi quando nos calentamos todos. Nos que nos jodiam que adentro havia muita gente que pensava isso. 4 dirigentes e 2 periodistas já haviam venido para Montevideo antes da final.
12: Ah, cuando le contó se puso bravísimo. Dijo que los dirigentes no servían para nada y que íbamos a salir campeones.
2: ¡Qué grande Eudolio!
0: Ahí tenés al personaje de la hazaña. Si hubo una figura que sintetizó el espíritu de aquella selección uruguaya fue la de Eudolio Varela, conocido como el negro jefe. El negro jefe. El capitán era el líder futbolístico y emocional de su equipo. La influencia trascendía más allá de lo que podía hacer con la pelota. Era el anímico, la garra, la verdadera garra charrúa que tanto caracterizaba y de la que dependíamos, que hoy en día hay que buscarla. En la previa del encuentro, el entrenador Juan López Fontana había planteado un partido de corte defensivo. La lógica indicaba que Brasil venía de golear a Suecia y a España, entonces planteó como un poco a más resguardarse que proponerse y plantarse en cancha.
2: Exacto.
0: Obdulio reunió a sus compañeros y expresó su desacuerdo. Según relatarían años más tarde varios protagonistas, el capitán entendía que si Uruguay renunciaba a atacar, terminaría sufriendo el mismo destino que los equipos que habían sido ampliamente superados por Brasil. En ese momento, cuando se pronuncia una frente a todo ese panorama, ese estadio con 200.000 personas.
2: Sí.
0: 200.000 personas. Es cuando se planta Odulio y dice, con todo este panorama adverso, dice su gran frase: muchachos, los de afuera son de palo.
2: Qué grande.
0: No buscaban no minimizar la magnitud del escenario, sino aislar al equipo de todo aquello que no se podía controlar. Claro. Afuera había un estadio repleto, una multitud convencida de que Brasil sería campeón del mundo y una presión pocas veces vista en un evento deportivo. Con el paso del tiempo, esta frase fue básicamente de arenga, es la más histórica capaz de Uruguay. Sí, y es por eso que en el 04 podemos ver ahí el video.
13: Aquele día, o Maracanã recebeu más de 200.000 almas. A maior quantidade de público já reunido na história do esporte.
11: O ruído que hacía la gente entrando en el estadio te rompía los oídos. El vestuario temblaba.
14: ¿Qué se sentía ahí, Odulio?
15: Quiere decir que usted juega en un país que no es el suyo. No va a esperar que le den un bizcochito. Es así. Si le tiran Erler, le pasa un cohete, una bomba.
14: ¿Sentía miedo o no?
15: No, nunca.
16: Cuando estábamos por salir a la cancha, Obdulio nos miró a todos y nos dijo: los de afuera son de palo.
11: Tuvo la habilidad de entrar junto con ellos. Era una alegría, un aplauso. Es como si nos aplaudiera a nosotros mismos.
0: Yeah. Lo de afuera son de palo.
1: Para mí eso fue clave.
0: Pero es un aura, es decir, oh, acá estamos parados, somos 11 y...
2: Oídos. Y vamos a jugar contra 11.
0: Y vamos a jugar contra 11.
2: El destino es acá adentro. O sea, lo de afuera no tiene nada que ver.
0: Totalmente.
1: Sí, sí, sí.
0: La cosa fue que el primer tiempo, para resumir un poco, 0-0. Uruguay se plantó bien.
2: Tranquilo. Jugó,
0: se propuso, cuidando, pero ya bien. Era muy, muy positivo irse al medio tiempo con un 0-0 cuando se planeaba una goleada de Brasil. Ahí Brasil entra un poco en el nerviosismo. Si bien con el empate ganaban, estaban bien, uh-huh. Llegaba como eso de ¿por qué no goleamos?
2: Claro, claro. ¿Por qué no?
1: No pudimos entrar todavía.
2: No hicimos un gol todavía, Tonene.
0: Exactamente. Bueno, sucede que apenas arrancando el segundo tiempo, gol de Friaza. Recibe por la derecha, definió cruzado contra Maspoli y hizo el 1-0. Como cuando arranca el segundo tiempo te clavan el 1-0, siendo que vos perdés incluso con un empate, estás obligado a meter dos goles, que no te hagan más. Es acá cuando Odulio Varela agarra la pelota y en vez de sacar rápido el medio, va y empieza a protestarle como si hubiera sido offside al juez. Uh-huh. El juez era inglés. No, era mucha gente, acá es lo psicológico que hizo Odulio. Odulio sabía que no iba a servir para nada la protesta. El juez no le entendía, el juez no hablaba español, Odulio no hablaba inglés, es lo que todo el mundo dice.
2: Claro.
0: Que buscaba enfriar el partido, porque si le soltás la pelota de vuelta
2: con el envión
0: gol, te comen vivo y te hacen tres.
2: Claro.
0: Sí, entonces, enfrió el partido como 3-4 minutos protestando.
2: ¿Qué
0: bajó
2: hijo,
0: todo el bullicio. Claro. O sea, bajó todo el bullicio del estadio.
2: Qué vivo.
0: Está. La reacción uruguaya después vino. Uh-huh. Uruguay comenzó a adelantarse algunos metros en el campo. Udulio dijo: muchachos, tenemos que salir a ganar. Sí.
2: Perdió por perdido.
0: Exactamente. Sí, sí. A los 66 minutos llegó la jugada que cambió definitivamente el desarrollo del encuentro. Guilla desborda por la banda derecha y envía un centro preciso a Juan Alberto Schiaffino. Aparece más o menos libre de marca, la calza como viene y la guarda en el ángulo de Moacir Barbosa, que es el golero, el tan recordado golero de Brasil. Uh-huh. El empate sorprendió a Maracaná, aunque Brasil seguía siendo campeón. Con ese resultado, el ambiente cambiaba por completo y por primera vez en la tarde apareció la incertidumbre. Ahí es cuando se escucha un silencio, el primer silencio. En ese contexto, el gran destacado Carlos Solé adquirió un valor histórico para Uruguay y millones de personas siguieron el encuentro a través de la radio en la narración. Vamos con el 0-5, que es el relato de Solé y que se destaca el primer gol de Uruguay.
1: Dale.
17: Todo el mundo estaba reunido alrededor de las radios.
18: Compatriotas, amigos, muy buenas tardes. En el colosal estadio municipal de Maracaná, en Río de Janeiro, frente a una multitud...
19: Y es un recuerdo imborrable para mí y para todos los uruguayos que asistimos al partido gracias a la mágica voz de Solé.
18: Pero nosotros mantenemos en esta, en nuestro corazón, la esperanza de que los futbolistas uruguayos...
20: Uruguay sigue atacando Guilla lentamente...
21: Aquel momento sublime. Yo siempre digo que tuve suerte porque yo le pego mal a la pelota. Porque pateé obligadísimo y la meto en el ángulo.
1: La adrenalina que se escucha en el relato es tremenda.
0: No, la voz de Carlos Solé es la más histórica del Uruguay, seguramente, y con razón. Es la emoción que le puso.
2: Exacto.
1: Sí, sí, sí.
0: Qué golazo.
2: Además, acompañado de momentos así, porque estar justamente en el momento de los hechos para ser quien cuenta la historia de lo que está sucediendo en otro país, en una final, también te marca.
0: Estuvo a la altura, a mí. Es lo mismo que Víctor Hugo Morales con el gol de Dion en el 86, claro. Por ejemplo. Sí, exactamente. Estuvo a la altura. Después, a 11 minutos del final, llegó la jugada más recordada de la historia del fútbol uruguayo. Odulio Varela inició la acción desde la mitad de la cancha. El balón pasó por Julio Pérez antes de llegar nuevamente al Cides Guilla sobre el sector derecho. El extremo volvió a hacer un poco la misma jugada que era para en el primer gol. Desborda a Bigode, el defensa brasilero, y todo indicaba como que iba a volver a tirar el centro para Schiaffino.
2: Claro.
0: El tema es que incluso Barbosa, el arquero, dio un pequeño paso hacia adelante anticipando la posibilidad del centro, como cortando el pase al medio. Y ahí es cuando Guilla de inesperadamente toma la decisión. La calza,
2: primer palo,
0: entre el primer palo y el arquero, la calza justo donde tiene que ir la pelota. El palo ingresó, o sea, la pelota ingresó y Uruguay está 2-1 arriba. La imagen que siguió ese gol quedó incorporada para siempre en la historia del deporte. El estadio más grande del mundo, que pocos minutos antes celebraba el inminente campeonato brasileño, quedó completamente en silencio. 200.000 personas en silencio. Es cuando Villa se adjudica una frase que es: solo tres personas enmudecieron al Maracaná. el Papa, Frank Sinatra y yo. No,
2: qué aura.
0: Aura como diría el pibirío. Encima después dice que el pasto nunca volvió a crecer en la pisada, que en las huellas que dejó Guille ahí. Empezó con esa, ¿viste?
2: Más allá, si hubiese hecho yo ese gol también estaría igual.
0: Más allá del tono humorístico, sintetiza la magnitud emocional de aquel momento, que no solo había producido una remontada inesperada, y que sino que se había, o sea, derrumbado una certeza compartida por todo un país.
1: Uh-huh.
0: En el
1: 06.
0: Exacto, en el 06 está el silencio del Maracaná y el segundo gol.
3: Houve un silencio en el Maracaná que aterrorizó a nuestros jugadores. Eles se sentiram responsáveis pela desgraça de ver aquela multidão tudo silenciosa.
4: Que tristeza, né, senhor?
22: É, eu acho que, como vivente, eu acho que nunca houve um silêncio maior do que aquele que eu vi. 200,000+ pessoas em silêncio.
23: Ese ambiente de afuera los frenó completamente. Tenemos que ganar.
24: Todo el mundo quiere ganar. Para ganar hay que hacer cualquier cosa.
25: Es que somos así, somos rebeldes de nacimiento.
26: Avanza a través del equipo uruguayo por intermedio de Guilla. Guilla entra dominando la pelota. Avanza al menos por cero de otro uruguayo.
27: Eso te da una alegría enorme, ¿sabes? Que te acordás de tu familia, de tus amigos. Y eso es lo principal que yo tuve.
0: Se me eriza la piel, ¿sabes? Cuando escucho el grito de gol, el gol, la música está muy bien también. Es como.
2: Increíble.
0: Es cine. La verdad es
1: simplemente cine.
0: Bueno, los últimos minutos fue una sucesión de ataques desesperados por parte de Brasil y de una defensa uruguaya que resistió con enorme concentración hacia el final. Cuidaron el resultado, 2-1, no se escuchaba un grito en el estadio. Y es cuando el árbitro George Reeder marcó el cierre del encuentro. Uruguay acababa de conquistar su cuarto campeonato del mundo y de protagonizar una de las mayores sorpresas en la historia del deporte. En Uruguay la emoción se vivió principalmente a través de la radio, obviamente con el relato de Carlos Solé, y es sorprendente la voz quebrada al relatar Uruguay, uh-huh. como el relato que hace impresionante, es precioso, sí. La verdad es precioso. Y es que a partir de ese momento el partido dejó de ser una simple final de un mundial, sino que pasó a transformarse en un símbolo. Había nacido el maracanazo, que pasó a ser un término que con el paso del tiempo, los años, pasaría a utilizarse como describir las victorias inesperadas, o sea, las conseguidas por un equipo en territorio rival y frente a circunstancias ampliamente desfavorables. Presta atención ahora, por favor, al relato de Carlos Solé, que eriza la piel, realmente eriza la piel, en el 07.
28: Lo anula, sobre Jair va a tirar, tira, se va la pelota al córner contra Uruguay, y repito que estamos sobre la hora.

0: pueden ustedes imaginarse la emoción, la alegría, ese algo extraño, indescriptible, que viene del pecho a la garganta. Compatriota, no tengo por qué negar que me están cayendo lágrimas de emoción. Para decirles alborozados que somos campeones del mundo, pero campeones del mundo legítimamente, honorablemente.
1: Y Uruguay fue campeón del mundo. Fue campeón del mundo en 1950.
2: Che, ver la imagen de los jugadores llorando, ese bigote que tenía uno y ese buen corte de pelo de hoy en día. Oh, que yo veo eso y lo comparo con lo que pasó hace poco y me recaliento. Pero bueno, qué lindo momento.
1: La verdad que sí. Bueno, el pitazo final dio por campeón Uruguay. Y la ceremonia era rara, porque no hubo ceremonia.
2: No había nada preparado.
1: No había nada preparado para Uruguay, nada. Incluso Jules Rimet, el presidente de la FIFA, se había ido minutos antes con Brasil ganando el 1-0. Se fue a practicar su discurso. Cuando vuelve se encuentra con el silencio y que Uruguay había ganado 2-1. Es cuando se encruza en este video con Obdulio Varela en el 0-8. Y Obdulio le saca la copa de la mano.
2: Está, toma.
3: La entrevista en sí era para eso. Y estaba todo programado para eso. Era tanta la fija que Jules Rimet tenía la copa nada más que para entregársela al capitán brasileño. Y no sabía quién entregarle la copa. Se quedaba quieto. Y bueno, ¿y qué pasó? Que se la tuve que arrebatar de la mano.
4: Me encanta. Toma. No des nada por hecho. Dámela.
1: Es así.
2: Dame esto que es mío.
4: Esto me lo llevo yo.
1: La verdad que, bueno, la repercusión que tuve en Brasil fue una tragedia.
2: Es más, no querían matar al arquero.
1: Al arquero lo condenaron. Una frase famosa que él dijo es que la pena máxima en Brasil son 30 años. Yo cumplí muchos más por un error que no cometí, que fue un partido de fútbol.
4: Claro.
1: La gente, hubo suicidios por el partido, hubo suicidios. Gente se tiró de la tribuna, como diría. Se comenta.
4: No, ahí veíamos también, tipo, la gente llorando.
1: Sí, o sea. sí. Entonces, quisiera poner el 0-9, si puede ser, es lo que fue el sentimiento de Brasil sobre la derrota.
5: Veía llorar a todo el mundo y me daba ganas de llorar también a mí. ¿Qué está ocurriendo? No, es un partido de fútbol y sin embargo parecía una tragedia.
6: Una tristeza terrible. Los tipos de la tribuna, ya donde estábamos nosotros, tiraron 2 o 3, murieron no sé cuántos.
7: Los jugadores brasileiros pasaron de heróis a vergonha nacional.
8: Obdulio Varela huyó del festejo y se fue a recorrer los bares de Río, los pocos bares que había abierto en esa noche de la derrota. Y de bar en bar fue bebiendo y encontrando gente que lloraba. Y le daba muchísima pena. Y él me dijo, me dio una lástima, pero ¿cómo pude hacerles esto a gente tan buena? Y así pasó, bebiendo, abrazado a los vencidos.
2: Parado, bebiendo, todo bien y vas a hacer.
4: No. Bebiendo, abrazado a los vencidos.
1: Es una frase. Bueno, les afectó tanto. Y hasta a Pelé, incluso en este mundial, era niño. Pelé, y lo recuerda de haber visto al padre llorar y le prometió: yo voy a ganar una copa para Brasil, para vos, papá.
2: Mirá, nene, ganó 3.
1: Ganó 3. Pero un maracanazo que realmente marcó la historia. Y Obdulio fue de esos que después sobremencionó, dijo: che, mirá todo lo que ocurrió a partir de un partido de fútbol.
2: Sí, no.
1: Es así como, entonces, la final marcó la hazaña y lo que también se puede debatir es que marcó una, no sé si decadencia, porque ese es lo que viene al debate, es a partir de ahí Uruguay se aferró a ese recuerdo, al recuerdo del maracanazo. Washington Tavares, por ejemplo, en su momento reflexionó sobre el fenómeno al señalar el éxito de 1950 y puso un mensaje que era: los campeones eran esos y no los de hoy. Y sus palabras invitan a pensar si aquella conquista, además de representar el mejor orgullo deportivo del país, terminó convirtiéndose también en una carga para las generaciones posteriores. Es en el número 10 que vamos a cerrar el último video que vamos a reaccionar.
9: El presidente Valle envió un avión para que trajeran rápido los campeones porque el país estaba esperándolos. Los esperó mucha gente y los acompañó en una larga caravana. Los jugadores fueron elevados a ídolos. Sin embargo, muchos murieron en la miseria. Obdulio esa tarde escapó de los festejos y a partir de ahí se mantuvo toda la vida apartado de la fama y del reconocimiento. Este triunfo se convirtió en un rasgo fundamental de la identidad uruguaya. El país jamás logró igualarlo y vive bajo su sombra hasta el día de hoy.
1: Y esa es la reflexión que nos deja para el último, que me encantaría quedarnos a debatirla, pero estamos con el tiempo justo y tenemos que liberar para el siguiente bloque.
2: Ah, que no es miedo, la cara de Carolina ahí del otro lado que nos reta.
4: ¿Cómo que no?
1: Pero bueno, Uruguay quedó a la sombra de esta hazaña. Y es una reflexión que si bien nos causa alegría, nos eleva, ¿no?
2: Sí, obvio. Pero ya está, amigo, hay que reescribir la historia de vuelta, hay que ganar
4: algo. Hay que hacer otro para ganar.
2: Imagínate que lo último que ganamos fue en 2011, ya pasó más de 15 años, ¿no? Hasta luego.
1: Total, así que bueno, pero esta es la historia del Maracanazo, que no hay que olvidar que pasó, que Uruguay se puede adjudicar capaz, yo me la juego y no me causa, es la mayor victoria en la historia del deporte, sí. Y la defiendo y estoy orgulloso de que haya sido de nuestro país.
2: Sí,
1: así que bueno, esa es la historia y ojalá podamos tener una alegría, no sé si semejante porque es única en la historia, pero tengamos más alegrías en el futuro.
4: Y aprender más que en el fútbol los de afuera son de palo.
2: Que le pongan este video a los muchachos que vienen ahora para la selección, que ahora agarra Diego Forlán las juveniles. Bueno, Dieguito, querido, ponele los videos de los nenes.
1: Muy bien. A ver si aprenden. Les agradezco a los dos por la mano.
2: Tremendo informe, la verdad.
1: Quedamos muy contentos. Impecable. Y bueno, feliz aniversario del 50.
2: Vamos arriba.
1: Nos vamos ahora y ya volvemos.

0: Estábamos escuchando un poquito de Morir de Plena de Rada, porque es una canción bien de cumpleañitos, no sé si a vos te parece, sí. Sheila. Y bueno, y dado que hoy nuestra estrella nacional cumple 83 años, que no es pavada, no es changa. Así que nos gustó este espacio para decir, bueno, ¿sabes qué? Vamos a darle un honorcito. De la misma manera que hablamos de fútbol, de Maracaná, ahora vamos a hablar del Maracaná, cultural, musical de nuestro país. Hoy celebramos los 83 años de una de las fiestas más importantes de la música uruguaya, dueño de un talento único que llevó el candombe y la música nacional a través del mundo, dejando una huella imborrable con su voz, su carisma y una carrera llena de grandes éxitos. Vamos a repasar unos momentos de él y va a hablar de curiosidades, no solamente de lo que ya sabemos, ¿no?
1: Bueno, porque Rada tiene muchos temitas interesantes sobre los que hablar. Hablar de Rada es hablar, a ver, de una de las figuras más influyentes de la música uruguaya. Bueno, nació el 16 de julio de 1943 en Montevideo, Uruguay, en el lugar insignia del candombe de Barrio Sur y Palermo, en Montevideo.
0: Claro, en el centro.
1: Exacto. Es cantante, compositor y percusionista que supo llevar el candombe tradicional a nuevos horizontes, fusionándose con rock, jazz, funk y pop. O sea, no le faltó ningún género por meter.
0: La verdad que no.
1: Es un referente de la música afro, llevando el candombe y la plena como bandera. Se caracteriza por ser un músico versátil, siempre dispuesto a probar cosas nuevas y a moverse con naturalidad entre distintos géneros, mezclando lo tradicional con sonidos más actuales. Pero más allá de su música, se destaca por su carisma, humildad y buena onda. Su personalidad, Rada, es cercano, simpático, y la alegría con la que vive y transmite cada proyecto que hace corre fácilmente entre la gente siempre. Con más de 60 años de trayectorias, su obra dejó una huella profunda en la cultura nacional y la latinoamericana, siendo admirado tanto dentro como fuera del país.
0: Interactuando con famosos.
1: Sí, entre ellos Mick Jagger, John Lennon y Paul McCartney.
0: Bueno, sí, también si vamos a hablar, también estando en la música nacional, hizo colaboraciones con los artistas como Eduardo Mateo y Fato Russo. Participó, ahora que vamos a hablar un poquito en un ratito, hizo el doblaje de Frozono en la película Los Increíbles, que ya lo mencionamos en otra columna que Rami lo comentó. Y participó en la tele en muchos lugares.
1: La Voz Uruguay,
0: Las Voz Kids.
1: De todo.
0: El Telecataplum, o sea, por eso yo digo, es una insignia en nuestro país.
1: Sí.
0: Porque está en todos lados. Es nuestro tío, nuestro
1: tío abuelo. Tío abuelo Rada.
0: En todos lados. Canciones hay un montón, pero vamos a mencionar muy por arriba algunas muy conocidas. Bueno, por ejemplo, Chacha Muchacha. ¿Qué me tenés para decir de Chacha Muchacha?
1: Chacha Muchacha, a mí me encanta. Fue en el 2000, fue un hit que representó por primera vez el género candombe beat. O sea, bien rítmico, mezclando ritmos afro-uruguayos con pop y funk, convirtiéndose en un símbolo uruguayo y siendo conocida de manera internacional y reversionada por otros artistas. Es de esas que estás en un cumpleañito y es la tía, ¿viste? Que sale a bailar Chacha Muchacha.
0: Claro, además no hay que olvidar que Rada es considerado uno de los mayores embajadores de la música uruguaya. Y que su obra ayudó a difundir el candombe en todo el mundo y ha influido en muchas generaciones de músicos en Uruguay y en América Latina. Una canción que es muy conocida por todos nosotros, Mi País, sí, que la hizo en el 99, se volvió un himno para los uruguayos en el exterior. Fue creada originalmente para una publicidad del diario El País y luego fue incluida en su álbum Quién va a cantar del 2000, que lo logró consagrar como estrella regional. Después está, bueno, tenemos otras canciones, ¿no? Como ejemplo Yo Quiero, que es del 2001, Manzanas, que esa es una canción que le tengo un amor-odio. Hoy temprano hablaba de que los álbumes de él más de música infantil es tipo de mi infancia,
1: sí,
0: pero a la vez me traen recuerdos agridulces. Después esta canción fue una de las primeras canciones que se me quedó pegada,
1: sí,
0: y no podía dejar de cantarla. Y mi madre después me miraba, bueno, ya entendimos lo de las manzanas, Carolina, por favor.
1: Debe estar orgulloso porque él dice que fue la mejor canción que cantó en su vida, así que por ahí va la cosa.
0: Exactamente. Es muy gracioso, ¿no? Como también la canción fue lanzada originalmente en el 69. No solo se convirtió en su primer éxito masivo como en su carrera solida y fue incluido en su álbum de título homónima enterrada, conocido después como
1: Las Manzanas.
0: Pero sí, también, bueno, ni hablamos de los premios que ha recibido a lo largo, sí, de los años, ¿no? Tenemos el Gardel en el 99 al mejor álbum de artista jazz por Montevideo, y en el 2001 volvió a tener ese reconocimiento. Tenemos 2011 el Grammy Latino a la excelencia musical, uh-huh. cosa que no es para menos.
1: No, después tenemos algo para hablar sobre eso también. 2015 sí. fue distinguido con el Master of Latin Music Award de Berklee College of Music, en inglés, por su aporte a la música latina y de la cultura uruguaya, y en 2022 recibió el premio Graffiti a la Trayectoria, uno de los máximos reconocimientos de la música uruguaya. Claro. Bueno, queremos hablar del tema de su doblaje.
0: Para mí es el punto más alto de su carrera.
1: Para mí es lo mejor que ha hecho.
0: No sé qué opinará sobre eso, pero Los Increíbles, bueno, en la película Los Increíbles, ya, yo imagino que esto ya lo vamos a ver, todo uruguayo lo tenemos dentro del ADN. Hubo un doblaje que sucedió, que era un doblaje rioplatense, uh-huh. y en esa versión él le dio la voz al personaje Frozono, que es el mejor amigo del señor Increíble, el que tiene poderes de hielo. Uh-huh. Y vamos a poner unos audiocitos para que escuchen el laburo de voz que hizo nuestro amigo Rada.

0: super traje.
1: ¿Qué?
0: ¿Dónde está mi super traje?
1: Ay, qué sé yo, che, lo puse por ahí.
0: ¿Dónde?
1: ¿Y se puede saber para qué? ¿Querés saber?
0: ¡Lo necesito!
1: ¡Ah, ah! ¡Ni se te ocurra esta parte para hacerte el héroe, eh! ¡Planeamos esta cena durante 2 meses!
0: ¡El pueblo está en riesgo!
1: ¡Mi velada está en riesgo!
0: ¡Decime dónde está mi traje, mujer! ¡Te estoy hablando de una gran hazaña!
1: ¿Gran hazaña? ¡Yo soy tu esposa y soy tu más grande hazaña!
2: Estoy muy de acuerdo con la mujer
3: con
2: de
3: la Rada.
2: Ella es su más grande hazaña, por favor.
3: Qué mujer.
2: Además, me encanta, pues, un personaje que en la película no sabemos cómo se ve.
3: No, solamente escuchamos la voz.
2: Y sabemos que es una mujer con presencia.
3: Sí, con carácter. Tenemos otro audio más ahí para mostrar.
4: Linda.
5: Superchicas, todas quieren decirte su identidad secreta. Creen que con eso la relación se formaliza. Yo digo, nena, yo no quiero saber cómo manejas tu alter ego ni nada de eso. Si me confesás que sos una super, mega, ultra, archiflaca, con eso está bien. Está bien. Está bien. Por más.
2: Está bien.
3: Está bien.
2: Quedó claro. No, pero más, no, quiero que quede claro que no nos estamos burlando. Es admiración pura, porque yo te digo, la primera vez que vi esta película de Los Increíbles la vi en doblaje porteño. Así que me marcó mucho.
3: La voz.
2: La voz, no solo de él, sino todo. Las referencias a Buenos Aires que
3: sí,
2: están manejando.
3: El che, tipo.
2: No, sí. Andando acá, caminando por Córdoba. Yo sí, sé, sí. Todo. Es excelente. Pero bueno, ha hecho otras cosas aparte de esta bella obra de
3: sí.
2: arte.
3: Fue coach en La Voz Uruguay. Fue uno de los coaches principales en las primeras temporadas del programa, siendo de los favoritos del público por su especial forma de tratar a los participantes y por sus chistes improvisados, entre comillas malos pero buenos, bailes e imitaciones. Y siempre les repetía a los participantes que lo importante era meter el corazón al cantar y ayudar a cada artista a encontrar su propio camino. Después tenemos varias anécdotas que están copadas.
2: Hay de todo un poco.
3: Hay de todo un poco. ¿Querés ir, Carlos, con la del Grammy?
2: Muy bien. Bueno, perdió un Grammy en un taxi en Las Vegas en el 2011. Están escuchando correctamente esto. La limusina que lo hacía buscar no llegó y tomaron 2 taxis con su familia. Al llegar al aeropuerto, la esposa le pide ver el premio. Y ahí cuando se da cuenta, ah, yo no lo tengo. ¿Vos lo tenés? No. Y bueno, y así se volvió Uruguay sin el Grammy. Tiempo después logró que se lo enviaran, pero pagando $500 por el envío. Imagínate, ganas un premio y encima tenés que pagar
3: un Grammy.
2: Un Grammy.
3: Sí.
2: Qué bueno el tachero que no se aprovechó a venderlo.
3: Sí, capaz que ni se enteró también que quedó ahí. Y encima cuando llegó a Uruguay lo estaban esperando para una conferencia, porque bueno, se había ganado un Grammy y él dijo, no, yo voy a tomarme un tiempo. Nunca hubo tal conferencia, porque bueno, el Grammy le llegó tiempo después.
2: Por supuesto.
3: Después hay una que me encanta en particular y también cómo la cuenta él, pero que a fines de los 70 Rada estaba en ese entonces junto a la banda OPA en Estados Unidos y conoció a Bob Marley,
2: ya
3: que los artistas fueron invitados a saludarlo.
2: Esa no la tenía.
3: Escúchate esto porque es buenísimo. Según cuenta, cuando entró al camarín había tanto humo que bromeó con él diciendo había que cortar el humo con un cuchillo. En ese momento, Bob Marley se acercó y le dijo, ¿do you want?
2: ¿Querés?
3: O sea, ¿querés? Invitándolo a fumar marihuana. Rada no se animó a rechazar la invitación y dio 2 pitadas, pero después de eso no se volvió a saber.
2: Eso me hace acordar una anécdota de una actriz que ahora no me acuerdo quién fue, que dijo que en una fiesta después de, no sé si fue de los Oscar o una de esas, que fue con la madre desapareció y después se la encontró de nuevo y dijo, ah, perdón, estaba en el baño fumando con Snoop Dogg. No me acuerdo quién fue, pero fue, es tipo Jennifer Lawrence,
3: sí,
2: algo de ese estilo era.
3: Es así.
2: A veces pasa.
3: Sí, y dicen que siempre se le pregunta sobre esa anécdota y él dice, nunca vi más a Marley, nunca supe lo que toqué, fue algo tremendo, pero estuve con Marley, con Bob Marley, el mismísimo.
2: ¿Y quién puede decir esas cosas? No,
3: poca gente puede decir, fumé marihuana con Bob Marley.
2: La verdad que sí. Increíble. Teníamos un audio de la anécdota del Grammy, ¿puede ser?
3: Puede ser.
6: Yo llegué a ganar el Grammy y cuando salimos del hotel, llevamos muchas cosas. Mi hijo había comprado instrumentos, juegos, ¿viste? Para jugar. Lleno yo instrumentos para el estudio de grabación. Y cuando estábamos en el aeropuerto, mi mujer me dijo, estoy tan emocionada, mostrame el Grammy, déjame verlo.
7: Uy, no.
6: No. El Grammy, Matías, ¿vos traes el Grammy? No, papá, yo no. Julieta, ¿traes el Grammy? No. Pa, lo dejamos en el taxi.
7: ¡No!
2: ¡No!
6: Entonces vuelvo al hotel corriendo, ¿viste? Estábamos a 20 cuadras, pero en Estados Unidos, millones de autos.
7: Claro.
6: Y me dijeron que no había ido el taxonetista por ahí. Bueno, me volví al aeropuerto y me volví para acá. Cuando llego a Montevideo, me estaban esperando los periodistas uruguayos.
7: Querían la foto.
6: Con el Grammy. Y dije, no voy a mostrar el Grammy. Vamos a hacer una conferencia de prensa y que estén todos presentes.
8: Bien.
6: Nunca asistió a la conferencia.
2: Es una figura... Es increíble. Cine. No, pero me encanta porque es algo bien uruguayo, siento, ¿no?
3: Sí, y lo dice como bueno, decir, me olvidé el bolso, tipo.
2: Sí, sí. Acá nos dicen en La Cucaracha que en realidad el tachero no devolvió nada. No. A mí le mandaron otro. Tiene más sentido porque tengo muy malas experiencias con los tacheros, así que... Y más un tachero gringo. Por favor.
3: No conocemos.
2: Pero bueno, a mí me encanta. Nunca me lo crucé en la calle, pero tengo conocidos que se lo han cruzado, que lo han salvado. Y él es tan ameno y te da charla.
3: Es como uno más.
2: Claro.
3: Sí.
2: Pero bueno, hay un montón de cosas que se pueden hablar de Marley. Pero está.
3: De errada.
2: ¿Viste?
3: ¿Qué estuviste pensando? Haciendo? ¿Estuviste entrando al camarín vos también?
2: Me quedé pensando. Perdón, hay un montón que podríamos seguir hablando sobre errada. Pero bueno, el tiempo no nos da, estamos ya medio sobre el final. Pero eso no quita que no le digamos un feliz cumpleaños a Rada por todo lo que ha hecho y todo lo que hará. Porque algo que hemos visto, lo bueno de la sociedad en la que vivimos hoy en día, uh-huh, es que la vida es larga, si la haces valer.
3: Para Rada más.
2: Y yo creo que Rada también está llegando a estas edades y va a llegar a más. Porque la actitud esa positiva y de risa que tiene, a pesar de las situaciones malas como puede ser esto.
3: Bueno.
2: Porque la verdad... Yo te diré,
3: sí.
2: Hay mucha gente amarga que así le va la vida después.
3: Exactamente. Bueno, como mi madre dice, si a la vida le quitamos el humor, ¿qué nos queda?
2: Claro. Y vamos a ir a un pequeño break antes del cierre y nos vamos a ir con una cancioncita errada para escucharla entera. Vamos a escuchar quién va a cantar.

0: volvimos para el cierre. Y bueno, la verdad, ¿hace cuánto no hacemos un cierre de programa?
1: Fila.
0: Como tal, generalmente siempre cerramos, como estamos por corto de tiempo, generalmente decimos, bueno, muchas gracias al invitado. Y bueno, vamos
1: y, ya a que estamos para, y ya que estamos acompañándonos a cerrar el programa desde acá, nos hacemos los simpáticos.
2: ¿Se dan cuenta? Llega, entró Sheila y estamos saliendo más en orden. Para mí
3: se dan
2: eso?
3: Cuenta que están siendo más puntuales, ¿no?
4: No, además tiene la cabecera en la mesa, ojo,
3: yo que usted.
0: Lo dijimos el primer día. A ojo con la reserva, agarran la batuta y te limpian. Claro.
3: No, sí, no, yo solo tiro buenas energías, buenas vibras.
0: Así arrancan. Pero bueno, vamos a pedir el programita. Cerramos semana, jueves. Nos volvemos a encontrar el martes que viene a las 4. Ahí podríamos tirar la programación que hay.
1: La programación. Ahora se quedan con un ratito de música hasta las 6 de la tarde. Y a las 6 empieza Mundo Freak. A las 17, Info Capital en la edición central. A las 20, Bilongo. Y después sigue toda la noche largo con mucha música. Solo para ustedes, obviamente.
0: Muy bien. Pues.
2: Y ya que estamos, seguimos con temática fútbol.
0: Seguimos con temática fútbol. No quiero fomentar la piratería. Quiero hacer un comentario antes. No quiero fomentar la piratería. Esto con mucho cuidado y mucho filtro.
4: Si no, que nos transfieran.
0: La película para, sobre Maracaná, grabada en 2014, que usamos para el informe. La realidad es que no se encuentra muy fácil por ninguna página pirulenta, como digamos. La encontré en una página rusa. Así que, pero la realidad es que la tengo descargada. Si vos querés ver, le hablo al oyente en este momento y ahí vamos a estar tirando por las redes en @.deórbita en Instagram. Si vos querés tener la película, querés ver la película de Maracaná, vamos a decirlo en código, no nos escribas a nuestro Instagram, no nos escribas.
3: No la tenemos.
4: Porque no
3: la
4: vamos a compartir un link.
0: No es que te vamos a compartir un link de Drive en el que la vas a poder ver.
1: Completa.
0: Así que bueno, @.deórbita. Cerremos negocios, totalmente gratis, obviamente.
3: Exacto, sí.
0: Vamos arriba.
2: Sorteamos dos links.
0: Sorteamos dos links, está bueno. Vamos a quedar así y vamos a ver qué resulta. Pero el que quiera verla está invitado a no escribirnos y ya de paso tirar un follow en @.deórbita en Instagram.
3: Perfecto.
0: Vamos a despedirnos ahora con la canción de Tabaré Cardoso, dedicada al arquero de Brasil, Moacir Barbosa, simplemente titulada Barbosa.
1: Nos vemos el martes.
0: Nos vemos el martes que viene.
4: Nos vemos.
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3: Emiliano Bernardico es un músico y cantautor oriundo de Santa Lucía, Canelones, y aunque lleva 20 años subido a los escenarios, hasta hace poco tiempo no tenía material propio. Tras su pasaje por la banda Agua Santa, este empedernido valicero sintió una fuerte urgencia creativa que le llevó a lanzar Introspectivo, su primer disco solista con 8 canciones. Emiliano, Introspectivo.

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0: buenas tardes y bienvenidos a una nueva tarde junto con... Hoy tengo que nombrar un montón. Sergio, quien les habla, Luciana, Luis y por fin Seba Sánchez, que lo soltó Messi, le dijo dale. Hacé ese programita que tenés vos ahí, después vení,
1: no, con la pelotita. Lo que es un lujo y les agradezco que me banquen, porque después de lo que hizo Lu era para que me echen. Pero la verdad que gracias por recibirme, igual por tener un lugarcito, porque fue espectacular todo lo que ha hecho Lu, los programunes que han hecho ustedes, y bueno, y hoy me sumo para pasarla bien con esta barra de amigos.
0: Ahí está, muchísimas gracias por venir. Bueno, bienvenidos a todos. ¿Cómo estuvo esta semana de movida para ustedes tres?
2: Muy movida.
1: Sí.
3: Absolutamente.
1: Sí. Lo que pasa es que, a ver, hoy va a ser tema para hoy, ¿no? Pero sí. Ya de pique, muy movida, cinematográficamente hablando, hay película de Nolan.
0: Sí.
1: Movida. Sí. La invitación. Pues, buena película. Digo, hubo como mucha cosa esta semana, me parece, ¿no?
0: Sí.
1: Y alguna que se nos viene para la semana que viene.
0: Sí, totalmente. Y aparte tenemos también un estreno de Bocacha que volvió medio a traer algo. Por lo menos a mí me llegó el comunicado de Bocacha en el documental este mexicano.
1: Sí.
0: Que creo que tienen una coproducción o algo han metido en la coproducción. Eso voy a bicharlo. Sí,
2: el documental es mexicano, en realidad.
0: Sí. Pero tiene una pata, no sabemos si es distribución simplemente o qué. A mí me llegó la comunicación por parte de Bocacha, eso me alegró, porque es como que te remueve un poquito. Pero bueno, y otras cosas que han pasado, una en particular que tiene que ver con el día de hoy, se están cumpliendo 76 años de el Maracaná.
3: Nada más ni nada menos, Sebastián.
0: Yo no lo recuerdo. No creo haber pasado por ahí.
3: No. Pero bueno, tenemos fotos, ¿vio? Vemos caras.
0: Menos mal que teníamos a nuestro fotógrafo oficial acá.
3: Sí, claro, sí. Viste que me viene preparado, ¿no? ¿Viste? Sí. Por las dudas, por la cámara, tenemos la biografía de Gigi. Esto que fue una gloria en la época, aunque fue muy crítica, 100 años de fútbol, pero ya.
0: Ahí.
3: Esto fue una colección, creo que fueron 20 y algo de ejemplares que se fue haciendo. Y bueno, esto fue otra colección también. Aproveché que era el día que de hoy, dije, bueno, vamos a
1: hacer hoy
3: una cosa, es hoy.
1: El tema es, claro, venimos golpeados. Venimos de un año golpeado, ¿no? Futbolísticamente hablando, entonces, claro, como para. Es recordar Maracaná y con todas las chances que se nos vienen, sobre todo con los argentinos, esto de las cuatro estrellas, de las dos. Entonces, esto de Uruguay dinosaurio. Sí, sí. Venimos con eso,
0: bueno,
1: ¿no?
0: Es lo que uno espera, aparte, que no. Sí.
3: Bueno.
0: Bueno, que el domingo le vaya lo mejor al mejor de los dos, que esperemos que esté lejos el mejor. Pero
3: no, yo soy.
0: Yo porque ya me veo. Yo ya me veo con el cuatro estrellas de verdad, todas esas cosas que
3: tienen, si ganan, van a tener cuatro estrellas.
0: Sí, pero de hecho, además. Pero van a decir de verdad, eso lo van a refregar.
3: Y bueno, y sí, perdón, también tienen dos olímpicos, ¿eh?
0: Sí,
3: igual que
0: sí,
3: nosotros. Sí,
1: claro.
0: Tienen dos, pero no organizados por FIFA.
3: Claro. Pero no sé, nunca escuché tampoco, digo, no es para polemizar, pero jamás escuché hablar de Bélgica. Y sin embargo, Bélgica fue el primer campeón.
1: Claro, en el 20. Sí.
3: Pero Bélgica pero no reclama ni a FIFA tampoco.
1: Sí,
0: sí.
1: Sí,
0: sí.
1: 24 y 28.
0: Bélgica tendría que reclamar también.
1: No, sí, Bélgica, creo que como que le bajó un poco el plafón a
0: la polémica. Se ve que están bien. Se ve que están muy bien.
3: Igual creo que lo fundamental de todo, lo que me parece, y mirando esto y todo lo demás, es. Bueno, pero se ganó porque se juega al fútbol. Si no volvemos a jugar bien el fútbol, no vamos a ganar nunca, no hay excusa. Ya no tenemos más la excusa de que somos 3 millones, que por eso que no. Todo aquello que yo escuchaba de que la FIFA no le sirve que se gane Uruguay, nunca me pareció un argumento válido. Y creo que ahora me parece menos todavía, después de ver este Mundial. Pero ¿cuánta gente vive en Cabo Verde?
1: Medio millón.
3: Medio millón de personas, y los que jugaron ni siquiera están ahí, mayormente. Entonces, creo que pasa por lo mismo que pasó en el 24, en el 28 y en el 30. Hay que jugar bien. Y esto, creo que ya lo haremos el otro día contigo. Hay historiadores acá que vienen, no de esta colección, justamente fueron los que no. El mito de que se ganó de casualidad en Maracaná lo pusieron los brasileros. O sea, ¿cuál fue la excusa de Brasil para justificarse que Uruguay le había ganado? Que le había ganado 3 meses antes. Vos,
1: sí,
3: que estás en el deporte, tenés claro que ya se le había ganado a Brasil. Ajá. Entonces, el mito ese de que fue una casualidad, que todo el fueron ellos como para justificarse de que si hubieran jugado 10 veces, hubieran ganado 9.
0: Claro.
3: ¿Viste? Y que solo se le ganó este partido. Y bueno, les costó que no jugaran más, le cambiaron de camiseta, ¿no?
1: Sí, claro,
3: de color.
0: Sí,
3: juegan con camiseta blanca.
0: Y ni que hablar con el golero. de Barbosa.
3: Brasil, pobre, Barbosa. Toda la vida. Sí. El Maracaná se pintó de celeste después de esto, pero se jugaba al fútbol. Había jugadores poco. Extraordinarios en esa época.
0: Hasta hace muy poco estaba de celeste.
3: Sí, hasta hace muy poco, sí. Entonces, bueno, lo que sé, volviendo a lo que decíamos hoy, y bueno, vamos a tener que empezar a pensar seriamente en que hay que empezar a jugar bien al fútbol.
1: No, y además una coyuntura que no se va a dar más, y es que en ese momento el empate le servía a Brasil.
3: Además.
1: Hoy una final es una final.
3: Claro.
1: Ahí había una especie de cuadrangular, entonces con el empate Brasil era campeón.
3: Sí.
1: Y empezó ganando 1-0.
3: Claro, entonces fue fantástico, digo. Pero se jugando al fútbol, porque digo, los que estaban ahí después en su vida, todos hicieron carrera. O sea, Chiappino hasta el día de hoy es una gloria en Italia. Sí, sí, así fue Italia. O sea, era la época que también la gente se iba a jugar a Europa, ¿no?
0: Muy distinto a las estrellas anteriores, ¿no? Las del 24, 28 y 30.
3: Y no, casi nadie.
0: No había.
3: No, pero Italia jugó con jugadores argentinos.
1: Sí.
3: ¿Verdad?
1: Sí.
3: El 34 había dos o tres jugadores argentinos que habían jugado el Mundial del 30.
1: Exacto.
3: O sea,
1: se permitía.
3: Se permitía, sí. Antes se permitía. Ahora solo hasta juveniles, ¿no?
1: Exacto.
3: Claro, porque había jugado en Marruecos, si no me entiendo mal, que habían jugado en la juvenil de Francia.
1: Y bueno, el mismo Yamal jugó en juveniles, digamos, de Marruecos.
3: Ahí está, está, hasta ahí sí. Pero ya después, una vez que debutabas en la primera,
1: en la mayor ya no.
3: Ya no podías jugar por otro país. Pero bueno, es una fecha importante para
0: fecha
3: festejar.
0: Patria. Casi
3: fecha patria. Sí, claro.
1: Ahora,
0: tendríamos que correr el 18 para
1: por un poquito más.
3: Claro. Sí.
1: Vinculándonos al fútbol con el cine, qué difícil que se ha hecho al cine hacer películas de fútbol. Es un deporte que no le permite a Hollywood hacer como en el básquetbol, que es la emoción esa del segundo, cómo cambia el tablero y lo hacen.
3: O sea,
1: hay deportes que para el cine son más visuales, pero el fútbol.
3: Sí.
1: ¿Cuál es la película? ¿La de Pelé?
0: Yo creo que es esa, la de Pelé Ardiles. Escape a la victoria.
1: Escape a la victoria.
3: En ficción, seguro. Sí.
1: Pero es una coyuntura más política, ¿no?
0: Sí, que juegan con el nazismo y todo, pero teníamos por lo menos, había fútbol filmado.
1: Exacto.
3: Digamos. Sí, sí.
0: Después hay otras películas que han abordado el tema de fútbol, pero no tienen esa magia que el deporte sí lo tiene.
3: Exacto.
0: No.
3: Documentales y eso, pero si no.
0: No, recuerdo Golgana, por ejemplo.
1: Sí, Golgana.
0: Que era una comedia que estaba bien hecha. Pero no mucho más. El chanfle.
2: Yo hace unos años vi el documental de Nacional.
0: Ajá,
2: y la verdad me gustó mucho. Estuvo muy
0: bien. Es que en documentales sí tenemos varios.
2: A mí que no me gusta para nada el fútbol. Ya se habrán dado cuenta que desaparecí. Ese documental me gustó y me mantuvo interesada y. Puedo decir que está muy bien hecho.
0: Ahí ya se está viendo.
3: ¿Cuál,
0: se está viendo un poco el color de la camiseta.
3: Sí, el documental estamos hablando de la película que hicieron de Nacional.
0: Claro.
3: ¿Sí? Sí. Que fue con actores.
0: Pero era documental.
2: Es como una reconstrucción también.
3: Una reconstrucción, pero con actores.
2: Sí. Y también, pero tenía.
3: No, estuvo bárbaro.
2: De archivo.
3: Sí. También.
1: Es que en documental sí hay varias que están lindas.
3: Sí, documental.
1: El Mundialito.
2: Es que es la única forma que empezaban con el fútbol.
1: Está bien.
3: Sí.
1: Con Mundialito se dio esa polémica. Que la gente entraba al cine y no sabía si pararse para cantar el himno, ¿no? Fue fantástico ese momento.
0: Sí,
1: uno
0: sí,
1: no
0: totalmente,
1: sabía,
0: totalmente.
1: ¿Qué hago en el arranque? ¿Me quedo parado porque está el himno o me siento?
3: Cierto.
0: Sí, creo que fue la primera de esta camada que hizo Bednarik y con respecto al fútbol, porque después vino, bueno, fue anterior a Maracaná, ¿no? ¿O posterior?
1: Fue anterior.
0: Claro. Y después vino Maracaná, justamente hablando de esto, y bueno, y después todas las películas que hizo Guzmán con el 24 y el 28.
1: Exacto.
0: Pero bueno, hoy hace fecha, creo que ameritaba recordarlo. También, bueno, tuvimos, ya hablamos con Cero, tuvimos el Mundial ocupándonos todo el espacio, varios partidos al día. Hay muchos que hoy están con el síndrome de abstinencia de qué hacer, qué mirar. Están mirando repeticiones, supongo.
1: Puede ser.
0: Capaz que alguno está escuchando Mundo Freak, eso espero.
2: Hay mucha gente escuchando Mundo Freak.
0: Sí, bien.
2: Acá Estela le da la razón a Luis diciendo que la verdad que jugamos muy mal.
0: Muy bien.
3: Bueno, está bien.
0: Muy bien. No, tenemos varios oyentes. Entonces,
3: seguro.
0: Alguien pregunta por acá, y Luciana, bueno, ya la escuchamos, porque parece que no la escuchaban para nada.
1: Se asustaron. No. Claro. Ahora viene Lu con todo ahora.
0: Claro,
1: agárrense,
0: claro.
1: Que hay un par de bloques.
0: Sí. Y lo otro, que bueno, voy a aprovechar. Cada tanto hacemos esto con la música. Las dos canciones que vamos a pasar en el día de hoy tienen que ver con dos personas que se han ido ya de este plano. Uno lo vamos a recordar en este momento, que es Daniel Melingo. Daniel Melingo fue, bueno, cantante en Los Abuelos de la Nada, también fue uno de los dos líderes de los Twists y creador de los Twists.
1: Sí.
0: Últimamente tenía una carrera mucho más acercada hacia el tango. Había hecho cine también.
1: Sí. Un tango más moderno también.
0: Sí,
1: ¿no?
0: Es un tango más moderno. Había hecho cine, debutando estando en Uruguay, justamente sí. en el área actoral, con Una noche sin luna, y después hizo algunas películas más. Y bueno, y ahora vamos a dejar este bloque para después volver con un lindo especial sobre Conclave con Michel Rosé, que ya está acá, con una canción de los Twist, más precisamente una de las tantas que ha compuesto Daniel Melingo, esta había sido en colaboración, y se llama Cleopatra, la reina del Nilo.
1: Un clásico.

0: Bueno, ya estamos en el segundo bloque y un invitado ya está sentado en nuestra mesa y es Michel. ¿Cómo andás? Hoy vamos a hablar y hoy vamos a hablar. A ver si puedes acercar el micrófono, capaz, sí, así claro que, sí. Que estaba medio lejos.
1: Ahí está. Ahí.
0: Vamos a hablar de esta película, a ver si se ve. Este es el disco de vinilo de Cónclave, la película de la que va a hablar ahora Michel y que es la música que está sonando de fondo. Desde las bandejas de nuestro querido operador.
1: Antes que Michel se meta en este mundo de Cónclave, yo sí. Creo que a todos nos fascina la parte escondida de las cosas, ¿no? Es decir, ese momento donde esa pared se rompe. Cónclave es un clarísimo ejemplo. Hay muchos lugares que cuando se rompe la pared y nos muestran ese mundo, decís, pa, qué lindo. Sí. Digo, entre otras cuestiones, salvando las distancias, pero es el secreto también de Bear, por ejemplo, rompiendo la pared de una cocina, qué pasa dentro de una cocina. O sea, lo que pasa, este mundo de Cónclave es, che, qué pasa de verdad cuando aparece el humo blanco.
0: Claro, sí,
1: qué
0: sí,
1: es verdad,
0: sí.
1: Qué mentira, cuál es el mito, cuál es la realidad. Y eso no, la cabeza nos juega un montón.
2: Totalmente. Y en esta película, además, el espectador, nosotros, el público, somos como un espía. Estamos donde no deberíamos estar.
1: Tal cual.
2: Y vamos descubriendo los secretos del cónclave, que es, supuestamente está cerrado a los a los sacerdotes.
1: Tal cual.
2: A los cardenales, y solamente a ellos.
1: Espera, te pregunto, o que nos preguntemos, ¿hay buenos y malos?
2: Me parece que no. Acá el director lo que quiso es cargar toda la responsabilidad y la historia en Ralph Fiennes, que es el protagonista principal, ¿no?
1: Sí.
2: Y se nota cómo la actuación de él está sobre sus hombros, está la carga emocional de toda la decisión que tiene que tomar. Y claro, de ahí, cuando empiezan las tramas políticas, empiezan a verse de repente más matices.
1: Tal cual.
2: De lo, o bueno o malo. No es ni rojo cardenal ni blanco mármol. Hay rojos, blancos, pero hay negros y hay otros tonos también que matizan toda la historia. Pero es como la vida misma, pero en el recinto cerrado del Vaticano, ¿no?
1: Sí,
3: claro. Yo sí tengo que decir algo de esta película. La verdad es que me gustaron dos cosas. Primero que me imaginé que iba a ser tal vez un tanto aburrida por la temática, y sin embargo no, te mantiene atrapada todo el tiempo.
1: Sí.
3: Y segundo, no cayó en los clichés clásicos de las películas con temática de la iglesia. Porque si bien hay una trama y un secreto y hay algo que hay que descubrir, que obviamente no lo vamos a decir por si alguien no la vio, no me lo esperaba. Siempre pensé que iba a caer como en lo mismo de siempre.
1: Tal cual.
3: Y sí. No.
1: Y los acuerdos, ¿no? Esto de decir, che, sí. Acordar, hay una cuestión como política que subyace ahí en la trama, ¿no?
2: Totalmente. Y lo que decían ustedes y lo que decía ella recién también, está como reforzado a que, por un lado, los cardenales nunca andan corriendo, siempre andan tranquilos.
1: Sí.
2: O sea, hay dos ritmos. El ritmo de los cardenales, que es uno, el de la contemplación, el de estudio uno a uno, o grupos que se van haciendo las historias y las tramas.
1: Sí.
2: Y por otro lado, lo que estamos escuchando, que es la música, la música está marcando como un metrónomo para los cardenales, porque está yo estudiando el tema, estuve revisando lo que decía la directora de los directores de sonido y el que hizo la música de la película. Ajá. Que buscaba que hubiera suspenso, que se mantiene en toda la banda musical, y que la música está hecha para situaciones, no es un tema que vaya bifurcándose por distintos lados, no, son temas parecidos pero distintos para cada situación. Y por otro lado, tiene una forma de hay muchos muchos violines, muchos chelos, que se tocan con el arco y la cuerda, pero muy rápido, muy rápido.
1: Claro.
2: Creando una especie de 1-2-3, 1-2-3, 1-2-3 rítmico que está marcando, bueno, señores cardenales, tienen todo el tiempo del mundo, pero tienen que elegir un nuevo papa.
1: Claro, una cuenta regresiva.
2: Una cuenta regresiva invisible, digamos.
1: Sí, sí,
2: que nos agrega un sentido más, que es el de la música, el sonido, y creo que tiene un valor bárbaro cómo eligieron la música y en toda la película. Cuando yo organizaba esta charla un poco, también pensaba en algunas imágenes que de repente ahora vamos a ver, con respecto a los colores. O sea, esto se filmó así. No, como no se puede grabar en el Vaticano, claro, hubo que crear una Sixtina, una capilla Sixtina, aparte en los estudios de Cinecittà, de Italia, de Roma, que según tengo entendido todavía quedan vestigios de la película Ben Hur.
1: Mira,
2: que se grabaron ahí. La es carrera más, de las cuadrillas.
3: Encontraron un set que tenían como ahí guardado.
2: Exactamente. Y lo reformaron y lo reutilizaron. Eso por un lado. Y eso le dio también a los directores de fotografía la libertad de que aquellos mármoles que en la realidad son tan pulidos y tan tan vívidos, los matizaran un poco, los hicieran un poquito más neutros para que no hubiera tantos reflejos asociados a los focos y se centraran las escenas y los planos en los personajes cardenalicios y el fondo arquitectónico sea un fondo monumental que nos marca la omnipotencia de la iglesia, ¿no? Ahí estamos viendo, por ejemplo, el patio, donde tenés el cardenal, el poder por un lado, y allá abajo grupos de cardenales, que es lo que se mueve, porque también un poco quiere decir eso, o sea, lo que se mueven son las personas, porque todos los cardenales son personas también, lo que queda es la iglesia.
1: Claro, sí. Hay un lenguaje potente, hay una simbología tremenda.
4: Sí, enorme.
2: Mira,
0: nada es casual.
2: Nada es casual. El director, cuando estudió muchos meses el tema de los planos de las películas, lo hizo con una especie de estética renacentista vinculada a la locación donde está, ¿no? A la Capilla Sixtina, que es del renacentista, los despachos de los dormitorios de Santa Marta, que también están recreados, que son los despachos donde están los cardenales mientras se hace el cónclave, ¿no? Y bueno, están recreados de una manera tal, con ese espíritu renacentista, y los personajes juegan ahí en ese ambiente, y uno de acuerdo a la imagen que uno pueda ver, cómo se focalizan las visuales hacia los personajes en el renacentismo. Había de repente, si miramos por ejemplo, no sé, en la Capilla Sixtina, la Última Cena, vemos planos, y hay planos en la película parecida al Cristo de la Última Cena, cuando vemos al cardenal y de repente alrededor otros cardenales, sí, a su costado. No quiere decir que sea literalmente eso, pero la estética es esa. Cuando hay más primeros planos, son primeros planos tan un poco más de Leonardo da Vinci,
0: claro.
2: O y sea aparte, que ahí
0: sí, que sí, aparte sí, debe jugar también con el tema de que puede haber un traidor entre ellos. O sea, hay mucho juego. Te alimenta tu recuerdo de lo que ves de ese cuadro para alimentar lo que pasa en la trama, ¿no? Me parece muy interesante también eso.
2: Absolutamente. Toda la historia tiene una coherencia tan grande. O sea, no estamos spoileando la historia.
0: No,
2: porque todo lo que decimos es sobre la configuración de la película, digamos, estética, arquitectónica, la paleta de colores que usa, como decíamos. La veremos rojos, en alguna otra imagen. Claro.
4: Los dorados también, ¿no?
2: Los rojos, porque el rojo es, además del color púrpura, ese color característico, es sacrificio. El blanco, el mármol, los grises de los mármoles son, y aparte la escala, es la escala monumental que tiene el Vaticano, que tiene que tener la iglesia, que tiene que tener toda la institución eclesiástica. El color negro que aparece en la hermana Agnes, interpretada por Isabel Rossellini, es como todo lo que funciona en la iglesia pero no se ve. O sea, el servicio, lo que está por atrás pero no lo vemos. Entonces está incorporado también en esa paleta de colores como algo distorsivo, pero no distorsiona nada. O sea, es parte de la composición. Cada cuadro, como que cada fotograma es un cuadro.
1: Claro, sí, está muy, muy muy bien llevado, muy muy visual. Pero aparte esto del mito de cuánto de esto es verdad, cuánto de lo que aparece ahí es lo que realmente sucede, ¿no?
2: Dicen que es casi todo así. Eso de que atan cada voto, después los queman, todo eso es así.
4: Sí, eso sí, se ha visto.
2: Hay algunas cosas que creo que han cambiado, por ejemplo, el humo negro y el humo blanco. Antes se hacía con un determinado material, ahora se hace con otros temas, como una especie de aerosol, creo, no sé bien cómo es, pero eso se ha modernizado.
0: Pero sigue existiendo, el humo negro
2: sigue existiendo. Y también hay cosas que nos marcan actualidad. Hay una escena que está en el patio general lleno de colillas de cigarrillos. O sea, ajá, recién habían terminado de fumar, de sí, charlar y de fumar. Y hay otra escena, la misma que viene después, un sacerdote mirando un celular. Sí, sí, o sea, sí, sí, eso es la parte humana, la parte, digamos, doméstica de la vida cotidiana. Después se encierran con determinadas reglas donde tienen que dejar sus teléfonos, sí, claro, en cada bolsita, cada uno identificado para ellos.
3: Más o menos como lo llaman Premier ahora. Sí. Sí.
2: Ahora sí, sí. O algo así, no, como lo llaman Premier, claro.
1: En algunas tal cual.
4: En algunas sí, sí.
2: Que nos aíslan del mundo exterior y sí, nos concentran en el interior.
1: Sí.
2: Y si vemos alguna imagen más, también la que veamos. También yo indicaba que también el tema de la música y de los ecos muy contenidos también. Uh-huh. Los ecos, o sea, acá no hay gritos que anden haciendo eco de las personas, los cardenales, no hay ecos importantes. No, las conversaciones se sienten y son a veces en voz muy baja, pero se sienten y el peso de la historia está sobre la forma del diálogo, sobre los travelings de las cámaras que se hacen. Cómo se recorre el espacio, cosa de que el espacio a veces sea un fondo, en ese, por ejemplo, ahí la importancia cromática es máxima y nos hace acordar a otras cosas de repente, a otros ambientes, pero es único, o sea, esa pieza cromática está solamente ahí y le da la importancia del evento, claro, que está ocurriendo, ¿no? Hay otra que tenemos que, bueno, justamente están como en la Basílica de San Pedro y están mirando hacia el baldaquino con las columnas de Bernini y claro, y eso es como que están ahí en conjunto como un grupo, ahí no individualizamos a nadie, ahí es un grupo igual, homogéneo, donde atrás queda de ellos, a las espaldas de ellos queda todo lo que es extra iglesia y están mirando hacia lo que va a ser lo más importante, el centro del poder, donde se van a tomar las decisiones, claro, donde está el altar de la iglesia.
1: Y qué figurativo lo de dar la espalda, ¿no?
2: ¿Verdad? Sí. Exactamente, y porque casi nunca en una escena así ves a tantos personajes de espalda como en eso.
1: Claro.
2: Como en ese momento. Sí, es muy significativo en la historia.
1: Sí.
2: Y en esta que estamos viendo ahora también es algo parecido. La autoridad está por encima, que es el cardenal que está arriba, que no es el principal, pero está por encima la autoridad. Por debajo los demás cardenales y los paraguas funcionan como un elementito efímero, como que es muy frágil, puede estar, puede no estar. Y que los cardenales también, o reciben sol o reciben lluvia, son humanos, o sea, es como que humanizan a los personajes y no los hacen ver tan institucionalizados. Yo creo que es una película muy recomendable para verla y reverla.
4: Sí. La tortuga, además, el simbolismo de la tortuga.
2: También.
4: ¿Qué significa la tortuga, no?
2: También.
4: La tranquilidad, el paso seguro, lento. Que aparecen varias veces, varias las tortugas. En una, recuerdo que se escapaba la tortuga y cuando lo vuelve al lugar, la lleva a la fuente, como indicando, las cosas vienen acá.
1: Es acá.
4: ¿No? Acá. Sí. Ella tiene que estar acá. La tortuga simboliza también esta película.
0: Ahora, ¿te parece que la arquitectura de la película, por ejemplo, es figurativa, es un simple escenario, o es mucho más rico de lo que nosotros podemos...?
2: Es mucho más rico porque... Como en esa escena que estamos viendo, la primera parte de la escena superior, la foto superior, están algunos sacerdotes y en el fondo está el patio. El patio que es como un espacio de libertad, pero es una libertad contenida por los límites del Vaticano.
0: Ahora estamos viendo, por ejemplo, la de los paraguas.
2: Ahí, la de los paraguas. Ah, perdón. Ahí está. En el espacio es solamente fondo. Acá la arquitectura, en esta parte no es solamente fondo y lo importante son los primeros cardenales que están en la historia.
0: Claro.
2: Sí. Cuando hay planos más generales, sí, el patio, los patios o las perspectivas monumentales o desde las escalinatas.
0: Y vos mencionabas algo también de que el paraguas como que humanizaba, me decías.
2: Humanizaba a los personajes porque primero que es algo que se mueve, es algo frágil, es algo que usa todo el mundo, todas las personas, claro, inclusive los cardenales.
0: Sí, sí, sí.
2: Entonces los humaniza de alguna manera en ese entorno. Y hace como una escala intermedia entre el infinito del patio y del espacio y de la institución y de la iglesia y entre los hombres. Hace como una especie de escala intermedia.
1: Perdón, lo otro que también queda claro es la figura de la distancia que hay, la figura masculina con la femenina.
2: Absolutamente. Ay, sí. Absolutamente. No deja de ser como un ritual absolutamente masculino, ¿no? Uh-huh. Donde la mujer tiene un rol de servicio, justamente. Y por eso también está protagonizado con vestimentas muy cuidadas, pero en otros colores. Esas oscuras negras que veíamos, que nunca se van a mezclar con este otro resto.
0: Ahí la tenemos en el medio, a Isabella Rossellini.
2: Sí, claro. Ahí. Está justo por atrás del cardenal principal. O sea, está por atrás, pero es importante.
4: Sí.
2: Está
4: marcando. Y pasa a ser importante, además, en la película. Sí,
2: claro. Y pasa a ser importante.
4: Y pasa a ser. Sí. Totalmente.
2: Ahí está. Y son los giros hermosos que tiene la historia. Fantásticos. Y me parece que, en vez de ser una película, como decían también ustedes, de iglesia convencional, inclusive el compositor musical tampoco usó música eclesiástica para nada. Claro. Nada. No hay un órgano de tubos. Claro. No hay nada. No hay un coro vocal así. No hay un canto gregoriano. No, nada. Nos haga la iglesia. No, porque claro, quería hacer una película contemporánea tuviera el ritmo y la esencia del suspenso, pero logrado con música. Con instrumentos clásicos, como lo escuchamos, pero con ritmos actuales y bueno, y marcando lo que decíamos hoy, ritmos determinados, trampas también, porque hay unas historias con los polirritmos que utiliza también las melodías, se superpone un ritmo de un determinado número de compases con otro ritmo en el mismo compás, entonces genera distorsiones.
1: Claro.
2: Inclusive en alguna parte de la banda musical utilizan un instrumento que es en base a cristales a varillas de cristal, que hay que tocarlos con las manos mojadas y genera un elemento, un ruido que es como etéreo pero distorsionado y se amplifica por unos conos de metal. Ese instrumento que se llama cymbal, no me acuerdo cuánto, cymbal watch, glass cymbal, algo así, es muy interesante para verlo después aparte en algún otro video, aparte de ese instrumento, porque investigando jamás me hubiera enterado que existía ese instrumento, que hay conciertos de ese instrumento, y la riqueza que le da al ser así un instrumento tan distorsivo en la pureza que uno piensa de donde todo es perfecto, ¿no? Claro. La vestimenta, los pisos, la terminación en la superficie, los mármoles, todo es absolutamente perfecto y ahí esa distorsión crea un poco más, aumenta la imagen de suspenso y de que no sabemos qué va a pasar a lo largo de la película.
0: Ahí estamos viendo ya la imagen de Ralph Fiennes con una cámara detrás. Estamos viendo el detrás de cámara ya.
2: Claro, esta imagen la trajimos porque en realidad, como las cámaras son nuestros ojos, son los ojos nuestros, es tan importante como todo. Y aparte hace real lo que es la ficción, ¿no? Que estamos transitando. Acá vemos al cardenal en esa postura típica de gran sacrificio, de pensamiento, de estar cerrado en sí mismo, pero bueno, con un fondo real, que es esas paredes, esos grises, pero matizado con la cámara, porque es un detrás de cámara, y bueno, ahí estará uno de los elementos técnicos que usa la película.
1: ¿Cómo se marca permanentemente el mirar, o sea, de abajo hacia arriba?

0: Bueno, un dato para el que no la vio, el que la quiere volver a ver, está en Amazon Prime Video.
1: Ah, bien, bien, bien, bien.
2: Bien, sí.
1: La música la pueden encontrar también vía YouTube. Está toda la banda sonora que se puede escuchar y
2: bueno.
1: Está muy, muy bien. Últimamente, por suerte, se están subiendo varias bandas sonoras y vale la pena escucharlos. Sí, sí, sí.
3: Qué bueno, qué bueno.
2: Y yo creo que sí, al escuchar, mientras hablamos, ¿no? Se escucha ese. Vamos a ese ambiente de suspenso.
4: Sí,
2: sin querer,
4: sí.
2: Creamos nosotros un suspenso,
1: claro.
2: Porque no se sabe qué va a pasar en la misma escena. Está muy bueno, muy bueno.
3: Así que
2: la recomiendo.
3: Ganó algo, ¿no? ¿Qué ganó?
1: Ganó Oscar a mejor guión adaptado.
3: Guión, sí. Ah, claro.
1: Lo mismo en los Globos de Oro, ganó mejor guión también, me acuerdo.
0: Sí,
3: porque esto es una novela.
0: Esa
3: película estaba basada en una novela, ¿verdad?
2: Sí.
1: En lo
0: la
1: personal,
0: novela de Robert Harris.
1: Mira, en lo personal yo creo que mereció más premios.
4: Puede ser,
3: ¿verdad? Nada más que eso ganó.
1: Sí. Fue
0: estaba nominada a mejor diseño de producción también.
4: Uh-huh. Claro.
1: No recuerdo quién fue ese año que ganó película, pero
3: no me acuerdo.
1: Creo que
3: tampoco,
1: estuvo bastante disputado ese año, sí.
3: Ralph Fiennes está extraordinario también.
1: Sí, está muy bien.
3: Está imponente.
1: Está Litucci también.
3: También.
1: Sergio Castellito,
3: que es el cardenal.
1: Bueno,
3: Isabella Rossellini. Que es no se acuerdan, la hija de Ingrid Bergman, nada más ni nada menos.
2: Creo que no hay papeles que desentonen.
0: Lo que pasa es que ganó Oppenheimer.
1: Oppenheimer. Era el año de Oppenheimer.
4: Claro,
1: fue
4: muy complicado. 2024.
3: Muy difícil.
0: Se la vio difícil.
1: Pero
3: han hecho varias películas de papas. Me acuerdo. Habemos Papas, una que hizo Nani Moretti, me acuerdo, hace
1: unos
3: años.
1: Buena película. También
3: los
1: sobre
3: papas,
1: Cónclave.
3: También como sobre Cónclave. Los dos papas. Sí.
1: Bueno,
3: había una
1: era el Papa.
3: Bueno, claro. No, pero de ahí la papisa Juana habían hecho allá por la década del 50,
1: ajá,
3: que lo había hecho Lee Ullman, que no sé, hay una historia ahí que allá por no me acuerdo si era por el 800,
1: que
3: había una mujer que se hizo pasar por hombre y había estado unos años como papa. Y ahí no sé si eso es cierto o no, pero recuerdo que habían hecho esa película, La Papisa Juana.
1: Sí.
4: Para mí la clave de esta es que rompe esa cuarta pared definitivamente y nos mete adentro con ellos.
3: Sí,
1: totalmente.
4: Eso es, en un mundo tan desconocido, dicen, che, ¿querés ver algo? Mirá, metete acá. Y decís, ¡pah!
3: Sí.
2: Exactamente, porque cuando se cierra la puerta, eso lo podríamos saber de cualquier cónclave de tantas veces que se ha hecho, se cierran esas puertas con siete llaves y no sé cuánto, y eso es real, y nadie entra ahí.
3: Nadie.
2: Y sin embargo, nosotros estamos ahí adentro.
3: Claro.
2: Verificando cada decisión y están siendo protagonistas de las decisiones que se toman.
1: Había algo de eso en Habemus Papa, pero porque también se mostraba esto, pero el tono era distinto y apuntaba a otra cosa.
3: A otra cosa, no era
1: esta es más una película que plantea una situación política, es una película de intriga política y sobre todo de suspenso.
4: Pero también le agrego un poco lo que decía Michelle, o sea, creo que en algún punto también se da que juzgamos. Vamos juzgando.
1: Exacto.
4: Yo preguntaba lo de buenos o malos como un disparador.
3: Claro.
4: Pero uno va juzgando en base a las cosas. Che, me cae bien este, me cae el otro. O sea, juzgamos permanentemente a lo largo de la película.
3: Claro. Y vamos cambiando un poco también. Claro, son todas posiciones políticas, ¿no?
1: Exacto.
3: O sea, si la iglesia es la más conservadora, más abierta. Uh-huh. Y ya como me estoy acordando ahora, la sonrisa de las monjas en la escena final.
2: Acuerdo.
3: ¿De verdad? Cuando hacen el panel final, las monjas están con una sonrisa.
1: Ajá.
3: ¿No? Pero no podemos decir por qué, porque si no, damos el final.
0: Yo le voy a decir que lo que pasa ahí no es papa.
3: ¡No!
1: Y con este redondeo, así me parece que está perfecto. Muchas gracias, Michelle. La verdad que un informe excelente.
2: Espero que
1: como ya nos había mostrado anteriormente. Así que bueno, en breve estaremos de vuelta viendo qué se
3: y nos volverá a mostrar, mirá cómo estamos. Pasado, presente y futuro.
1: Totalmente.
2: Gracias y a la orden para estar acá.
4: Un placer, aprendemos mucho.
1: Nos vamos ahora a un cortecito con también otra canción elegida. Hace poco tiempo falleció Daniel Jaques, un bajista histórico de la música uruguaya. Había participado en Los Traidores. Yo en lo personal lo tenía mucho más presente por Alberto Wolf y Los
4: Traidores. Claro, tuvo Mandrake.
1: Claro,
4: Mandrake
1: estuvo
4: años.
1: Mucho más. Pero tuvo un pasaje también por Los Traidores.
4: Sí.
1: Y la canción que elegí un poco para recordarlo es una en la que la presencia del bajo es importantísima y es Mis Héroes, del disco Monstruo de Alberto Wolf.
4: Tremendo tema este.

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0: Bueno, último bloque ya de Mundo Africano. Se va rapidísimo, lamentablemente. Nos gustaría mucho más.
1: 15 minutos.
0: Tenemos una hora y se nos va volando. Esto es increíble. Hoy, primero que nada, y debo decirlo porque no lo dije en todo este programa, ya van 44 minutos de programa y no presenté quiénes son los responsables de nuestra transmisión. Gracias Diego Varela Calzada, que está allí operando los controles, está saliendo esta bella voz. En realidad mi voz es mucho más más embromada, pero él la está manejando.
1: La mejora.
2: ¿Sí? Diego Varela.
0: Sí, ajá. ¿Yo qué dije? Calzada. Diego Varela Calzada.
3: Ah.
0: En el equipo de stream tenemos a Sebastián Suárez allí, cual jugador 9 de fútbol, está manejando todo lo que son las imágenes, le hace honor al apellido del tío. Y también tenemos en la edición a Yela Mesoña, en redes Romina Bermúdez y Agustina de León. Y bueno,
1: un equipazo.
0: Con este equipo no podemos perder. No podemos perder.
3: Sí. Un clon, ¿no? ¿Cómo es?
1: Un dron también, para estar en todos lados.
0: Ahí está.
3: Un dron, ¿podrían poner un dron acá, viste? Que vaya por el.
0: Y hoy, como estamos tan así, tan alegres, otra persona que se nos fue esta semana fue alguien muy importante para el cine, que es Sam Neill. Que con 78 años nos dejó, y a todos nos dejó como un poquito huérfanos, ¿no?
3: Sí, estaba con cáncer, ¿no? Venía jodido. Sí.
0: Venía embromado.
3: Pero qué tipo.
0: ¿Cómo conocieron? ¿Cómo entró Sam Neill en sus vidas?
3: Yo lo que más atrás recuerdo es la lección de piano. Creo que sí.
1: Está bien.
3: Sí. Eso, no sé, capaz que tendría que buscar más, pero esa para no me lo olvido.
2: Para mí es el papá de Jurassic Park.
1: Bueno, viste, claro.
3: Obviamente,
1: Jurassic Park,
3: sin duda.
1: Es que de hecho aparecieron imágenes, me parecen muy emocionantes con él, y como dinosaurios. Y
2: Él viajaba con dinosaurios inflables en el autito.
1: Viste, es increíble. Esas cosas.
0: Yo lo tengo, claro, a mí me soy muy cultor de género de terror y fantástico. Mi primer encuentro con él fue con La Última Profecía.
3: Ah, lógico.
0: La tercera película de la saga La Profecía. Claro. Él era Demian.
1: Claro.
3: Sí, tenés razón. Sí.
2: Una persona. Él era Demian, pero niño.
0: No, ya adulto. Era la tercera de la saga en la que él ya empezaba su carrera política.
3: En la política de
0: Sí,
3: tenés razón.
1: No, muy versátil, ¿no?
0: Sí.
1: Súper versátil.
3: Totalmente.
1: Estamos hablando de tres géneros, nada que ver.
0: Exacto.
1: Dominando todo.
0: Se manejó en los tres,
1: claro.
0: Pero como agua, ¿no? Como pez en el agua.
1: Sí, sí.
3: Ni hablar.
1: Un fenómeno.
3: Había nacido en Irlanda.
0: Sí,
3: todo el
0: mundo pensaba otra cosa.
3: Claro, sí, pero creo que se fue chiquito porque el padre era soldado. Era soldado, estaba en Irlanda, en aquella época, donde estaban los ingleses metidos ahí. Claro, y por eso se fue a vivir a Nueva Zelanda y está. Se crió ahí, obviamente.
1: Claro.
3: Sí.
1: Mira la música que ponen, son unos cracks. Están despegados, viejo.
3: Además dicen que era buena persona. O sea, vos viste todos estos días que han aparecido compañeros de trabajo, gente diciendo que era una gran persona, además.
1: Claro.
3: Tipo muy bueno, viste, muy querible.
0: Y gente que lo ha acompañado en elencos disímiles en otras películas, por ejemplo, también hablando.
3: También.
0: Nicole Kidman, por ejemplo, que fue compañera de él en Terror a Bordo.
1: Sí.
0: Ella
3: ahí está,
0: lo recordaba también, ¿no? Como un tipo muy generoso, sobre todo con ella, que recién estaba arrancando y que él la defendió a capa y espada contra todo,
3: cuidó,
0: ¿no?
3: La
0: cuidó mucho.
4: Me dolió que no hubiera un homenaje a Sam Neill de Susana Jiménez.
1: Claro, por los dinosaurios, claro.
4: Exacto. La carrera, Susana.
0: Sí, totalmente.
1: Sí, estaban vivos.
0: Y a Mirta también.
1: No, claro, pero Susana sí estaban vivos.
0: Mirta por otra razón.
3: Claro, sí.
0: Mirta porque los.
3: Sí.
0: Bueno, parece que Mirta.
3: Mucha gente que no recuerda esa anécdota, ¿no? De los dinosaurios.
1: Claro, se encontraron huevos de dinosaurios. Se encontraron dinosaurios de esos vivos.
0: Exactamente.
3: El programa de ella.
0: Mirta parece que asesoró en Jurassic Park con los recuerdos que tenía de cómo jugaba con sus mascotas y les dijo cómo.
1: Bueno, Mirta le ganó a la reina también, ¿no?
0: Sí.
1: Esto de Argentina-Inglaterra.
0: Sí.
1: Mirta sigue.
0: Sigue. Ahí hay unos memes que no podemos decir, pero que surgieron esta rivalidad hace muy poco.
1: Sí.
0: Bueno, Sam Neill, entre las películas que ha tenido, yo estuve rastreando un poco. Bueno, Una Mujer Poseída es una película en la que él estuvo. Juan Pablo II, de un país lejano, Juan Pablo II, una película que es polaca, está metido también. La Casa del Octubre Rojo.
3: Claro.
0: Sí, hasta el fin del mundo de Wim Wenders también estuvo. Diario de un hombre invisible, ahí estaba, no recuerdo qué personaje hacía. No. El libro de la selva también está, en una versión que se hizo en el 94. Uh-huh. En La boca del miedo, una película de John Carpenter, ahí estaba, ahí está muy bien.
3: Acuerdo.
0: En El hombre bicentenario también aparece.
3: ¿Ah, sí?
0: Sí. Mirá. Escape imposible, aquella película con Sylvester Stallone.
1: Con Sylvester Stallone.
0: También aparece. Y bueno, más acá, Thor Ragnarok y Amor y Trueno, que, sí, que hacía de Odín.
1: Ajá.
0: Que hacía el actor que hacía de Odín.
1: Ahí va,
0: hacía del actor que hacía de Odín.
3: Eso no vi.
0: En Jurassic World Dominion, en la más reciente de Jurassic World también está. Y va a participar el año que viene, se va a estrenar una película, que es la última actuación que tuvo, que es Godzilla y Kong Supernova.
1: Ajá.
0: Ese es el estreno póstumo de este hombre, que también había participado en series como Los Tudors o Peaky Blinders.
1: Los Tudors. Bueno, Peaky Blinders.
0: También ha aparecido. O sea, que un tipo muy versátil.
1: Sí, sí.
0: Que ha hecho muchísimo, ¿no? Que ha estado por todos lados.
1: Los Tudors, que de alguna forma podemos asociarlo con el Cónclave.
0: ¿No? Sí, sí, sí, totalmente. Totalmente. Y después, dejando a un lado a Sam Neill, con este homenaje que necesitábamos hablar de él.
1: Claro.
0: Ahora quedamos un poquito más tranquilos.
3: No menos huérfanos. A nadie, no.
0: Claro, menos huérfanos.
3: Sí.
0: Tenemos estrenos esta semana. Estrenos son pocos, capaz que porque hay uno que empieza a opacar a todos los demás. Pero vamos a ir a los estrenos, si se quiere, menores, pero no porque sean menores en calidad, sino porque el tercero de que vamos a hablar arrasa la mayoría de las salas, ¿no? Uno de ellos es una película mexicana que estabas mencionando vos.
2: Bien, es Ajuste de pérdidas, que es un documental, como decís, del mexicano Miguel Calderón. La película sigue a Pedro, que es un ajustador de siniestros que recorre México registrando accidentes, catástrofes y situaciones límites para el sistema de seguros. Entonces, bueno, a partir de este personaje, la película mezcla documental, ensayo visual y fábula contemporánea para hablar de algo que es bastante incómodo y que es qué pasa cuando la tragedia también se administra.
0: Claro.
2: Se calcula y se convierte en negocio. ¿Sabe? No es un documental tradicional sobre las víctimas, sino una mirada sobre los ecos de la pérdida.
0: Bien. Interesante.
2: A mí me muy interesante. Muy interesante.
0: Sí, sí, sí.
2: ¿La
0: Miguel Calderón, el director, o sea que a tenerlo muy en cuenta.
2: Sí, y esta película fue premiada en el Festival de Málaga como mejor documental. Apa. Para tener en cuenta.
0: Ah, bien, bien, bien. No es poca cosa.
2: No.
0: ¿Qué otra cosa tenemos en cartel también?
2: Voy con la invitación.
0: Vale,
2: porque después
0: dale.
2: Sobre lo otro tengo algunos datos.
0: De lo otro tenemos mucho para hablar, sí. Sí, la invitación, la nueva de Olivia Wilde.
2: Exacto. Actúa y además dirige.
0: Ajá.
2: Esta película, bueno, tenemos a una pareja que es Olivia Wilde y Seth Rogen, que están pasando como por un momento bastante complicado en su relación y deciden en realidad, ¿no? Decide ella invitar a sus vecinos porque hay como una curiosidad, porque estos vecinos hacen mucho escándalo y no
0: con música alta. Claro.
2: Entonces, bueno, el personaje de Olivia Wilde los invita a cenar y porque, bueno, le intriga cómo es esta pareja y son nada más y nada menos que Penélope Cruz y Edward Norton. Y bueno, está muy buena. Si te gustan las películas que simulan teatro, es de este estilo,
0: sí, ¿no?
2: Porque son las dos parejas en el apartamento. Esta película además es un remake de la película de Seth Gay,
1: Sentimental,
2: que además es la película de la obra de teatro.
1: Sí. Los vecinos de arriba,
2: los
1: ¿no?
2: Los vecinos de arriba.
1: Claro.
2: Eso. En realidad surge como una obra de teatro.
1: Sí.
2: Después el mismo director hizo película.
0: Creo que se hizo esa obra también acá en Uruguay.
1: Se hizo en Argentina, seguro. Probablemente sí. Pero en Argentina la hizo, entre otras, Soledad Silveira con Juan Leirado.
0: Mira,
1: por ejemplo.
2: Mira. Pero ellos eran los invitadores o los invitados.
1: Los de la casa, los dueños de casa.
2: Ahí va. Ahí va. Sí. Bueno, la verdad a mí me gustó mucho esta película. Porque no solamente habla del tema, bueno, del, de la invitación.
1: No,
2: de,
1: tal de cual, tal cual.
2: Y tiene momentos como muy cómicos.
1: Sí.
2: Y también algunos que te hacen como reflexionar.
1: Sí, y sobre todo me parece que deja expuesto que muchas veces es como que la, lo que es la incomunicación o cuando es una pareja se rompe, que no siempre se rompe cuando se termina la pasión. A veces se puede romper porque en realidad ya nos guardamos cosas para decir. Yo no tengo ni ganas de decírtelo. Entonces la película lo expone. Y el personaje, yo se lo comparaba en mi cabeza con Sentimental. A mí esta me gustó más en algunas cosas. Sentimental tiene cosas que puede ser mejores que esta, pues creo que es una comparación lógica. Pero sí, me gustó más el tratamiento que le dieron incluso al cierre de la película. No sé, el personaje de Penélope Cruz está espectacular. Sí. Está muy bien logrado y es... no sé, yo creo que es una película que sí que recomiendo. Pero que es como muy verbal, ¿no? Es como muy... Te estás metiendo en una obra de teatro. Que incluso... Ah, y voy a algo que tenemos en común con Lupo, que ya leí su reseña. Para mí hay un personaje extra que es el departamento. Porque en realidad están los cuatro, sí, pero el departamento está hecho exactamente para que sea un personaje más. No es cualquier, no es un departamento, no, es un departamento con determinadas condiciones arquitectónicas, que es como que están todos encerrados ahí adentro.
2: Lo podríamos hablar también con Michelle, ¿no?
1: Claro, tal cual.
2: Pero sí, es verdad, en realidad... toda esa info yo la saqué de la conferencia que hizo Olivia Wilde y hablaba precisamente de eso, de que a ella le interesaba como que el departamento sirva para dividir, para unir, para separar.
0: Lo que estaba viendo yo ahora, en 2019 hicieron una versión en Argentina, estuvo por acá con Diego Peretti.
1: Más cercano, mira, con Diego Peretti.
0: Era uno de los invitadores.
1: Ah, ahí está.
0: Sí.
1: Bien.
2: Y hay una invitación especial, hablando de invitación.
0: Ajá.
2: Cinemateca, cuéntame. El domingo invita a una experiencia
0: centrífico.
2: Hoy sí. Estoy complicadísima. Van a ver dos películas en 35 milímetros que no se sabe cuáles son. Y además hay que firmar dos películas sorpresa. Y parece que hay que firmar una cláusula de que tampoco vas a decir después de que las viste cuáles eran, así va a quedar
0: en total secreto. Ya han habido un par de funciones de la película secreta con bueno, Fernando Martín Peña, que es un
3: crack. Ah, el estilo que hace Peña.
0: Es Peña.
2: Es más, se llama Peña
0: sin cadenas. Peña sin cadenas.
3: ¿Qué tal?
0: Un crack, Peña.
2: Tienen que verificar bien los horarios.
3: La verdad que sería fantástico.
0: Sí.
2: Tienen que verificar bien los horarios porque había ahí una especie de confusión entre las publicaciones y el mail de información, porque supuestamente es a las 16:15 y a las 18:15, pero hay que verificarlo.
0: Por si se extiende alguna de las dos películas.
1: Agrego esto que dice Lu, que el sábado 25 a las 10:30 de la noche en Cinemateca van a pasar nuevamente Thelma y Luis.
0: Ah, mirá.
1: Digo, como en estos guiños.
0: Claro. Hacia el pasado. Fernando Martín Peña hoy está en Cinemateca, empezó un ciclo ayer que se llama Maestros Checos del Cine Animado.
1: Ajá.
0: Hoy y mañana quedan algunas películas. Ahora saliendo de este programa, quienes quieran ir por Cinemateca van a encontrarse con el programa de cortometrajes checos de 1984, que continúa el día de mañana. Y mañana también van a pasar Los Dos Mosqueteros de Karel Zeman, una película del 64, también animada. Y otra cosita antes de empezar con el último. El sábado 18 de julio se cumplen los 130 años de la primera exhibición de cine en Uruguay y va a haber una función especial en el Museo Romántico a las 11, 12 y 13 horas, donde va a haber un símil de lo que fue esa primera función en el Salón Rouge, en este caso musicalizado por Carmen Pi.
1: Qué lindo.
0: Y ahora sí, vamos a los bifes. ¿Qué película se estrenó?
2: Bueno, vamos a hablar de La Odisea, pero un dato curioso que a ver, yo no sé, a mí me llamó la atención, no sé si esto es una especie de cábala o tradición o es casualidad, pero julio es el mes de Nolan. ¿Por qué?
0: Siempre estrena en julio.
2: En julio de 2008 estrena Batman, El Caballero de la Noche.
0: Ajá.
2: Después, en julio de 2010, Inception.
0: Mirá.
2: En el 2012 vuelve con Batman, El Caballero de la Noche, asciende. En el 2017 estrena Dunkirk. Y en el 2023, Oppenheimer. Todas en julio.
1: Claro, mirá, no tenía.
0: Mirá.
1: Qué buen dato.
0: Le gusta Así Julio Iglesias, obviamente.
2: Claro. No sabemos si esto es casualidad.
0: Uh-huh. O debe ser algo buscado. Porque,
1: conociendo a Nolan.
0: Claro, porque aparte esta película la, está anunciada hace como 2 años, claro, que se iba a estrenar en julio.
1: Claro.
0: Así que sí.
2: Mira. ¿Podríamos decir que julio es el mes de Nolan?
0: Ah, podemos, sí, totalmente.
1: Cristian, ¿no? Julio Nolan.
0: Sí. Qué loco. ¿Qué loco?
3: ¿En verano allá?
1: Claro, verano.
0: No sé. Sí. Bueno, una película que es larga, pero que no se nota.
2: No.
0: La extensión no se nota. Yo fui con muchos temores. Yo no soy el gran fan de Nolan, debo admitirlo. Y sé que voy a llevarme mucho hate por eso.
1: ¿Dejaste el celular o no te pasó a vos ahí?
0: Lo olvidé, Y cuando, cuando vi al peludo diciendo.
1: Pidiendo.
0: No vaya nada. Claro. Bueno, feo, me dio miedito. Pero, sí, me dio miedito, pero nos mantuvimos.
1: Muy bien, muy bien.
0: Igual
1: muy bien.
0: Yo no soy de revisar el celular mientras esté la película.
2: Así igual que... yo creo que no es porque estés revisando el celular.
0: No, es para que no tomes.
2: Lo que no quieren, sí, claro. Es que claro. Tomes ninguna imagen.
0: Claro. Es que está bien. ¿Sí? Está bien. Sí.
3: Ya hace tiempo que lo hacen, ¿eh?
0: Sí.
3: Ya lo hacían hace años.
1: No en todas.
3: No en todas, pero en estas. Sí, en
1: este tanques. Tipo superproducciones.
3: En los tanques sí.
0: Sí. Ya lo vienen. Nolan, en esta película, lo que hace es juntar dos clásicos. No está solo la Odisea, también hay muchos de los pasajes de la Ilíada. Que en parte es porque es una deriva de la otra, entonces claro. Es como que Nolan tenía que, para las nuevas generaciones, calculo yo, poner en contexto algunos temas que se tratan en la película. Evidentemente es muy muy cinematográfico El caballo de Troya.
1: No, era, seguro.
0: Era evidente que había que ponerlo.
1: Ah, claro.
0: Sí. Ah. Y bueno, a ustedes que...
1: Para mí, de pique, porque va a haber mucha cosa para decir, para mí es lo mejor que he visto de Matt Damon.
0: Ajá, como para, Matt Damon está muy bien.
1: Hay muchas cosas para decir.
0: Sí.
1: Pero digo, a mí me gustó, yo lo compré a Matt Damon. Sé que, digo, bueno, hay muchas cosas como para decir porque
0: sí.
1: Es una película que divide. Pero yo compré mucho lo de Matt Damon. Me pareció. No, o sea, no había visto ese tipo de personaje en él. Había visto otras cosas. Un personaje como este me parece que lo defiende muy
0: sí,
1: bien.
0: Sí, muy bien.
2: A mí me gusta Matt Damon. Así que
3: yo te iba a decir. Yo también. Todo
1: lo que haga está bien.
2: Sobre
1: todo
2: cuando se le ocurrió poner un zoológico.
1: Claro.
2: Ahí ya. Está bien. Ahí ya me compró de todo.
3: Sí. No, otro versátil también, ¿eh?
1: Otro versátil.
3: No, muy claro.
0: Sí.
3: Muy
0: ya crá. Lo vamos a traer acá también, porque habla español.
1: Ya va a venir.
3: Y bueno, hay que esperar que venga a Buenos Aires en algún momento.
1: Más allá de muchas cosas, hay dos cosas que me parecieron fantásticas. Una es la fotografía, que me pareció espectacular. Increíble. O sea, cada plano es una cosa demencial.
0: Sí.
1: Y lo otro es el sonido.
0: Sí.
1: El sonido es impresionante. O sea, cuando vamos en los barcos, estamos metidos ahí, el sonido del agua es eso, la música es potente, cómo le va subiendo el volumen. Es una película para mí muy redondita y para verla más de una vez. Yo recomiendo particularmente verla en 35 milímetros, si se puede hacer ese plurito, dénselo, porque claro. Es otra cosa verlo en 35 milímetros.
0: Cinemateca la está exhibiendo con subtitulado electrónico en 35 milímetros. Ayer hubo una función a la mañana y bueno, y creo que esa a partir de hoy ya está.
1: Sí. Hoy y mañana está todo agotado en Cinemateca.
0: Aparentemente la primera semana está prácticamente agotada. Creo que quedaban ubicaciones en los primeros lugares, en las 3 primeras filas.
2: Que nadie las quiere.
0: Sí, claro. O sea que la ventaja que tiene hoy en día es que se puede comprar con anticipación por la página. Así que, si quieres ver... No, está en un montón de salas, pero 35 bien. Solo
1: claro.
0: En Cinemateca.
1: Después el resto.
0: Claro, es versión digital, digamos.
1: No,
0: un elenco, yo no sé qué hace Nolan, se ve que pide un catálogo de actores y los contrata. Está Matt Damon, Tom Holland, Anne Hathaway, Robert Pattinson, Lupita Nyong'o, Zendaya, Charlize Theron, Elliot Page, Samantha Morton, John Bernthal, Himesh Patel, Mia Goth. O sea, es
1: un
0: elenco,
1: una locura
0: enorme. John Leguizamo, que hace
1: John Leguizamo.
0: Creo que es la mejor actuación que le he visto en mi vida.
3: Otro crack.
0: Y es un actor que me gusta mucho comedia, pero acá hace el quiebre en géneros. Él es un tipo que se suelta mucho en comedias.
1: Sí.
0: Y acá no hay nada de comedia en este personaje.
1: No,
0: y está muy bien.
1: Sí.
0: Es muy difícil para un humorista, bueno, para alguien que se dedica a la comedia.
1: Más a la comedia, sí, es verdad.
0: Hacer este quiebre y que no se note.
1: Un fenómeno.
0: Son pocos los que lo hacen. Tom Hanks lo hizo.
2: Pero Hanks también hace todo bien.
0: Sí. Bueno, pero Jim Carrey lo hizo.
2: Es más, te digo, a mí Jim Carrey me gusta mucho más como.
0: Sí, como actor dramático.
1: A mí también.
2: Como cómico no lo banco mucho.
1: A mí también. Robin Williams.
0: Sí, por eso. Pero son pocos. Son contados. Lo que pueden hacer ese quiebre. Sí. Pero bueno, entonces yo creo que.
3: Hablando de la película anterior, Ralph Fiennes hizo una versión de La Odisea hace dos años.
0: Ah, mira.
3: 2024.
0: Que no el papel lo hace.
3: No, creo que no llegó a cine, exactamente. Pero la vi en esa película, sí. Y Ralph Fiennes hace de.
0: Lo dice que se ha hecho muchísimas.
3: Sí, se ha hecho mucho. Sí. Kirk Douglas también hizo papel, sí.
1: Yo lo recomendaría, no le tengan miedo a la duración. Porque a veces parece. Es una cuestión generacional, capaz. Algunos sí, otros no. Sí. Pero no le tengan miedo porque se pasa volando de verdad.
0: Sí, totalmente. Totalmente.
3: ¿Sí? 2 horas y media.
0: Sí. Un poquitito más
1: larga, un poquito más. Más cerquita de las 3.
3: Sí. Ah, sí.
1: Pero vuela.
2: 3.
1: Sí,
2: por eso. Son 173 minutos.
3: Sí, sí. Ah, casi 3 horas.
0: Sí, sí, bueno. 7 minutos menos de 3 horas.
2: Y hablando justo de que nombraste a Ulises, una de las cosas que a mí me confundía tal vez en el al principio es que, claro, Odiseo es Ulises. Lo que pasa que Odiseo es el nombre verdadero y Ulises es la traducción para el latín.
3: Claro.
0: Es cierto que muchos nos confundimos con eso. Bueno, son las 7 y 5. La gente de TV Ciudad todavía no puede empezar el noticiero porque nosotros estamos hablando acá. Así que vamos a tener que despedirnos. Lamentamos que se nos fue rapidísimo este programa.
1: Ya se terminó.
0: Muchísimas gracias a toda la audiencia que está por ahí. Muchos que nos bancaron en los mensajes. Estela Díaz, Elisa Sosa, Sara Aldana, Macarena Silva, Facundo Capullá, que no está en controles, pero nos aclaró que también nos acompañaba del estudio, que no nos acompañaba del estudio, pero que igual está dentro de los oyentes. Muchas gracias a todos. Muchas gracias.
3: Lautaro Martínez, no.
0: No, Lautaro Martínez
3: ya, se va a enterar.
0: Se va a enterar. Muchas gracias a todos. Muchas gracias a la audiencia. Nos volvemos a encontrar el próximo jueves desde Uniradio a las 18 horas con este programa que dimos en titular Mundo Freak. Hasta el jueves próximo.
5: En la historia de hoy fui en busca de mi madre. La encontré, pero también descubrí otra cosa. Que el hombre que me cuidó desde que era un bebé me amó como si fuera su propia hija. Tanto o más que mi verdadero padre. 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Lo que importa es que aquellos que nos protegen, enseñan y quieren son aquellos a quienes llamamos madre y padre. Y ellos merecen la misma clase de amor de nuestra parte. 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
0: Bueno, frente a este mensaje que tuvimos de Tila, una de las guerreras acá de He-Man, ya nos íbamos sin pobrecita, capitana de la Guardia Real e hija adoptiva de Manhattan. Esto es nuestra querida Tila. Ahora sí, nos vamos después de esto y por favor de pie, porque estamos ante una capitana que nos deja un mensaje que fue hermoso. Hasta la semana próxima.
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1: En este caso puntual, pero que sucede en muchos otros lamentablemente, ¿se puede pensar como un Estado que revictimiza a las víctimas de violencia de género? ¿Cómo lo perciben ustedes?
2: Es un Estado insuficiente, es un Estado que no hemos logrado acompañar a la desnaturalización de las situaciones de violencia que tienen las víctimas, la familia, los propios agresores que constantemente van a negar la existencia de la situación de violencia. Y por ende las respuestas institucionales de salud, de educación, de la policía o del Poder Judicial tampoco permite identificar estos indicadores de barreras para que las personas logren una protección real.
1: ¿Cómo es la situación para las familias que quedan, digamos, tras un femicidio, ¿no? Que son víctimas indirectas de esa situación? ¿Pero qué respuesta les da el Estado? ¿Hay un acompañamiento allí que identifican?
2: Primero decir que en el caso de los familiares de víctimas de femicidio también son víctimas y también existen obligaciones de parte del Estado que están marcadas con la obligación de reparar esta situación. Van a transitar un proceso penal donde hay una responsabilidad de una investigación seria y ágil que dé cuenta de cómo ocurrieron los hechos, y eso es parte de las obligaciones del Estado, pero también hay obligaciones en cuanto a la asistencia jurídica, a la atención psicológica de esas víctimas, y el Estado, en el caso de Uruguay, tiene algunos protocolos especialmente vinculados en los casos en los que hay hijos o hijas menores de 18 años, donde interviene CIPIAB, donde interviene la Fiscalía, especialmente la Unidad Especializada de Víctimas, sin lugar a dudas, existen oportunidades para que el Estado mejore estas prestaciones en la reparación a familiares víctimas de femicidio.
1: Muchas gracias.
2: Gracias a ustedes por el espacio.
1: No, compañeros, teníamos entonces la palabra de Rosana Medina, de la Unidad de Género de la Institución Nacional de Derechos Humanos, a raíz de esta resolución que pone sobre la mesa la forma en la que está actuando el Estado frente a los casos de femicidios. Tendremos más información respecto a este tema en próximas ediciones. Volvemos con ustedes.
3: Gracias, Angie, y resto del equipo. El director del Instituto Nacional de Estadística, Marcelo Bisogno, presentó el informe Indicadores de Género del Uruguay a 2024 y dijo que no existe ninguna estadística social que, analizada con perspectiva de género, no refleje lo que definió como una enorme disparidad entre mujeres y hombres, y por ello aseguró que su consideración es esencial para definir cualquier política focalizada.
4: Lo que destacaría sería la importancia del tema, que desde la perspectiva estadística la diferencia de género es total en todas las áreas. No tenemos una variable económica o social en la cual la perspectiva de género no la haga muy diferencial. O sea, hasta la sensación de inseguridad, que en las mujeres es mucho más alta que los hombres, la participación laboral, usted nombra una variable y la perspectiva de género la dicotomiza en una forma radical. La participación laboral femenina está 15 puntos por debajo de la participación masculina. La sensación de seguridad es distinta en las mujeres que en los hombres. Cuando hablamos de sensación de seguridad, estamos hablando de salir de noche a caminar sola por el barrio, ¿sí? Yo a veces también digo salir solo de noche por el barrio, pues, digo, es muy específico, pero es radicalmente distinto. Estamos hablando de 72% de sensación de seguridad en mujeres y menos de 50% en los hombres. En la participación laboral, pero todas las variables, alimentación, acceso a cargos políticos, la variabilidad, el número de variables en la cual la sensación de hombres y la perspectiva de hombres y mujeres es totalmente distinta, es importantísimo. Estamos trabajando en longevidad y analizando cómo los hombres y las mujeres, los uruguayos, tienen una expectativa de vida menor según el nivel socioeconómico. O sea, la gente rica vive más. Y se nos confundían los datos. Una vez que cortamos mujeres y hombres, ahí se alinearon perfectamente. Las mujeres ricas viven más que las mujeres pobres y los hombres ricos viven más que los hombres pobres, pero en forma totalmente distinta. O sea que la perspectiva de género es esencial para el análisis y como decía, para después llevar políticas a cabo.
3: Y según los datos presentados hoy por el INE, justamente, una de cada cuatro mujeres de entre 15 y 49 años tenían anemia en 2023, porcentaje que alcanza al 15,8%, justamente en el caso de las mujeres embarazadas con más de 20 semanas de gestación, mientras que 18,7% de las mujeres sufrió inseguridad alimentaria entre 2021 y 2023.
5: Otro asunto, este lunes una bala ingresó a través de una ventana a las instalaciones del Liceo 65 de Montevideo, ubicado en Pueblo Ituzaingó, lo que generó que el sindicato docente reclame a la Dirección General de Educación Secundaria la convocatoria urgente a un ámbito bipartito.
6: Un comunicado de la Asociación de Docentes de Educación Secundaria Montevideo, ADES Montevideo, explica que la bala ingresó a través de la ventana de un laboratorio de biología y si bien no hubo personas heridas, en el documento sindical se destaca que el proyectil pasó a apenas 2 metros de una docente y un grupo de estudiantes que se encontraban en plena actividad. Ante esto, el núcleo sindical exigió la elaboración de un protocolo para afrontar este tipo de situación. Consultada por InfoCapital, la consejera de la ANEP, Carolina Payas, recordó que ya hay un protocolo, pero admitió que requiere ajustes.
7: El año pasado, esta administración, en conjunto con la Coordinadora de Sindicatos de la Enseñanza del Uruguay, acordó un protocolo que obviamente cumple con algunos requisitos para activar el protocolo, donde los docentes se involucran en el trabajo para resolver estos conflictos, pero que sabemos que tiene que tener mejoras. Entonces, en ese sentido, también estamos trabajando en los ajustes, que un protocolo, por ser nuevo, no puede resolver todos los asuntos y hay que seguir mejorando. Es una herramienta fundamental para nosotros el trabajo con los trabajadores.
3: Ahora pasamos a otro liceo, porque el núcleo sindical docente del Liceo 46, en este caso de Montevideo, ubicado en Paso de la Arena, realizó un paro con ocupación este jueves debido a una serie de peleas que involucraron a 2 alumnas y a integrantes de sus familias, en las que recibieron golpes tanto la subdirectora como un profesor que intentaron separar.
5: Los hechos ocurrieron este martes y según la versión sindical, tras una primera pelea entre las alumnas, ocurrió un segundo enfrentamiento entre integrantes de sus familias que concurrieron a retirarlas del centro educativo.
3: El colectivo docente levantó la medida de paro y ocupación adoptada este jueves debido a que la Dirección General de Educación Secundaria aceptó el pedido de asignar un cargo de portería para uno de los turnos, lo que se considera importante para garantizar la seguridad.
5: Previamente, el núcleo sindical había denunciado orfandad ante estos hechos y había cuestionado la actuación del inspector de institutos y liceos, a quien se acusó de no respaldar la activación del protocolo de violencia vigente y de oponerse a su

0: suspender las clases tras las peleas.
1: En otro orden, desde el sindicato, ADES Montevideo, se recordó que el reciente quíntuple homicidio ocurrido en el barrio El Monarca también impactó en un centro educativo de secundaria, ya que la adolescente asesinada como consecuencia de ese enfrentamiento entre organizaciones criminales concurría al Liceo 52.
0: Como consecuencia de ello, el lunes se suspendieron las clases en ese centro educativo y se brindó apoyo psicológico. Seguimos en tema. Nilia Viscardi, directora de Derechos Humanos de ANEP, destacó un programa que apunta a mejorar la convivencia educativa a través del teatro y remarcó que las instituciones deben escuchar la voz de las y los adolescentes y buscar políticas que atiendan las problemáticas y los sufrimientos señalados por el colectivo de estudiantes.
2: Efectivamente, la violencia comunitaria es uno de los ejes, no el único ni aquel que está omnipresente en todos lados. Tal vez dimensiones institucionales o cuestiones vinculadas a los problemas que la conectividad puede traer sean una experiencia omnipresente o una pregunta de todos los adolescentes hoy. Dar respuesta a algunas preguntas vinculadas a qué le pasa a los estudiantes, qué características tiene el sufrimiento escolar, qué es lo que ellos dicen y cómo lo dicen, y qué respuestas podemos encontrarles, qué preguntas podemos hacer desde diferentes planos, cuando pensamos en el contexto territorial, el barrio, y cómo eso se refleja en la vida escolar, cuando pensamos ya en las dimensiones institucionales, la vida del liceo, el lugar, los roles, los profesores, y cómo eso lo perciben ellos, cuando pensamos en el sufrimiento y si podemos trabajar de la misma manera violencia y sufrimiento. Proponemos hoy concentrarnos en qué es lo que ellos traen y en qué medida es necesario e importante pensar en esa experiencia escolar con su sufrimiento y en cómo la política educativa también tiene la obligación de atender al malestar, pero no desde la definición de la institución, sino a partir de una escucha atenta de los adolescentes.
1: Les cuento ahora que el ministro del Interior, Carlos Negro, dijo que el viernes 24 comenzará el patrullaje con los vehículos blindados Cóndor cedidos por el Ministerio de Defensa Nacional al culminar la capacitación a policías que se encargarán justamente de manejarlos, pero no adelantó qué zonas recorrerán estos vehículos por motivos estratégicos.
3: Nosotros estamos en un proceso de formación de nuestros funcionarios a cargo de los funcionarios del Ministerio de Defensa. También en el ploteo y en la adaptación de estos vehículos se le están incorporando cámaras de vigilancia en la parte superior de cada uno de los vehículos y confiamos en que el viernes que viene ya van a estar desplegándose en el territorio. Respecto de los 5 vehículos blindados que adquiere el Ministerio del Interior, estos son vehículos ya así fabricados para policiamiento y movilidad policial, por lo que reúnen los requisitos que se requieren para ese tipo de tareas. Son vehículos más ágiles, más pequeños, que permiten el ingreso a zonas que son de tamaño reducido.
4: Tras comparecer en la Comisión de Presupuestos integrada con Hacienda de la Cámara de Diputados, el ministro del Interior, Carlos Negro, dijo que lo que se incluye en el proyecto de rendición de cuentas da un impulso importante al Plan Nacional de Seguridad.
3: Eso va a repercutir no solamente en la creación de los 300 cargos tal cual está diseñado en el proyecto, sino también en un aumento de la movilidad para posibilitar un patrullaje que llegue más y mejor a todos los lugares del país. Esto significa un incremento de 220 vehículos patrulleros, 110 vehículos patrulleros, 220 motos, para posibilitar la mayor movilidad de la Policía Nacional. A eso hay que sumarle también los recursos tecnológicos que se están incorporando o que se piensen incorporar, y estos van a consistir básicamente en biometría, en inteligencia artificial, en cámaras dispuestas en tótems de vigilancia, también terminales de autoconsulta y de autogestión, y también seguir colocando las cámaras tal cual están diseñadas en el plan. Y bueno, la suma de estas medidas y recursos son en definitiva donde se va a aplicar el proyecto de ley de presupuesto.
5: Sobre el tema de vehículos
3: rendición de cuentas.
0: Dos visiones sobre esta comparecencia del Ministerio del Interior a la Comisión de Presupuestos integrada con Hacienda de la Cámara de Representantes.

0: Por un lado, el diputado nacionalista Pablo Abdala dijo que el gobierno está haciendo la plancha y no tiene una política clara en materia de seguridad. Por otro, el Frente Amplista Mariano Tucci señaló que hay expectativas de arribar a un acuerdo con los partidos de la oposición.
1: Bueno, el ministro del Interior vino a rendir cuentas de lo actuado en el 2025 y también a, de alguna manera, explicitar en qué consiste este refuerzo de casi 1.200 millones de pesos en la rendición de cuentas, que esperamos, naturalmente, comenzar el proceso de negociación o intensificarlo con el resto de los partidos políticos para concretar con una mayor cantidad de patrulleros en la calle, de efectivos policiales patrullando la zona metropolitana y el interior profundo, de alguna manera concretar la compra de elementos tecnológicos que nos permitan perseguir el crimen organizado con mayor eficacia y eficiencia.
2: En ese marco, ¿hay preocupación por lo anunciado por la coalición republicana de no votar en general el proyecto de rendición de cuentas?
1: Y bueno, por supuesto que hubo preocupación al inicio y sobre todo nos llamó poderosamente la atención que en tan solo 24 horas de conocido el proyecto ya se posicionaron en contra, ¿no? Pero más allá de eso, la actitud de la bancada del oficialismo va a ser siempre la de tender la mano y la de poder negociar con todos los partidos políticos.
3: Lo que esto está permitiendo confirmar es que notoriamente el gobierno está haciendo la plancha, está en modo avión, como se dice comúnmente, en materia de seguridad, no toma medidas, simplemente transmite, hace una especie de simulación de que está innovando o tratando de superar la respuesta, pero la respuesta no se supera desde el punto de vista policial y en el combate al delito, y lo que contrariamente ocurre es que aumenta la violencia letal y aumentan los homicidios.
2: Independientemente de lo que usted señala, desde el Ministerio se dice que se necesitan recursos para, por ejemplo, poder combatir efectivamente el crimen. ¿Esto no va de la mano con esto de no votar también la rendición de cuentas? ¿No se le quitan recursos para que pueda ejercer esta función?
3: No, en lo más mínimo, porque los objetivos que aquí se persiguen, si no hubiera acuerdo político y no se aprobara la rendición de cuentas, se pueden concretar por otras vías. El país tiene antecedentes en ese sentido y podríamos encontrar caminos, si el gobierno nos trae alguna fórmula en ese sentido, o la misma fórmula en otro formato, como por ejemplo un proyecto de ley aparte, como manejó el ministro O'Done esta misma semana, y nosotros esos caminos estamos dispuestos a recorrerlos.
4: Otro asunto, el presidente del Instituto Nacional de Colonización, Alejandro Henry, dijo a Infocapital que si las gremiales lecheras que participan del emprendimiento en la estancia María Dolores resuelven incrementar el área de forraje de las 1.200 hectáreas actuales a 2.500, se podrán instalar 6 tambos en lugar de 16 como se había anunciado originalmente.
5: María Dolores, bueno, decirlo que no hace un año que se firmó, que se hizo la entrega del predio a colonización en agosto, el 8 de agosto, y que a menos de un año ya se entregaron 7.000 toneladas de maíz para 125 pequeños productores de la zona, en un tiempo récord de trabajo. Por eso es que decimos, esta parte de los 6 tambos que se hizo el llamado el lunes, en principio lo habíamos diseñado para 16, pero siempre a consideración de la movilidad que podíamos tener dentro del proyecto. Si nosotros podemos ir a más áreas de banco de forraje, impactamos a más productores que si hacemos explotaciones individuales dentro del predio. Si las gremiales lecheras hoy están con un banco de forraje de 1.200 áreas, en vez de 125 productores, con el área que hoy tienen se puede llegar a 250 productores.
6: El Instituto de Colonización reforzó este año el área de inspección y cada semana se rescinden 1 o 2 contratos por incumplimientos. Hay disputas con colonos que son políticos, subrayó el titular del organismo.
5: Yo creo que un político no debería ser colono. Es mi opinión personal, pero es mi opinión personal. De acuerdo a la reglamentación, y porque tiene ingresos que no lo hacen agricultor familiar. Hay casos que siguen siendo colono y tienen juicios, por ejemplo, con el instituto por desalojo.
7: ¿En el caso de, por ejemplo?
5: De Antía, por ejemplo, tiene un juicio muy largo. El ex intendente de Artigas se le rescinde el contrato, pero por otros motivos de incumplimiento por estar procesado.
7: Claro.
5: Vamos a decir, no es un proceso. Nosotros lo que hicimos fue desatar el proceso, pero el proceso estaba iniciado en el periodo anterior.
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0: Nos vamos ahora a la Junta Departamental de Montevideo con

0: Sofía Adri, adelante, Sofi.
1: Así es, Natalia. Nos encontramos en la Junta Departamental porque hace un rato culminó la presentación por parte de la Defensoría de las Vecinas y Vecinos de Montevideo aquí en la Junta ante el Legislativo Departamental. Así que hablamos ahora con Daniel Arbulo, quien encabeza la Defensoría. Muchas gracias, Daniel. Bueno, estuvieron presentando un informe de este último año, balance a justamente este año de trabajo.
2: Bueno, lo importante es, este es el informe 19, la Defensoría se encamina a cumplir 20 años, es una institución de promoción de derechos y de alguna manera una institución que contribuye a la mejora de los servicios de la Intendencia y los municipios, y hoy lo que presentamos en la Junta fue ese balance. En primera instancia lo que tenemos que decir es que hemos incrementado la cantidad de asuntos que trata habitualmente la Defensoría, que tenemos unas 90 carpetas de asuntos colectivos, que hemos llevado adelante un programa de mediación comunitaria en distintos barrios de Montevideo. Nos parece que el papel de la Defensoría es contribuir a la mejora de la convivencia, una mejor convivencia, y en ese sentido la solución alternativa de conflictos es una buena herramienta. Así que hoy vinimos a presentar el informe, lo subimos a nuestra web para que montevideanos y montevideanas puedan conocer en profundidad cada uno de nuestros programas. La verdad que satisfechos por la respuesta de los ediles y edilas.
1: ¿Cuáles son los principales problemas que plantean los vecinos de Montevideo a la Defensoría?
2: Bien, el 40% de los asuntos que nosotros tratamos tienen que ver con convivencia. Nosotros lo trasladábamos hoy a la Junta, nuestra preocupación de que esto se mantenga siendo la primer temática, y en particular en esto hay una dimensión de racismo, de violencia hacia personas migrantes, de transfobia o de homofobia, de discriminación, que es bastante relevante para nosotros, no necesariamente en términos cuantitativos, sino en términos de la preocupación que le trasladamos al legislativo. Después de, más allá de las cuestiones de convivencia, a nivel más de gestión, de reclamos sobre la gestión de la Intendencia y los municipios, hay un primer componente que tiene que ver con espacios públicos, arbolado, la red lumínica y demás. Una segunda dimensión que es la medioambiental, saneamiento, la cuestión de recolección de residuos, la limpieza en términos generales. Y la tercera que tiene que ver con edificios, edificaciones. Ahí aparece todo el componente de medianeras, de situaciones complejas a la hora de llevar adelante una obra y todas las circunstancias que ello incluye. De manera que ahí tenemos como gran parte de los asuntos que tratamos en la Defensoría. El informe precisamente versaba sobre cómo aborda la Defensoría los distintos temas, las distintas temáticas que llegan, y qué características nos parece que tienen que tener las acciones tanto del Ejecutivo como del Legislativo en torno a esto.
1: Imagino que los reclamos varían según la zona de Montevideo. ¿Qué patrones se encuentran en ese sentido?
2: Bien, la temática de convivencia es una temática que está bastante distribuida en el territorio. Decir que el municipio A es el municipio que más asuntos trae a la Defensoría, por lo menos este año, y esto es un dato histórico, tiene que ver con que la Defensoría ha desarrollado un trabajo de llegada al territorio y de descentralización de sus acciones. Y después algunos temas vinculados más con limpieza, saneamiento y demás, ahí se distribuyen de manera distinta, sobre todo en función de aquellos lugares en los que no ha llegado el cambio de sistema de contenedores intradomiciliarios. En este sentido, nosotros identificamos que en esos barrios en donde los contenedores intradomiciliarios ya están, o intraprediales, están consolidados como un nuevo sistema, han disminuido enormemente los reclamos. Ahí hay un dato bastante relevante, y por tanto el comportamiento geográfico es distinto. Pero en términos generales, la situación es bastante homogénea según los barrios. Lo que sí varía en el marco de estos grandes paraguas son los temas más acuciantes, digamos, por ejemplo, en arbolado. En términos generales, tenemos un problema de retraso en la poda, pero bueno, en algunos lugares es más tolerable que en otros, porque bueno, son lugares más verdes, entonces se ve menos esa problemática, digamos, o se ve como menos grave, más allá que estén como asuntos de la Defensoría.
1: este último año, ¿cuántos reclamos gestionaron?
2: Bien, nosotros gestionamos unos 1.500 reclamos de manera directa, digamos, y ahí hay que decir que de esos 1.500 hay unos 90 reclamos que son colectivos, o sea, son de miles de personas. Cada reclamo colectivo son un colectivo de vecinos y vecinas que reclaman en torno a movilidad, la policlínica, la accesibilidad, distintos temas, el espacio público, además, son comisiones de gestión de complejos cooperativos, entonces, claro, es difícil cuantificar ese número. Y lo otro que nos parece relevante, presentamos ante la Junta una consulta pública que hicimos con más de 500 personas participando respecto a los cambios en movilidad, que nos parece que es parte del trabajo de la Defensoría hacer seguimiento a las políticas públicas que hace la Intendencia y los municipios.
1: Imagino que un gran desafío para la Defensoría es llegar a la población y como que la gente conozca a qué se dedican, cómo hacen para llegar a la gente y cómo puede contactarse la gente con la Defensoría.
2: Bien, se pueden contactar a través del 917-0042, de nuestro teléfono a través de WhatsApp 098-187-301 y en nuestra página web están los informes, los documentos, la forma de acceder, un formulario para acceder. Y para nosotros eso es muy importante, el papel de los medios. TV Ciudad nos encuentra cotidianamente presentándole trabajos e invitándoles a acompañarnos en distintas actividades. Lo que sí nos parece que es una articulación fundamental son consejos vecinales, organizaciones sociales, colectivos de vecinos y vecinas y también equipos técnicos de la Intendencia y los municipios que articulan con la Defensoría para abordar interinstitucionalmente algunos temas.
1: Perfecto, muchísimas gracias, Daniel. Escuchábamos a Daniel Arbulo, quien encabeza la Defensoría de Vecinos y Vecinas de Montevideo, hablando de este balance del año que hicieron ante la Junta Departamental. Así que volvemos con ustedes.
3: Gracias, Sofi. Más sobre Montevideo. El director del Departamento de Desarrollo Ambiental de la Intendencia de Montevideo, justamente en este caso, Leonardo Derú, les cuento que realizó esta mañana una recorrida y supervisión de los trabajos de cuidado y recuperación que se están desarrollando en la cuenca del arroyo Carrasco. Y además también les cuento que habló con InfoCapital y dijo que esta zona es prioritaria para el gobierno departamental.
4: Estas son tareas que hacemos periódicamente de limpieza de distintos cursos de agua que tiene que ver con lo que hemos definido como plan integral de limpieza y gestión de residuos de Montevideo, con el plan de calidad de agua de Montevideo que busca cuidar, recuperar cursos tan importantes como este, el Arroyo Carrasco. En este caso, además, trabajando permanentemente y de forma coordinada con la Intendencia de Canelones. Y a esto se le suma, que ustedes van a ver en algunos puntos que ya se hizo y ahora lo vamos a hacer en breve, tareas de restauración, o sea, vamos a estar plantando especies nativas con más cartelería, así que una intervención integral que en este caso tiene además esto de prepararnos para algunos días con mucha lluvia que vamos a tener a partir de la tarde de hoy.
5: ¿Son recuperables este tipo de cursos de agua?
4: Bueno, vamos a trabajar y mucho para recuperar el entorno, la calidad ambiental del curso. Cuando uno dice recuperable, bueno, ¿recuperable para qué uso? Sin duda tenemos que ser capaces de mejorar la calidad ambiental de los cursos de agua de Montevideo. Tenemos un plan, estamos trabajando en el Miguelete, estamos el sábado, estuve recorriendo el Arroyo de las Piedras con gente de Canelones también. Así que esta va a ser una prioridad de Montevideo durante los 5 años, como lo están viendo, con muchos recursos en el territorio, haciendo que las cosas pasen.
0: El senador nacionalista Martín Lema y la alcaldesa del municipio E, Mercedes Ruiz, recorrieron algunos tramos de la cuenca del Arroyo Carrasco para charlar con vecinas y vecinos y dijeron que hay problemas de contaminación que perjudican la salud y el ambiente en una actividad realizada en paralelo con la recorrida por esas zonas de las autoridades de la Intendencia de Montevideo.
6: Nosotros en enero vinimos con la alcaldesa y todo el equipo y reclamamos acciones a diferentes instituciones. En febrero se firmaron convenios y luego de eso, con el paso del tiempo, los vecinos nos empezaron a hacer llegar su malestar y sus quejas de que a pesar de ese convenio de febrero, no solo el arroyo seguía igual, sino que era cada vez peor. Los olores cada vez peores, la basura cada vez peor, vecinos que se quejan porque no tienen dónde tirar la basura y eso termina en el arroyo. Entonces, ante una invitación de vecinos y varios varias recorridas sorpresas que hizo la alcaldesa, decidimos venir en la jornada de hoy. Una vez que la intendencia se entera que nosotros veníamos, decide montar este espectáculo y mandar un equipo. Pero el tema es que cobrar el grito no hace que las cosas mejoren, porque esto se trata de un trabajo entre diferentes instituciones, y cuando pasamos raya se trabaja o del lado de Montevideo o del lado de Canelones, y tienen que trabajar coordinadamente.
7: Los vecinos lo que nos dicen es que acá nunca se había visto el tema de limpieza. Sí, es verdad que ellos tienen un plan de trabajo que nos lo han pasado, el último que recibimos fue de marzo, pero que ellos vienen la tercera semana, que no es esta, es la que viene, la tercera semana a trabajar en basurales, pero en todo el municipio. No vienen acá todas las semanas a limpiar.

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1: Buenas noches, ¿cómo andan? Empezamos con el espacio deportivo en Info Capital y empezamos con información del Mundial, porque después de que Argentina le ganara a Inglaterra ayer, los albicelestes y España se preparan para disputar la final del Mundial el próximo domingo, que será a la hora 16 de Uruguay en el estadio de New Jersey. La FIFA proporcionó detalles de lo que será la ceremonia de clausura de la Copa del Mundo. Mientras Argentina volvió a entrenar hoy, viaja en estos momentos a New Jersey y llega a la final del Mundial con los ánimos por las nubes, España tiene la mirada puesta en Lamine Yamal, su principal estrella a la que se le vio practicar hoy con un vendaje en su muslo izquierdo. En principio, se trata de una sobrecarga y el jugador del Barcelona no tendría problemas para estar desde el inicio en la definición. Algo similar es lo que ocurre con el lateral del Tottenham Hotspur, Pedro Porro, quien se encuentra con una fatiga muscular. El domingo se medirán dos estilos diferentes. Por un lado, el equipo de Luis de la Fuente, que es pragmático, le gusta tener el dominio de

0: La pelota y ganar la posesión, presiona alto en la cancha e intenta asfixiar a sus rivales, y a la que le hicieron solo un gol y lleva un invicto de 37 partidos. Contra una selección de Argentina que ha sabido encontrar variantes para ganar los partidos, que ha sabido sufrir y que ha tenido a un Lionel Messi encendido. El astro de 39 años busca quedarse con la distinción de consagrarse como el goleador del Mundial, posición que lo tiene igualado con Kylian Mbappé, ambos con 8 goles y con un partido por delante, ya que el francés jugará por el tercer puesto contra Inglaterra este sábado a partir de la hora 18. Messi, junto al experimentado defensa Nicolás Otamendi, son los únicos dos futbolistas argentinos que van a jugar 3 finales de un Mundial, porque son los únicos que quedan de la generación que perdió la final de la Copa del Mundo de Brasil 2014 en aquel recordado 0-1 contra Alemania. Además, es la primera vez que se miden en una definición el campeón de América contra el monarca de Europa, tiempo después de que estos países no se pusieron de acuerdo de jugar la finalísima. La ceremonia de clausura del Mundial está prevista para la hora 14:30, antes del comienzo del partido. La FIFA confirmó que será parte del evento el cantante estadounidense Post Malone, que hará un espectáculo pensando para celebrar el recorrido del torneo y preparar el clima para el partido decisivo. Ese día también estarán presentes Tom Cruise, Jennifer Hudson, Laura Pausini, además del creador del contenido Speed y de Robbie Williams. La música continuará durante el partido con el primer show de entretiempo en la historia de los mundiales. En ese momento actuarán Justin Bieber, Madonna, Shakira, entre otros, y está previsto que este espacio no sea de 15 minutos como habitualmente ocurre, sino que se alargará, aunque la FIFA todavía no confirmó cuánto será el tiempo de duración. Y pasamos al campeonato uruguayo porque mañana comenzará la sexta fecha del torneo intermedio con 2 partidos y con la mirada puesta en el duelo entre Nacional y Wanderers. Además, se sigue moviendo el periodo de pases y en las próximas horas arribará a Peñarol el lateral izquierdo Thiago Espinoza. Mañana inicia la sexta jornada del torneo intermedio con los partidos de Albion y Juventud, que será a la hora 15 en el Francini, y Nacional contra Wanderers, que se jugará en el Gran Parque Central a las 19:30 horas y que contará con el arbitraje de Andrés Matonte con Diego Dunajec en el VAR. En el equipo de Jorge Bava es altamente probable que Baltasar Barcia entre al equipo en lugar del juvenil Pavel Núñez y jugará Tomás Viera por el suspendido Agustín Rogel. Además, el entrenador analiza el ingreso de Maxi Silvera para acompañar en la ofensiva a Maxi Gómez. En los bohemios, Jonathan Urreta Vizcaya irá al banco de suplentes y en su lugar jugará Nicolás Cabral, una de las flamantes incorporaciones. Nacional acelera buscando la incorporación de Cristian Quique Olivera. Si bien el periodo de pases en Uruguay se extiende hasta el próximo 2 de septiembre, mañana cierra el plazo para presentar la nómina de la Copa Sudamericana, donde los tricolores se enfrentarán a Tigre de Argentina. El extremo que formó parte del proceso en Uruguay de Marcelo Bielsa juega en Bahía a préstamo, pero la ficha le pertenece a Gremio, que está dispuesto a cederlo nuevamente. La principal complicación radica en que Bahía quiere retenerlo. Lo negocia el vicepresidente Flavio Perchman. Por otro lado, se acordó la rescisión del contrato de Gonzalo Carneiro. En tanto, este sábado Peñarol recibirá a Boston River en el Estadio Campeón del Siglo con el arbitraje de Javier Burgos, quien estará acompañado por Antonio García en el VAR. Los aurinegros buscan cerrar por estas horas la incorporación del joven lateral izquierdo Thiago Espinoza, quien es jugador del América de México y pretende salir en búsqueda de mayor cantidad de minutos. El ex jugador de Racing hizo formativas en Peñarol y quedó libre. También en las próximas horas firmará contrato un viejo conocido de la casa como Jonathan Rodríguez, quien hace un año que no juega por una lesión complicada. En otros partidos destacados de la fecha, el domingo Racing visitará Cerro en el Trócoli desde la hora 13 con el arbitraje de Hernán Heras, mientras que el líder de la tabla anual, Deportivo Maldonado, será visitante de Progreso en el Parque Paladino este sábado a las 12:30. En la acumulada, los fernandinos son los líderes con 40 puntos, Racing tiene 38 y Peñarol 37, mientras que en el torneo intermedio, el equipo de Diego Aguirre lidera la Serie A con 10, 2 más que Cerro Largo y Central Español, mientras que el Club del Este es el primero de la Serie B con 11, Nacional tiene 10 y Wanderers con Montevideo City Torque tiene 9 puntos.
1: Tiempo de móvil, cambiando de asunto, hay actividad, homenaje en la sede del PIT CNT. Martín Duarte, ¿cómo andás?
2: Martín, buenas tardes para ti, para Natalia, para toda la audiencia. Estamos aquí en la sede del PIT CNT, donde se está llevando a cabo este homenaje a Aurelio González y el lanzamiento del documental que lleva el nombre del fotógrafo que escondió y salvó la historia. Esto está, ha sido convocado por la Secretaría de Derechos Humanos y Políticas Sociales del PIT-CNT, pero también con la participación de madres y familiares de detenidos desaparecidos, Red UITA. En el marco de lo que es esta actividad, estamos viendo en imágenes justamente la palabra de Aurelio y toda la concurrencia que ha acompañado la labor de este fotógrafo que se destacó particularmente en las décadas del 60 y 70 trabajando en el Popular y que a través de su documentación, bueno, ha registrado parte de los años más duros de nuestro país. Si les parece, para meternos un poco en el clima de lo que es esta actividad, vamos a compartir un resumen que preparamos acerca de cómo Aurelio González, porque su vida y su llegada a nuestro país tiene muchas particularidades, cómo Aurelio González llegó al Uruguay.
3: Aurelio González nació en la localidad de Afilal, en Marruecos, el 14 de noviembre de 1931. Allí su padre había sido trasladado para servir al ejército español. Tras haberse enrolado a los 17 años en la Marina Española, Aurelio viajó de polizón en un barco con 19 años hacia un incierto destino de América. Quiso el azar que el barco Andrea C. se dirigiera a la zona del sur del continente. Pero como lo recuerda el propio Aurelio, me agarraron al quinto o sexto día y me iban a entregar en Río de Janeiro. Pero al final no lo hicieron y con una mano adelante y otra atrás, vine al Uruguay. En nuestro país trabajó en la construcción, también en una fábrica metalúrgica y además de haber recibido el mote de gallego por su acento que perduró por décadas, comenzó a aprender de un coterraño suyo el oficio de fotógrafo. Como militaba en el Partido Comunista, empezó a plasmar sus primeros registros en los semanarios del partido, a tal punto que sus primeras colaboraciones fueron para la publicación Justicia, órgano oficial del sector, y luego a través de las crónicas del Popular. Tras el golpe de Estado de 1973, González resguardó gran parte del material y sus negativos en las entrañas de un edificio, pero también recorrió fábricas y talleres para registrar las ocupaciones y la huelga general. Recién en el año 2006, en un pozo de ventilación, fueron rescatadas cerca de 75.000 imágenes que dan cuenta del Uruguay de los años 60 y 70. El propio Aurelio lo recuerda así. Eran latas de Kodak y con un imán y una piola sacamos una por una. Nos dio una emoción enorme. ¿Y saben por qué se conservaron las latas? Por la humedad del lugar. Eso hizo que se sellaran las tapas y quedaran como cerradas al vacío. La humedad, en vez de destrozar los negativos, los protegió.
2: Este material que fue recuperado en el año 2006 es parte del homenaje y el reconocimiento, ¿no?, que hoy compañeros y compañeras de él en distintas épocas le está brindando en esta jornada. Y quisimos profundizar un poco más en esa historia, en esa anécdota que está escondida también en las paredes del edificio de la Pido, allí en la zona de 18 de julio. Y hablamos unos minutos antes de comenzar esta actividad con el propio Aurelio, que recuerda aquel episodio de esta manera. Se habla mucho del episodio de los rollos en el edificio. ¿Qué sentiste cuando lo recuperaste, ¿no?
4: No, fue muy fuerte, porque yo los escondí el 6 de julio del 73 y los de la huelga general los escondí el 10 de julio del 73. Pero con eso siempre me quedé yo, con la huelga general, pero esas otras no, porque estaba en un lugar imposible. Ahora, el día que los recuperamos, que salió la primer latita, y yo la agarré y no la podía abrir porque se había oxidado la tapa, y cuando a golpes la pudimos abrir y veo el rostro de mis compañeros haciendo reportaje en la puerta del frigorífico nacional o en Inlaza o en la fábrica de textiles, realmente sentí, era emoción y una alegría enorme, enorme. El reencontrarme con esa historia, además cuando empecé a sacar uno y otro y sacábamos, fue un mar de cosas nuestras, que cuando luego empecé a mirar todo lo que había ahí, digo, pues será posible, algo que nunca le di mucha importancia, porque no la guardábamos muy bien en lata. Pero cuando vi aquello, digo, la verdad que fue muy especial.
3: Pasaron muchos años, ¿no? Para reencontrarse con ese material.
4: Sí. O sea, el material fue descubierto el 31 de enero del 2006 y fue rescatado parte de él el 10 de febrero del 2000, de 1976. Y bueno, y se rescató y están en el Centro Municipal de Fotografía. Luego aparecieron más fotos. Hay como 70 u 80 mil imágenes. Digo, que se ha demorado mucho en escanear. Sé que hay trabajo porque hay otras cosas para hacer. Pero cuando se escaneen muchas, creo, yo he sacado varios libros, 5 libros en total, con fotografías y algunos contando cómo fueron las cosas. Y bueno, más, una de mis alegrías es cuando me encuentro un profesor o profesora, maestra o maestro, cuando me dice, mira, Aurelio, no sabes lo bien que me viene tu libro para mostrarle a los chiquilines lo que se vivió en aquella época. Así que vale la pena. Gracias.
5: Bueno, y con este mensaje, con estas declaraciones de Aurelio González, nos vamos a una pausa.
1: Exactamente, tiempo de pausa, ya venimos.
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0: 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Hoy, 22:15. 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
1: Último bloque.
2: Ahora, información internacional. Les contamos que Israel afirma haber destruido depósitos de municiones y armas de Hamás en la Franja de Gaza, mientras que al menos 5 personas palestinas murieron en distintos ataques, cifra que eleva a más de 1.100 la de personas muertas bajo fuego israelí desde el comienzo de lo que se define como tregua.
3: El ejército de Israel afirmó que destruyó 4 depósitos de armas de Hamás en el centro de Gaza, donde, según indicó, había fusiles tipo Kalashnikov, lanzagranadas y otros equipos destinados a atacar a sus tropas y a civiles israelíes. A su vez, al menos 5 palestinos murieron en distintos ataques israelíes contra la franja en las últimas horas, uno tras el bombardeo de una tienda de campaña para desplazados en el puerto de Ciudad de Gaza y otro en un ataque contra un vehículo civil en Jan Yunis, que dejó además 6 heridos. Durante la madrugada, en otro incidente, un dron israelí mató a otras 2 personas en el barrio de Al-Tufa, mientras que un soldado disparó contra una tercera persona durante una incursión en Zeitún, donde residentes denunciaron nuevos desplazamientos forzosos y avances militares. Según las autoridades sanitarias de Gaza, estas muertes elevan a más de 1.100 el número de palestinos fallecidos en ataques israelíes, en su mayoría civiles, desde la entrada en vigor en octubre del alto el fuego entre Israel y Hamás. Las autoridades palestinas han denunciado además que soldados israelíes han avanzado en los bloques de hormigón que delimitan la llamada línea amarilla, la zona de Gaza que Israel ha declarado de seguridad militar, con la que controla cerca del 70% de la franja, mientras que 2 millones de palestinos sobreviven hacinados en la parte restante, cercana al mar.
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1: Volvemos a nuestro país y les contamos que el Banco de Prótesis realizó en una paciente con infección de prótesis de cadera un tratamiento con fagoterapia, considerado inédito en el mundo, consistente en la inoculación de virus que atacan las bacterias resistentes, lo que coloca a Uruguay a la vanguardia en América Latina, según dijo a Info Capital el jefe del Departamento de Cadera, Justino Menéndez.
4: El doctor Justino Menéndez, jefe del Departamento de Cadera del Banco de Prótesis, explicó a InfoCapital que la fagoterapia es un tratamiento de infecciones con virus que se aplican para combatir la resistencia de determinadas bacterias a los antibióticos. Lo particular de esta técnica es que se trata de virus que no atacan a las células, sino que actúan contra las bacterias y no alteran la dinámica del organismo ni generan efectos secundarios.
5: Es un tratamiento que es específico para determinados tipos de bacteria, los cuales son programados, gestados en los laboratorios que los producen. En este caso, Uruguay está a la vanguardia en Sudamérica. El laboratorio que está trabajando, el grupo que está trabajando, que es King's Bio, son los únicos desarrolladores de este procedimiento en toda América Latina. Esta joven que tiene poco más de 30 años, multioperada de su cadera por una patología congénita, desarrolla en la evolución un proceso infeccioso, el cual para su diagnóstico se hizo a través de la secuenciación genómica, que es estudiar las cadenas de ADN que tienen las bacterias extraídas por líquidos de adentro de la articulación, y se hizo la preparación de fagos específicos. Y lo interesante es que en toda la literatura mundial que hay publicada, este sería en primer lugar el primer caso diagnóstico por genómica. Y en segundo lugar sería el primer caso, mejor dicho, el segundo caso con este tipo de bacteria extremadamente rara, multiresistente, de muy difícil tratamiento y de muy difícil aislamiento. Entonces, esto es un hito en el tratamiento de la infección.
1: Bueno, llegamos al final de esta edición, pero antes vamos a ver cómo se comportaron las principales monedas en el mercado local. Comenzamos por el dólar, allí está en la compra 39 pesos, en la venta 41,40. El peso argentino que se mantiene en 0,02 y 0,20. El real 6,90, 8,60. El euro 43,71 en la compra, 48,52 en la venta. Y la unidad indexada 6,61,74.
2: Ahora pronóstico del tiempo extendido a las próximas 72 horas, que viene con mucha agua. Ya mismo compartimos lo que Inumet espera que ocurra. Para mañana, viernes 17 de julio, en Montevideo y área metropolitana, se pronostica por la mañana cielo nuboso y cubierto, precipitaciones, tormentas aisladas, mejoras temporarias, y por la tarde y la noche un panorama similar. Temperaturas extremas, máxima 25 grados, sí, en pleno julio, mínima 17. Para pasado mañana, día sábado, dice Inumet que por la mañana el cielo estará cubierto, que habrá precipitaciones y tormentas y mejoras temporarias. Y lo mismo prevé para la tarde. Baja algo la máxima, que seguirá siendo alta, 20 grados, y también baja la mínima, que queda en 12 grados. Para el domingo, dice que la probabilidad de...
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0: Salud, salud a las rumberas y a los rumberos. Otra vez se forma lo que siempre venimos diciendo, la rumba de los jueves. Cada semana a las 20 horas, cuando ustedes escuchan este saludo, y ya lo saben, es porque estamos de vuelta. Volvió la rumba, volvió el changüí, regresó Bilongo y la música en clave afrolatina. Ustedes saben, soy Ernesto Ponzo, y también saben que en esta rumba con ustedes, junto a ustedes, no puede faltar mi compañero de ruta, el señor rumbero mayor Eduardo Macchi, y por eso mismo lo voy a saludar y presentarlo como es costumbre cada jueves. Querido Macchi, ¿cómo estás?
1: Ernesto, querido Ernesto, ¿cómo estás? ¿Cómo has pasado esta semana?
0: ¿Eh? Bueno, un poco con frío, y para eso estamos acá, para llevar el calor de la música de Bilongo a todos los que nos...
1: Decirles,
0: escuchan del otro lado.
1: Sí, aparte capaz que no saben que sos Ernesto Ponzo y yo Eduardo. O sea, es bueno decírselo porque capaz que no saben, y hay algunos que están nuevos y no saben. ¿Y cómo se llaman esto? Ah, ¿así? Ernesto Ponzo y Eduardo Macchi. Aparte, capaz que tampoco saben, encontraron algo por ahí que estaban buceando, que estamos escuchando esto, estamos escuchándolo por la 107.7, la radio de la universidad, de la UDELAR, la Uniradio, que por aire en Montevideo ya la pueden encontrar ahí en 107.7 y alrededores. Y si no, por internet pueden buscarla en uniradio.edu.uy o en cualquiera de las plataformas de radio en la red en la que está la radio, como radios.com.uy o tunein.com. Recordarles que además estamos en vivo, en streaming, en el canal de YouTube de la radio, en donde ustedes pueden ver y darnos, como siempre, ese toquecito en la campanita para que les avisen todos los jueves que aparece este programa que está hecho para y por ustedes.
0: Oye, esa frase. Impresionante, impresionante.
1: ¿Qué traemos?
0: Bueno, hoy traemos un programa que, la verdad, hay que decirlo, tuvo un arduo trabajo.
1: Estamos
0: de
1: trabajando desde el año pasado con este, porque...
0: Es muy cierto. Apareció primero la idea y después tuvimos que trabajarlo a ver si qué había detrás de ello, ¿no? Es un trabajo de investigación, de selección y también de la información que intentamos siempre brindarles complementando la buena música. Que quizás, como decimos siempre, sea la virtud que tiene Bilongo. La música. Y un acercamiento... Significa esto lo que queríamos brindarle, un acercamiento a una cultura que desconocíamos y de la cual se habla y se conoce muy poco. La cultura afroecuatoriana y sus expresiones musicales. Antes de seguir hablando de ella, vamos a intentar a comenzar a descubrirla juntos, como siempre, en Bilongo, ¿con qué? Con los temas que empezamos a seleccionar con la música como protagonista. Para ello... elegimos un primer tema para presentarles esta música.
1: Kevin Santos, con el grupo Oshun, vamos a escuchar con el tema Vamos con Fuerza, y el disco es Canta, edita Mentes, de un video oficial de 2025.

0: escuchamos a Kevin Santos.
1: Decilo bien, no como lo dije yo, decí bien las cosas, dale.
0: Bueno, para comenzar, estábamos escuchando a Kevin Santos con el grupo Oyun. El tema Vamos con Fuerza es el video oficial de este tema, de esta producción audiovisual del año 2025, en la que canta, junto a Kevin Santos y el grupo, Edita Méndez.
1: Edita
0: es el nombre de pila, Edita Méndez, una cantante de la música afroecuatoriana.
1: Bueno, este tema que elegimos tiene varios ingredientes y protagonistas de la música afroecuatoriana. El ritmo que escuchábamos es la bomba ecuatoriana o bomba del chota, un género afroecuatoriano precisamente originario del Valle del Río del Chota, en la zona noreste del país, cercano a la frontera con Colombia.
0: Por otra parte, en este tema se da una muy importante colaboración entre varios artistas, como el reconocido músico, percusionista y ejecutante de marimba Kevin Santos, el grupo de danza de bomba Oyun y la destacada cantora de la cultura afroecuatoriana y promotora de la gastronomía tradicional, como decíamos hoy, Edita Méndez. Un combo completo que parece repetirse en casi todas las culturas afrolatinas. Toque, danza y canto. Una de las formas de la cultura de la resistencia de los esclavos traídos al continente.
1: Todo esto nos introduce a profundizar en este descubrimiento de la cultura afroecuatoriana. Ubicada, como decíamos, en la zona noreste, junto a la frontera con Colombia, con quien tiene elementos comunes. Se pueden distinguir dos regiones, dos núcleos principales. La región de la costa del Pacífico, en la provincia de Esmeraldas, y la región de la sierra, que ya nombramos como el Valle del Chota y la cuenca del río Mira.
0: De la región del Valle Serrano, ya escuchamos su tradicional género de bomba. Ahora vamos por la sonoridad de la costa esmeraldeña, caracterizada por un instrumento que es propio de esta área cultural compartida con la región colombiana fronteriza, la llamada marimba de Chonta, una marimba que se llama así, si ustedes lo recuerdan, lo vimos algunas temporadas atrás cuando hablamos de Colombia, por el árbol de donde se saca la madera para su fabricación y que le da su sonido peculiar.
1: De allí traemos a la agrupación quizá más representativa de la cultura afro de esta región, Tierra Negra. Dice el sitio Relatos Esmeraldeños. Más que una agrupación artística, Tierra Negra es un símbolo vivo de identidad y resiliencia. Su propuesta combina tradición e innovación para proyectar al mundo la riqueza cultural afroesmeraldeña. Escuchemos entonces a Tierra Negra de Esmeraldas con el tema Arrullo y Marimba que canto aquí. El disco que contiene esto se llama A Golpe de Marea del año 2021.

0: Escuchamos a Tierra Negra de Esmeraldas, esta agrupación de esa zona de Esmeraldas, con el tema Arrullo y Marimba que canto aquí. No sé si se dieron
1: cuenta. Sí, les quedó claro, no sé si les quedó claro cómo se llama el tema, ¿no?
0: Bueno, con el tradicional, la tradicional sonoridad de la marimba, el álbum que contenía esto es A Golpe de Marea del año 2021. Hay que decir, hay que aclarar, porque está bueno, que está la marimba, hablando de esto, la marimba de chonta, de lo que decíamos, de la madera, del árbol donde se hace la marimba, y el valle del Chota, que es el río, sí, porque se parecen, pero no tienen nada que ver.
1: Incluso el instrumento no es de un lado, no del otro.
0: Exacto. Esta agrupación se ha consolidado como un proyecto de gran envergadura y ha logrado presentarse internacionalmente como embajadora de esta cultura negra de la región de Esmeraldas. Está conformada por 78 integrantes entre adolescentes y adultos, con un trabajo que se centra en la investigación, creación, conservación, difusión y divulgación del patrimonio cultural transmitido de generación en generación.
1: Su propuesta artística abarca las 12 danzas tradicionales esmeraldeñas y más de 40 inéditas, fruto de investigación constante, repertorios afrocolombianos, afroperuanos, así como espectáculos teatral dancísticos. Esto nos sigue diciendo el sitio Relatos Esmeraldeños.
0: El origen de la población y cultura de esta región de la costa nos habla de una crónica de los tiempos de la conquista y colonización. Allí se menciona que se debía al naufragio cerca de las costas de Esmeraldas de un barco negrero del que bajaron un grupo de afros y desde entonces se establecieron allí como población libre, conjugándose con la población nativa, en donde no faltaron acciones de pugna y alianza. Es decir, un lugar donde los negros, digamos, pudieron vivir a sus anchas con sus libertades.
1: Cimarrones.
0: Un verdadero quilombo, podríamos decir, ¿verdad, Maki? Vos que sabés mucho de la cultura afro-brasileña. un verdadero quilombo. Sí, el quilombo es eso, ¿no? Un lugar donde huían los negros y formaban sus comunidades libres de la esclavitud y pudiendo hacer lo que querían. Esto fue lo que hicieron ahí los esmeraldeños y es el origen. Relata esta crónica que muchas veces no sabemos si es auténtica.
1: Pero parece que sí, que es el origen es el naufragio de este y
0: de este barco negrero.
1: Lograron alcanzar la costa y fundaron una de las primeras, no sé si palenque se llama, pero de las agrupaciones libres, de negros libres, Mozambique, de no me acuerdo el nombre, de toda la América.
0: Muy tempranamente, eso sí, es como 1570, por
1: ejemplo. Iba para Lima.
0: Muy bien. Bueno, vamos a escuchar entonces un tema sobre esto, sobre el origen de la zona de Esmeraldeña y de su cultura afro.
1: Tierra Negra de Esmeraldas. Otra vez, el tema se llama Vengo de Mar y Río. Es A Golpe de Marea el CD donde está este tema del año 2021.

0: Escuchábamos esta agrupación tradicional de Esmeraldas, Tierra Negra, con el tema Vengo de Mar y Río, del álbum A Golpe de Marea del año 2021.
1: Jazz de Barro es un cuarteto formado en el año 2014 en la ciudad de Cuenca, con el objetivo de fusionar, crear, difundir y realizar propuestas musicales en la inmersión de la música tradicional ecuatoriana como el albazo, San Juanito, Chapilla, Pasillo, entre otros, y las influencias del jazz. Cuenca se ubica en la región andina, hacia el sur y más cercana a la frontera con Perú. Un hermosísimo lugar para afincarse, según te cuenta.
0: Sí, según me ha contado.
1: Te lo dijo para vos, sí, el amigo.
0: Según me cuenta, hace un tiempo, estamos hablando, mi amigo y gran bilonguero, el artesano de la madera, el señor Daniel Tabaré Onela, a quien le enviamos un gran salud precisamente por esto, que supo visitar la ciudad y quedó encantado con ella, como para decir, se podría ir a vivir a Cuenca, ahí donde Jazz de Barro hace de las suyas.
1: Integrado por bajo, batería, teclados y saxo, al escucharlo nos dice el sitio grovelist.com. Se puede disfrutar de grandes aportes compositivos e innovadoras propuestas musicales de los ritmos y danzas tradicionales ecuatorianas con la hibridación de varios componentes como improvisación, armonías, polirritmia y variadas propuestas sonoras en la instrumentación, con grupos de cámara y como cuartetos de jazz. Ahora, escuchemos Jazz de Barro. El tema es Del Alba para Ti, o Pati, como dicen, del álbum Festejo de Chapisca del año 2019.

0: escuchábamos a Jazz de Barro haciendo el tema Del Alba pa' ti, del álbum Festejo de Capisca del año 2019.
1: Lo dijiste bien, ¿eh?
0: ¿Por qué?
1: Capisca.
0: ¿Ah? Bueno, lo que tenemos que decir es que siempre hay un yacero agazapado tratando de cazar alguna tradición en esta América tan grande. Y bueno, justamente reelaborarla, verla. Y acá vemos, como comentábamos mientras escuchábamos el tema, la influencia también de la música afroperuana del festejo en esta base rítmica del jazz. Ahora vamos a volver a donde empezamos, a un músico, cantante y compositor muy importante y popular de esta área cultural, como es Kevin Santos. Kevin Santos Band es un proyecto musical que nace en el año 2012 como un ensamble de acompañamiento para este señor que además es cantante, y poco a poco se fue consolidando como una agrupación permanente. Una cuestión bien importante es que la agrupación se define como el resultado de la unión de la cultura afrochoteña, representada por la bomba del chota, la afroesmeraldeña, representada por la marimba del Pacífico, y la urbanidad quiteña, en donde confluyen muchas expresiones culturales del mundo, según lo dice su propio sitio oficial.
1: Esta fusión de culturas afro se plasma en el concepto de bomba marimba, que expresa un género y ritmo propio del Valle Serrano y la sonoridad de la marimba de la Costa de Esmeraldas. Escuchemos este bocadillo que lo plasma en estas dos almas, mis almas, dice él. Kevin Santos, intro del disco Mis Almas del año 2025.

Escuchábamos esta intro, precisamente, introducción del álbum Mis Almas del año 2025 de Kevin Santos.

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1: Bueno, ya estamos de vuelta con este segundo bloque de este programa que hemos dedicado a un acercamiento a la música afroecuatoriana. Antes de seguir, como si ustedes saben, por arriba les vamos a recordar las redes, el Instagram de Bilongo, nuestras cuentas de Facebook, ahí donde está la información, los adelantos de contenido, donde quedan subidos los programas, también en la página de la radio, el canal de streaming, allí
2: en
1: YouTube.
2: Yo sé lo que pasa, creo que te apures porque siento que hay otras almas acá en el estudio, otras presencias que me están apurando. Siento la presión del tiempo y de la presencia, que quieren estar, quieren participar, porque han participado mucho, quizás desde otros lugares,
1: no
2: de acá.
1: Son personas que...
2: Inoculadas
1: con el virus de la temporada 4 en este caso, y es un honor, un placer tener con nosotros acá hoy... En el estudio de la Uniradio
2: y
1: en este
2: para nosotros
1: en este bilongo a dos compañerazas que nos acompañaron todo en la temporada 4, que son Camila Rocha,
2: encargada de las imágenes
1: del streaming, y cómo no,
2: y acá
1: a Gabriela Lambert, que ya ha estado en otros programas.
2: La productora también, magistral de todos los 100 años.
1: La cocina de Bilongo, los 100 programas de Bilongo.
2: Así que estamos muy contentos porque las dos nos vinieron a visitar. Ya había estado Gabriela, incluso participó en algún programa, que va a participar nuevamente diciendo algunos temas que nosotros vamos.
1: Y lo mismo para Camila, que es un honor muy grande porque es la primera vez que nos visita después que dejó de estar aquí en la producción de Bilongo.
2: Especialmente
1: hoy. Y esto se va a hacer un poco más seguido.
2: El jazz.
1: Sí, seguimos.
2: Parece entonces. Vamos a seguir. El jazz parece ser una de nuestras regiones, una forma de expresión contemporánea que permea en su libertad de expresiones musicales autóctonas y tradicionales. Y como ya vimos, esto también sucede en la expresión de las músicas ecuatorianas. Pies en la Tierra es una agrupación que fusiona la música urbana ecuatoriana con los diversos ritmos populares y sonoridades de las culturas más tradicionales y el jazz.
1: Fundada en el 2023 como un trío, fue sumando integrantes hasta conformar actualmente un sexteto de piano, bajo, batería, teclados, saxo, guitarra y marimba y percusión. Una virtud es la de poseer un repertorio, esta agrupación, amplio de composiciones propias que lleva a que tengan en su haber 8 álbumes editados. Vamos a escuchar algo de ello y Camila nos va a presentar el tema que vamos a escuchar.
2: Camila, ¿qué escuchamos?
3: Bueno, escuchamos Pies en la Tierra. Nos hacen la canción Albor Quiteño, el álbum es Aeris del 2024.
2: Arriba.

0: ¿Qué escuchamos?
1: Bueno, ahí escuchamos Salvo Orquiteño de Pies en la Tierra, del álbum Aeris del 2024.
0: Muy
1: ahora bien. Lo dije bien.
2: Gracias,
0: Camila. No te preocupes que yo lo hago todo. Decirlo mal.
1: No, por eso, está bien, hay que corregirse.
0: Ahora que estás acá, ¿vos qué tenés que decirle?
2: Yo le tengo que preguntar cómo
0: anda.
2: ¿Qué ha sido de su vida desde que
0: pero aparte,
2: dejó
0: vos te das cuenta que no viene a la facultad donde es grabado el estudio de Uniradio y ha venido a este programa? La verdad que es un sumo honor.
1: Sí, vine a visitar un poco, estaba extrañando, hay que decir la verdad. El año pasado estuvimos todo el año trabajando juntos y estuvo buenísimo. Y nada, ayer justo pasaba por acá y pasé a saludar al compañero operador, al comandante Diego Varela. Y me comentó, yo no me acordaba.
0: Y que casualmente
1: muy bien.
0: Pasaste a saludar y queda en el piso 4. Eso no, me resuelve.
1: No me queda muy
0: pasé
1: bien.
0: Pasé a saludar al piso 4. Dale.
1: No me acordaba bien cuál era el día de la semana y el horario que estábamos, la verdad, porque pasó un tiempo ya de la última vez que vine como operadora de cámaras. Y dije, le digo, refrescame qué día es y qué horas. Y me dice, no, mañana justo no sé qué, y graban doble. Digo, bueno, me vengo porque igual ya tenía que hacer unas cosas, pero digo, no, me voy a pasar un rato antes a saludar a la gente. Que con Eduardo nos habíamos visto en el barrio acá caminando a los perros.
0: A los perros.
1: Pero
0: es una actividad.
1: Es bárbaro.
0: Ejerzo todos los días.
1: Que ejercemos todos los días.
2: Con lluvia, fiesta.
1: Y somos vecinos, entonces no tenía sentido. Ernesto sí nunca más lo había visto. A Gaby también la vi una vez, entonces dije, voy ya de paso saludo a toda la barra.
0: Un placer, lástima que no tenemos un forró de esos como
1: un forró
0: para que se luzca.
1: Caminos brasileros la próxima.
2: Va a ver, eso siempre hay.
0: Ahora,
2: seguimos
0: en estos caminos diversos que recorremos, siempre nos topamos o buscamos quizás, ya no sé, alguna forma de rompeteclismo, según Martínez Ponzo.
2: Un término que está sido acuñado acá en Milongo. Sí.
0: Por eso, ahora traemos al pianista Alejandro Rosero, un sutil ejecutante ecuatoriano de las blancas y las negras, compositor y director musical con una trayectoria importante en Argentina. Estudió piano clásico en el Conservatorio Fran Lins de Quito, Ecuador, y en el 2012 viajó a Buenos Aires para continuar su formación en piano y composición.
2: La música de Rosero navega por un jazz muy abierto y libre. Su disco Continuo se realizó como parte de su proyecto audiovisual Avía Yala, siendo seleccionado por el programa Ibermúsicas en el 2021, que incluye temas inéditos y cuenta con la participación de destacados músicos de la escena del jazz argentino. Vamos a escuchar un tema de este álbum y la querida compañera que nos visita, Gabriela Lambert, en este caso, lo va a presentar.
3: Bueno, los vamos a dejar escuchando Kurama, de Alejandro Rosero, del álbum Continuo de 2020.

0: Estábamos escuchando a Alejandro Rosero con su tema Kurama, del álbum continuo del 2020.
1: Bueno, muy bien, Gabriela. Estás totalmente inmersa en este programa. Ahora te vamos a preguntar, porque el guión así lo dice.
2: El guión que acabamos de armar.
1: Porque ya tengo anotado acá. Gabriela, ¿qué has hecho? ¿Cómo estás hasta? Vos ya viniste acá, o sea que tenemos algunas novedades tuyas, pero contanos algo, ¿qué te parece?
2: Contales a todos.
0: Bueno, sí, yo ya estuve en dos programas de este año, de esta temporada, y la verdad que muy lindo estar también desde el otro lado. El año pasado yo estuve haciendo las redes sociales, y este año sentarme acá y poder hablar es para mí un... Me siento bastante feliz de poder compartir este espacio desde otro lugar también con ustedes.
1: Te hemos comentado que en realidad...
2: Y nosotros también, hay que decirlo, que para nosotros
1: y
2: también...
1: Y el trabajo que hizo Gabriela tuvo más éxito que el programa.
2: La cocina de Bilongo, lo que decimos.
1: Es lo siempre que tiene más oyentes que el
2: más visualizaciones.
1: Pero mucho más, ¿eh? Claro. Mucho más.
2: Así que...
1: 200, 300 visualizaciones. Bueno. Entonces, si seguimos, estaría bueno, ¿no?
2: Sí, cómo no.
1: Porque después de estos saludos, hay que seguir con
2: el programa. Con la música afroecuatoriana.
1: Volvemos a la tradición afroecuatoriana. Volvemos a la costa de Esmeraldas y a su instrumento característico, la marimba. Proyecto Yuba es una agrupación musical originaria de la provincia de Esmeraldas. La banda